Habrá alguien que puede adorar a Dios en esta noche, aunque aún no puede ver su milagro. Is there somebody in this house that can worship God in anticipation for what He is about to do? Habrá alguien en esta casa que sabe que su Dios está obrando en el silencio. That you know that your God is operating in the silence. There where nobody can see you. There where nobody believes in you. Allí es donde Dios está obrando. Levanta tus manos en este lugar. Levanta tus manos en fe en este lugar. Porque no andamos por vista. Andamos por fe. ¿Por qué no cantas conmigo en esta hora?

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espiritual, la número uno. Comenzamos con la pista y terminamos en vivo. Alábalo. Que Él es bueno y para siempre es su misericordia. La número uno. Aleluya. Guerra espiritual.

que están siendo transformados, jóvenes que están siendo activados por la presencia de Dios, jóvenes que están siendo activados por la presencia de Dios. Vamos, levanta tus manos y olvídate del tiempo por un momento, olvídate de todo por un momento, vamos, olvídate de todo por un momento y le

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Habrá alguien que puede adorar a Dios en esta noche, aunque aún no puede ver su milagro. Is there somebody in this house that can worship God in anticipation for what He is about to do? Habrá alguien en esta casa que sabe que su Dios está obrando en el silencio. 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Allí es donde Dios está obrando. Levanta tus manos en este lugar. Levanta tus manos en fe en este lugar. Porque no andamos por vista. Andamos por fe. ¿Por qué no cantas conmigo en esta hora?

una zarza ardiente Jehová habló con Moisés y le dijo: el clamor pues de los hijos de Israel ha venido delante de mí, y también he visto la opresión con que los egipcios los oprimen. Ven por tanto ahora y te enviaré a Faraón para que saques de Egipto

organizaditos. 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

nuestra generación. Estamos creyendo. Brahma Sotro Babanjayer en Basai. Propósitos muertos reviven. Declaramos en el nombre de Jesús avivamiento en las naciones. Avivamiento sobre los jóvenes de Latinoamérica. Estamos creyendo que su espíritu se activa y comienzan a ver cosas sobrenaturales. Comienzan

tal vez te sientas angustiado y sin salida. Es difícil saber con precisión por qué la vida se puede complicar tanto, pero de lo que sí debes estar convencido es que Dios saca lo mejor de cada situación, aún de las más tormentosas, desagradables y dolorosas. Dice la palabra Romanos 8:28, y sabemos que a los que aman a Dios, todas las cosas le ayudan a bien. Esto es, a los que conforme a su propósito son llamados. No temas, pues el proceso es solo por un tiempo. No morirás en él, sino que serás forjado en medio del desierto.

No me suelte de tu mano. Yo quiero que levante su mano, por favor, rápido, rápido. Y diga estas palabras: Señor, dígalo. Aunque no he sido perfecto, te pido que no me suelte de tu mano. Levántame en esta noche. Yo quiero sentir tu gloria. Gracias, Señor.

0: Aleluya, ¿cuántos adoran? Oh, ¿cuántos pueden levantar su mano y darle un aplauso al Señor también ahí? Aleluya.
1: Para May, me fui.
2: Rubén,
1: ¿qué pasó?
2: ¿Para dónde vas, hijo, a esta hora?
1: Chica, no empieces con lo mismo.
2: Rubén, por favor, escucha.
1: Mira, May, a mí nadie me va a dar lo que me da la calle, ¿ok?
2: Por favor,
1: no empieces con lo mismo, hijo. Dale, bendición.
2: Hijo, por favor, no te vayas. Mira que el enemigo quiere destruir tu vida, hijo mío, por favor. Señor, por favor, Señor, guarda a mi hijo de peligro. Guárdalo, Señor, por favor. Hello, Dios bendiga.
3: Doña Lucy, ore, por favor.
2: ¿Qué pasa?
3: Ore, por favor, no pare de orar, por favor. Le acaban de dar dos tiros al Rubén aquí en la esquina. Yo no sé qué hacer, solamente estoy pensando en que usted ore. Por favor, no pare de orar.

0: porque el Señor no retarda su promesa, como algunos la tienen por tardanza, sino que ha sido paciente para que tú vengas al arrepentimiento. Despierta, porque se te está haciendo tarde. Se va a cerrar la puerta. Corre, porque se te está haciendo tarde.
1: Y si hay un lugar donde yo prefiero estar siempre, cuando se basa la adoración, estar ante Dios. Cuando se basa la adoración, estar ante Dios.

ante ti Señor, se la prendieron, amén, aleluya, levante su mano ahí, dele gracias al Señor, aleluya, cante conmigo.

Estaba Salomón edificando el templo y de momento el poder de Dios mediante una nube descendió. Y aquel lugar se llenó de la gloria y la unción del Espíritu Santo. Y esa misma nube se está moviendo aquí.

temas, porque yo estoy contigo. No desmayes, porque yo soy tu Dios que te esfuerzo. Siempre te ayudaré, siempre te sustentaré con la

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para ministrar con fuego. 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Utai Sara.

uno que me adore en espíritu

Dios es bueno. Dile al que está a tu lado, Dios es bueno.

Dice, y hay un lugar donde yo prefiero estar siempre. Cuando se basa la adoración, estar ante Dios. Yo puedo estar ante Dios en mi casa, donde sea, mientras Él sea el enfoque. Amén. Alabanza ante ti. Aleluya. Gloria al Señor. Te adoramos, Señor. Queremos despojarnos en adoración, Señor amado. Recibe, oh Dios de gloria, mi ofrenda en esta noche, Dios. Aleluya. Sea así.

ante ti, Señor. Ante ti, Señor. ¿Se la aprendieron? Amén, aleluya. Levante su mano ahí y dele gracias al Señor. Aleluya, cante conmigo. Ante ti rindo mi alma hoy.

organizadito. Otros están haciendo el hoyo todavía.

haciendo el hoyo todavía. Dile al que te queda al lado, con mucho respeto, si tú quieres fuego, tienes que preparar el altar. Díselo.

no algunos. Sabe que no se pudieron

0: Dios les bendiga a todos de manera especial y poderosa. De lado de tu hermano, el pastor Julio Ramos, por aquí por Maranata Radio Ministro, una emisora que nace del corazón de Dios para suplir tu necesidad. Contento aquí hoy lunes, gloria a Dios. Estamos, ya usted sabe, subiendo la cuesta. Ay, santo, gloria a Dios. Pero estamos activos. Dios bendiga a los hermanos, los amigos que se van conectando. Estamos por aquí, por Maranata Radio Ministry 4. Así que compártalo, gloria al Señor, porque estamos aquí. Aleluya, ya en pie de guerra, ya en pie de lucha. Hoy lunes, gloria a Dios, hoy lunes. Ya encendido por el poder de la presencia del Espíritu Santo. Lunes 20, gloria a Dios, qué bueno. Hay poder en el nombre de Jesús. Hoy cumple mi hermana Lianabel Ramos Filomeno. Ay, santo, eso es, gloria a Dios. Hoy le vamos a cantar un tono a mi hermanita. Esa es mi hermana carnal y espiritual. Aleluya, que Dios la bendiga. Dios bendiga a cada uno de los hermanos que se están conectando por YouTube, por Facebook. Vamos a buscar Facebook. Gloria a Dios. Vamos a buscar por Facebook a los hermanitos que se conectan. Aleluya. Santo es el Señor. Eso es. Vamos a buscar también. Amén. Buscamos Facebook. Vamos a buscar Facebook. Amén. Por aquí estamos. Escucha. Eso es. Ajá. Mi alma alaba al Señor. Ahí estamos. Casi ya. Ahora sí ya estamos. Gloria a Dios. Ya estamos por Facebook. Dios bendiga a los hermanos que se van conectando también por la aplicación, también por la 1460 AM en Juncos, Puerto Rico. Eso coge el área este de Puerto Rico. También 92.7 allá en la Florida, en Kissimmee. Gloria a Dios que eso coge Orlando también. Así que queremos saludar a ese pueblo de guerra que se conecta, que se va conectando, va compartiendo. Hermano, compártalo, dele like en Facebook, en YouTube. Compártalo. Estamos en el canal número 4. Y para no movernos al 5, compártalo, por favor, para no movernos para el 5, para quedarnos en el 4 ahí. Seguro que sí. Estamos también saludando a los hermanos que se conectan por la aplicación. Se fue esto aquí. Aleluya. Ahora sí estamos de nuevo. Amén. Gloria a Dios. Lo que, ¿verdad? Para que no nos quiten la transmisión. Aleluya. Vamos a empezar. Mira, excusamos a nuestro hermano Joel, excusamos a nuestro hermano Ángel. Vienen de camino por allá, ¿verdad? Vienen por ahí, gloria a Dios, ¿verdad? Lo que pasa es que han pasado unas cositas, ¿verdad? Y están resolviendo unos asuntos terribles, personales y ministeriales. Así que vamos para adelante. Lisset Pina, está por ahí. Dios bendiga a Luis Santiago, saludamos. Dice buenos días, Raymond Muñoz. Dios les bendiga a todos. Luis Santiago, Orlando Alba Villa. Dice, Dios le bendiga, agradecido por otro día, por otro amanecer. Dios es bueno, eso es así, Dios es bueno y para siempre su misericordia. Nilsa Cartagena, Dios le bendiga desde Meriden, Connecticut. Mr. Hebreu, T.O.G., dice Shalom. Kobe Bryant, saludamos, Dios bendiga a mi gente con J, eso está bueno. Kobe Bryant. Julito, felicidades a tu hermana que cumpla mucho más. Seguro que sí, Lianabel cumpleaños. Hoy 20 de julio, Lemuel Haines City. Y Dios te bendiga, Ilia Crespo. Saludamos. Aleluya. Déjame ver quién más. Vamos a ver quién más está por ahí. Nos saluda Ilia Crespo, Javier Kai desde Cleveland, Ohio. Ricardo Cruz. Dios te bendiga, siervo. Dios te bendiga. Estamos ahí peleando esa batalla, hermano. Y de verdad que está bien difícil la cosa, pero se puede en el nombre de Jesús. Eliezer Rosario, Dios te bendiga, Pastor Julio. Hoy es lunes, sí, amén, lo sé. El cuerpo también lo sabe. Luis Santiago desde Syracuse, Nueva York. Saludamos a Ruth Vázquez, God bless you everyone. Good morning. Sí, señor. Katy Rodríguez, good morning. También dice, aquí está, ya te sabes, un espíritu en inglés tremendo. Eliezer Rosario, Julito, ¿dónde está el vaquerito de Angelito? Joelito, Nolo M, pastor, mi esposa está en cirugía en este preciso momento, removiendo un tumor de la cabeza. Vamos a ponerle en oración en este mismo momento. Padre, en el nombre de Jesús, Te presentamos a la esposa de Nolo, señor. Tócala, Padre Amado, allá, señor, donde ella está en la sala de operaciones. Usa los doctores, señor, y remueve ese tumor. Que desaparezca el tumor en el nombre poderoso de aquel que hace milagros, Jesús de Nazaret, el único, el indiscutible, el que el cielo mandó para acá. Bendito sea el nombre de Jesús a trabajar los asuntos de nosotros. Jesús de Nazaret, en ese mismo nombre, Padre Amado, Señor, hay una sanidad en la cabeza de tu sierva allá, Señor, en el nombre de Jesús. Yo lo creo, en el nombre del Padre, el Hijo, Espíritu Santo. Amén. Seguro que sí, no lo confiando en el Señor. Ruth Vázquez, Kevin de Loíza, good morning, July, my brother, God bless you. Seguro que sí, God bless you too. Ricardo Cruz dice amén. Katy Rodríguez, Dios me los bendiga en esta preciosa mañana que Dios nos ha regalado. JD Knight Rivero, eso es así. Buenos días a los marataneos desde Brooklyn, Nueva York. Sí, señor, Julito, llama a Angelito que traiga a Don Nico, Joelito, seguro que sí, juntos están. Llámalo, llámalo, por favor. Llama a Joel, que él no te bloquea. Joel no te tiene bloqueado, llámalo. Miguel Miranda, Dios me lo bendiga. Necesito una dirección de una iglesia en Kissimmee, por favor. Miren, Kissimmee está el pastor, Dios mío. Alabado sea el nombre de Jesús, el negrito. Ferrer, el pastor Ferrer. Dame a ver si yo consigo ese número ya mismito. Así que quédate por ahí, no te vayas, Miguel Miranda, que te voy a dar ese número. John Reina, pastor, no le tires a tu hoy a Angelito y a Joel. Se levantaron tarde y ya. No, ellos se levantaron temprano. No, lo que pasa es que Angelito pues tuvo un problema, parece, con su vehículo de motor. Gloria al Señor. Y ahí están resolviendo. Seguro que sí, a mí me pasa todos los días. Hoy lunes, el cuerpo lo sabe. Mi cuerpo sabe que me quiero ir del trabajo para mi casa nuevamente. Dios mío. Seguro que sí. Ay, santo, esa cama se pone buena. ¿Como a qué hora es que se pone buena la cama? Como a las 6 de la mañana, 5 de la mañana. Ay, santo. Y uno dice, Señor, reprendo a Satanás en el nombre de Jesús. Reprendo a Satanás. Cuerpo, levántate. Sal de ahí, Lázaro. Gloria a Dios, tremendo, chacho. Se cansa uno de tanto trabajo y tanta cosa. Se cansa uno de la mente y se cansa uno del cuerpo también. Pero hay que seguir para adelante, hay que tirarte. Si lo piensa mucho, no sale de la cama. Alábalo. Gloria a Dios. Está por ahí Kevin de Loíza, Manny Reyes, desde Trenton, gozándose. Nolo M. Denis Polo Ortega, mete tu mano, padre. Toma el control en la cirugía. Seguro que sí. Papo Alomar está por ahí. Dios te bendiga. Arelis de Mejía, Simpson Road. Eso es así. Denis Poló, Bebo Rodríguez, qué bendición empezar la semana con nuestro Señor Jesucristo. Te amo muchísimo, Julito, gracias por tu testimonio. La gloria es para el Señor siempre. Ese es así, Arelis de Mejía y Semet de Víctor Río. Amén. Ah, la Iglesia Cristo Misionera, el Tabernáculo de Víctor Río, que Dios lo bendiga. Kevin de Loíza, Ángel, muévete a caballo. Kevin de Loíza, no, los caballitos de Ángel son para frontear. Esos caballitos caminan lento, caminan suavecito. Vamos a empezar a saludar a la congregación de Angelito. Por ahí está Lizeth Piña. Dios te bendiga. Ah, pero tú estabas acá ahora y ahora te moviste para acá. A esta le gustan los cultos, estar en todos lados. Ruth Vázquez, está como yo cuando me convertí en vigilia, en retiro. Bueno, y todavía sigo por ahí. Ese es así, Ruth Vázquez. Dios le bendiga a los marataneros, Lizeth Piña. Piña, Ángel del Valle, Dios te saludo, Julio, Dios te bendiga, papá. Giré Proverá, Barber Shop, Dios le bendiga, hermano. Lemuel Suárez, aleluya. Luis García, Dios te bendiga desde Las Piedras. Robert Ruiz, feliz lunes para todos. Ruth Vázquez, saludo que sí, God bless you everyone. Fíjate, eso sí lo sé decir. Nery Torres, Javier Cay, Clarice Santos, Dios te bendiga. Feliz cumpleaños para tu hermana, Julio, seguro que sí. Dios bendiga a mi hermana Lianabel Ramos. Roxy Cortijo, Dios te bendiga, pastor. Kevin de Loíza, Mariana Ramos, Dios te bendiga, prima, desde Cheboygan, Wisconsin, Damari Cunera, saludamos al pastor allá, está por ahí desde Miami, Florida, Damari Cunera, Yusi, te amo, bendición, adiós, ese era mi sobrino. Dios te bendiga, Yusef, amén, bendición, Dios te bendiga, papito, te amo un montón, ya Yusi. Viene para Puerto Rico, ese es mi sobrino, el hijo de mi hermana, que Dios lo bendiga. El papá de Juliet, el esposo de Rosy, Dios los bendiga. Kevin de Loíza, de allá de Texas. Sí, sí, Ángel se mueve a un paso fino, llega mañana a Maranata, no, que llegue hoy, que él predica. Arelis de Mejía, Iglesia de Kissimmee, 2151 en la Simpson Road del Pastor Víctor Río. También está Pastor Víctor Río, seguro que sí. Kevin de Loíza, Saulito, feliz cumpleaños para tu hermana. Dios me lo bendiga siempre. Roberto Ruiz, Dios bendiga. Ruth Vázquez está por ahí también. Lice, Clary Santos, Dios me lo bendiga. Seguro, PJ Rodríguez, saluda a los pastores ministros, amén. Nelly Báez, desde Texas, transmitiendo por YouTube. Ahí llegó Angelito y Joelito. Gloria a Dios, está bien por ahí subiendo. Míralo para allá. Luis López, Dios te bendiga. Angelito está desayunando con Joelito, escucha eso. Mira, Joel, dañando de testimonio, que tú estás aquí desayunando. Escucha eso, Papo Alomar está viendo. Dios te bendiga, Pastor Julio. Ruth Vázquez, Dios le bendiga a Nelly Báez, están por YouTube, Maranata Radio Ministry 4, Mario González Cruz, saludos desde Dallas, Texas. Oye, hermano, comparta la aplicación, dele like. Hermano, no dejen que nos quiten el canal. Cuando tú no quieres que te quiten algo, ¿qué tú haces? Hace lo que sea. Bueno, pues hermano, comparta. Mira, hay 148 personas aquí en Facebook. Adiós, en YouTube. Usted verdaderamente lo compartió. Usted verdaderamente le dio like. Usted le da like a lo suyo nada más. Ay, ay, ay, Dios mío, ya empezó Julito a tirar. Roberto Ortiz, feliz cumpleaños para tu hermana, a la hermana de Julio. Seguro que sí, ella está viendo, tiene que estar viendo por ahí. Sí, Liana, el cumpleaños hoy es 20 de julio. Ese es así, lunes. Y ya Yusi me escribió por aquí por el chat también. Yusi me escribió por el chat. Angelito, tranquilo, el pueblo está contigo. Angelito, tranquilo, el pueblo está contigo. Roberto Ortiz, complicado. Kevin de Loíza, Joel está comiendo fanfurria en la cabina escondido. Escucha eso, mira a la gente dañándote el testimonio, Joel.
1: Que el que acusa a los hermanos es el diablo.
0: Escucha eso, de que levantando falsa calumnia, bienaventurado cuando por mi causa. ¿Viste, Joel? Mira, otros dijeron que tú estabas comiendo de que pastelillo. ¿Son verdad eso, Joel? Eso hay que responderlo.
1: No hay que responderlo. Yo estoy en
0: ¿De qué eran los pastelillos?
1: Yo no estaba comiendo nada. No
2: le responda al necio conforme a su necedad.
0: No, seguro que no.
1: Eso, donde yo me creí, me hice eso reflejándose en mi espejito. Ah, lo que ellos se comieron, ellos creen que yo corro con el mismo desenfreno que
0: ellos. Ajá, ellos buscan de acuerdo a su condición.
2: Ay, ay, ay.
0: De que Coca-Cola, Joel, mira, esta mira, gente, que Coca-Cola.
1: Señor, reprenda a los demonios.
0: En el nombre de Jesús.
1: Yo también estaba ahí en la panadería y haciendo, ¿verdad? Pues yo voy y hago. Trabajo allí, hago unas cositas y Lucy me dio ni que me ofreció un chocolate moncherí y dije, señor, reprenda a los demonios.
2: ¿El qué?
1: Estaba muerta de risa. Un moncherí de eso.
0: Un moncherí.
1: Eso que le sale el
0: o tiene azúcar. Hasta en el papel de. Mira, hasta la envoltura tiene azúcar.
1: Eso lo sacan de la uña gorda del diablo y del pie izquierdo. Me ofreció, ¿qué era? Y mira, señor, reprenda a los demonios mil veces.
0: Frankie Mato, Dios le bendiga desde Camden, New Jersey. Feliz cumpleaños.
1: Eso
0: a
1: es.
0: Mi amiga Iris Delia Álvarez Rivera. Rayo, amiga Iris Delia Álvarez Rivera. Rivera.
2: Ya,
0: rayo, que muchos nombres tiene. Rayo. Que cumple hoy. Eso.
2: Oye, aleluya. ¿Tú sabes quién cumple año el día de hoy?
1: ¿Quién cumple hoy?
2: El señor Yamil Cruz.
0: Anda. ¡Mira, Yamil!
1: El mismo día que le han a ver, ¿verdad?
0: Sí, mi hermana cumpleaños hoy también.
1: Para que sepa.
2: Wow, ay, ay, ay. Hay dos numeritos para dar.
0: Hay dos numeritos ahí.
1: Paso fino y un tono estilista.
0: Un tono estilista, paso fino. Mira,
1: sofinesco.
0: Si hubiera una fusión, entonces le haría un alisado a los caballos.
1: No, de Yamil. Escúchame los rabos. Ey, ey, escúchame, los peinan y los de estos bonitos. Pregúntale a. Eso tiene que ver.
0: Mira, pues Diana Vela
1: y no puede ir todo despeinado, ¿verdad que no?
0: No, no claro. Puede ir despeinado, chacho.
1: Pues mira, Lianabel, ahí te tenemos ellos. Sí,
0: mira, Lianabel, ahí hay chavo, ¿viste? Milano. Ahí hay chavo, May.
1: ¿Y ese caballo eso. ¿Quién es? Steven Seagal.
0: Mira, que hace, hale la pestaña a los caballos, ay. Eso va a quedar terrible.
1: Y píntale los labios.
0: Y píntale los labios a la yegua. Ponle la pestaña y pinta de los labios.
1: Y ahora compitiendo, Sinfrosia, el caballito Sinfrosia, la yegua.
0: Ay, padre. Mira, allá hay chavo, Lian, ponte para eso.
2: Oye, ¿sabes qué? El nene que estuvimos orando, Ian. Cogió plata.
1: Yo vi algo ahí, una bandera. Una bandera en el caballo. Yo vi
2: algo algo bien bonito. Cogió plata ahí y participaron.
0: ¿Pero de qué? ¿Baloncesto?
1: No, pasó fino.
2: Chicos, okay. Montando era la mundial de equitación. En
1: pero Dominicana. No era paso fino, era otra cosa.
2: Sí, paso fino, pero. pero la mundial de equitación, los que compiten son los niños.
1: Ah, ok.
0: Por edades.
1: Cuando dices equitación, es que todas las cosas que tienen que ver con
0: montar. Con equino, con caballo.
1: No simplemente paso fino, sino otras cosas.
2: Sí, ¿verdad? había trocha, porque hubo gente de Colombia que compitió.
0: Eso es un deporte bien tremendo, ¿sabes?
1: Habla español, Angelito, que es eso. Yo la única trocha que yo conozco es la que
0: somos íbaros, Ángel.
2: Está bien, pero... Pero lo que quiero decir, la modalidad
1: es paso fino. Estaba Yadiel Molina, porque si había trocha allí, estaba Yadiel.
2: ¿Me gusta Yadiel la trocha?
1: Digo, pues el catcher.
0: El pelotero.
1: Mira, usted no sabe cómo se llama el guante.
0: Joel, él está hablando de caballo, no está hablando de pelota.
1: Es el guante que usa el catcher para
2: catcher. Ok, pues mire, mi hermano, mire, mi hermanito.
1: A que sepi.
0: Y se pone un peto.
1: Ahí está.
2: Exacto.
1: Dale.
0: Habla, Ángel. No lo interrumpa.
2: Mi hermanito, ¿cómo te digo? No, plata. Hermano, participaron.
0: ¿Cómo se llama él, Ángel?
2: Participaron...
0: Ian.
2: Yo creo como 13, 14 participantes. Gloria a Dios, gloria bastante.
0: A Dios. Wow.
2: Y.
0: Plata en segundo lugar.
2: Y gracias a Dios, sí, cogió segundo lugar. Amén. Ganó uno de Colombia. Sí. Bastante.
0: Wow.
2: Y.
0: Plata en segundo lugar.
2: Y gracias a Dios, sí, cogió segundo lugar. Amén.

0: Ahí lo que juzgan es el manejo, la posición, la espalda, los pies, todo eso, el manejo del animal, todo eso. Pero claro, tú andar en un caballo que sea manejable, que sea vistoso, elegante, pues te...
1: Que cumpla con las cualidades de lo que...
2: Ahora explícame eso, porque Cristian dio una pregunta y ahora tiene todo el sentido del mundo. Y Cristian hizo una pregunta, en eso lo importante, ¿es el caballo o el jinete?
0: No, ahí se juzga el jinete.
2: Ok, entre comillas, okay.
0: El jinete se juzga.
2: Acuérdate que estamos
0: pero obviamente, ¿verdad? Entre comillas. Pero obviamente, aunque, ¿verdad? No sé qué, pero tiene que ver.
2: Okay.
0: Tiene que ver, tiene... Porque obviamente tú puedes tener una destreza extraordinaria, pero si andas en una mula, pues no te van a... ¿Me está entendiendo lo que te quiero decir?
2: Sí, exacto.
1: Claro, es como que tú te metas a una carrera de carro con...
2: Puedes estar derechito, pero el caballo está todo
0: desbaratado. No, y que el caballo que quizás... Pues en el caballo que anda Julio, pues un caballo superior, más vistoso, ya más...
1: Claro, pues siempre ese caballo.
0: Pues claro, que te va a llevar ventaja. Claro. Te va a llevar ventaja en la presentación.
2: Aunque tú seas un mejor jinete que el que está en el caballito que tiene tremenda presentación. Porque tiene que ver, ¿verdad? O sea, que...
1: Acuérdate, Joel, que el que va a competir no va a buscar un chongo. Tiene que andar en un caballazo. No,
2: pero mira mi perro gatito.
0: Vamos a cambiar el tema.
2: Escúchame. Tú, Angelito es mucho mejor jinete que yo, pero mi caballo es mucho mejor que el de Angelito.
0: Pues mira lo que pasa. Ah. Si tú llegas a... Es que decir que no influye es negar la realidad.
2: Negar la realidad, exacto.
0: Decir que no influye es negar la realidad. Porque, por darte un ejemplo, aunque quizás tú no tengas... Pero la realidad es que el caballo influye.
1: Seguro que
0: o sea,
1: sí.
0: Yo decirte que no, es negar. Se supone que 100% lo que se juzgue sea al niño.
2: Ok.
1: Pero mira, Joel, es como cuando tú entras a una carrera de un automóvil, de automóviles, y yo llegué en un BMW, pero tú llegaste en un Toyota Tercel. Yo puedo ser mayor piloto que tú, pero...
0: Pero la realidad es que te lleva ventaja.
1: Por
0: eso... Los papás quizás hacen un esfuerzo por tratar de claro.
1: Oye, saluda a los que tienen un Toyota Tercel.
0: Claro que sí.
2: Y depende de qué carrera, porque si un cuarto de milla se lo va, pero si hay un par de curvas, puede ser que el Toyota Tercel depende del chofer. Escúchame, pero, ahora para lo último, para terminar el tema, que es trocha.
1: Para terminar su participación.
2: ¿Qué es trocha?
0: Trocha es la modalidad que pudiéramos decir de que es como el distintivo de Colombia, que es tras, tras, tras, tras, tras, tras.
2: Ah, el modo de sonido.
0: La modalidad, sí.
2: Ah, tras, tras, tras, tras, tras.
1: ¿Y el de acá cómo es?
0: El de acá es el paso fino. Toco, toco, toco, toco, toco.
2: ¿Cuántos tipos de...?
0: ¿Te acuerdas? El trote y el galope. Esa modalidad y el caballo haciendo así. Eso es Colombia.
2: Eso es el trote.
0: Okay. Y claro, aunque tienen paso fino, pero lo que le gusta a Colombia como tal, lo que le... Okay. Es eso.
2: ¿Cuántos tipos de...? ¿Eso es donde más hay más tipos de corrida de caballo?
1: De galope.
0: No, yo entiendo que... Digo que yo sepa, ¿verdad? Quizás no tenga la...
1: Bueno, estamos aprendiendo cosas nuevas aquí.
0: No, yo también aprendo.
2: Yo tengo un par de palabras nuevas para que ustedes, ¿verdad? Aprendan.
1: Cuidado con la vitroliquidad.
2: No, pero para que usted vea... La vitroliquidad.
1: Eso mismo.
0: Gloria al Señor. Pero muchas felicidades a Ian Arias. Aleluya. El gran Tito, que ganó plata allá en República Dominicana.
1: Qué bueno, representando del barrio de Parque Ecuestre para el mundo.
0: Te montaste en la guagua. Canovanilla.
2: Eso es más peso casi.
0: Oye, pero qué cosa.
2: Es que él dice Canovanilla.
0: ¿Y por qué puede serlo?
1: Mira, Canovanilla le pertenece a Parque Ecuestre.
2: Él dice Canovanilla porque en Canovanilla cae todo Buenaventura.
0: Mira.
1: Canovanilla, la puerta de Canovanilla es Parque Ecuestre. Cuando la gente dice para Canovanilla, te metes por Parque Ecuestre.
0: Pero es que lo mismo, la misma apreciación que tú le puedes dar de que si Parque Ecuestre a Canovanilla, lo mismo se puede dar para... De Parque Ecuestre a Buenaventura. Es lo mismo.
1: Lo que pasa es que Buenaventura queda por un hoyo. Parque Ecuestre queda ahí.
0: Queda por un hoyo.
2: No, pero no puedes decir que no.
0: No, Buenaventura queda al frente. Queda.
1: Es un hoyo.
0: A ver. Ok. Es como tú lo veas. Mira, así que.
2: Buenaventura queda entre medio de Parque Ecuestre y Lomas de Caída.
1: Mira, es el trote o el galope. ¿Entiendes lo que te digo? ¿El trote o el galope?
0: Mira, mira.

0: Lianabel Ramos, Dios te bendiga.
1: Mira, Lianabel, muchas felicidades, Liana.
0: Gracias por la felicitación. Acá, ya conectadito, esperando la palabra.
2: Lianabel es más joven que tú, ¿verdad?
0: La vida. Tú eres loco.
2: ¿Y por qué se ve más joven que tú?
0: Un año menos que yo. Todo el mundo lo sabe. Mira, muchas veces decían, tu hermano es mayor que tú, ¿verdad? Sí, ah, lo digo, ¿verdad? Por la capacidad que ella tiene.
2: No era por la apariencia, era por la sabiduría.
0: Ahora, por la apariencia se ve menor que tú. Y yo, sí, las dos.
2: las dos están perdiendo, dice. Sí. Ella se ve más inteligente.
0: Yo puedo decir que es el galope o el trote.
1: Bien,
0: Zumba, eso, Angelito. Chico, Dios te bendiga, Ángel.
1: Pero mire, muchas felicidades a Tito, muchas felicidades. Quiero felicitar a su papá, Julio. Julio.
0: Mira, para allá, tocayo. Es una línea.
1: Su mamá, ¿verdad? Su amada esposa, hermano, porque eso es bien sacrificado. Sinceramente, sí, bien.
0: Ese es el Julio que tú siempre hablas.
1: Sí, el Julito, el de los Aires, Calico. Eso es bien sacrificado y realmente el que ellos pudieran llegar allá fue un esfuerzo tremendo. A veces uno como papá, tú sabes, anda abrazo partido para lograr que sus hijos cumplan metas y que sus hijos
0: tengan
1: oportunidades, claro. Y de verdad que me da mucha alegría por Julio. Él se metió para la pista, se metió para allá adentro.
0: A celebrar.
1: Una bandera de Puerto Rico.
2: Yo lo vi.
1: Estaba feliz.
0: ¿Y porque yo no vi eso?
1: Y me alegro mucho.
2: Me salió la foto en la redes.
1: Exacto. Me alegro mucho por él, por la familia, de verdad que sí. Me alegro mucho.
0: Mira, Miguel Ángel Figueroa Rivera dice un tono para mí hoy que es mi cumpleaños.
1: ¡Eso! Así que bueno.
0: Mira, Lianabel Ramos dice, no inventes, Julito es mayor y se nota.
2: Ahí está. No,
0: Lianabel, no te dejes llevar por esta
2: nosotros
0: gente.
2: Nosotros lo notamos, Lianabel.
0: Termina peleando con la familia.
2: Constantemente lo notamos. ¿No?
1: Así que bueno, vamos para encima. Felicitamos a Yamil Cruz. ¿Cuántos años estará cumpliendo Yamil?
0: He hecho un montón.
2: Todo. No. Yamil te ve joven. Yamil
0: se ve dicen joven. Lo hizo allá. Se nombra, muchachos.
2: Yamil se ve joven.
1: Es más actor.
0: Se hicieron las alcapurrias. Él estaba ahí.
1: Es más cultural que la cultura.
0: Él estaba ahí.
1: Ay. Mira, por aquí sale Zuli. Zuleima Correa dice... Mira, en conclusión, déjate domar por el Señor para que el Espíritu te use... En tu. ¡De qué clase de profundidad!
0: ¿Cómo es? ¿Qué?
1: Para que el Espíritu Santo te use en tu modalidad. ¡Ah!
0: ¡Santo! Escucha eso.
1: Déjate domar por el Espíritu Santo.
0: Ya lo está poniendo en lo espiritual.
1: Mira, Zuli.
0: Mira, dicen por ahí que Yamil fue que le dijo a la. Echarle yautía a eso. Y ahí fue que salió la alcapurria. Que Yamil estaba cuando hicieron la alcapurria.
1: Mira, Zuli.
2: Fue que le dijo: ¿qué tú crees si tú lo mueles? Lo guaya.
0: Yamil estaba ahí.
2: Entonces, escúchame, en la mano no. Vamos a coger esa hoja que tú ves allí. Tú coges esa hoja ahí y ahí es que tú vas a hacer la masa.
1: O sea, ¿ustedes creen que él fue que tuvo
0: la... cuando se hicieron los bacalaitos.
2: Y le dijeron, pero mira cómo vamos
0: a... Él lo hizo, él estaba.
2: Dijo, manteca. Déjate llevar de mí, le dijo, mucha manteca.
0: Mira, cuando hicieron los bacalaitos, dijo, échale más. Ella, Yamil, Dios lo bendiga.
1: Mira... Dice Zuleima, suelta el control, no seas sabio en tu propia opinión. No. Vuelve a casa.
2: Yo lo estaba escuchando, ¿verdad? Porque tú no pude venir, pero lo estaba escuchando. Y pasó algo que cuando tú leíste la casita, algo pasó. ¿Qué pasó?
1: Que volví a casa.
2: No, pero tú cambiaste algo. Es que digo, espérate, que tú dices, mira, hermano, y tú estabas enseñando, pues yo estaba escuchando, yo no lo vi, lo estaba escuchando. Y tú parece que le diste un botón. Al control o algo, tú cogiste un control en la mano y estaba haciendo la.
1: Hacho, se me cayó.
2: Ah, eso fue. Yo estaba con Liz Marío. Esto fue que cambió un televisor, le di un botón y algo
1: pasó. No, Tacho, que se me cayó el control y tan la tapita por la vega, padre.
2: Yo no lo estaba viendo y dice, yo le dije a Liz Marío, eso fue que cambió el televisor, le di un botón y se fue la pantalla.
1: Gloria al Señor.
2: Lo gozamos,
1: ¿viste? La verdad que Dios es maravilloso.
0: Mira, padre. Neida Santiago dice: feliciten a Madeline que cumple años hoy de parte de su familia.
1: ¡Eso!
0: Gloria, Dios bendiga a Madeline Montes.
1: Qué bueno. Mira, dice Miguel Ángel Figuera, mira, Yamil estaba cuando Adán le estaba poniendo nombre a los animales.
2: Cuando, mira, Emma dice que Adán le iba a poner el otro nombre y él le dijo, no, caballo.
0: Ponle caballo. Y a esta, ¿qué le pongo, caballa? ¿Le pongo caballa? Él dijo, no, ponle yegua.
2: Ay, cuidado, Jare, no tire mucho para allá.
1: Mira,
2: ahí está Jare, viste, ten cuidado.
1: ¿Qué le pasa a Jare?
0: Mira,
1: Jare, ten cuidado en la oficina. Jare,
0: cuidado.
1: No se muera Tommy.
0: Mira que nos quedamos sin edición.
2: No le eche, se quita Angelito, no le eche. Que...
0: coge para allá. Mira, Eliezer Rosario dice, Yamil fue el que erró los caballos de Cristóbal Colón.
1: Cuando llegaron los... Mira, por aquí Sander Medina, nos gozamos, Sander, Dios te bendiga mucho. Mira, Corujito.
0: Corujo, Dios ay, te santo. Bendiga.
1: Corujo, Dios Corujo, te bendiga, Corujo. Papá. Corujo, Corujito. Mira, por aquí Evelyn Ramos dice, estamos aquí, saluda. Jesús Martínez dice, buenos días, no me pierdo a ustedes, a ustedes dos, me alegra la mañana, bendiciones. Dios te bendiga, Jesús, para adelante.
0: Amén,
1: papá.
0: Dios te bendiga. Víctor Roena está por ahí también.
1: Victorio, Dios te bendiga.
0: Victorino.
1: Es la cosa, Marilis Caraballo, Diana Carrasquillo, Dalis Polanco. Bueno, toda esta gente linda que están con nosotros en la sintonía, nos gozamos. Amén. ¿Quién más tenemos por acá? Gloria al Señor, Mili Lugo. ¿Quién más? Bueno, toda esta gente linda que están con nosotros. Ten cuidado con Julio. Voy a echarle eso para allá.
2: Mira, se nos bajó el buscador, ¿lo viste? Está solo, dijo, y no va a poder ir a buscar aquello. Te... Me escribió.
0: Mira, dice Yare que él lo trató de fumigar y que no se ha
1: muerto. Mira, Jare.
0: Inmune.
1: Mira, Jare, escúchame. Dígale por el apego y el cariño que nosotros te tenemos.
0: No le eche, mira. No le eche. Atiéndeme, bueno, es que Jare. Este ya no se muere.
1: Atiéndeme. ¿A ti te queda algo más? O ya tú terminaste con esto. ¿Cómo que mucho más? Mira, vete a la panadería, está en el desayunito, por favor.
0: No, mira, cacho, bro.
1: Hacho, Jare, el mayor entre nosotros.
2: Él no sabe dónde es.
1: Es uno que sabe, Jare.
0: Yare.
1: Oye, Jare, yo le he visto corriendo bicicleta, para que tú lo sepas. Jare es ciclista.
2: Tú dijiste panadería, no dijiste el nombre.
1: Oye, don Nico, mi amor, este semáforo no es el otro.
0: Ah, Jare,
1: por favor. Jare, a lo mejor un cliente que te cae.
0: Échale lo que te queda ahí.
1: Jare.
0: Échaselo.
1: Mira, Jare, por favor.
0: Mira, dice Jare que ya eso no la
1: hace. Damos tu número. Bueno. Ay, ya no, esta gente no. Oye, no hubo manera de ablandarlo. Es que este me está tirando la mala.
0: Chico,
1: no,
0: ese hombre que se vaya,
1: andamos
0: chico,
1: con sí. Unos discípulos y un traicionero.
0: No, señor. Déjame, hombre, tranquilo.
2: Andamos con 10 enemigos y un traidor.
0: Déjalo que se vaya, chico. Mira, Lourdes Casanova está por ahí. Buenos días, Dios le bendiga grandemente, pastor. Que me felicite a mi amado esposito Yaciel, que está de cumpleaños.
1: ¡Eso!
0: De Maranata Fajardo, ese cariduro, aleluya.
2: Gloria a Dios.
1: Qué bueno.
0: Dios los bendiga, seguro.
1: Muchas
0: que sí.
1: Felicidades, qué bendición.
0: Eso es. Mi hermano Yaciel. Gloria a Dios, Yaciel.
1: Así que.
0: Alberto, Dios te
1: qué
0: bendiga.
1: Bendición. Mira, aquí me dicen varón.
2: Varón.
1: Ay, date quieto.
2: Varón.
0: Mira, Anthony Pacheco, varón. Pastor, Julio, mi esposita Dayana cumple un tono exótico para ella, por favor. Wow, un tono exótico. Vamos, un tono exótico.
1: Un tono exótico.
0: Bueno, eso es lo que está pidiendo él. No, pues ya va. Nosotros sabemos dar.
1: Pues exótico tiene que mandar a buscar el desayuno. Si no, lo que hay es lo que hay.
2: Un tono normal.
1: Ay, un tono normal.
0: Ah, pero le ponemos exótico en la caja. Y eso, Katia CM, Julito Angelito, les pido que me ayuden a orar por mi mamá, que la traje a vivir conmigo a USA y ella no quiere estar aquí.
1: Bendito sea Dios.
0: Sacate un coquí. Sacate el coquí de Puerto Rico.
2: ¿En qué estado está?
0: Hacho, yo no sé.
1: Él es que es duro.
2: No, pero depende del estado.
1: Y lleva así.
0: Acuérdate que está acostumbrada a sacarla de allí. Es como tú sacarle el coquí.
1: Sí. No le rompe la rutina de ella y esas cositas.
0: Extraña, tú sabes que extraña las bromelias. Ay, las orquídeas.
1: ¿Y tu mamá, Joel?
0: El canto del coquí.
1: ¿Cómo es tu mamá con eso?
2: No, mami, después que es la casa de ella. No, yo sé, se entiende, pero acuérdate, tiene que buscar algo para acomodarle a ella.
1: Eso es duro. Yo siempre, bueno, eso es bien duro. Pero nada, con el favor de Dios ella se va a adaptar y ella va, olvídate de eso, poquito a poco, buscarle la vuelta,
2: Para que mami se adapte a Estados Unidos, tenemos que Héctor, yo, todo el mundo vive en la misma casa, ¿sí? Y mami dice, bueno, aquí estamos, aquí
1: todos los días va a preguntar por la quebrada y por el palo que tiene al frente de la casa.
2: Le llamara
1: a
2: llevé de crucero. Mira. Y el primer día decía, ¿y cuánto dura esto? Mami, tú estás aquí comiendo,
1: Estamos disfrutando, mami.
2: Mosta, tú estás comiendo pollo,
0: sí,
2: tú estás,
0: pero,
1: ¿qué más tú quieres?
0: Sí, ¿no? pero
2: es que cuando uno está acostumbrado a su cama, bendita. Tú no sabes, sabes, porque mamá, yo tengo mi cama también y no la extraño para nada, le dije.
1: Mami, yo no extraño a nadie.
0: Yo quiero volver. Mira, Katia CM dice que están en Chicago, pero son de República Dominicana. Que cuando tú estás acostumbrado a algo,
2: y si ya cogí el primer frito, una nevada allá en Chicago, seguro que sí, que empieza a tocar esa tambora en el oído.
1: Y son de RD, muchachos, que eso es la...
2: Empieza a sonar dominicano.
1: No, que la cultura es del cielo a la tierra.
2: Y el calorcito, hermano, usted dice lo que sea, el calor, pero...
1: Oye, que el dominicano, tú miras acá, el dominicano es... En la tarde afuera, sentado frente a la casa con una música, un radio prendido ahí, con una mesita, compartiendo con la gente. Esa es la cultura. Hermano, son bien. Entonces, llegar a veces los Estados Unidos, están encerrados.
2: Yo me di cuenta que ellos no tienen poste en las urbanizaciones. Cuando se pone
1: eso oscuro, es para cuando se vaya el sol.
2: No puede ni jugar. Por
1: cada cual se vaya para su casa.
0: Estoy diciendo que hay lugares donde tienen los postes, pero la luz
2: pero no, escúchame. Al menos en Florida, los sitios que yo he ido, es bien, tiene que haber.
0: En la Florida.
2: En Ocala. En las urbanizaciones. Oye, no hay postes. O sea, que tú juegas hasta que el sol te dé. Aunque el sol dura ya hasta las 8 y casi a las 9 de la mañana.
0: Eso es que están mandando a la gente para adentro de la
2: pero
0: casa.
2: Ellos lo hacen temprano, supuestamente por los animales, para no molestar a los animales. Pero no se sale. Está oscuro. Te estoy diciendo boquelobo.
1: Para no molestar a los animales.
2: Ni baloncesto después jugar afuera. No para hacer nada. Vétete para adentro y olvídate.
0: La luz la tiene que mandar a poner tú. Mira, Nilberto Cruz, quiero mandar un saludo a mi hermano Abraham, amigo del correo, que fue que me conectó con Maranata. Eso es, que bendiga.
1: Amigo del correo.
0: Sí, que él trabaja, parece que en el correo. Parece que trabaja en el correo. Eso es así. Y son de Massachusetts, criados en Puerto Rico, en Llorén Torre, los dos. Mira para allá. Pues eso está bueno. Katy Rodríguez, yo te bendiga.
1: Anda. Yamil tiene el número apagado.
0: Yamil sabe como gente grande. Cuando lo prenda.
1: Yamil tiene el número apagado, oye. Cristóbal Colón se la sabe todo.
0: Se sabe como gente
2: Pinzón,
0: grande.
2: Uno de los hermanos Pinzón.
1: Cállate, cree que sabe.
0: Pinzones, sí.
1: Ay, ay, ay. Bueno, vamos para aquí. Mira, Corujito dice que tiene. Si Carlito.
0: Mira. Bendito, mira, Katia dice, pero me van a hacer sentir más culpable. Tenía 11 años esperando por este momento.
1: Bendito.
0: Yo sé que se vive diferente a puertas abiertas, aquí encerrado, pero por el bien de toda la familia.
2: Tú vas a ver que tú vas a encontrar algo. Ella va a encontrar algo a ella que le va a gustar. Acuérdate que al principio el cambio nunca gusta, pero tú vas a ver algo. Tú conoces a tu mamá, tú sabes.
0: Tiene que hacerla sentir como si estuviera allá.
2: Exacto. Tú vas a ver. Ella va a
0: ganar la comida. Las conversaciones, ¿no? Hacer un revuelo en el patio cuando haga frío. Chicago es frío, la sacaron de acá,
1: pero no te sientas mal
0: porque la para la nevera.
1: No te sientas mal porque, verdad, como hija o como hijo hiciste lo que, verdad, lo que debiste hacer, y lo que realmente lo que le conviene, lo que le beneficia. Lo que sí es que es entendible que ya no, verdad, no quiera estar ahí. Tienes que tratar de lidiar con eso y tratar de atemperarla para que ella, ¿verdad?, logre quizá botar el golpe.
0: Para la costumbre.
1: Pero no te sientas mal.
0: Pero tienes nietos allí. Tienes que echarle a los nietos para que se goce con...
2: ¿Seguro? Esto puede ser un cambio de panorama también.
1: Hay que buscarle
2: también.
1: Lo positivo, abuelito, claro.
0: Que los nenes peguen a...
2: Abuelita.
0: A jugar con ella.
2: Tú veas que se va a sentir en casa ya, rápido.
1: Ey,
2: no, pero tú vas a ver, el tiempo.
0: Llévala para Five Below. Llévala para... ¿Cómo se llama la otra?
2: Adorar el trío,
0: llévala para allá. Qué Nancy bueno. Carlos, Dios te bendiga. Saludos a todos los maratones desde New Haven, Connecticut. Santo.
1: Mira, Dale Palanco quiere un caballo. Tío, yo lo tengo.
0: Sí. Tú lo tienes y yo lo tengo.
3: Dígalo ahí, dígalo ahí.
0: Ese es así, Rubén Castañón. Dios le bendiga, lo gozamos el sábado con los pastores Nieves.
2: Mira, Angelito, ya que te paraste, síguelo para Don Nico.
0: Síguelo para allá. Llévate las llaves de la guagua. Adiós, ¿verdad? Que anda contigo. Está por ahí Rubén Castañón. Dios le bendiga, lo gozamos el sábado con los pastores Nieves de Hartford, Connecticut, en su sexto aniversario. Qué bueno, qué bueno. Oye, ¿tú sabes quién estaba en el aniversario también? Pastor Hidel. Estaba 5 años aniversario para allá. Fuimos, nos gozamos. Estaba el pastor Delares. Déjame ver quién más estaba. Estaba la pastora Judy Batista. Nos gozamos allí con el pastor Joel Peña de York. Estaba allí predicando. Gloria a Dios, qué bueno. Nos gozamos. Nisberto Cruz está por ahí. Somos de Massachusetts, criados en Puerto Rico, los dos de Llorén. Cacho, pero de verdad, salir de Puerto Rico, irse para los Estados Unidos, es fuerte, es fuerte. Y ese frío, la gente no se acostumbra. La gente, bueno, hay gente que yo he visto, hay gente que dicen, chacho, no me acostumbro. El frío es algo tremendo. Pero pues hay que gozarse, esto es una de cal, una de arena. Eso es así, hay que mantenerse ocupado. Está por ahí Yanis Torres, hasta yo después de 13 años no me acostumbro aquí en Massachusetts. ¿Ves lo que te estoy diciendo? No se acostumbran. Ven acá, ¿por qué no se acostumbran? Porque el hombre, ¿verdad? El ser humano está, ¿verdad? Tiene esa, yo he visto que tiene esa cualidad de acostumbrarse a los lugares. Porque, ¿verdad? Yo he visto gente que vive de lo más bien allá afuera en el frío. Hay gente que tiene que acostumbrarse. Mira, Freedom Joy, ella se va a acostumbrar. Mi hermana, luego de 60 años de Puerto Rico, ya lleva 5 años y no quería estar allá.
1: Ya.
0: Se acostumbró.
1: Es normal.
0: Nilberto, ahí no se puede olvidar que mi esposa Yolanda los escucha todas las mañanas. Ah, pues está bien.
1: Qué bueno.
0: Chévere, seguro que sí. Gloria. Pero yo lo que he visto es eso, que hay gente que dice, no me acostumbro todavía, llevo 20 años aquí. Rayo, ¿y cuándo sí, es que así te vas a acostumbrar? Porque si Dios eso te terminó que tú te fueras para allá, tiene que darte también la bendición de acostumbrarte.
1: Vamos para encima. Mira, Marielis Caraballo, Lilian Moreno dice aquí. Sí, ok. Aquí sí, compañera de trabajo está luchando con su mamá, que se la trajo de Rhode Island. Me pasó orando por ella. O sea que la compañera de trabajo se trajo a su mamá también y está batallando con ella. Pero si usted está en esa batalla, hay lo positivo como hijo, porque usted ha hecho lo que tenía que hacer. Y quizás hay otros hijos que quizás no están escuchando y quisieran tener la bendición. Yo quisiera traerme a papi para acá, para yo estar tranquilo, para yo estar, ¿ves? Y quizás usted lo tiene ahí, está batallando con eso, pero usted va un paso adelante, ¿ok? Así que, amén, oramos por todo eso, hermano, ¿verdad? Por esas situaciones que...
0: Pero ahora mismo tenemos un hermano, ¿verdad? Que tiene a su mamá ya envejeciente y él no la puede cuidar. Y buscar una persona para cuidarla es un problema, ¿no? Sí. Todo el mundo, ¿verdad? Hace eso. Mira, John Reina dice, te hablo sinceramente. Lo mismo pasó con mi abuela, la sacamos de PR, hicimos de todo y no funcionó nada. Terminamos llevándola para atrás de nuevo.
1: Bendito. Pero oramos al Señor, hermano, orar al Señor para que Dios ponga su mano, para que Dios, ¿verdad?, canalice las cosas. Dios lo sabe todo, Dios está en control, por nada te afanes, amén, por nada te afanes, suelta el control. Hay cosas que tú no puedes cambiar, hay cosas que están en las manos de Dios, amén, y el tiempo de Dios es perfecto, ¿ok? Así que vamos para encima. Wilfredo González dice, saludos desde La Ribera Maya, en México. Saludamos a los hermanos allá en México.
0: Órale.
1: Lilian Moreno.
0: Arre.
1: Ok.
0: Mira, Katia CM dice, tengo un solo hijo y tiene 15 años. Es tu fan número uno, Julio.
1: Eso.
0: Y te admira mucho.
1: Qué bueno.
0: Y te pongo ejemplo, como Dios cambia a las personas. Aquí no hay frío todavía, estamos en verano.
1: Qué bueno. María York, amén. Ay, ay, ay. Bueno, María Ayor dice que se acostumbró, lleva 36 años. José Rivera, saludos, hermano. Joel Ángel, Jolito, debe ser. Ok. Dios continúe diciendo más. Bueno, saludamos a...
0: Mira lo que dice Kevin. Dice, están de cumpleaños mi tía Noemí y mi sobrina Neymi. Un tono para ellas, por favor. Así mismo
1: será. Eso es, qué bueno, seguro que sí.
0: Neymi y Noemí.
1: Qué bueno. Lilian Moreno dice, aquí somos con más. Ok. Janet Vega saludando por ahí también. María Jorge, Belín Ramos. Gloria al Señor, toda esta gente linda.
0: Mira, este dice, yo con 34 años acá no me acostumbro, pero soporto a los que, como a los insoportables.
1: Claro.
0: Ese Chewy. Mira, y orar por una muchacha de 16 años que se llama Julián, que desapareció. Ay, en bendito. Chelsea, lleva 4 días desaparecida. Vamos a estar orando por ella.
1: Berenice Bernier, conectadita por ahí también. Gloria al Señor, qué bueno. Pastor Joel Peña, pastor, está en Puerto Rico. Dele para acá, ¿qué está pasando? Dele para acá, papá.
0: Te caña acá.
1: Julia Stanley, conectadita por ahí. Mañana que Dios nos regala. Amén. Carlos Luis García. Bueno, toda esta gente linda que están con nosotros. Mira, Gabriela Velázquez.
0: Sí, ajá, señor. Cristian Rivera dice, es la melancolía, pero uno se acostumbra poco a poco. ¿Verdad? Melancolía. Él extraña el país de donde tú eres. Eso es así. Extraña el lugar de donde naciste. Lleva 20 años en Pensilvania, Kevin de Loíza, la vida sedentaria. Pero mira esto, Ángel. No es lo mismo tú llegar de muchacho a los Estados Unidos que llegar ya ser una persona adulta. No es lo mismo, hermano, porque el muchacho pues se acostumbra más fácil y deja de extrañar. Pero cuando ya tú eres grande, ya tú tienes una rutina y todo eso, pues yo creo que es más fuerte. Mira, agosto 6, vamos para Puerto Rico. Mi esposa, mis hijos, mi hermana y mi suegra. ¿Qué te pasa, Ángel?
1: Gloria al Señor, ¿está todo bien? Yania Nieve, tratando de descifrar los mensajes. Yania Nieve, conectadita por ahí. Mira, Pastor Joel Peña viene de camino, qué bueno. Dios te bendiga, ministro. Astri Meléndez, conectadito por ahí. Miguelito Casiano, qué bendición. Zuleima Correa, Zuli. Tacho, Zuli, no coge el teléfono, Zuli, oíste. No contesta el teléfono, tiene apagado. Lilian Moreno, conectadita por ahí también. Bueno, toda esta gente linda que están con nosotros en esta bendición. Hilary Orellana, qué bueno, gloria a Dios.
0: Que si va a zumbar el número.
1: ¿De quién? De Yamil, pero si está apagado, ¿para qué vamos a darlo?
0: Bueno, cuando lo prenda, siente el calor. Y,
1: ¿verdad?
0: Siente el calor de Puerto Rico.
1: ¡Ay, santo!
0: Y
1: bueno,
0: el frío
1: así que.
0: De los que están en Estados Unidos.
1: Dele like ahí, dele compartir. Bueno, nuestro más sentido pésame al equipo de Puerto Rico. Gloria a Dios. Al equipo de Carolina. Carolina Canóvanas. Que tristemente el viernes pasó a estar en modo vacaciones, ¿ok? Modo vacaciones, gloria al Señor. El equipo de Canóvanas Carolina, gloria al Señor, pasa yo creo que el equipo de Bayamón a la final. Vamos a ver quién sale de acá, está Santurce y Caguas. ¿Quién tú crees? ¿Santurce y Cagua?
2: Pues, wow. De verdad que no.
1: Para mí prevalece Cagua.
2: Bueno, yo siento que están...
1: Son dos equipos, olvídate de eso, súper.
2: Vamos a ver qué pasa.
1: Súper.
2: Pero tú piensas que Cagua va a pasar, pero ¿quién tú crees que gana la final? ¿Quién es campeón este año?
1: Para mí, el campeonato está entre Caguas o Bayamón. Aunque están en la misma conferencia.
2: Se van a ver en la final. Bueno, se van a ver, pero no va a ser la final.
1: Sí,
2: el
1: pero
2: que salga ganador de
1: el
2: eso.
1: El que salga ganador de esos dos, olvídate de eso. Que
2: va a ser campeón.
1: Va a limpiar lo demás. Ponce, olvídate. Ponce. Véate de eso. No hablemos de nada de eso.
2: ¿No está en la semifinal?
1: ¿Ah?
2: Ponce está
1: por allá luchando, batallando para poder, yo creo con los Atléticos, no sé si eso se haya definido.
2: Pero tú lo que quieres decir es que la conferencia de acá de la Metro,
1: el que gane es acá es el campeón. Es más fuerte. Claro, Joel, claro, Santurce.
2: No se sientan mal, pero ¿verdad?
1: No, que no se ofendan los hermanos. La verdad es la verdad, acá abajo es que está donde pica el peje. Fíjate de eso, Cagua. El equipo de Cagua es bueno.
2: No, yo lo veo.
1: Es bueno, la otra vez fue campeón. El equipo de Cagua es duro, durísimo.
0: Baloncesto.
1: Cagua.
2: Siempre, Cagua siempre tiene buen equipito, igual que Bayamón. Siempre Santurce también.
1: Sí, son equipos franquicia, sí, eso.
2: Siempre representa, siempre, ¿verdad? Tienen buen equipo. Vamos a ver qué pasa.
1: Julio Miri dice, baloncesto,
0: tremendo.
1: Bueno, vamos para encima, así que gloria al Señor.
0: Supuestamente ganó Dick España, ¿en verdad eso?
1: Ganó España.
2: Le ganó Argentina, que era el campeón del mundial pasado, y ahora pues España pasa.
0: ¿Cómo se llama la estrella de España?
2: La estrella, bueno, hay un montón. Está Rodri, está Lamine Yamal, está...
1: Ah, Yamal, trigueñito.
2: Sí, Cucurella también, está ahí Cuba García, hay unos cuantos.
1: Qué bueno.
2: Está Llorente, está Nico Williams, ¿no? Se suponía, se suponía que España ganara el Mundial. Para mí era una de las favoritas porque uno venía de ganar la Eurocopa, o sea, tenían buen... Pero en el deporte no hay nada escrito. Así que ya tú sabes.
0: Mira, Dios bendiga a Olga Liz, la mamá de Miguel Ramos. Que Dios la bendiga.
1: ¡Olga!
2: ¡Olguita! Me dicen que Olga Liz era fanática de España. Estaba celebrando cuando ganó España.
1: Me dice Ponce versus Aguada. Mira, Evelyn Ramos dice que el juego estuvo brutal. ¿De verdad el juego estuvo brutal?
2: Sí. Ay, estaban dando... Ya tú
1: 90 sabes. Minutos corriendo de un lado para otro,
2: tú no entiendes el juego.
0: Si
2: tú
0: Feliz mal juego, que dice, arriba...
1: Y metieron un solo gol.
2: Las ocasiones de goles, aunque en verdad, sorprendentemente, Argentina no llegó, en 90 minutos no llegó, fue España completo. Argentina no tiró el gol.
1: De verdad.
2: España completo que estaba ahí.
1: Pues le metieron una defensa brava.
2: No, entiende, que ahí pues tú lo ves. No fue una goleada porque Dibu Martínez, el portero de Argentina, diciendo olvídate, en su mejor momento. Paró un montón de bolas, de
1: sí,
2: verdad.
1: Sí, no, olvídate de eso.
0: Mira, Bamundi dice: solo hay un Dios y no se llama Messi.
2: Messi es un canto de carne con ojo.
0: Eso es así, claro, eso.
2: Se lo sepa.
0: Eso mismo.
1: Entonces.
2: Y Cristiano es un canto de carne con ojo. Y Neymar es un canto de carne con ojo.
0: Lo que tiene el nombre. Lo que tiene es el nombre nada más.
1: Claro.
2: Tiene un talento, tienen talento y lo tienen porque.
1: Sí, es que la gente tiene que saber separar. Separar una cosa de otra.
2: Hay gente que son bien fanáticos.
1: Demasiado de fanáticos.
2: Especialmente los fanáticos de Messi. Yo escucho cosas que son gente que a lo mejor está vacilando, pero no, o sea, yo no sé.
1: No, y a veces. Exacto, ponen esa gente en esa posición que cuando tú vienes a ver.
2: Estoy seguro que tú lo conoces a Messi y él mismo no está de acuerdo con eso.
1: Claro.
2: Si tú lo conoces, la persona, porque muchas veces la gente, tú te dejas llevar por su fanático y cuando tú conoces a la persona de verdad,
1: claro,
2: él no está de acuerdo.
1: O sea, que
2: nada
1: tú me quieres decir que LeBron es un tipo buena gente.
2: Pues nunca lo he conocido, por eso yo no puedo tomar.
1: Pero los fanáticos, porque son todos.
2: No, los fanáticos son tremendos. Pero es que los fanáticos de LeBron son
0: fanáticos.
2: Escúchame, son generación Z. O sea, los de Jordan son acá los baby boomers y la generación, pero la Z son gente que ya tú sabes.
0: Okay. Que no conocen.
1: Y fíjate, estaba yo creo que por Río Grande, yo creo que estaba en el de Río Grande, LeBron, coño, no sé quién más.
2: Pero estoy seguro que tú conoces a LeBron en persona, LeBron, a menos lo que yo puedo ver,
1: sí,
2: dejando el baloncesto aparte, un tipo de familia.
1: Y a lo mejor...
2: siempre está con su esposa. O sea, un tipo, tú entiendes, que tú ves a lo mejor lo que los fanáticos, pues ya tú
1: mira,
2: sabes.
1: Mira, la verdad es que la gente está bien quema. Mira, Giré, Dios proveerá, dice Angelito, cuidado con Ponce. De hecho, mira, hermano,
0: Ponce
1: mira,
0: no
1: Ponce no gana ni tapándole el otro aro al otro equipo. Yo creo que ayer, yo no sé qué juego era que yo estaba viendo y miro así para el televisor, porque estaba en un sitio comiendo con las nenas y miro para... Mira así el televisor y digo, wow, hay un equipo tiene 20 y pico y el otro tiene 8. Y la nena mía, Angeli, dice, papi, el juego está empezando. Ah, bueno, vos puedes estar empezando, pero hay un aro que está tapado.
0: Mira,
1: hay un equipo nada más que el que está metiendo.
0: Mira, hay un video, José Cardona dice, vi un video que estaban orando a Maradona para que Argentina ganara. Por eso
2: sí,
0: mismo
2: hay, no hay ganaron. Pero esos son los fanáticos, tú no puedes meter a...
0: No, claro, seguro, es la fanaticada.
2: Hay fanáticos, hay fanáticos de Argentina que no son así.
0: Eso pasa como en la música, la gente idolatran a los hombres música.
1: Ah, pues, ¿y dónde es Maradona de Argentina? Ah, pues, sí. Por eso fue que perdieron.
0: Eso es lo que te digo.
1: No
0: eso,
2: pasó lo mismo que cuando estábamos en el caso de este y yo, que era de una señora bendita, y dice, estoy orando a la Charlie el Beato para que que salga y este me dijo, si le oran a Charlie nos van a dar cadena perpetua.
1: Si le oran a Charlie.
2: Nosotros no teníamos a Cristo. Si le oran a Charlie nos van a dar cadena perpetua.
1: Si le oran a Charlie el martillazo se va a escuchar allá abajo. Ay, santo Dios. Ese era el de Aguada y Arecibo ayer, dice Mariel. Y ese mismo era, ese mismo. Aguada y Arecibo ayer, tacha. Había un equipo que tenía el aro tapado. Olvídate de eso. Evelyn Ramos, el soccer es intenso, me encanta.
0: Dios bendiga, Erudina García. Te bendiga, Erudina.
2: El soccer, la emoción, obviamente un gol es emocionante, pero las ocasiones de juego. Ay, mi amor, pero que tiene que entenderlo. Escúchame, hay ocasiones de juego que tiran la bola y la bola falla o el portero la tapa, hermano, con la puntita de los dedos. Ya, padre, no, es emocionante, créeme. Yo no te, y escúchame, un deporte que el mundo, sabe, que tanta gente le guste, tú no puedes decir que es un mal deporte.
1: Pues que todo, porque
0: esos gente, deportes son tremendos.
1: Porque la gente le guste, no tiene que ver, no, porque yo no, pues. No me quiere escuchar.
2: Un saludo de aquí a todos los que están allá porque sé que vamos a estar bien. Y
1: que todo el mundo le guste, no tiene que gustarte a ti.
2: No, seguro. Está bien, pero tú no puedes decir.
0: A mí, yo digo, ¿verdad? Porque a mí no me gusta nada de lo que usted nada.
2: No, a ti no te gusta ningún deporte.
0: A mí no me gusta nada de eso.
1: A mí lo que me gusta es comer.
2: Es más, a lo mejor, si a ti te gusta comer, a lo mejor tuve una competencia esa del más que coma hot dog y tú dices, fíjate qué tremendo, qué caballo ese hombre. ¿Cómo se come 50 hot dogs?
0: Yo quiero ser como él. Yo quiero ser como él.
2: Mira cómo se toma esa Coca-Cola entonces.
1: ¿Tú sabes lo que se pusieron a hacer las hijas mías en estos días? Que la abuela era que se escuchaba en la grabación muerte la risa. Que ponen un plato ahí. Compraron una combinación de esa de un sitio grande y la pusieron ahí. Entonces estaban jugando y cuando tú aciertas, comes. Y cuando fallas, corre. Y corre allá lo que vira, uno va comiendo. Muchacho, esa Wanda era que se moría la risa, muchacho. En el medio de la calle, ahí, para que cueste le hicieron. Y iban corriendo para allá y miraban para acá y la otra. Tan quema esa muchacha. Más alcahueta es la abuela que se presta para eso. Y ella era la que estaba grabando. Lo que se escuchaba era la risa de ella.
0: O sea, el juego es que si falla, tiene que correr.
1: Si falla, corre. Vamos a poner una distancia como de aquí a la escalera. Y cuando.
0: El otro está comiendo
1: mientras tú vas y corres.
2: Cuando tú llegas, tiene que parar.
1: Cuando tú llegas, pues él para y vuelve. Y vuelve, si acierta, pues sigues comiendo. Si no, pues te toca a ti correr y él se queda comiendo.
0: Y vas a botar lo que te comiste. Que
1: ay, ay, ay.
0: Gloria
1: pero
0: a Dios,
1: se pero ríe uno, ¿viste?
0: La verdad es que los deportes a mí me gustaban cuando era de chamaquito y eso, que veía Michael Jordan y todo eso. Ya yo no veo.
2: Tú eres baby boomer, ¿entiendes?
0: No, de verdad que no me gusta nada de eso. Yo. Sí, ay. Yo tengo 50.
2: No,
1: ve la cara, yo te lo tengo. No, tú tienes un montón de años, Julio.
0: Todavía. Lo mismo, casi igual, lo mismo que tú.
2: Tú estás empezando a cumplir tus 49.
0: Sí, yo estoy empezando en junio. Iliana Bel cumple hoy y estás en los 48.
2: 48.
0: Y los que cumplen, ¿cuántos años tiene Yamil? Dice, yo llevo 21 días en TESA, chicos, ya suelten eso. Dios te bendiga, José Cruz. Dios te bendiga, Cruzito. Para adelante, papá.
2: Estoy diciendo que el pueblo se iba a llamar Lucillo. Y él le digo, ¿por qué no le pones Loíza? Se escucha mejor Loíza. Y todo el mundo, eso, así se va a llamar.
0: ¿Cómo se iba a llamar?
2: Luis. Y él le dijo, ponle Loíza porque se escucha más bonito. ¿Entiendes?
0: Así, eso no es por eso, Joel.
2: Fue Yamil que le dijo, póngale ese nombre, se ve más bonito.
1: Mira, que si Pon se gane, que Oni nos va a llevar y que a comer. Mira, Maelo, la fe tuya
0: es grande,
2: ¿cómo
0: sí?
2: ¿Cómo que se llama los sanguichitos? El Fadel, ahí que nos
1: va a llevar.
0: El Fadel.
1: Los deditos de pescado, los deditos de pescado del Fadel.
0: Hey, chacho, levanta las manos y alaba a Dios. Hey, Aníbal Vargas, Dios te bendiga. José Cruz, estaba por ahí. Umari, yo 21 años en TESA. Todos los días extraño a mi pueblo Orocovi.
1: Mira, Víctor Roena me está aconsejando. Ángel, no entendí el soccer y me aburría. Ahora entiendo un poco más y me entretiene. Víctor, pero tú estás en los Estados Unidos. En Estados Unidos cualquier cosa entretiene a la gente, bye. En los Estados Unidos no hay nada que hacer. Entonces cualquier cosa te entretiene. Yo te entiendo, pa. Mira, César Rivera conectadito aquí dice, a mí el juego de...
0: Ay, a mí no me interesa nada de eso. Yo tengo otras cosas para hacer.
1: Mira, César García dice, no le encuentro gracia, ni un chispito, dice, ni un chispito. Bueno.
0: Es que hay gente que le gusta, hay gente que no le gusta. No, a mí, mira, a mí lo que me gustaba era el voceo ese, y ya como yo soy cristiano, yo no veo nada de eso.
1: Sí, no, y desde que aquel te cogió la cara.
0: ¿Quién? ¿Quién? ¿Quién? ¿Quién?
1: Aquella vez te pusieron los cachetes como...
0: ¿Quién? De Buenaventura no fueron. Ahí dominaba yo.
2: De Buenaventura, sí, hay alguien
0: No, el que me dio a mí la cara era de Loma. Era de Loma, no era de Buenaventura.
2: Hay alguien de Buenaventura que sí te
1: Ponme un coro, ponme un coro, voy.
0: Ya, vamos, yo voy para allá, que no me busque problemas de matrimonio ni nada de eso.
2: Así que es como yo decir que en Trujillo nadie mató. No,
0: mira,
2: en Trujillo
0: ningún hombre, ningún hombre de Buenaventura.
1: Ahora está aclarando.
0: Vino a darme una mujer de Buenaventura fuera
2: que ahora me dio. Ahora
1: está aclarando.
2: De Buenaventura fue.
1: Ahora está aclarando, Julia.
0: Chicos, yo a mí me gustaba ese deporte. Exacto. Y ese deporte no es deporte, eso es violencia.
1: Claro,
0: y
1: claro.
0: Yo lo dejé y se acabaron los deportes.
1: Ya, ya, ya.
0: Ay, no me gustan los deportes. Ya, yo los veo y a veces, mira, los otros días fui.
2: Ay, me llamaron.
0: Y déjame decirle, hermano, el que no me guste no significa que yo no sea un hombre atlético. Porque yo fui allá y yo zumbé la lancé la primera bola allá en el juego de Carolina de AA.
1: No.
0: Yo soy tremendo, no, chico, no vaya para allá, manda a alguien.
1: Sí, mi amor, vale. los de sí, Víctor.
0: Ya está, ya
1: mira,
0: está.
1: Llévate de mí.
0: ¿Dónde va? Mira, y eso mismo, y eso no significa, hermano, eso no significa que yo no sea un hombre atlético, porque yo era un hombre atlético. Yo era un hombre atlético, lo que pasa es que no sabía jugar mucho.
1: Exacto.
0: De hecho, yo iba a jugar baloncesto y yo corría, cortaba el balón, hacía asistencia perfecta, lo que no hacía era meterle.
1: Escuchaste eso, asistencia perfecta.
0: Ya, tremendo. Lo que no hice en la escuela.
1: Exacto.
0: Vamos.
1: Lo único que no hacía era meter la bola.
0: Pero todo lo demás, pues.
1: Todo lo demás, claro. Está bien.
0: Dios bendiga al hermano Ángel Pérez aquí en Loren, que está herido porque Messi perdió. Tranquilo, Núñez, tranquilo.
1: Eso pasa.
0: Dile que se ponga a orar, que se ponga a escudriñar la Biblia.
1: Claro. Eso es parte del proceso.
0: Eso es así. Y Angelito, ¿tú qué tú jugaste?
1: Yo jugué pelota, Yo tenía cancha en mi casa, cancha de baloncesto.
0: Está tremendo cuando
1: mi casa era la...
0: Está tremendo cuando tú tienes cancha de baloncesto y tú nunca ganas, te ganan los que vienen de visita.
1: Mi casa era la...
2: Señor, yo tengo cancha de baloncesto y nunca gano.
1: El punto de reunión. ¿Tú crees, Bolita?
0: Seguro, Ángel.
1: Un tipo con destreza.
0: Ángel, destreza. Tú tenías cancha de baloncesto y los demás que venían a jugar contigo te ganaban. Okay. Quita la porquería esa.
1: Ok. Tú quieres tratar de ridiculizarme.
0: Quita esa porquería. Yo no quiero más baloncesto. Hazme un parque de pelota. No, eso es muy grande, no se puede.
1: Julito.
0: Bueno, Ángel, esto no es tratando de ridiculizarte. Esto es la realidad. Yo quería jugar baloncesto y nunca pude. No jugué en equipo.
1: Jugué así de.
0: Yo si jugaba en equipo, ganaba.
1: No creo.
0: Si jugaba en equipo, ganaba.
1: No creo.
0: Yo pedía a los mejores. Y aunque yo no metía, estaba en el equipo.
1: Exacto. Sí, qué bueno.
0: ¿Entiendes lo que te digo?
1: Claro.
0: Si quieres, vamos a dejar deporte y vamos a hablar mejor de los cangrejeros. Exacto. Y de esa gente. Mira, ahí está Joe Allen, que es bien Bayamón, el hombre. Bayamón, ¿Qué le pasa a Joe Allen? Ay, yo no sé, lo mismo que el equipo de Bayamón.
1: Fantasmeando ahí.
0: Ya tú sabes. Julio, la venganza no es buena, no. Yo no me estoy vengando, yo estoy.
1: No, claro. Lo que está tratando es de.
0: Hablando claro. Dios bendiga a Rafael Ruiz, que está por ahí también. Cristian Rivera, Natalie Colón, Gerald Rivera. Pero te voy a decir algo: en el deporte de los caballos, Angelito sobre ganado.
1: Mira, Joel.
0: ¿Ya está?
1: Joel, ponle un video ahí que acabo de enviarte para que Julito lo vea y los hermanos lo vean y sean ellos los que juzguen. ¿Eh? Porque Julito está hablando ahí, pero a mí me gusta hablar con base y con fundamento.
0: Deja verlo. Joel no te está escuchando, Joel está pichando.
1: No, Joel está buscando, para que lo llamaron de allá, de ya tú sabes.
0: Dios bendiga a Luis Núñez, te bendiga, mi hermano.
1: Mira, dice, lo mío no era el baloncesto.
0: Adiós, mira, porque yo te tengo a ti, Luis Núñez, si tú eres Jonathan. Voy a cambiarte el nombre.
1: Vamos, mira, dice Joel, que su visita es en paz, tranquilo.
0: Envíame tu nombre completo, porque yo no sé por qué yo te tengo aquí, Luis Núñez. Luis Núñez es otra persona.
1: Mira, atiende, Julio.
0: Esa es la IA.
1: Atiende.
0: Esa es la IA.
1: Mira,
0: la
1: IA. Hermano, ¿qué usted cree eso? Ponlo ahí. ¿Qué usted cree eso? Ese tiro no se ve improvisado. Ese tiro no se ve improvisado, hermano.
0: Era.
1: Ese tirito, ¿cómo se ve ese tirito?
0: Era. Ese tirito, Dios te bendiga.
1: Ah, ahí está. Oye, ahí está. Sistema Cintrón. Aray.
0: Es la cosa.
1: Mira, pellizca algo ahí. Tienen licencia para pellizcar algo ahí.
0: El mantecadito.
1: Dios me lo bendiga. Gracias, mi amor.
0: Baloncesto ese, eso es inteligencia artificial.
1: Ah, inteligencia artificial.
0: Eso es artificial. Eso suena a esto.
1: Era Andrea. Bah. Andrea Butler, ahí está, mira, Katy.
2: No, eso no es inteligencia artificial, Julio. Te voy a explicar lo que es eso. Eso es de verdad. Pero eso es el intento 55. Que se pudo grabar. Pero es, no es inteligencia artificial. Para Angelito, estoy mintiendo.
1: Joel.
0: No, me imagino que borró. Borró 49 videos. 49 videos tuvo que borrar.
2: Antes de esa, ¿cuántas veces fallaste?
0: Entonces cuando la metió, dijo, viste, papi, que yo.
1: Escúchenme, déjenme hablar.
2: Habla.
1: Escúchenme.
2: Acuérdate que Dios te está mirando.
0: Si te puedes ver la grada tan vacía, todo el mundo se cansó de esperar que la metiera.
1: Atiéndeme.
2: Tiro 60 tiros, dice yo, Alex.
0: He hecho un Kobe Bryant bien terrible.
2: 60 tiros, eso es
0: un tiro. Dime. Que diga.
1: El que grabó el video se llama Welly Ojeda. Llamen a Welly, pregúntenle a Welly, bye. Pregúntenle a Welly.
2: ¿Qué le vamos
1: a preguntar? En un momento dado, entraba en una competencia de tiros de tres con el señor Norberto Morales.
0: Ese te paseó.
1: Y Berto estaba metiendo, sí. Pero estábamos ahí. Toma y dame, papá. Ahí. Mira, María Otero. Angelito. Mira, Julito no mete eso.
0: Mira, yo imagino. Angelita, y el fan club. Y de momento yendo. Llegando. Y se queda uno solo y cuando mira el núcleo familiar.
1: Está bien.
0: De 50 le salieron barba, bigote a la gente.
1: Vámonos.
2: Dime, antes de ese tiro, ¿cuántos habías fallado?
1: Bueno, estábamos tirados, llevamos unos ratos tirados.
2: Pero contéstame.
1: Metí unos cuantos más y fallé otros cuantos más.
2: ¿Metiste más de lo que fallaste o fallaste más de lo que metiste?
1: Bueno, de eBay.
2: ¿Ah?
1: Estaba ahí.
2: Define de fallar. Porque si fue darle al aro, le di muchas veces. Nunca fallé al aro.
1: Pero mira, Welly.
0: Si no se mete, no cuenta.
1: Welly, háblale a esta gente que Welly estaba ahí. Me dice, cocho, Ángel, tú, mira. Estás duro. Y bueno, yo tengo lo mío. Yo soy un Julito, que Julito era un tirapiedra.
0: Pero te voy a decir algo. Yo no practicaba, pero yo las metía. Y yo he ido a la cancha y yo las metía. También, de vez en cuando.
1: Tira la bola.
0: ¡Eh, a rayos!
2: ¿Pero por qué tú tiras con la zurda si tú eres derecho?
0: Déjame tranquilo, yo soy un hombre ambidiestro.
2: Ya con eso, tú sabes que el hombre
0: está. Era derecha, izquierda.
2: Está la cosa mal.
1: Vámonos.
0: Vámonos, y ustedes. Yo no sé para qué yo le hago caso a ustedes.
1: Tiro con él,
2: se delató.
1: Vámonos.
0: Era el chavaquito, yo quería ir por un de ese voceo, yo quería ir para allá. Tírate un par de.
1: Ay, ay, ay, ay, ay.
0: Ay, tú ay, no ay, sirves para eso, vete a estudiar.
1: Bendito sea Dios. Vamos para encima.
0: Dios bendiga a José Ruiz. Dice, como baloncelista eres tremendo barista.
2: Ahí está.
0: Ahí dice está. José Ruiz. José Ruiz, tú, chacho, tú
1: tienes... Mira, pregúntale al pastor Márquez, que yo tuve un jueguito con él.
0: Quédate predicando, ¿sabes, hermano?
1: Quédate y los
0: predicando.
1: Tenía de hijo allá en Tampa.
0: No puede ser. No puede ser. Mira, para allá con eso, cojeando así, tú lo tenías. Mira cómo camina, mira. Está cojeando y todo. Búscame uno.
2: Pero que hoy no me dijeron nada.
0: Búscame uno. Sí, ya está ahí. Mándalo, hermano. La

0: ¡Aleluya! 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
1: ¡Santo!
0: Mira, tu cubierta lo tiene todo. Tu cubierta lo tiene todo.

0: oriental no tiene tanto de... Tiene, no, no, no, no, no. 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
1: Eso es así. Todo.
0: Punto.
1: Lo
0: cubre.
2: ¡Santo! Pita, Julito, pita.
1: Luis Guzmán, yo oigo a Julio cantando y digo la verdad que el diablo engañó a la gente. Yo voy a pitar, yo. Tranquilo, Luis.
3: Yo me gozo el lunes.
4: Yo me gozo el martes.
5: Y yo me gozo el miércoles.
0: Vamos, vamos.
1: El miércoles.
0: Yo me

0: Cualquiera de ustedes,
1: ¿verdad? Ah, pues mira, 787-207-4242.
2: Domingo soy el
1: jueves. Domingo soy el. Oye, oye, oye, oye. Y al llegar el domingo. ¿Por qué?
0: Eso es muy bonito, Pinky Cerebro.
1: Mira.
3: No, señor.
1: Mira.

0: Elizabeth Nieves, escríbeme, Elizabeth.
1: Mira, mira, Javier.
0: Tengo que hablar algo contigo.
1: Dale la dirección, Julio, mira, Ángel, a Javier Key, mira lo que dice.
0: ¿Qué dice?
2: Le dije, necesito un correo, la dirección de un correo que les compré café.
1: Juan Valdés.
2: Juan Valdés para enviarlo, mira.
0: Pío Vos
2: 3345.
1: Mira, aquí está. Hazle caso al Pío Box nada más. No, no, lo demás no, el Pío Box nada más.
0: Pío Box 3305.
1: Río Grande, Puerto Rico.
2: 00745.
0: Ahí correcto.
1: Está debajo de Angelito ahora mismo.
2: Yo sabía que había un 5 por ahí en la jugada.
0: Envía, por favor, una notita explicativa para que diga,
1: todo el mundo, ¿sí? Porque si no Angelito se lo pido,
2: sí, porque si no Angelito se lo lleva, seguro que
1: lo
2: sí.
1: Reparte la visita, ¿sí?
2: Igual que el chique, igual que los
1: Limber, café, llévate que... café, hombre, que eso es parte
2: de los chique, los Limber, ¿qué más?
0: Fíjate,
1: no, fíjate, en el café Angelito es juicioso, es en el dulce donde se gana.
0: Pero fíjate, más sin embargo, de nosotros tres, el único que pidió una nota para que se repartiera conforme a la idea de él, fui yo. Entonces están poniendo en tela de juicio mi integridad.
2: Mira, aquí una señora, aquí alguien mandó un chocolate y Angelito mismo lo escribió. Angelito.
0: Mira eso, mira eso. Julio.
2: Vamos para adelante. Dios los bendiga a todos, no es especial.
0: Después dice, Dios los bendiga.
1: Oye, está como, me enseñaron un medio, eso es un meme, eso no puede ser verdad. Desayuna una no voy a decir, te lo digo.
0: No.
1: Es un demonio. Es un demonio. Porque es que es tan diabólico. Una persona dice, me pasó algo, una persona me hizo algo y luego le pasó algo. La gloria de Dios puso. Y decía que el diablo te va a llevar por olvídate de eso.
0: No.
1: Eso es un demonio.
2: Claro. No, lo que pasa, lo que quiso decir fue.
1: Te pasó algo mal, me hiciste algo mal a mí y te pasó algo mal a ti. Y ella supuestamente, eso tiene que ser mentira porque un cristiano que tenga esa manera de pensar está más perdido que. Te pasó algo mal a ti y ella supuestamente, eso tiene que ser mentira porque un cristiano que tenga esa manera de pensar

0: Ora por ellos.
1: Claro.
2: No, y orar por los enemigos.
0: Es pedir por ellos, Señor, ayúdalo, Acho, bendito. Sí, este sí, hombre sí, que es un demonio que me hace la guerra, Señor, ayúdalo, Señor.
2: Y orar por los enemigos.
0: No, no, dice que te goce.
1: Acho, sí. Señor, ten misericordia.
0: Ay, gloria a Dios, porque al hombre le pasó, no, hermano. Usted,
2: oh, bueno, ese juicio, no,
1: y que a uno, sinceramente, uno como que le da pena.
0: No, yo no. Se supone, si el Espíritu de Dios está en ti. Hermano, no, usted está lleno de bondad, benignidad, mansedumbre, templanza, gozo, paz, amor, hermano. Ahí no,
1: no tiene que batallar con eso,
0: no,
1: hermano.
0: Yo digo, Angelito, que el reto más grande del cristiano son los frutos
1: de
0: Dios.
1: Es eso.
0: Es ahí, hermano.
1: Y fíjate que eso, mira, hermano, mire, eso tiene tanta profundidad, hermano.
0: Sí, señor.
1: Eso tiene tanta profundidad. Para que nosotros, hermano, hablamos con el papagayo.
3: No, ese.
1: Pero mira, hermano, dice que el que no ama
0: no es de Dios.
1: Ni conoce a Dios.
3: Porque Dios es amor.
1: Hermano, todo lo que nosotros hagamos tiene que estar movido, fomentado, motivado por el amor.
0: Y tú ves la definición de amor.
1: ¿Y la definición de amor cuál es?
0: Todo lo cree, todo lo perdona, todo lo soporta.
2: No se goza de la injusticia.
0: Es un
2: no busca lo suyo.
0: Los zapatos son demasiado grandes.
2: Mira,
0: todavía no lo llenan.
2: Mira, hermano, todo lo cree y todo lo soporta. Hermano, con eso nada más hay una predicación. Mira, no, que esto y lo otro está bien, amén, amén, gloria a Dios. Y todo lo soporta, el todo lo soporta es duro, de verdad.
1: De verdad que
0: entonces,
1: que
0: ese no, porque mira, yo estoy cansado.
2: Mira, porque entonces, la verdad es que tú te encuentras con gente, que ese todo lo soporta, hermano, tiene que estar lleno de la
1: porque
2: de
1: es que
2: Dios.
1: Mira lo que dice la Biblia, mira, dice, no te canses de hacer el bien.
2: Romanos capítulo
0: 2. Vas a cegar si no te cansas. Si te cansas,
1: no
0: te
1: canses
0: la cosecha.
1: De hacer el bien. Porque
2: ¿por qué no te
1: cansas si no desmayamos?
2: ¿Por qué no te canses?
1: Porque trae cansancio, trae fatiga.
2: Hermano, eso,
1: porque humanamente.
0: Pero no es excusa.
1: Humanamente es desgastante. Tú dices, Tacho, todo el tiempo, eso extendiendo la mano. Y esta gente, de verdad que.
2: Acho,
1: por eso es que te digo, por eso es. Mira, hermano, a veces nosotros, hermano, pensamos que el evangelio es cantar, el evangelio es predicar, el evangelio es hacer, el evangelio es ese, hermano. Ese es el evangelio. El evangelio, nosotros no podemos, ¿cómo le explico? El evangelio nosotros no podemos resumirlo en una predicación. Hermano, el evangelio es un estilo de vida. Usted mira, hermano, usted mira, y la Biblia lo que nos lleva es que nosotros proyectemos, modelemos el carácter de Cristo. Entonces, usted ve que Jesucristo,
2: mira eso.
1: Dice que fue el siervo sufriente. Hermano,
2: mira,
1: el siervo
2: sufriente en la cruz del Calvario dijo, perdónalo. Ellos no saben ni lo que
1: pero, hacen. Pero, ¿a quién está diciéndole? ¿Por quién está intercediendo?
2: Por ellos mismos.
1: Por los que lo hirieron, por los que lo blasfemaron,
2: por
1: los que lo
2: escupieron,
1: por los que lo gritaron.
2: Por los que metieron una mentira, lo calumniaron y lo treparon en la cruz para matarlo.
0: Eso es.
2: Él está intercediendo,
1: hermano,
2: por ellos.
1: Hermano, tiene una profundidad tremenda. Lo que pasa es que nosotros realmente, hermano, lo hemos desvirtuado, hermano.
0: Sí, hermano.
1: El evangelio nosotros lo hemos desvirtuado, lo hemos sacado del sentido.
0: Nuestra manera, lo ponemos a nuestra manera, lo que nos conviene.
1: Que mira, hermano, con mucho respeto, sin ánimo de ofender, pero para que usted entienda. Mire, mi hermano, hoy en día, hablándole en arroz y en habichuela, hay una santidad por ahí que no es ni bíblica.
0: No.
1: Hay una santidad que es de ellos proyectarse, de ellos...
0: apariencia.
2: Mira, hermano.
1: Cuando tú buscas la manera de hablar, cuando tú buscas la manera de proyectarse, cuando tú buscas las conversaciones, tú te das cuenta de lo que hay en
0: exacto.
1: El corazón.
0: El comportamiento.
1: Y dice,
0: se le
1: eso, tón,
0: pero la palabra dice ser santo en toda vuestra manera de vivir, no solamente en la vestimenta, también
1: por
0: en
1: eso es
0: tu
1: que
0: conducta,
1: dice en toda
0: te...
1: vuestra manera de vivir.
0: Ahí que aprieta.
2: Mira, David.
0: Yo me puedo vestir de enfermero, Angelito. Pero yo soy enfermero.
2: Claro. Tacho, tú lo vas a meter la aguja por la yugular.
0: No, sí, no estoy diciendo que un enfermero tiene que vestirse de enfermero.
1: Claro.
0: Tiene que
2: también tiene que saber lo que está haciendo.
0: Pero si no sabe lo que está haciendo,
1: mira, el hecho de que tengas la vestimenta no significa que tengas los grados.
0: Eres uniforme nada.
2: Mira, atiende lo que te voy a decir. David cogió a Saúl. Envuelto

0: y lo pudo haber matado.
1: Sí, acostado, el mío lo tenía.
0: Lo pudo haber matado. Uh-huh. Es más, yo me atrevo a decir que Dios mismo lo entregó para ver cuál era el comportamiento de este hombre. A ver, tacho, de verdad que, hermano, nosotros tenemos que saber, hermano, que el matar a un hermano, matar a una persona, te convierte en un homicida. Mira, y aborreces a tu hermano, tú eres un hermano homicida.
1: La palabra dice que David tenía un corazón conforme. Y pasaron muchas cosas con David. Claro. Pero mira, esa cualidad.
0: Ahí es donde se muestra eso.
1: Conforme al corazón de Dios.
0: Por segunda vez lo coge durmiendo. Y le pone la lanza al lado como quien dice, no quiero problema contigo. Y se fue. Es que lo pudo haber matado.
1: Tú quieres tener cualidades conforme a Dios. Es la misericordia.
0: Ay, sí.
1: Porque es que dice, se deleita en misericordia, dice la palabra. Cuando se deleita es que es algo que le causa placer, hermano. Que le gusta mucho.
0: Y que está jugando a favor de la vida del hombre,
1: y nosotros
0: no la muerte.
1: No tenemos misericordia.
2: ¿Por qué? Dice la Biblia que vuestro amor sea sin fingimiento.
0: Tiene que ser genuino.
2: Pero si aclara y dice que vuestro amor sea sin fingimiento,
0: es porque hay uno que es de mentira.
2: Es porque hemos aprendido a fingir.
0: Mira, y el amor fingido, lo que está buscando es entrar en yo no sé dónde.
1: Sí, posicionarte.
0: Violar la verja de la confianza, hermano, de verdad. Porque ahora mismo, el mismo Absalón, no, yo soy el hijo de David, estoy aquí, chacho, pero la verdad es que está buscando lo suyo. Lo que está buscando lo suyo. Y él no está jugando conforme al amor. Hermano, nosotros van a venir gente a la iglesia que te van a hacer daño.
2: Ay, es duro.
0: Y tú tienes que amarlo.
3: Es real, hermano.
0: Y tú quisieras cerrar el portón en la. ¡Pah! Que no entre, que no venga. Pero hermano, tú tienes que amarlo. De verdad, porque la verdad es que nosotros somos malos y el Señor nos perdona.
1: Es real.
2: Es fuerte. Dice, es por eso que usted ve, y ese salmo. Pudiera ser una muletilla para muchos.
0: ¿Cuál?
2: Pero el Salmo 23. Dice: perdónanos.
1: Como nosotros perdonamos a los que nos ofenden.
2: Si usted va a la presencia de Dios a pedir perdón.
1: Si usted es implacable, hermano, no pida perdón.
0: No, ese es el Padre nuestro.
2: ¿Me está entendiendo? Si nosotros.
0: Señor, enséñanos a orar. Ahí.
2: Pues vamos, la entrada, hermano, la entrada, la comunión es perdónanos. Eso es. Como así nosotros perdonamos. O sea, yo estoy acudiendo a tu misericordia, a tu favor, pero es que yo tengo misericordia con los que.
1: En el Sermón del Monte Jesucristo dijo: bienaventurados los misericordiosos, porque ellos alcanzarán misericordia. Lo dijo otra vez. Perdona la ofensa como nosotros perdonamos a los que nos ofenden.
2: ¿Qué dice la Biblia? En esto conocerán que
0: son mis discípulos. En que nos amáis los unos a los otros.
2: H, hermano, mire.
1: Estoy buscando revelación. Pero,
0: hermano, ¿y qué es un discípulo? Un discípulo es alguien que quiere ser igual que su madre.
2: Pero hermano, está diciendo: en esto conocerán. ¿Tú sabes qué está diciendo?
1: Tú vas a saber que
0: este es el distintivo.
1: Mío. Ahí tú vas a saber que son míos, ¿verdad?
2: Es el distintivo.
1: Eso es.
0: No es la ropa.
1: Olvídate
0: de la ropa, no son los títulos, no es la unción. Porque él mismo dijo: no se maravillen que los demonios echen fuera. Maravíllate que tu nombre esté escrito en el libro de la vida. Y si tú no eres el discípulo y tú no amas a los hermanos, tú no estás en el libro de la vida.
3: Bendito sea tu
0: nombre. Hermano, de verdad el evangelio es bien.
1: No, aquí yo me.
2: Pero si nosotros, mira, si nosotros lo analizamos, hermano, esa es la esencia del evangelio.
3: Dios.
2: Ministerialmente, lo activo que podamos estar, todo lo demás, tiene que ser un reflejo,
1: sí, señor,
2: de lo que ya ocurrió en nuestros corazones. Uh-huh. Nosotros no podemos poner la carreta adelante y los bueyes detrás. Uh-huh. No es el orden. Entonces la gente piensa que las cosas se sanan, se resuelven haciendo.
1: Exacto.
0: Con obra, muchas obras.
1: Muchas veces lo hacemos para que nos vean.
0: Para que no digan que
1: no estamos haciendo nada, pero realmente no lo hacemos.
0: Y mira eso, Joel. Mira lo que tú estás diciendo, porque ahora mismo él le dice a la iglesia de Éfeso, le dice: yo conozco tu obra, que no soporta a los malos, que los ha probado y son mentirosos.
2: Ajá.
0: Yo veo que tú tienes obra, yo veo que, ¿sabes? Todo lo que le dice. Pero tengo algo contra ti. ¿Qué has dejado? ¿Qué?
3: Tu primer amor.
0: amor.
2: Pero fíjate que, y dice.
0: Porque el amor, dice, Angelito está diciendo que sea sin fingimiento.
2: Entonces, ¿qué dice, Julito? ¿Qué dice? ¿Qué dice acerca del amor? Pero tengo algo contra ti que has dejado. ¿Y qué dice? Arrepiéntete. ¿Y vuelve a dónde?
0: A las primeras obras.
2: Vuelve a la casita, en el control, ¿te acuerdas?
1: Gloria a Dios.
2: Vuelve a las primeras obras, donde la motivación central es el amor, es agradar a Dios.
1: Eso es, hermano.
2: ¿Ve, hermano? O sea, yo pienso, hermano, con toda sinceridad, hermano, que nosotros hemos desvirtuado el evangelio. Nosotros tenemos un concepto totalmente... Sí, hermano, tú ves, peleamos unos contra otros, nos envidiamos unos a otros, celamos unos a otros, nos destruimos unos a otros. Nosotros nos llamamos iglesia.
1: No, hermano.
0: Hijos de Dios.
2: Entonces nos llamamos tener el amor de Dios, nos llamamos tener el Espíritu Santo. Entonces, más sin embargo... Mas sin embargo, tenemos esto metido en el corazón porque ¿de dónde sale eso? Dice la Biblia, ¿de dónde salen los pleitos?
0: Todas estas cosas.
2: ¿De dónde salen las guerras?
0: Del corazón salen y contaminan al hombre.
2: Eso es lo que está metido en el corazón. Porque una persona que todo el tiempo lo que está alimentando es enemistad. ¿Qué rayos es lo que tiene en el corazón? Eso mismo. Porque eso es lo que manifiesta lo que está metido en el corazón.
1: Usted puede disfrazarle que no, pero eventualmente sale tu verdadera persona, que es eso.
2: Mira, mira, hermano.
1: Siempre hay un problema, que siempre hay algo.
2: Y yo hablo de estos temas y me porque uno le ha tocado lidiar con cositas y cosas que entristecen a uno tremendamente.
0: Con personas, hermano.
2: Ah, yo sí, tremendo.
0: Con personas que son tremendas.
2: Entonces, ¿qué pasa? Ah, yo no tengo nada. Varón, no te engañes.
1: Todo el mundo tiene algo, hermano. Todo el mundo tiene
2: no te engañes porque es como si yo dijera, ay, yo no tengo nada con Joel, pero cierra esa puerta, Joel.
1: No, hermano.
0: Para no verte.
2: Ponle un tinte. Fíjate, esa puerta será mejor con tinte y manténla. Dice que mantenga la puerta cerrada. Hazle caso a ese letrero.
0: Te amo.
2: Ah, pero yo no tengo nada con él, pero no lo puedo ver.
1: No, hermano. No.
0: Te quiero, pero lejos de mí.
2: No, hermano, no nos engañemos. Entonces, ¿qué pasa? Con eso hay que romper, con eso usted tiene que lidiar. ¿Para qué? Para sacarse eso del corazón. No, varón, yo con fulano. Varón, pues usted tiene una enemistad.
0: Es como los pastores aquellos que, mira, si fulano va, yo no voy.
2: Varón, usted tiene una enemistad y dice la Biblia, hermano, que si tú sabes que tu compañero tiene algo contra ti, deja tu ofrenda y vaya y qué. Hermano, pues entonces nosotros le exhortamos a las ovejas que hagan eso, pero tú no lo haces.
1: Bendito Dios.
2: Santo. Exhortamos a la gente por medio de la predicación que hagamos eso, pero nosotros lo sabemos, nos consta, pero nosotros somos el estándar, nosotros somos.
1: Bendito Dios.
2: Hermano, ni usted está exento, ni yo tampoco, ni usted está por encima, ni yo tampoco. Aquí dice, mi hermano, la ley empieza por la casa.
1: Eso es.
2: Es la realidad, hermano. Eso es, ¿y qué pensaremos nosotros? Que la doctrina es lo difícil. Lo difícil es esto.
1: Es que eso es lo que te va a llevar al cielo.
2: Esto es lo difícil. Porque es trabajar con el yo, es trabajar con el interior, es trabajar con lo que no se ve.
1: Mira, todo el mundo mira para el fango.
2: Oye, la realidad.
0: La verdad era que cuando en el mundo, yo estaba en el mundo y no me llevaba con alguien, tranquilo, yo corría por otro lado y no tengo que verle la cara.
2: Y pinchabas y evadías.
0: Y ya, y más nada, y todo bien, sí, para adelante y tú por allá. Pero ahora, hermano, Dios no te manda eso. Dios te manda a reconciliarte con Él. Eso es lo difícil. Sí, pero lo que pasa fue que Él me hizo. Lo que pasa fue que Él habló de mí. Mira lo que me... Señor,
1: caíste en lo mismo. Caíste en lo mismo que
0: Él. Puede, no, y mira lo más terrible. Que a lo mejor te están haciendo, sí, pero el Señor te manda para allá.
1: Mira, si una persona te hace algo, Julio Ángel, que te es injurioso, algo malo.
0: Es fuerte.
1: Y tú te comportas y haces lo mismo, no te convertiste en él.
2: Ya.
1: Sí, entonces, por lo que tú peleaste, estás haciendo lo mismo. Cuando tú te pones a pensar en eso, dices, tú te convertiste en él.
2: Es lo mismo.
1: Mira, no, Jesús, que soy hombre, pero eres igual a él.
0: Jesús vino acá sabiendo que lo iban a matar. ¿Quién lo iba a matar? Porque Dios conoce todas las cosas. Incluso Él fue a casa de un fariseo y lo sanó.
2: H, es duro, es duro.
0: Él fue a casa de un fariseo y lo sanó, hermano.
2: Mira, el mismo Señor hablando a los discípulos dice, mira, ninguno, o sea, porque le estaban diciendo, se lo impedimos, y dice, ninguno puede hablar de mí. O sea,
0: mal de mí.
2: Ninguno puede hablar mal de mí. Uh-huh. O sea, él estaba diciendo, no, que ellos se vayan por ahí. Ellos van a predicar, pero no tienen nada, nada que hablar de mí.
0: Y mira eso, para darle fuerza a eso. ¿Por cuál de las buenas obras que yo he hecho me apedrean? Uh-huh. ¿Por cuál de ellas? Y dijeron, no, no por ninguna, porque está bien, nos hiciste bien. Es porque tú te haces llamar hijo de Dios. No, hermano, para tú llamar hijo de Dios, tú tienes que ser pacifista. Un pacífico, un hombre pacífico que busca la unión entre los hermanos.
2: Entonces, ¿qué dice la Biblia? Bienaventurados
0: los pacificadores,
2: porque ellos serán llamados
0: hijos de Dios. Que no son
1: si usted no es un pacificador, entonces ¿de quién usted es hijo?
0: Si no es hijo de Dios.
1: Ok, entonces, si el país tú no estás, tú tienes un padre.
0: Y si no es de Dios,
1: ¿de quién eres?
0: Bueno, ustedes procuran entonces, matarme.
2: A mí.
0: Ustedes no son hijos de Abraham. Ustedes son hijos de.
1: Eso dijo Dios. Si fueran de Abraham, sus cosas harían. Pero por cuánto son.
0: Hijos.
2: Mira, la verdad es, en verdad, en una situación en particular que anyway, en una situación particular de dos personas en un momento dado, y me preguntan a mí, Ángel, ¿y tú? Y yo dije, no, yo voy acá y trato con esta persona y trato con aquella también. Y abiertamente, y las dos personas saben que yo trato con este y trato con aquel. Y la persona que está escuchando dice, sí, pero tú lo que pasa es que estás bien con los dos. Y yo le decía,
0: ¿qué tú quieres? Que yo
2: cuando, cuando yo me fui, realmente yo me fui meditando en eso. Y yo digo, yo mismo me digo, pero es que así que tiene que ser. Yo mismo analizándolo y
0: sí, porque tú no puedes inclinarte para un solo lado y a ponerse en enemistad con este porque tú eres amigo de este.
2: Pero ¿cuál es el asunto? No, y cuando tú miras, son cosas triviales.
0: No, y más bien tú buscas la paz entre estos dos hermanos.
2: Ya le dije, pero ¿cuál es el problema entre...? ¿No me entiendes? Yo no, yo trato con él y trato con él. Y en una ocasión llegué y me dijo, no, y dije, no, me hable de ese asunto. De corazón, mi amor, no me hables de ese asunto.
0: Dios bendiga a Caleb López, Dios te bendiga.
2: ¿Entiendes?
0: Eso mismo, siervo.
2: Así mismo le dije, mira, no me hables de eso, eso es ustedes.
0: Eso es entre ustedes, no. Y más bien debería reconciliarse ustedes.
2: ¿Me está entendiendo por qué? Porque nosotros nos llamaron a ser pacificadores.
0: Mira, hermano.
2: Nosotros no podemos ser gente que fomente, ¿entiendes? No, mi hermano, no puede ser así.
0: Y muchas veces tú mirando los asuntos, el por qué estos dos pelean y tú sabiendo la razón... A veces uno ni se mete para no... Pero si Dios abre una oportunidad, tú lo que vas a hacer... Mira, hermano, vamos a entrar en razón esto y esto. Pero la forma es de una... El fin que yo busco es ser pacificador. Sí. Porque mira, hermano, el yo sentarme con este que le hicieron a decir, Lacho, eso no se hace, este hijo del diablo.
2: O alimentarle mira lo que te hicieron, mira lo que dijeron.
0: Estás proveyendo para una guerra. Dacho, Angelito me dio fuerza con eso. Voy con todo contra él. Pues mire, hermano, tú te conviertes también. Tú te conviertes de un bando. Y ya tú estás en el revolú de los demonios allí. Entonces, ¿de qué nosotros estamos hablando, hermano? De que tú tienes que buscar la paz entre los hermanos, incluso la familia. Mire, hermano, ¿sabes cuánta familia pelea? No, chacho, es verdad lo que te hicieron. Eso está mal. No, aquello. No. Lo otro, mira, puede ser verdad, pero tú lo que estás buscando es la paz entre los hermanos.
1: Eso es.
0: Y tú te conviertes en un ente de paz. Y Dios te ve como su hijo. Dios te ve. Bienaventurados los pacificadores, hermano.
2: Eso es, eso es.
0: Ay, yo, mire, mi hermano, yo he visto gente que están peleando unos con otros, hermanos, dentro de la misma iglesia, con otros. Y yo digo, no, varón, aquí que.
2: Pero tú sabes qué pasa, tú sabes qué es lo que ocurre muchas veces, ¿verdad? Y que hay un montón de gente cobarde, hermano.
0: Ah, seguro.
2: Y esto lo hablo con toda sinceridad, hermano. Son de gente cobarde. Que no son gente que tengan la capacidad de sentarse y decir, ¿qué pasó, Julito? ¿Qué fue? ¿En qué te ofendí, Julio? ¿En qué te fallé?
0: No, yo prefiero irme al Facebook.
2: Julito me dice, mira, Ángel, chico, tú dijiste tal cosa y tú sabes que eso no fue así, o tú sabes que esto no...
0: Pues, o perdóname si lo dije. Vamos.
2: O mira, Julio, pues perdóname, porque realmente está, yo no lo dije en ese sentido, yo no lo dije con esa esto, o se malinterpretó, pues mala mía. Ya, el asunto es.
0: Mira, llegó.
2: Llegó el que va a predicar hoy. Mira.
0: Llegó con la espada en la mano.
2: Sí, hombre, llegó en medio, hombre. Llegó. No lo sentí en la unción. Lo sentí.
0: Yo sabía, desde que subía las escaleras, yo sentía.
1: Déjame ver
2: el Peña.
1: Déjame ver el corderito que está amarrado en la salsa. Mira, que se quedó pillado. Éralo ahí.
2: Mira, entonces, ¿qué pasa, hermano? Esa es la realidad.
1: ¿Qué pasa,
2: hermano? Es más fácil. Yo alinearme con Joel Peña, con Tommy, con Tommy, que ir y decirle a Julito, dame 2 minutos, nos podemos sentar allí. Entonces, ¿qué es más fácil? Es más fácil seguir hablando a espalda de Julio.
1: Estamos más preocupados.
2: Que acabar de resolver eso.
1: Estamos más preocupados en ganar el argumento que en resolver y limar las perezas.
2: Porque lo que estamos.
1: Que se acabó el problema.
2: Porque mira la dinámica cuál es. Lo que estamos es buscando quórum.
1: Eso es.
2: Lo que tú estás buscando es apoyo. A que Joel sepa cuál es mi punto de vista, para que Joel me entienda. Entonces, cuando tú vienes ahí, ya Joel está parcializado porque está allá. Amén, ya está. En cierta manera, con lo que yo le dije. Tommy ya está con lo que yo le dije. Ya Julito está en desventaja. ¿Ve? Porque ya yo tiré mis argumentos por acá. Pero realmente, ¿eso resolvió algo? No, tú lo que hiciste fue infestar más gente.
1: Eso es.
0: Correcto.
1: Eso es.
2: Tú lo que hiciste fue infestar más gente, pero el problema no se resolvió, el problema sigue ahí. Ahora es más grande, porque tú lo que hiciste fue que lo que tú sientes en el corazón y la indignación que quizás tú sientes y el malestar que tú tienes, lo derramaste en los demás.
1: Es real.
2: Esa es la dinámica, hermano. O sea, nosotros tenemos que mirarnos. Esto,
1: amén. La palabra dice que el que siembra discordia entre hermanos.
2: No, mira esto. Mira esto.
1: Dice Proverbio.
2: Proverbio, capítulo 26. Versículo 20.
1: Tumba sin miedo.
2: Sin leña se apaga el fuego.
1: Bendito Dios.
2: Y donde no hay chismoso, cesa la contienda.
1: Ahí está.
2: ¿Qué está diciendo? Oye, eso puede estar prendido ahí. Si tú le quitas la leña, si tú le retiras la leña, se apaga el fuego. Se va a apagar. Y donde no hay chismoso, cesa la contienda. Ahí la contienda está porque hay un chismoso metido ahí. Eso. Llevando, trayendo, sembrando, hablando.
1: Alimentando el fuego.
2: Hombre, no, señor, reprenda al diablo, hermano.
0: Yo bendiga a Alfonso Luis Otero Piña.
2: ¡Piñita!
0: Fluye, mancebo, el amor fraternal.
1: Falta de amor fraternal ahí.
2: No, falta de amor fraternal. Piñita viene con un mamá, un tacho, lo que ya tú sabes, con un camión de malanga. Hermano, estamos lejos de la realidad.
0: Mira, eso de la falta de amor fraternal, hermano, es algo bien común dentro de las iglesias. Preferimos buscar grupos, atacar este bando con el otro bando. Hermano,
2: no.
0: Cuando somos de la misma especie. Tú sabes que yo estaba viendo, y es para que tú veas, mira el sentido que yo quiero traer. Yo estaba viendo un documental de los chimpancés. Hermano, que tenían ¿verdad? Una jungla sobrepoblada de chimpancés. Hermano, esos animales hicieron 2 bandos y pegaron a matarse.
1: Había tanta gente que ellos mismos se dividieron.
0: De la misma especie. Pero saliendo a flote es su naturaleza. Que es salvaje, que es carnal, que es, o sea, son animales.
2: Eso es que una película, eso es que.
0: Se ha hecho un documental. No, un documental.
2: Hacho, pero
0: de la vida real.
2: Hay una película de eso de los monos, eso. Que a mí me gusta.
0: Sí, yo lo vi, los simios de
2: ellos. Y hay uno que tiene la cara cortada, que es diabólico, chismoso como el sol.
0: Y malo,
2: diabólico.
0: Sí, es verdad, yo lo vi.
2: Y cuando tú mires, ¿qué buscó hacer?
0: Dividir.
2: El que divide es del diablo.
0: Entonces había otro que lo que quería era, mira, pero ¿qué pasa? Y vino acá y le dieron una pela y lo tiraron para abajo.
2: Hermano, el que divide es del diablo. Porque él fue divisor desde el principio. Nosotros somos pacificadores.
1: Eso es.
2: Nosotros somos gente que buscamos la unidad, que buscamos el vínculo de la paz.
0: Mira, alguien que diga, no, que es verdad, ya tú te estás uniendo. Hermano, y la verdad es que dentro de las iglesias, eso es bien común. Y por eso es que salen las divisiones, por eso es que nos llevamos a esta gente y nos vamos y nos mudamos, abrimos otro lugar, uh-huh, abrimos otra iglesia. Cuando tú ven a ver, ahora, estos pelean con los de allá,
2: ahora,
0: estos
2: ahora,
0: pelean
2: ahora
0: con los de allá. Los textos bíblicos son amañados para pa disparar para el otro lado.
2: Ahora, ¿no? yo te pregunto, ¿verdad? Nosotros analizando esto juiciosamente, ¿dónde está Dios en ese asunto?
0: En ningún lugar, está afuera, fuera.
2: Hermano, usted no ha pensado en eso.
1: Si Dios estuviera, no estuvieran haciendo ese... No,
2: ¿dónde está la vida de Dios en ese asunto? ¿Dónde está Dios en ese asunto?
0: Eres un mono.
2: Porque entonces nosotros, si estamos en ese tipo de comportamiento, no podemos relacionarlo con Dios. ¿Se oye o no se oye? Porque Dios no está en el bochinche, Dios no está en la contienda, Dios no está en la rebelión. Si Dios no está ahí, ¿por qué yo estoy metido en eso? Si se supone que Dios no está ahí,
1: ¿quién te estará usando?
2: ¿Se oye o no se oye?
1: Escuchando. Porque Dios es claro en ese tema. Dios no es ambiguo. Dios es sumamente claro.
2: Mira,
1: ese
2: que dice, mira,
0: dice Alfonso que esta noche va a estar en la cumbre, ministro. Acuérdate de la carne.
2: Ea, padre. Vamos encima, piñita.
0: Acuérdate de la carne.
2: Mira esto.
0: Ese es el tema.
2: Eso es a las 8 de la noche. No se pierde esa bendición,
0: Dios
2: hermano.
0: Mío, señor.
2: Ministro, acuérdate de la carne. Mira esto, hermano. También la aplicación de esta, ¿verdad? El comentario dice: esta enseñanza compara el chisme con el combustible, indicando que las discusiones terminan cuando se deja de propagar información malintencionada o innecesaria. Fíjate, que yo no, delante del Señor estoy, no tenía esta definición, no la había tomado en cuenta. Pero fíjate la comparativa que hice ahorita. No lo hablo contigo, pero ya Tommy lo sabe.
0: Ya él lo sabe. Y cuando tú vienes con un respaldo de otra gente.
2: Pero fíjate que dice que el chisme es el combustible. Y está dejando saber, amén, que eso termina cuando se deja de propagar la información malintencionada e innecesaria.
0: Y el fuego lo que hace es destruir.
2: Está diciendo, tú tienes que hablar de eso, no hable de eso. Tú tienes que seguir envolviendo gente, no envuelvo más gente. O sea, si tú quieres parar con algo, lo primero que tienes que hacer es callarte la boca. Se oye fuerte, pero es la verdad. Tenemos la lengua en bolines. Tenemos la lengua trepada en bolines. Muchachos, olvídate de eso. Pelado medio mundo. Y después, santidad Jehová. Muchachos.
0: Santidad.
2: No, mi hermano. Hello.
0: Mira, Pedro le dijo: maestro, ¿quién es ese que tú dices que está mojando el plato, que moja el plato contigo?
2: Dino, para meterle mano.
0: Dios, le vamos a meter con la misma espada que le corté la oreja, que le vamos a meter con este. Y le dijo: ¿qué hay de ti? Sígueme tú. Cállate tú la boca y déjame.
2: No es duro, hermano.
0: Deja esto y sígueme tú.
2: Y yo creo, Julito, sinceramente, y los hermanos, ¿verdad? Que realmente, hermano, tacho, esto es lo que daña, hermano. Lo que hace daño, hermano, es esto, más allá de cualquier otra cosa, es esto, hermano.
0: Es triste, hermano, de verdad.
2: Es lindo triste que nosotros, amén, realmente, hermano, miremos esta esencia, miremos, amén, esto que Dios ministra a nuestros corazones. Y no es casualidad, porque Alfonso, hermano, me ha compartido unas cositas que Dios le ha ido dando, hermano, y va muy centrado en eso, hermano. Dios está ministrando a la iglesia en este sentido. Estamos fragmentados, estamos divididos. Estamos cada cual por su lado.
0: Mira, yo recuerdo que en la iglesia que yo estaba allá, vino un varón y me dijo, yo me estaba empezando a usar, y el varón me dijo: mira, chacho, este pastor, a mí no me gusta esto, no me gusta esto y esto y lo otro. Y yo dije: mira, el menos indicado para tú hablar eso conmigo es él. Ahora yo te voy a dar una recomendación, varón. Ve donde él y habla. Tú tienes confianza con
1: eso,
0: él.
1: Eso,
0: ¿eh? Y el pastor no soy yo, el pastor es él.
2: Claro.
0: Tú tienes llamado a pastor, víate del llamado que yo tenga, o si fui pastor, o soy pastor, o era pastor. Víate de eso, el pastor es él. Habla con él, que él es un hombre, y yo sé que él te va a comprender y te va a entender cuando tú le des el punto. Hermano, eso dependía de mí. hermano, dependía de mí. Yo como receptor de eso que él me dijo a mí, hermano, si las cosas fluían o se echaban a perder, hermano. Y hay un montón de personas que también han estado en la misma posición, que por su carnalidad han echado todo esto a perder, hermano. Que han dado unos consejos, hermano, que es como dice Ángel, que propaga la infección dentro de la iglesia. De hecho, tú recibes algo de una persona y depende de lo que tú digas. Claro. Si se daña, se rompe la relación entre ellos. Fíjate, yo. Y vamos a ponerle que a lo mejor lo está haciendo mal. Y yo me he dado cuenta de lo que sé, que yo le diga, hacho, es verdad, varón, tú tienes razón. Y esto y lo otro. Y ya tú y yo hacemos una coartada y estamos en contra de ese pastor. Mira, nos lleva el diablo a los dos, ¿sabes? Eso es. Así que tenga mucho cuidado.
2: Es bien triste, hermano, sinceramente.
0: Sí, porque de eso está llena la iglesia, de supuesta santidad, pero eso es diabólico. Y ya si es diabólico, ya no hay tal santidad.
2: O sea, hermano, tiene que haber unos rasgos que hablen de nosotros, hermano. Tienen que haber unos rasgos. ¿Dónde se hallan? Están en Gálatas, hermano. Amén. Están en Corintios. Corintios 13, tiene que haber algo que me distinga, tiene que haber algo que me identifique. Oiga bien, hermano, que Ángel Figueroa se sienta, hermano, de alguna manera centrado en eso. Centrado en eso. Aquí ningún ministerio salva a nadie. Aquí ningún título salva a nadie. Usted no tiene garantía aquí ninguna de título, de posición, hermano.
1: Bendito Dios.
2: Aquí lo único que es la evidencia de que hay, aleluya, en nosotros, amén, algo espiritual, son los frutos.
1: Eso, hermano. Lo que nos va a llevar al cielo.
2: Punto, hermano.
1: Hermano, no es más nada.
2: Hermano, despertemos esta realidad.
1: No es más nada, porque esto no es por obra, para que nadie se gloríe.
2: Obras.
1: No.
2: Se han destruido, hermano, por este tipo de dinámica, hermano. Obras, organizaciones, iglesias, hermano, Satanás. Astuto, sagaz, y con la misma herramienta nos ha seguido haciendo daño.
0: Y mira,
2: con
1: lo mismo, no ha cambiado.
0: Y eso lo que hace es una iglesia dentro de la iglesia, una congregación aparte, pero dentro de la misma iglesia.
2: Ahora, iba a hablar de eso. Oiga,
0: ahí está el Señor.
2: Iba a hablar de eso, se me perdió el hilo, pero
0: gloria a Dios.
2: Lo trajo a la memoria. Mire, mi hermano, con mucho respeto y mucho cariño, le voy a decir esto, hermano. Y nos vamos para la pausa. Oiga, bien, esto, hermano. Que venga una persona y use un hermano, que lo use, Dios lo usó, y usted le hablaron de pastorado, y usted le hablaron de algún ministerio, y usted le habló, hermano, entienda que usted viene a ser un complemento de ese ministerio, una ayuda para ese ministro, esa congregación.
1: Se supone que sea así.
2: Entonces, te hablan de eso y rápido tú miras al pastor como una competencia. No, tú estás desenfocado. Te hablaron de algo y te pusieron a mirar un propósito. Amén, Dios te ministró acerca de un propósito y ya.
0: Te fuiste.
2: Y ahora le convierte un problema el pastor en la congregación. No, porque empieza a jalar la gente para su lado.
0: Empieza a sacar la flauta.
2: No reprenda y al diablo.
0: Jalar la gente dentro de la misma pastor, iglesia.
1: Pero sigue siendo tu hermano. Es como que yo tengo recursos para ayudar a Héctor. Y Héctor necesita mi ayuda, pero yo no quiero ayudarlo. Pero yo, o sea, yo estoy ahí con una posición para ayudarlo, pero no lo hago. O sea, es lo mismo, el pastor ve a esta persona creciendo, que Dios lo está... Pero no quiero ayudarlo porque...
0: Pero Joel...
1: Yo tengo que ser el centro de atención.
0: Joel, porque tú estás jalando para la tuya, entonces tú estás convenciendo... Dígame si eso no fue lo que hizo Satanás en el mismo cielo, que dividió el cielo de esa manera con la multitud de sus contrataciones.
2: Hermano...
0: Una iglesia dentro de la iglesia.
2: Hermano, si usted tiene alguna utilidad, algún cargo, alguna posición, y está en una congregación... Usted es un complemento, usted es un apoyo, usted es un aliado de ese ministerio. Si usted comienza a tener un sentir fuera de eso, usted está en la carne, usted está lidiando con un ataque espiritual. Si usted comienza a mirar a ese ministro desde otra perspectiva, usted está... Amén.
1: Usted es parte de una enfermedad autoinmune. ¿Eso era con una enfermedad autoinmune?
2: ¿Qué es eso,
1: yo? Que el sistema inmunológico tuyo que te defiende está tan enfermo que te ataca el mismo. Mire si está enfermo. Entonces, que lo que se supone que te defienda te ataca y te quiere matar.
2: Se convierte en un problema.
0: Mira esto, hermano. Estos son los que causan divisiones. Los sensuales, los que no tienen al espíritu. ¿Y sabe qué, hermano? Eso es algo sensual. Mira, en aquella congregación de yo no sé dónde, pegaban la gente de abajo a llamarle pastor a todo el mundo. Pastor fulano, pastor fulana, pastor fulano, pastor fulano. Hermano, ¿qué clase de confusión es esa? Eso es una confusión. En la iglesia hay un solo pastor. Hay un solo pastor. Aquel puede tener llamado. Aquel a lo mejor era pastor. Aquel a lo mejor es pastor. Pero todo el mundo le llama pastor a todo el mundo.
2: Mi amor.
0: Mire, hermano, es una confusión.
2: Mi amor, en la iglesia a mí en un momento dado
0: pasó
2: con una hermana. Ángel, mire, pastor Ángel. Y hermana, perdone.
0: Pero es un momento.
2: Hermana, yo no soy pastor, hermana. No, pero tú tienes llamado. Sí, pero no llegó el momento.
0: Pero
2: hermana,
0: no ha llegado el momento.
2: No me llame pastor, que el que lo escucha puede malinterpretar. El pastor es mi tío. Y es el pastor de la congregación. Trate de no hacer eso, hermana, porque eso puede traer confusión.
0: Trae confusión.
2: Y no quiero que la gente vea las cosas fuera. Y fui donde mi tío y le dije, mira, esta señora, esta hermana cogió estar diciéndome pastor Angelito. Y yo le dije que se aguantara con eso, que no me estuviera. Te lo digo, tío, para que sepa. Y me dijo, no, Ángel, no te preocupes. O sea, hermano.
0: Hermano, eso no es así.
2: Hermano, ¿cuándo usted me ha visto a mí aquí haciendo? Aquí el presidente es Héctor, aquí la persona encargada de Héctor, aquí la cabeza es Héctor. ¿Cuándo Joel? ¿Cuándo, Julito?
0: Nunca. Nosotros no hemos visto.
2: Nosotros cada cual cumplimos con nuestros roles y cada cual, hermano, mi hermano Alfonso. Es más, Héctor le pone pila a Alfonso. No, Alfonso, tú tienes que. Alfonso, tú, ocúpate tú, ponte al frente tú. Y Alfonso. Pero ¿cuándo usted nos ha visto nosotros aquí en este tipo?
4: Eso hermano, dice mucho de ti, hermano, porque tú no estás brincando. Hermano. Tú te dejas llevar por lo como es, por lo que está establecido, hermano. Y si tú no te dejas llevar, si en el mismo trabajo tú no te dejas llevar por lo establecido, tú no te vas a llevar por lo establecido de nada. Tú no le vas a hacer caso a nada. Eso es un espíritu de rebeldía que tú tienes.
2: Porque si espiritualmente usted no sigue norma.
0: No,
2: usted. Hermano, literalmente, usted no sigue norma. Espiritualmente no lo hace tan bien.
4: Hermano, no.
2: Deje de el aguaje
4: ese. Eso es un carácter, eso es un rasgo de su carácter. O sea, que usted es un rebelde. Si en las cosas normales, que no tienen que ver con el espíritu, usted es rebelde, en lo espiritual también usted es rebelde.
0: Mira esto, 6 cosas aborrece Jehová. Ajá. Y aún 7 abomina su alma. Los ojos altivos, la lengua mentirosa, las manos derramadoras de sangre inocente, el corazón que maquina pensamientos inicuos.
2: Que maquina.
0: Los pies presurosos para correr al mal, el testigo falso que habla mentira y el que siembra discordia.
4: Entre
0: los hermanos.
4: Ahí, hermano. Eso abominación. Dice
2: bueno,
4: la palabra.
2: Nos vamos.
0: Así que, hermano, y yo termino este.
2: Mi participación.
0: Este cantazo aquí, hermano, y este bombazo aquí. Hermano, de verdad,
2: Julito.
0: Sí, esto yo lo voy a decir, hermano. Okay. Si tú puedes identificar eso, si tú identificas eso en ti o en alguien por medio de la palabra, porque la palabra te está hablando. Si tú identificas eso, tú tienes que parar con esa hemorragia. Porque tú vas a ser el causante de que lo lindo que Jehová está mostrando en ese lugar se derrumbe, hermano. ¿Y cómo tú haces eso? Quitando la leña, quitando el comentario, saliéndote del grupo. No lo hagas, porque si no, tú vas a estar también en eso.
2: Repite, Julio, perdón, que Chacho, Dios te bendiga. Chacho Fina, ahí el primo está escribiendo ahí. ¿Qué pasó, Julio?
0: Seguro que sí. Si tú quitas ese comentario, si tú te separas del grupo y aún más bien reprende las obras de las tinieblas, hermano, tú vas a ser contado por un hombre justo. De verdad que sí. Y hermano, acuérdate que Cristo viene y la iglesia que sale de una división no se salva.
2: Mire, hermano, si usted está en los chats, yo los aborrezco.
0: Escucha.
2: Sinceramente, hermano.
4: Malo, pero explica bien porque aquí hay chat, explica.
2: No, los chats estos de, los, ¿cómo se llama esto? Los del teléfono.
4: Sí, que te son.
2: Ay, me meten en tantos grupos.
4: Ah, okay. El grupo, ese es los grupos de WhatsApp.
2: Si usted está ahí, sea sabio, hermano. Usted vio algún comentario ahí que no tiene la mejor, no comparta nada, no diga nada.
4: Ya está.
2: ¿Ah? ¿Por qué? Porque usted lo que le está quitando la leña a eso. Usted le está quitando, amén, la intención a eso, para que eso no coja fuerza. ¿Ve? Tenga cuidado con las cosas que usted pone en Facebook. Mire, hermano, qué gozo puede sentir un cristiano, que es cristiano, en poner un comentario en Facebook que lo que traiga sea diferentes puntos de vista, que aquel opinó positivo, que aquel tiró negativo, que aquel le acusó a aquel otro, que aquel le tiró.
4: Ese, ¿qué tú crees? ¿Qué ustedes creen de esto?
0: Y eso de las asambleas, hermano. Hay gente que son gente de asamblea que lo que están esperando a la asamblea para zumbar el cantazo, para meterle un cantazo ahí, para buscar seguidores y ver quién está de acuerdo.
2: No, mi hermano.
0: Y es todo para hacerle, para meter una puya ahí.
2: Tenemos que acuérdese una cosa, hermano, y nos vamos. ¿Hay tono de cumpleaños?
0: Hay tono de cumpleaños. Ah, sí, hermana, sí, claro. Yamil, la persona, ¿verdad?
2: Ok.
0: La tía de este muchacho, Eloísa.
2: Acuérdese una cosa, hermano. Usted puede engañarme a mí, nos puede engañar a todos juntos. Hay un Dios que usted no va a engañar.
0: Sí.
2: Y por bien que usted se proyecte, ¿sabe qué dice la Biblia? Que Dios va a juzgar la intención del corazón.
0: Eso es más terrible.
2: ¿Sabe qué es juzgar? Juzgar es emitir juicio.
0: Poner en balanza.
2: Poner en balanza. ¿Tú sabes qué va a poner en balanza? ¿Y sobre qué va a emitir juicio?
0: El por qué lo hiciste.
2: ¿Cuáles son tus motivaciones? ¿Cuál es el fin?
0: ¿Qué es lo que quieres alcanzar?
2: ¿Qué es lo que te mueve con lo que estás haciendo? Aunque te proyectes como te proyectes, porque qué mucho tú disimulas. Qué bien tú te vendes, pero qué diabólico eres.
1: Ay.
2: Tómate un café, tómatelo, date un buche.
0: Eso es así.
2: Qué bien tú te vendes, pero qué demonio tú eres.
0: Dios mío, señor Ángel.
2: Sí, estoy hablando. Mira para el lente que estoy hablándote a ti directo. ¿Ah? Qué bien tú te vendes, pero qué demonio tú eres.
0: Santo.
2: Dios va a juzgar la intención del corazón. Uh-huh. Eso es lo que nosotros tenemos que estar claro. Por eso yo le digo a Dios, mi oración, Señor, ayúdame. Ayúdame a serte fiel, ayúdame a hacer tu voluntad. Señor, ayúdame a serte fiel. Porque la fidelidad de Dios implica no solamente lo que yo me desenvuelvo, es cómo yo vivo. No,
1: es que esa es la fidelidad.
2: Cómo yo vivo. Y no cuando hay gente, cuando nadie me ve. Ese es el reto.
0: Cuando la otra persona no está.
2: Cuando nadie está presente. Cuando estamos yo y Dios, y tú eliges hacer lo correcto aunque nadie te está viendo.
1: Ahí
2: y Dios
1: dice, que
2: Él quiere agradar.
1: Ahí es que es. Que ¿ah? no hay nadie que diga, wow, Angelito, tremendo.
2: ¿Sí?
1: Lo hiciste
2: que no
1: bien.
2: Hay quien te aplauda, que no hay quien te diga, wow.
1: Nadie, pero Dios te vio. Pero nadie Dios te vio. Dios te vio. Ahí es que tú estás dando los frutos de verdad.
2: Vamos a darle un tono de cumpleaños a toda esa gente linda que tiene frutos del Espíritu.
1: Aleluya. Ayúdanos, Señor.
2: Estamos, amén, vamos a celebrar, vamos a felicitar al hombre, amén, de quien nace la cultura. ¡Cultura de Eloísa!
5: ¡Santo! ¿Quién sembró la primera palma?
1: ¿Cuál es la comida? La comida que
0: autóctona.
1: Sí, de... no, porque siempre hay algo. Que si, en Carolina es los entregados.
0: Mira, Joel, yo creo que el cazabe tiene muchas cosas.
2: Eloísa tiene muchas cosas.
0: El cazabe es tremendo. Eso es Eloísa. El cazabe es Eloísa.
1: Pueblo,
2: no, la dice es cultural.
1: El pueblo de Puerto Rico con más cultura.
0: Bueno, le dicen la capital de la tradición.
2: Sí, sí, pues Eloísa es sabrosa.
1: En comida.
2: Así que bueno, vamos a felicitar al señor Yamil Cruz, que fue el que montó el primer caballo de Cristóbal Colón.
0: Sí, él los erró.
1: Montó los tres caballos que llegaron primero, que llegó en la pinta.
0: El de Juan Ponce de León fue él.
1: El caballo blanco de Ponce de León.
2: Gloria al Señor.
0: Mira, mi hermana Lianabel Ramos.
2: Lianabel Ramos, la que peinó la Mona Lisa.
0: Iba a peinar la yegua.
2: La que le dio el primer jalón de pelo a la Mona Lisa. Al conteo de
1: la
2: tres.
1: Estilista personal de Feliz Rincón de Gautier.
0: Amén. 48.
2: Gloria al Señor. Mucha felicidad a toditos. Con mucho cariño. Los que hemos mencionado y los que no hemos mencionado también. Los felicitamos. Al conteo de tres nos vamos. 1, 2, 3.

0: Y hoy que es tu cumpleaños, dice Julito,
1: te deseo lo mejor.
2: ¡Eso!
3: ¡Espectacular!
2: ¡Soberbio!
3: ¡Magnífico!
2: ¡Impresionante! Mira, saludamos al pastor Carmona, que está conectado por ahí. Carmona, que te bendiga mucho.
1: Dios
2: me lo bendiga todito. Así que bueno, vamos para adelante.
3: Se cayó el nene del scooter, dice que
1: ahí se fueron dos dientes.
3: Ahí se mondó la rodilla.
1: Los dos dientes.
2: Mira, mami, sin mano. Mira, mami, sin dientes.
3: Mira, John Reina dice: el mejor tono que he escuchado hasta ahora, 10 de 10.
1: Oye, John Reina, ese hombre es tremendo.
2: Estás orando, John, estás orando.
1: Seguro que sí, los espacios están llenos también.
2: Gloria al Señor. Mira, Ñemo, Dios te bendiga mucho, Ñemo.
1: Ñemo, Isabela está por ahí, Pastor Félix Eliciel. Machicote también, Dios
2: Machicote,
1: te bendiga.
2: Machicote,
1: mira, hay un tiro de baloncesto por ahí que tú tienes que verlo.
3: Está diferente. Porque hay
1: en juego, en juego.
3: Exacto, hay ¿cómo es? Contrariedad.
2: Okay.
1: Yo quiero que tú veas eso, papá.
2: Ponlo a ver. Espérame, tenemos que ir, tenemos invitados.
1: No, pero antes que nos vayamos.
2: Rápido, vamos a ver.
3: Julito me lo envía a mí en vez de enviárselo a la agenda.
2: Vamos a ver, que no sabe.
1: Bueno, acuérdate que yo soy medio.
2: Mira, nos metieron impostor. No, estamos ahí tirando para adelante. Vámonos, rápido.
3: Padre, espérate, déjame.
2: Hermano, no, faltó no, nuestro hermano Alex Capó, ya te lo dejamos guardado.
3: Escucha,
2: ¿tiene audio? ¿Tiene audio?
3: No, pero mira, leí para atrás. Okay. Quédate la jugada. Eso está en juego.
1: Mírala ahí.
3: Okay, Ángel, okay. Está en juego.
1: Vamos.
3: Yo veo a alguien con una camisa negra ahí. ¿Quién es ese?
2: ¿Pero quién es eso?
3: Ya.
1: Dale. En la cara. Mírala ahí.
2: ¿Quién es ese que tiene la bola?
3: No, el que tiene la bola, no, el que la tira, el que tiene que estar pendiente.
2: Ok.
1: Guapa.
2: ¿Quién es ese?
1: ¡Ese es Marque, papá! ¡Qué aguajero!
2: ¡Qué aguajero!
3: Porque lo estaban galdeando, tú estabas
2: solo. ¡Qué galdeando, chico! ¿Será
3: rueda video de nuevo. Mira, el hombre hace una pantalla, se menea a la área izquierda, tira la bola, trataron, pero... Maya solamente.
2: Está bien.
3: La cosa apretada.
1: José Ruiz no está ahí.
3: Está la cosa apretada.
2: Se viste de la cafetera.
3: Está bien.
1: ¿Qué tú crees, Angelito?
2: Ay, que él tiene su capacidad. él tiene su potencial también.
3: El hombre tenía.
1: Se ve que duerme ahora en la cancha.
3: Estaban caldeando. Ya el hombre, al menos en ese aspecto, el hombre brincó. El hombre.
2: Sí, pero esos rayos la idolatría.
1: Terrible.
2: Eso es. Mira, Andrea Uller, no me intimide, ¿no?
1: No me intimide.
2: Vamos a dejar intimidar. Mira, Natalie Colón dice: no te dejan, Elito, ¿no?
1: No te escucha.
3: Vamos a ver si en el lugar donde hoy es donde él, el final de sabe que el sábado es la asamblea, entonces después viene el día para que compartan los. A ver si hay una canchita ahí para ver qué pasa, Angelito. ¿Qué tú crees?
2: Mira, ponte, a ver, síguenos.
1: Vámonos a una pausa.
2: Oye bien lo que te voy a decir, Marque. Mira, Marque, no te salgas de la sintonía, que ya en estos días viene la respuesta. Viene tu respuesta, Marque, oíste, papá.
1: Choque de titanes.
2: Vamos a una pequeña pausa rapidito, regresamos y seguimos en esta bendición. ¿Por dónde?
1: Para Nata Radio Ministry.
3: Mira. Cuéntame. ¿Qué pasó?
2: Vamos a seguir. Nos vamos para la pausa después. Vente, siéntate. Vente, vamos.
1: Dame un segundito.
2: Fíjate, la pausa la cogemos otro día.
1: Ya, mira la oficina.
3: Recoja eso ahí, pastor.
2: Dale, siéntese, pastor, aquí. Gloria al Señor. Vamos a ir anunciando, ¿verdad? A traer los colaboradores para... Amén, aleluya. Mientras mi hermano se van ahí acomodando. Dele like, dele compartir. Gloria al Señor. Tenemos aquí a nuestro hermano, compañero.
3: Tocayo.
2: Amén. Ministro,
3: Santo, pastor.
2: Gloria al Señor, que viene de allá de los Estados Unidos para que comparta con nosotros en el mensaje, en la predicación. 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
2: Gloria al Señor. 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Así que bueno, vamos a la palabra. Gloria al Señor, de unos minutitos ya llega mi hermano Julio. Pastor, tenga palabra de saludo, el pastor Joel Peña. Dios te bendiga, ministro.
4: Gloria al Señor, aleluya. Dios les bendiga a todos en esta preciosa mañana, casi tarde del Señor. Amén. Gloria al Señor, saludamos a la audiencia de una manera especial en esta hora. Damos gracias, ¿verdad? Gloria al Señor, aleluya. Mi hermano Ángel, gloria al Señor Figueroa, aleluya. Al pastor Julio, a Joelito, ¿verdad? Por la oportunidad que nos ofrecen, ¿verdad? De poder estar aquí en el día de hoy. Así que, ¿verdad? Estamos contentos, gozosos, ¿verdad? De poder compartir, ¿verdad? Gloria al Señor por acá, en la isla de Puerto Rico. Gloria al Señor, aleluya. Ya que, ¿verdad? Para aquellos que no nos conocen, ¿verdad? Pues pastoreamos, ¿verdad? La iglesia Pentecostal Cristo está a la puerta, ¿verdad? Gloria Señor, Asociación de Iglesias Maranata, allá, ¿verdad? En la ciudad de York, Pensilvania. Así que, ¿verdad? Reciban un saludo, ¿verdad? De nuestra parte, ¿verdad? Saludamos también a los marataneros allí de York. Gloria al Señor, eso, aleluya. Que yo sé que están conectando, aleluya, están conectados mirando. Gloria al Señor, aleluya. Saludamos, ¿verdad? A Christopher, a Aye, gloria al Señor, a Josué, a Bessie, gloria al Señor, a Karen, gloria al Señor, aleluya, a todos esos marataneros de allá de York, gloria al Señor, aleluya, gozosos y contentos, amados, gloria al Señor, aleluya. Y a toditos, ¿verdad?, de los de la iglesia, así que estamos contentos, amén, en esta preciosa hora, aleluya, y contentos de estar aquí. Saludamos, ¿verdad?, a nuestro amado presidente, pastor Héctor Delgado, a nuestro vicepresidente Alfonso Dero Piña, amén, y a todos los que componen la Junta Administrativa, así que damos gracias al Señor por esta hermosa oportunidad. Gloria al Señor. Dios les bendiga mucho y gracias, ¿verdad? Por este momento.
2: Amén, amén. Gloria al Señor. Así que bueno, vamos a ir entrando en la palabra. Julito, ¿quieres compartir algo más?
1: Vamos a estar, recuerden, hermano, que vamos a estar de convención este fin de semana vamos a estar de convención, la convención de Maranata número 8. Gloria al Señor. La Asociación de Iglesias Maranata, ¿verdad? Bajo el tema permanencia. Va a estar este viernes 24 a las 7 de la noche. Va a estar en la palabra nuestro hermano pastor y presidente, el pastor Héctor Delgado. Gloria al Señor. Eso va a ser aquí en la iglesia madre, ¿verdad? Acá en la iglesia Maranata de Río Grande. Gloria al Señor, aquí ubicada en los planos bajos de la emisora Maranata Radio Ministry. O sea, aquí en el sector La Dolores, calle Brasil. Aquí en Río Grande. Y también el domingo vamos a estar, ¿verdad?, también a las 11 de la mañana aquí en la misma iglesia. Va a estar con nosotros en la palabra el vicepresidente Alfonso Otero Piña. Va a estar aquí en la predicación, así que no se lo puede perder. El número para llamar es el 787-564-3012. Así que eso. Van a venir muchos pastores para acá, ¿verdad? De la Asociación de Iglesias Maranata, incluso mucha gente, ¿verdad? Aunque no son Maranata, pero ya, ¿verdad? Claro. Van a venir,
2: sí,
1: van a
2: gozarse. Comparten con nosotros, seguro.
1: Sí, señor, van a gozarse con nosotros en esta octava convención de Maranata, Iglesias Maranata.
2: Qué bueno. Pastor Joel, ¿cuál es el tema?
4: Gloria al Señor, el tema de hoy es hablando con sabiduría y cuidado.
2: Escucha. Hablando con sabiduría.
1: Cuidado y sabiduría, sí, señor.
2: Aleluya. Gloria al Señor. Así que bueno, vamos arriba, Joelito. Vamos a desarrollar este tema. Pastor Joel tiene la palabra. Dele.
4: Amén. Gloria al Señor. Aleluya. Dios les bendiga. Gloria al Señor una vez más. Bien amado, ¿verdad? Gloria al Señor. Gozoso y contento. Me impactaba, ¿verdad? Gloria al Señor mientras escuchaba a los muchachos, ¿verdad? Gloria al Señor, porque este era el mensaje, ¿verdad?, que Dios había puesto en mi corazón. Amén. Aleluya. Traer en esta preciosa mañana del Señor. Bajo el tema hablando con sabiduría y cuidado. Amén, aleluya. Santo. Esto es un tema, ¿verdad?, que yo sé, ¿verdad?, que va a ser de gran edificación, ¿verdad?, amén, para el pueblo y para la audiencia y para cada uno de nosotros, ¿verdad? Gloria al Señor. Ya que, ¿verdad?, muchas de las veces, ¿verdad?, no nos damos de cuenta que nuestras palabras, amén, aleluya, cargan, ¿verdad? Gloria al Señor, un poder increíble. Amén, aleluya. Nuestras palabras, amén, aleluya, tanto pueden edificar, animar y consolar, pero también pueden herir, destruir y separar. Gloria al Señor. Vamos a estar ubicados, ¿verdad? En el libro de Salmo 141. Gloria al Señor, en esta preciosa hora del Señor, aleluya. Libro de Salmo 141. Y vamos a estar considerando el versículo 3. Amén, gloria al Señor. Dios es bueno y para siempre su misericordia. Amén. Aleluya. Leemos la poderosa palabra en el nombre del Padre, del Hijo y del Espíritu Santo. Y la iglesia que está conectada y va para el cielo dice:
1: amén. Amén.
4: Pon guarda a mi boca, oh Jehová. Guarda la puerta de mis labios. Santo. Repito: pon guarda a mi boca, oh Jehová. Guarda la puerta de mis labios. Padre que estás en los cielos, Padre amado, damos gracias, Señor, en esta hora, Padre mío, te pedimos que seas tú hablando, Dios mío, a través de vosotros, Señor, que seas tú ayudándonos a disertar este mensaje, Padre amado. Dios mío, danos palabra, Dios mío, Señor, queremos escuchar voz de Dios y no de hombre, Jesús. Glorifícate, Dios mío, de manera especial. Amén, amén, amén. Bien amado, gloria al Señor, aleluya. Esto es un texto bíblico, ¿verdad? Gloria al Señor, aleluya, que me llama mucho la atención, ¿verdad? Porque el salmista estaba haciendo esta oración. Amén, aleluya, gloria al Señor. Gloria al Señor, al Señor, cuando le pedía: pon guarda mi boca, oh Jehová, amén, y guarda la puerta de mis labios. Amén. Me parece, ¿verdad?, que el salmista entendía, ¿verdad?, gloria al Señor, la responsabilidad de sus palabras. Que las palabras, ¿verdad?, gloria al Señor, aleluya, que él, gloria al Señor, aleluya, que cada palabra, ¿verdad?, que pudiera salir por su boca, amén, aleluya, iba a tener un efecto, gloria al Señor, aleluya. Y obviamente, ¿verdad?, la palabra nos enseña, ¿verdad?, que de cada palabra ociosa, ¿verdad?, gloria al Señor, que salga por vuestra boca, nosotros daremos cuenta por ella. Pero quiero entrar, ¿verdad?, gloria al Señor, aleluya, en, gloria al Señor, aleluya, en el por qué debemos de hablar con sabiduría y cuidado, amén, aleluya, porque tenemos que enumerar. Número uno, tenemos que entender que nuestras palabras pueden edificar, pueden animar y pueden consolar a alguien. Gloria al Señor. Y eso es una bendición, ¿verdad, Pastor Julio? Gloria al Señor. Sí, porque, Señor, amén, aleluya, la palabra debe de edificar en todo momento. Y la palabra nos debe de brindar ánimo en todo momento y consolar. O sea, que nos está hablando que nuestras palabras, amén, aleluya, deben de bendecir una vida. Deben de bendecir, amén, aleluya, gloria al Señor, mientras hablamos. Amén, aleluya, porque tanto podemos bendecir, aleluya, pero también, ¿verdad?, con nuestras palabras también podemos maldecir. Y por tanto tenemos que entender, ¿verdad?, que también las palabras que nosotros podamos decir por nuestra boca también pueden herir o también pueden destruir algo. Puede destruir una relación, puede destruir, amén, aleluya, una amistad, puede destruir, amén, aleluya, gloria al Señor, una unión, amén, aleluya. Y por eso es que nosotros tenemos que medir nuestras palabras cuando hablamos, porque las palabras, amén, aleluya, tanto como pueden edificar, pero también pueden separar. Gloria al Señor. Entonces, amén, aleluya, la Biblia nos llama a ser responsable, amén, aleluya, con lo que decimos. Tenemos una responsabilidad, amén, aleluya, en nuestros hombros, amén. Y por eso es que nosotros tenemos que tener dominio propio. Y eso es un don, ¿verdad?, y una capacitación, amén, aleluya, que Dios nos ha dado a través de su Santo Espíritu para nosotros poder, amén, aleluya, operar en este don de dominio propio. Porque, ¿verdad?, gloria al Señor, aleluya, Dios nos da esa capacidad, amén, para poder tener dominio propio, amén, porque tenemos que entender que nuestras palabras, amén, aleluya, reflejan lo que hay en nuestro corazón. O sea que cada vez que nosotros hablamos, estamos hablando de la abundancia de nuestro corazón. Entonces, gloria al Señor, aleluya, de ahí podemos conocer, amén, aleluya, qué tan limpio, qué tan sucio está nuestro corazón. Y la Biblia dice: ¿quién subirá al monte de Jehová? El limpio de mano y el puro de corazón. Por eso es que nosotros siempre tenemos que tener cuidado, amén, aleluya, gloria al Señor, de cómo hablamos, amén, aleluya, cómo nos conducimos y cómo nos expresamos, amén, aleluya, hacia los demás o aún hablando en general. Gloria al Señor, aleluya, porque a veces, amén, aleluya, podemos decir algo al aire libre, gloria al Señor, aleluya, que puede causar algún tipo de efecto, amén, aleluya, gloria al Señor, a quienes nos rodean. Por eso es que siempre tenemos que guardar el testimonio, amén, aleluya, de nuestro amado Señor Jesucristo, mientras hablamos y nos conducimos y nos expresamos frente, amén, aleluya, gloria al Señor, a los demás. Y hoy aprenderemos, ¿verdad? Gloria al Señor, aleluya, el por qué y cómo, amén, aleluya, gloria al Señor, debemos de cuidar nuestras palabras a la luz de las Escrituras. Amén, gloria al Señor. El salmista nos pide, gloria al Señor, aleluya, aleluya, el salmista pide ayuda, aleluya, cuando miramos este texto bíblico, donde dice, pon guarda mi boca, oh Jehová, guarda la puerta de mis labios. El salmista pide ayuda, y por eso, verdad, gloria al Señor, aleluya, esto nos enseña que, verdad, nosotros debemos de inclinarnos al Señor y orarle al Señor, para que el Señor nos ayude a tener, amén, aleluya, palabras de sabiduría, que en todo momento nosotros podamos hablar, amén, aleluya, con sensatez, que podamos hablar, amén, aleluya, con cuidado, gloria al Señor, aleluya, para que podamos edificar, bendecir, animar, gloria al Señor, aleluya, a través de nuestras palabras. En muchas ocasiones, hermano Angelito, gloria al Señor, aleluya, yo animar, gloria al Señor, aleluya, a través de nuestras palabras. En muchas ocasiones, hermano

0: palabras, ¿verdad? Gloria al Señor, aleluya. Penetran, amén, aleluya. Y hacen un efecto. Y por tal razón, ¿verdad? Nosotros tenemos que tener cuidado. Igual cuando, ¿verdad? Estamos en una relación entre matrimonios. Que a veces, ¿verdad? Gloria al Señor, ningún matrimonio es perfecto. Pero estamos viviendo, ¿verdad? Una vida. Amén, aleluya. De adaptación, ¿verdad? Gloria al Señor, aleluya. Con nuestra familia. Y, ¿verdad? Ciertamente, aún pasando los años, pues, ¿verdad? Tenemos, ¿verdad? Gloria al Señor, ciertas diferencias. Y nosotros tenemos que, amén, aprender a comprender a nuestras esposas, a comprender a nuestros esposos, amén, aleluya, y saber medir nuestras palabras cuando estamos pasando por un momento de frustración, por un momento, amén, aleluya, de enojo, porque ahí es donde, ¿verdad?, podemos decir palabras que pueden marcar por mucho tiempo.
1: Sí, señor.
0: Ese es el problema, que las palabras, ¿verdad?, que nosotros decimos pueden marcar, amén, aleluya, una vida por mucho tiempo. Entonces quizás su esposa se queda callada, o sus hijos se quedan callados, o su esposo se queda callado, pero esa palabra que usted dijo, amén, aleluya, fuera, amén, aleluya, del dominio propio que cada uno de nosotros debemos de tener, o de la voluntad de Dios, entonces, amén, aleluya, lentamente está haciendo una herida en el corazón de esa persona. Entonces, por tal razón, nosotros tenemos que cuidarnos uno a nosotros. Tenemos que amarnos uno a nosotros. Gloria al Señor, aleluya. Y esto lo podemos demostrar a través de nuestras palabras. Por eso es que tenemos que hablar con sabiduría y cuidado. Gloria al Señor, aleluya. Otra de las cosas es, amén, aleluya, que nuestras palabras deben de ser con sinceridad. Toda palabra, ¿verdad?, debe de ser transparente. Que cuando nosotros hablamos y nos conducimos y nos expresamos, tenemos que hablar con verdad. Sí. Tenemos que hablar con seriedad. Tenemos que hablar con transparencia. Amén, aleluya. Porque una palabra, ¿verdad?, hablando, cuando hablamos, ¿verdad?, gloria al Señor, aleluya, tenemos que hablar, ¿verdad?, con la gracia del Espíritu Santo. ¿Y cómo lo vamos, cómo vamos a poder cargar el favor de Dios cuando hablamos con verdad? Porque Dios nos quiere que hablemos con mentiras. Y nosotros no podemos tapar el cielo con una mano, ni taparnos, ¿verdad?, con las mentiras. Amén, aleluya. ¿Verdad? Que podamos decir por nuestra boca y ¿verdad? Gloria al Señor, aleluya. Y mentira es pecado. Entonces el salmista pidió una ayuda para controlar lo que dice. Por eso él decía, pon guarda a mi boca, porque el aleluya, nosotros, ¿verdad?, tenemos que pedir esa ayuda para controlar lo que decimos. Porque a veces hablamos, mira, espontáneamente hablamos, amén, aleluya, a veces sin pensar, gloria al Señor, aleluya, y verdad, gloria al Señor, aleluya, a veces no razonamos en lo que estamos diciendo, amén, aleluya, y decimos lo primero que nos viene a la mente, amén, gloria al Señor, y no medimos, amén, aleluya, gloria al Señor, el efecto que puede causar esta palabra que vamos a expresar por nuestra boca hacia una vida, nuestro hermano Pastor Julio con nosotros.
1: Gloria al Señor, y es tremendo, hermano, porque las palabras, ¿verdad?, tienen que ser con sabiduría, tienen que ser con cuidado, porque las palabras, aunque usted no lo crea, hermano, tus palabras son profundas, tus palabras expresan lo que está dentro de ti y muestran la clase de persona, o quizás el enojo que pueda haber en ti, o quizás la alegría que pueda haber en ti. Por eso es que Proverbios 18:21 dice que la vida, la muerte y la vida están en poder de la lengua, y yes, el que la ama comerá de su fruto.
0: Wow.
1: Bendito el nombre de Jesús. Y por eso es que tú, yo no sé si usted ha visto gente que siempre están ¿verdad?, en malas situaciones, nunca están en un gozo, siempre están en problemas, incluso la familia siempre está peleando. Pero cuando tú miras el comportamiento, el fruto de labios, hermano, la vida y la muerte está en la lengua, hermano. Usted es un hombre maldiciente, usted es un hombre que siempre está renegando, usted es una persona que todo es pesimista, siempre que lo dice por la boca, alabado sea el nombre de Jesús, hermano, usted va a caer en una condenación, en la misma condenación que tus propios labios producen. Entonces, ¿qué es esto, hermano? Si esto no es falta de fe, esto es falta de fe, hermano. Entonces, nosotros tenemos que saber que la profundidad de tus palabras, gloria al Señor, tienen efecto en aquel que te rodea, tienen efecto en el entorno en donde tú vives. Hay gente que siempre se pasan cantando, alabando a Dios. Pues mire, hermano, esa persona está contenta, esa persona es un deleite hablar con él, es un deleite hablar con la persona que siempre tiene la palabra del Señor encima. A ver, no esa persona que siempre está hablando, chacho, el problema, aquel me hizo, el otro me dijo, el aquel, y deja que yo haga esto para tu güey. Cuando tú vienes a ver, trata a las personas de una manera bien difícil. La profundidad de tus palabras ahora tienen que ser con sabiduría y cuidado. Mire, hermano, quizá a lo mejor lo que está hablando el pastor es una realidad. La formación de los hijos

0: La formación de las personas es cuando están pequeños, y las palabras trastornan los comportamientos, trastornan a la gente, hermano. Ahora mismo, hermano, tu hijo quizá no hizo bien algo. Pues, hermano, tú pudieras haberle dicho una cosa, pero, hermano, tú te refrenas. ¿Por qué? Porque tú tienes sabiduría y tú tienes que tener cuidado en decirle, mira, y llamarlo de una manera, o compararlo con alguien, con un tonto, o compararlo con un animal, o compararlo con una figura que sea despectiva. Eso le quita confianza, eso le quita, ¿verdad? Esa puerta, ¿verdad? Para que pueda entrar a ti confiadamente, sino que se retrae, hermano, y de verdad no quieren hacer nada. Esto es el entorno familiar, es así. Y hay gente, mi alma alaba al Señor, que no han tenido sabiduría, que no han tenido cuidado a la hora de hablar, a la hora de tratar con sus semejantes. Bendito sea el nombre de Jesús. Y es tremendo, hermano, la profundidad de las palabras cuando uno las usa y uno sabe que esas palabras pueden edificar o pueden destruir. Nada como aquel hombre que le dijo a la mujer, un día le dijo a su esposa, ay, yo he tenido mejores mujeres que tú. Mira, hermano, la verdad es que más nunca se ha podido levantar. Más nunca se ha podido levantar. Ese matrimonio fue de picada. Mire, hermano, hay cosas, mi alma la ve el Señor. Vamos, que para tu entender a lo mejor puede ser verdad, pero tú tienes que tener cuidado, no, tú tienes que ser sabio. Yes. A lo mejor ese hombre, bendito el nombre de Jesús, no es el hombre tan inteligente que tú querías en la vida. Mi alma alaba al Señor, pero tú tampoco le vas a decir bruto.
1: Alábalo.
0: Tú tampoco le vas a llamar despectivo. Oye, él está dando el máximo, él está dando lo que él puede. Pues tú tienes que tener sabiduría.
1: Eso es.
0: Tú tienes que tener cuidado al hablar con este hombre que quizás en la casa encontró con un papá maltratante, con una mamá descuidada. Entonces ahora está buscando el amor en ti, y a lo mejor el hombre no es el 100% que tú esperas, pero tampoco tú puedes hacerlo sentir que es una basura, que es menos. Bendito sea el Dios de poder y gloria, hermano, y esto marca a las personas. Mire, hermano, nosotros, ninguno de nosotros estamos en el alto nivel, mas sin embargo el Señor nos amó, murió por nosotros y nos habló con cuidado. Bendito sea el nombre de Jesús. Por eso es que la palabra dice, con cuerdas de amor te traje, con cuerdas humanas te hablé.
1: Yes.
0: Si el Señor nos fuera a dar conforme a lo que somos, hermano, mire, nada más no, la palabra o quizás el señalamiento del pecado nos desmoralizaría. Lo dije bien,
2: sí, sí.
0: ¿Viste? ¿Verdad que lo dije bien? Y esas palabras de angelito pues me hacen sentir bien. ¿Me entiendes lo que te digo? Santo. Tú te imaginas que alguien de allá, mira, eso no se hace así, y me avergonzara con sus palabras, hermano, pierdo la confianza. Por eso es que mucha gente no se atreven. Ay, no me atrevo. ¿Por qué? Porque le salió mal y los criticaron. Quien debía darle ayuda, alabado sea el nombre de Jesús, quien debía motivarlo, no lo hizo.
1: Sí, no, es así. Y le tenemos que, ¿verdad?, que entender que las palabras construyen y forman relaciones. ¿Sabes? Gloria al Señor. Nosotros con nuestras palabras podemos construir lo que, ¿verdad?, gloria al Señor, aleluya, lo que está falto. Gloria al Señor en nuestra vida, en nuestro hogar. Gloria al Señor, aleluya. Y con tus palabras tú puedes formar a tu esposo. Con tus palabras tú puedes formar a tu esposa. Con tus palabras tú puedes formar a tus hijos. Con las palabras, pastor, tú puedes formar tu iglesia. ¿Sabes? Que cuando hablamos con sabiduría y cuidado, nosotros estamos, ¿verdad?, gloria al Señor, prácticamente hablando la palabra que Dios ha puesto en nuestra boca para edificación del alma. Y es ahí donde vamos construyendo para el reino de los cielos. Y Dios quiere que nosotros sigamos construyendo. O sea que tenemos que entender que cada palabra que pronunciamos, amén, aleluya, tiene un impacto duradero. Aleluya, tanto sea para bien o tanto sea para mal. Amén, aleluya, las palabras pueden sanar, pueden herir profundamente. Gloria al Señor. Aleluya, y pueden construir relaciones sólidas o destruirlas por completo. O sea que tenemos que entender, gloria al Señor, aleluya, que las palabras, amén, aleluya, pueden traer ánimo, consuelo y pueden sanar corazones. Aleluya, gloria al Señor. Cuando nos vamos a la Biblia, en Proverbios capítulo 16, versículo 24, nos dice, panal de miel son los dichos suaves, suavidad al alma y medicina para los huesos. Amén, aleluya. O sea que nos está hablando de una palabra. Amén, aleluya. Gloria al Señor. Que, aleluya, que nos ayuda. Amén, aleluya. A sanar. Y nosotros tenemos que, ¿verdad?, gloria al Señor, aleluya, hablar la sana doctrina, lo que sana. Amén, aleluya. Hablando con cuidado y con sabiduría. Gloria al Señor, aleluya. Entendiendo que las palabras impulsivas, amén, aleluya, gloria al Señor, pueden causar daños, amén, aleluya, irreparables. Por eso es que nosotros no podemos ser impulsivos. Por eso es que nosotros no podemos actuar impulsivamente, descontroladamente, sin el dominio propio. Amén, aleluya, gloria al Señor. Y por eso es que es necesario nosotros llegarnos a Dios cada día, gloria al Señor, aleluya, para poder hallar este poder en nosotros, de poder tener este dominio y poder guardar nuestra boca. El salmista decía: pon guarda a mi boca, oh Jehová, aleluya, gloria al Señor, y guarda la puerta de mis labios. Ay, santo Jesús, aleluya. O sea que hay hombres que cuyas palabras son golpes de espada.
0: Eso es así.
1: Aleluya. Entonces, nosotros, ¿verdad? Gloria al Señor, aleluya. Antes de hablar, amén, aleluya, tenemos que preguntar si nuestras palabras van a edificar o van a destruir. Por eso es que uno tiene que pensar primero, razonar y pensar: espérate, esto que yo voy a decir, ¿va a edificar o va a destruir? Gloria al Señor. Y hay veces, ¿verdad?, que hablamos, amén, aleluya, impulsivamente, aleluya, gloria al Señor, por nuestro orgullo. Porque nuestro orgullo, amén, aleluya, gloria al Señor, se pone por el medio. Y porque cuanto, ¿verdad?, gloria al Señor, muchas de las veces, no, a mí nadie me va a faltar el respeto. No, a mí nadie me va a hablar de esta manera. No, ¿verdad?, gloria al Señor, aleluya, que yo soy fulano de tal. Aleluya, gloria al Señor. Y ese orgullo se mete, gloria al Señor, aleluya, en el sentido que yo no voy a permitir esto, gloria al Señor, aleluya. Pero aún el necio cuando calla, le es contado, aleluya, como sabio. Y hay veces, ¿verdad?, gloria al Señor, aleluya, que no hay que hablar, que solamente hay que callar. Aleluya, y mantener postura. Amén, aleluya, y dando testimonio en todo tiempo para que, amén, aleluya, gloria al Señor, la gloria de Dios pueda ser manifiesta y la gente pueda entender: wow, este hombre Dios lo cambió. Esta mujer Dios lo cambió. Wow, antes explotaba de nada, pero ahora mira, es un hombre, ¿verdad?, gloria al Señor, aleluya, sensato, un hombre, aleluya, pastor, que habla con cuidado.
0: Y mira, pastor, eso que usted está hablando es una realidad, porque mira, ese comportamiento, antes este hombre era así, fíjate, y ahora se refrena, ahora este hombre tiene como que la paz de Dios dentro. Mire, hermano, no, eso no es un sinónimo de que ya, ¿verdad?, porque ya era sanado. Pero hermano, hay pensamientos que todavía están dentro. La persona que antes era una persona volátil, una persona que no se callaba nada, que decía las cosas tal y como las veía, no es que no esté luchando con eso. Sí. Lo que pasa es que ahora el Espíritu Santo le ha dado una templanza que lo hace refrenar su boca. Mire, lo más difícil de poder refrenar es la lengua.
1: Eso es así.
0: Es duro. Lo más difícil de poder refrenar es la lengua. Porque hay cosas que a mí no me gustan. Hay cosas que a mí no me gustan. Y antes yo la decía: ah, mira, que esto y lo otro. Y rápido protestaba. Pero ahora la virtud del hombre de Dios es poderse callar. Aunque adentro tenga una pelea interna. Pero si tú eres sabio, mi alma alaba al Señor, tú refrena tu lengua y se evitan los problemas. Porque tú eres dueño de lo que tú te callas.
1: Wow.
0: Pero tú eres esclavo de lo que tú hablas.
1: Yes.
0: Y lo que tú hablas muchas veces, pastor, lo que tú estás diciendo, tú no lo vas a poder recoger para atrás.
1: Hmm.
0: Ya lo dijiste, ya yo sé que hay una intención por lo que tú dijiste.
1: No, y que hay veces, ¿verdad?, que cuando uno habla y tú dices: nada, que yo no soporto a fulano. Pero cuando miramos para atrás, amén, aleluya, y empezamos a mirar todas las palabras que uno mismo ha dicho, amén, aleluya, ¿verdad?, gloria al Señor, aleluya, ese problema lo formaste tú. Y muchas de las veces decimos: no, que yo no soporto a este muchacho. Pues si con tus palabras tú has ido poniendo, de la forma que ellos son, es que nuestras palabras han ido marcando y por eso es que actúan de esa manera. Gloria al Señor, aleluya. Y por tal razón, amén, aleluya, gloria al Señor, nosotros tenemos que hablar con sabiduría y prudencia. Gloria al Señor, aleluya. Tenemos que tener prudencia cuando hablamos. Amén, aleluya. Por eso la Biblia nos enseña en Proverbios capítulo 29, versículo 11, que el necio da rienda suelta a toda su ira. Amén. Pero el sabio la reprime y la calma. Alabanza al Cordero. O sea que el sabio reprime su ira. Dice: no, espérate, yo estoy enojado, pero no voy a hablar. Yo estoy enojado, pero no voy a decir lo que me está viniendo en la mente para yo decir. Gloria al Señor, aleluya. Y reprime su ira. Amén, aleluya. Y se calma. Gloria al Señor, aleluya. Entonces, la sabiduría nos enseña a pensar antes de hablar. Gloria al Señor. Hablar impulsivamente revela inmadurez. O sea que, gloria al Señor, aleluya, una persona que habla a lo loco sin pensar y dice cosas, verdad, gloria al Señor, aleluya, sin medir las consecuencias de lo que puede pasar, de lo que puede suceder, de lo que va a acarrear ese dicho. Amén, aleluya, gloria al Señor, aleluya, demuestra una inmadurez. Mira, amado, yo he visto gente comentando, gloria al Señor, aleluya, en diferentes plataformas, que lo que comenta es con inmadurez. Porque están hablando, amén, aleluya, gloria al Señor, cosas que no tienen que estar diciendo, tratando de dañar el testimonio de los demás, amén, aleluya, y usted no se está dando de cuenta que usted mismo se está dañando el testimonio.
0: Y el escribir, eso tiene que ver con la lengua también, porque el hablar es comunicar.
1: Eso es así.
0: El hablar es comunicar.
1: Eso es así. Entonces, ¿verdad? Gloria al Señor, aleluya. Nosotros tenemos que ser, amén, aleluya, hablar con sabiduría y con cuidado. ¿Por qué? Porque hay una gran nube de testigos que siempre nos está observando.
0: Mira esto, pastor, esa nube de testigos. Mira qué cosa más tremenda esta. Proverbio, ¿verdad? Para darle fuerza a lo que está hablando el pastor. Mira lo que dice Proverbios 11, 9 al 14. El hipócrita con la boca daña a su prójimo. El hipócrita con la boca daña al prójimo. Una persona que no está hablando, o sea, que no es sincera y con su boca está dañando al prójimo porque está haciendo las cosas como no son. Mas los justos son librados con la sabiduría. En el bien de los justos la ciudad se alegra. Mas cuando los impíos perecen, hay fiesta.
1: Wow.
0: Es una fiesta cuando fulano se calla la boca, hacemos fiesta. Sí, porque siempre abre la boca y mete la pata.
1: Sí, sí, sí.
0: Entonces
1: sí.
0: Mira esto. Gloria por la bendición de los rectos, la ciudad será engrandecida, mas por la boca de los impíos será trastornada. El que carece de entendimiento menosprecia a su prójimo, mas el hombre prudente calla.
1: Eso hace.
0: Dice, el que anda en chisme descubre el secreto, mas el del espíritu fiel todo lo guarda todo. Donde no hay dirección sabia caerá el pueblo, mas en la multitud de consejos hay sabiduría. Es lo que está diciendo él. Hermano, hay fiesta cuando este no habla. Pero siempre que habla, es como que siempre que habla hay un problema. Siempre que habla, tú tienes que darte cuenta de eso, hermano. No, yo digo las cosas así como son. No, hermano,
1: inmaduré.
0: Se cayó la fiesta.
1: Alábalo.
0: Cesó la fiesta hasta que este dijo algo. No, mira, está todo bien y se está resolviendo la situación hasta que fulano habló. Uh-huh. Fulano habló, olvídate que ya se... No, pero... Y se formó el revolú de nuevo. Pues entonces, hermano, es el comunicado. Todo estaba bien hasta que fulano escribió. Todo estaba bien hasta que el hombre mandó una carta, hasta que el hombre habló con este. Hermano, es la lengua, hermano. Mire, hermano, hay cosas que... Hermano, escúcheme bien esto. Hay cosas que llegan, informaciones que llegan, que la carne rápido quiere decírsela a alguien. Deja que yo llegue y te lo voy a decir a fulano para que él se entere de esto, se entere del otro. Sí. El que refrena su lengua y se calla y no descubre el secreto, hermano, ese es varón prudente.
1: Seguro aquí que sí. Dice. Seguro que sí. A veces, ¿verdad? Estamos, ¿verdad? Gloria al Señor. Si no nos refrenamos, estamos llevando y trayendo. Gloria al Señor y estamos sembrando contienda. Amén, aleluya, entre hermanos. Gloria al Señor. Y ¿verdad? Con el sentido, ¿verdad? Que quizás, ¿verdad? Podamos tener de que quizás de ayuda le estamos desayudando, amado, porque estamos plantando raíces de amargura a que se abra la puerta, una raíz de amargura en un corazón. Entonces, por tal razón, ¿verdad? Gloria al Señor, aleluya. Nosotros tenemos que hablar con madurez, con sabiduría, con cuidado. Gloria al Señor, aleluya. Mi alma te adora, Jesús. ¿Por qué? Porque esto es muy necesario. Gloria al Señor. Entonces, lo que decía el pastor Julio, amén, aleluya, que no, que esto yo lo digo y esto, ¿verdad? El que le guste y al que no también, pero eso hay que tener cuidado con eso, gloria al Señor, aleluya, porque no es que no es que la verdad no se pueda decir, pero hay que decirla con amor, amén, aleluya, y misericordia, hay que decirla, amén, no se va a comprometer la verdad, pero uno tiene que saber cómo decir la verdad, porque tú no puedes decir la verdad, lo loco. Tú no puedes decir la verdad, amén, aleluya, a verdad, como a ti te salga, tiene gloria al Señor.
0: Tiene que esperar el momento, seguro. Tiene que esperar la situación y tiene que saber cómo hablarlo.
1: Eso es. Entonces, esto muestra, personas que hablan con impulsividad, muestra que están falto de discernimiento.
0: Dominio propio.
1: Falto de dominio propio y falto de discernimiento. Porque no están discerniendo lo que está pasando en el ámbito espiritual. Y qué es lo que se quiere formar en el ámbito espiritual. Y el porqué de las palabras. Gloria al Señor, aleluya. Porque hay palabras que son influenciadas por Satanás. Entonces nosotros tenemos que tener la sabiduría de contrarrestar eso. Y poder, amén, aleluya, hablar con cuidado y sabiduría. ¿Para qué? Para evitar conflicto. Para evitar después arrepentimientos. Amén. Porque muchas de las veces hablamos y después estamos arrepentidos. Y estamos pidiendo perdón y perdón y perdón, pero ese perdón,
0: chillar,
1: aleluya, va a
0: darle para atrás.
1: Sí, eso. Darle para atrás es difícil. Gloria al Señor, aleluya. Entonces, ¿qué es lo que te...? Entonces, si tú eres una persona que has metido la pata y la mete, y vuelve y la mete, y vuelve y la mete, y vuelve y la mete, va a llegar el momento, amén, aleluya, que ni tu esposa te va a creer cuando tú le pidas perdón. Ajá. Que ni tus hijos te van a creer cuando tú le pidas perdón. Que ni tu pastor te va a creer cuando tú le pidas perdón. Ni que tu hermano te va a creer porque es que tú siempre estás pidiendo perdón por lo mismo. Pero no dejas de hacerlo. Entonces no está haciendo nada, aleluya, al respecto. Y la Biblia enseña, amén, aleluya, que el salmista estaba pidiendo ayuda. Estaba pidiendo ayuda, ¿para qué? Para que Jehová pusiera guarda en su boca. Amén, aleluya, gloria al Señor. Guarda la puerta de mis labios, decía el salmista. Gloria al Señor, aleluya. Entonces la prudencia requiere, tenemos que hablar, amén, aleluya, con sabiduría y prudencia. Entonces la prudencia requiere pensar antes de hablar, especialmente en momentos de enojo y de frustración. Gloria al Señor, aleluya. Controlar nuestra lengua nos protege de conflictos innecesarios. Entonces, nos habla que tenemos que hablar con calma. Usted no puede hablar apresurado, usted no puede hablar, amén, aleluya, espontáneamente. Amén, aleluya. Entonces, gloria al Señor, gloria a Dios, ¿verdad? Por nuestras esposas, porque nuestras esposas siempre que están ahí, mira, suave. Gloria al Señor, aleluya. Y sí, tenemos
0: el
1: que...
0: El stop sign.
1: Es el stop sign. Alaba la gloria de Dios. ¿Por qué? Porque, ¿verdad? Ahí están, ¿verdad? Nuestras esposas sabias y prudentes que siempre están velando por nosotros y por nuestro testimonio. Amén. Y aún nuestros hermanos, ¿verdad? Que nos dicen, mira... Tranquilo, varón. Gloria al Señor, aleluya. Y ahí vamos, ¿verdad? ¿Por qué? Porque tenemos que tener la calma. Amén. En momentos de tensión.
0: Ahí está, eso está fuerte. Tú sabes que me decía mi pastor siempre: espera que bajen las aguas y habla con la persona.
1: Eso
0: no
1: así.
0: Hables ahora que los ánimos están caldeados.
1: Sí, seguro. Entonces.
0: Pero después tú dices una palabra y esa abre, chacho, son un gran sarcófago, hermano, que tú abres la boca y vas a pepitar cosas que de las que después te puedes arrepentir.
1: Seguro que sí. Entonces hay personas que quieren resolver el problema en el momento. Pero hay veces que el momento no es el adecuado. Y yo, no, vamos a resolver esto ahora. No, que tú y yo tenemos que hablar esto ahora. Entonces, la persona está tratando de guardar la calma, pero tú la estás impulsando. Amén, aleluya. Que, ¿verdad? Gloria al Señor, le vaya a decir cosas que no debe de decir. Entonces, si la persona te está diciendo, te está pidiendo un espacio, hablamos ya mismo, hablando con calma, déjame orar, déjame, ¿verdad? Ahorita hablamos, gloria al Señor. Pues usted aprende a esperar. Aprende a esperar, gloria al Señor, aleluya, en el momento que Dios tiene preparado. Yo soy, ¿verdad? Yo siempre he aprendido que Dios, amén, aleluya, es un Dios que siempre prepara escenarios. Y siempre prepara el momento. Amén, aleluya. ¿Para qué? Para que nosotros podamos, amén, aleluya, llevar a cabo. O poder, ¿verdad? Gloria al Señor, aleluya, llevar a cabo lo que queremos decir. Amén, aleluya, con palabras de verdad y de amor. Gloria al Señor, aleluya.
0: Amado pastor, amén. Quería decir algo. Mira esto, seguro que sí. Mira, yo estoy en el Salmo 39. Aquí estamos en un Salmo de David. Y mira lo que dice este hombre. Dice, me dije. Esto yo lo estoy leyendo en la Nueva Traducción Viviente. Lo tengo aquí en la Valera. Yes. También, pero lo tengo aquí en esta. Entonces, mira lo que dice. Dice, me dije. O sea, me hablé conmigo yo mismo. Tendré cuidado con lo que hago. Y no pecaré en lo que digo.
1: Wow.
0: ¿Sabes? Tengo cuidado de lo que hago, pero también no pecaré de lo que digo. Refrenaré la lengua cuando los que viven sin Dios estén cerca de mí. Hermano, usted tiene que tener cuidado porque tu testimonio tiene que ver con lo que tú dices.
1: Eso es.
0: Mire, hermano, hay gente, mi alma alaba al Señor, tú eres la Biblia que los impíos leen. La única Biblia que los impíos leen eres tú. Eso y tú así. Tienes que tener cuidado con lo que tú haces, pero también tú tienes que tener cuidado de no pecar con tu lengua. Y el hombre dice, refrenaré mi lengua. Esa es la acción más difícil que puede tener el ser humano. Pero mientras estaba allí en silencio, sin siquiera hablar cosas buenas, el torbellino en mi interior se hizo cada vez peor. Cuanto más pensaba, más se enaldecía. Más me enaldecía hasta que disparé fuego de mis palabras.
1: Wow.
0: Hermano, hay cosas que tú sientes que las tienes ahí. Hermano, que tú tienes que aguantar eso porque el cuerpo, la carne, lo que va a querer es hablarlo. Alguien lo tiene que saber. Hay gente que no pueden guardar un secreto. Entonces este hombre dice, atenderé mis caminos para no pecar con mi lengua. Guardaré mi boca con freno en tanto que el impío está delante de mí. Enmudecí con silencio y me callé. Aún respecto de lo bueno, hermano, hay veces que tú tienes hasta bendiciones, hermano, que son solo para ti, que no las digas, hermano. Bendito el nombre de Jesús, porque mire, hermano, hay gente, yo no sé si usted entiende, pero hermano, hay gente que está muertos de hambre y tú te le paras al lado y dices, me acabo de comer un churrasco. Hermano, hay cosas, hermano, que tú tienes que callarte.
1: Seguro.
0: Hay cosas que tú tienes que ser prudente. Hay bendiciones que solamente son tuyas, hermano. Y muchas veces, con esta bendición, estregársela en la cara al que no tiene, hermano, tú tienes que saber. Nosotros tenemos que... Ese dominio propio, hermano, es lo menos que la gente tiene en el día de hoy, hermano. Mire, hermano, mire, por aquí, por estas redes sociales, hermano, la gente dice tantas necedades. Esta es la lengua tuya, es esta. Tú dices tantas necedades. Ay, que se muera el que quiera morirse, me retiro lentamente. Y todo eso es del corazón. Es lo que está diciendo el hermano desde allá. Todo esto es del corazón. Y este hombre lo que está diciendo es, mire, hermano, yo guardo mi bendición para mí. Yo me gozo con el Señor. Yo no tengo que exteriorizar todo lo que yo tengo. Porque muchas veces exteriorizo. Mira, ahora mismo, alabado sea el nombre de Jesús. Hay familias que están quizás dolidas contigo. Que un comentario que tú pongas, estoy feliz aquí, estoy feliz allá. Tú estás hiriendo hasta los hijos tuyos que tú tienes allá. Enmudecí por causa honda hasta de lo bueno. No, hermano, eso es sabiduría, eso es cuidado.
1: Y el problema es, Julito, que a veces sabemos que hemos herido, pero no vamos a pedir perdón. No nos acercamos a pedir ese perdón sabiendo que nosotros herimos. Y aún así nos atrevemos a hablar de Dios. Nos atrevemos a treparnos en los altares. Nos atrevemos, amén, aleluya, a seguir, verdad, gloria al Señor, proyectando. Gloria al Señor, aleluya. Y Dios, amén, aleluya. Nuestro testimonio debe de hablar más que nuestras palabras.
0: Correcto.
1: Gloria al Señor. Por tanto, nosotros tenemos, amén, aleluya, gloria al Señor, que tener cuidado. Entonces, Dios nos pedirá cuentas por nuestras palabras. Las palabras ociosas, amén, aleluya, por cada palabra ociosa que nosotros digamos por nuestra boca. O sea, que... Amén, aleluya, nos pedirá cuenta. Esto incluye los chismes, incluye las críticas innecesarias, incluso las bromas ofensivas. Mira, amado, hay gente que, verdad, se puede bromear, pero uno tiene que tener cuidado cuando uno bromea. Porque a veces hay gente que lo llevan al extremo. Gloria al Señor, y dicen cosas, amén, aleluya, que verdaderamente...
0: ofenden.
1: No deben, exacto, ofenden. Amén, aleluya, y Dios nos pedirá cuenta por cada palabra que digamos, amén, aleluya, por lo que debemos ser conscientes de lo que sale de nuestra boca. Entonces, gloria al Señor, aleluya, tenemos que hablar, amén, aleluya, con verdad y con amor, con la gracia de Dios. La verdad, amén, aleluya, es esencial, amado, pero debe de ir acompañada de amor y compasión. Por eso, amén, aleluya, la Biblia nos enseña en Efesios capítulo 4, versículo 15, antes bien, hablando la verdad en amor. Mira lo que dice, antes bien, hablando la verdad en amor, crezcamos en todo, en aquel que es la cabeza, esto es Cristo. O sea que cuando hablamos la verdad en amor, estamos reflejando crecimiento. Estamos reflejando, amén, aleluya, que estamos creciendo, amén, aleluya, en la verdad. Creciendo espiritualmente, creciendo en madurez. Amén, aleluya. Entonces la verdad, amén, aleluya, gloria al Señor. Aleluya, hablar la verdad sin amor, esto puede ser cruel. Y hablar la verdad sin verdad puede ser engañoso. Gloria al Señor, aleluya. Y por tal razón, amén, aleluya, nosotros tenemos que hablar la verdad con testimonio. Amén. Entonces, decir la verdad es esencial, pero hacerlo sin amor puede causar más daño que bien. Hablar en amor no significa comprometer la verdad, sino presentarla con gracia y compasión. Por eso Colosenses capítulo 4 versículo 6 dice: sea vuestra palabra siempre con gracia, sazonada con sal, para que sepáis cómo debéis responder a cada uno. Tanto. Alaba la gloria de Dios.
0: Tiene que hablar por el Espíritu.
1: Exacto, o sea que nuestra manera de hablar debe de reflejar gracia que hemos recibido de Dios. Entonces, nuestra manera de hablar va a reflejar, amén, aleluya, gloria al Señor, nuestro corazón. Va a reflejar que están humillados, estamos ante la presencia de Dios. Porque la persona que no piensa en hablar, que habla sin medir, amén, aleluya, gloria al Señor, es una persona que no ha aprendido a humillarse completamente a la presencia de Dios. El que se humilla tiene cuidado. El que se humilla tiene, amén, aleluya, gloria al Señor, tiene, ¿verdad?, cuidado de para no pecar. Amén. El que se humilla siempre busca agradar al Señor. Amén, aleluya, porque no quiere desagradar a Dios. Entonces, tenemos una responsabilidad en nuestras palabras ante Dios. Por eso en Mateo capítulo 12, versículo 36, mira lo que dice, y esto a mí me gustó. Mas yo os digo que toda palabra ociosa que hablen los hombres, de ellas darán cuenta en el día del juicio. Dios nos pedirá cuenta por nuestras palabras. Amén. Ninguna palabra corrompida salga de vuestra boca, sino la que sea buena para la necesaria edificación. Amén. Gloria al Señor. O sea, que nos está hablando que tenemos que evitar las palabras que hieren, que destruyen. Amén, aleluya. Y que usemos nuestras palabras para edificar y bendecir. Ahora, esto me gustó, pastor.
0: Amén.
1: Mateo 12, versículo 35 dice: el hombre bueno del buen tesoro del corazón saca buenas cosas, y el hombre malo del mal tesoro saca malas cosas. O sea, que nuestras palabras son un reflejo de nuestro corazón. Y si nuestro corazón está lleno de la palabra de Dios, nuestras palabras serán edificantes. Pero si están llenos de amargura, de odio, amén, aleluya, gloria al Señor, de envidia, de contienda, de soberbia, amén, aleluya, nuestras palabras serán hirientes. Y por eso Dios nos, aleluya, nos llama y nos exhorta a llenar nuestro corazón de la palabra de Dios, para que lo que habléis, amén, aleluya, glorifica al Señor. Por eso es que es necesario nosotros llenarnos de esta palabra en todo tiempo, para que lo que hablemos glorifica al Señor. Porque en todo momento, amén, aleluya, gloria al Señor, nuestras palabras glorifican. Y tenemos que entender que nuestra adoración, amén, aleluya, gloria al Señor, también está en nuestras palabras, en cómo hablamos, en cómo nos conducimos, amén, aleluya, en cómo, amén, aleluya, nos expresamos. Amén. Entonces, hablar con cuidado es una señal de sabiduría y madurez espiritual.
0: Eso es así, hermano. Y voy a decirle esto, hermano, pero si no tienes nada bueno que decir, mire, no digas nada. Tú tienes tu opinión, tenla para ti. Cuesta trabajo, ¿verdad que sí? Tú sabes algo de fulano, sabes algo de fulana. Tú lo sabes, tenlo para ti. Cuando algo esté en juego y te ponga entre mi alma, alaba al Señor, entre vida o muerte, y tienes que decirlo, dígalo para edificación y no para crítica.
1: Yes.
0: ¿Me estás entendiendo, hermano? Tú tienes una opinión acerca de tal cosa, a lo mejor tú vas a diferir de mí. Pues ten tu opinión para ti, porque tu opinión, mi alma alaba al Señor, la tiene para ti, para tú cuidarte de cierto asunto. Pero no me contamine a mí con lo tuyo.
1: Eso es.
0: No contamine a tus hijos. Miren, hermano, hay gente que en la iglesia todos se lo dicen a los hijos, todos se lo dicen a la mujer. No me gustó tal cosa, fulano dijo otra cosa. Allá llegan a la casa, alabado sea el nombre de Jesús, y aún se lo dicen a las personas dentro de la familia que no le sirven al Señor. Guardaré, atenderé mis caminos, y delante del impío no voy a hablar. Delante de mis hermanos, yo no voy a contaminar a mis hijos lo que me han hecho a mí. Hermano, muchas veces tú dices eso dentro de la casa, el núcleo familiar donde tú vives, hermano, y le van a coger odio a la iglesia, le van a coger odio al pastor, le van a coger odio a los hermanos. No van a querer ir.
1: Eso es así.
0: Porque no estás hablando con sabiduría y cuidado. Y hermano, tú tienes, vuelvo y repito, y yo quiero que tú cojas esto, porque usted es tremendo, usted, Dios lo trajo, usted es una bendición. Tú tienes dones espirituales, capacidades, no puedes soportar a los malos. Mas sin embargo, tú eres malo también. Tú tienes tu opinión. Tenla para ti.
1: Eso es así.
0: El día que algún día te pidan o ten cuidado porque fulano va a hacer un negocio con fulano, y si tú puedes decirle, mira, ten cuidado, mira bien, porque no necesariamente tú le, el hermano o la hermana lo hizo mal con otra persona, eso no te respeta a ti. Ya tú tienes tu opinión y quizá a lo mejor pues tú nunca vas a hacer negocio con este por lo que aquel hizo aquel, pero tú no vas a escribir diciendo aquí hay gente que son unos hijos del diablo dentro de esta iglesia, yo no sé, pero aquello, lo otro. Y mire, hermano, ese comentario, más bien lo que va a enfocar las miradas de los de afuera a la iglesia y diciendo, bueno, si hay problemas adentro, pues nos quedamos afuera.
1: Seguro. Y por
0: ese, ese es el problema, hermano.
1: Yes.
0: Ese es el problema, pastor, Angelito. Ese es el problema, pastora. Ese es el problema que tenemos en la iglesia.
1: Eso, amén.
0: Tú tengo una opinión, Angelito, ¿a qué le jugó chueco a Ángel? Pues está bien. Eso es para tu información, para que no haga negocio con la persona. Más nada. Pero tú no vas a salir por todo el pueblo diciendo, mira, fulano le ha echado fulana, fulano le ha echado y chachi, regando ese veneno, ese bochinche por ahí para abajo. Estás buscando una que te den una galleta.
1: Ey, ay, ay.
0: ¿Tú te crees que no?
1: Ey.
0: Tú te, mira, tú estás hablando de, pa, en la carne te dieron una galleta porque tú también estás en la carne. Porque aquel hizo un truco, pero tú también tienes la lengua de bolines en la carne.
1: Ea, madre.
0: Ea, rayo.
1: No, te digo.
0: Y en la ira del hombre no obra la justicia de Dios. Yes. Cuídate.
1: Amén.
0: Gloria al Señor.
1: Y por último, para ir cerrando, amén, aleluya, el tono de voz. Amén, aleluya, gloria al Señor, afecta. Porque hay veces que dicen, yo no dije nada malo, yo dije lo que tenía que decir, pero el tono de voz no fue el adecuado. Y por eso, mira, nosotros tenemos que entender que cuando estamos hablando con las personas, nosotros tenemos que velar nuestro tono de voz. Y más si usted está hablando con un pastor, y más si usted está hablando con cualquiera. Pero, ¿verdad? A su pastor se le debe un respeto, de igual forma.
0: Yo estaba en aquella mesa y el pastor, yo, suéltame, que le parto la cara.
1: Y no, y eso, y para concluir, hablando con cuidado, es una señal de sabiduría y madurez espiritual. Nuestras palabras, yo quiero que entendamos esto, que nuestras palabras deben ser un reflejo de Cristo en nosotros. Nosotros somos el reflejo de Cristo. Amén. Y cada vez que hablamos, tenemos la oportunidad de glorificar a Dios o deshonrarlo. Entonces, hablemos siempre con cuidado, sabiendo que seremos responsables ante Dios por nuestras palabras. Pongamos en práctica los principios de la palabra, que es orar como lo hizo el salmista. Pon guarda a mi boca, oh Jehová, guarda la puerta de mis labios. Y esa será nuestra victoria. Amén. Gloria al Señor, aleluya. Hasta aquí, ¿verdad? Gloria al Señor, el Señor nos ha dado. Amén, aleluya. Damos gracias, ¿verdad? A nuestro hermano Ángel Figueroa, ¿verdad? Yoelito, al pastor Julio, por esta linda oportunidad. Saludamos a todos los ministros, ¿verdad? Que están, amén, aleluya, conectados a través de la zona cibernética. Amén, aleluya. Un placer, ¿verdad? De estar aquí con ustedes. Y, ¿verdad? Y nos estamos gozando, ¿verdad? Y nos seguiremos gozando, ¿verdad? Gloria al Señor, esta semana en la convención. Así que, ¿verdad? Vamos por más en el nombre de Jesús. Sé que los pastores están llegando, ¿verdad? Esta semana. Amén, aleluya. Y nos vamos a gozar grandemente. Voy a hacer una pequeña oración y así entregar nuestra parte. Padre, te damos gracias, Señor, Padre mío, por tan linda oportunidad, Dios mío, Señor, aleluya, que usted nos ha otorgado en el día de hoy de poder traer esta hermosa palabra, Dios mío, Señor, para la edificación, amén, aleluya, de cada una de nuestras vidas, Padre amado. Te pido que esta palabra, Dios mío, Señor, aleluya, haga el efecto por la cual ha sido enviada, amén, aleluya, Dios mío, provoque cambios y provoque, Dios mío, Señor, aleluya, crecimiento en cada una de nuestras vidas, Padre amado. Ayúdanos, Dios mío, a seguir viviendo, Dios mío, como ella nos dice, Padre amado, y que podamos seguir alcanzando madurez, amén, aleluya, para alcanzar la gracia, amén, aleluya, y la vida eterna que tú tienes para nosotros. Sí, te damos, Señor, gracias, Señor, en el nombre del Padre, del Hijo y del Espíritu Santo. Amén.
0: Amén, amén, amén. Así que, hermano, recuerde que este fin de semana estamos de convención. Vamos a estar el día, el viernes, vamos a estar en la iglesia Maranata de Río Grande. Predica el pastor Héctor Delgado. Y luego el domingo a las 11 de la mañana predica nuestro hermano evangelista, vicepresidente Alfonso Otero. Así que pendiente que estamos marataneando en este fin de semana. Nos gozamos. 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
0: Llévatelo, Joelito.
1: Gloria a Dios.
0: ¡Joelito! ¡Joelito! ¡Amén!

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Yo le doy gracias a Dios por la vida del hermano Héctor, que puso en su corazón este ministerio para suplir la necesidad de todos los que nos entregamos a Jesús. Dios los bendiga y los siga usando, hermanos. Les mando un saludo desde

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18: 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Y voy al sueño, eran eso de las 9:30 de la mañana, 10 de la mañana, y de repente escucho una voz desde lejos, y era mi hermana gritándome, entra al cuarto gritando, y yo cuando escucho el grito, yo brinco en la cama y caigo así parado, y ella me dice, Yadiel, tu hijo está en una ambulancia de camino al hospital porque dejó de respirar.
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19: Dios le bendiga de manera especial. Bienvenidos a una nueva edición de Dios me hizo libre por aquí por Maranata 911 TV. Y los que revisiten el contenido también a través de YouTube, puedes ir al canal de Héctor Delgado. Ahí vas a ver todos los episodios. También saludamos a la gente que seguramente nos está escuchando por radio a esta hora y a través de las redes sociales y las plataformas de Maranata 911 TV y Maranata Radio Ministry. Como siempre digo, Dios me hizo libre es un espacio donde escuchamos historias y testimonios de hombres y mujeres de Dios que en un momento de su vida Dios llegó y marcó un antes y un después. Y si hoy están funcionando y haciendo la asignación de Dios para este tiempo es porque Dios los hizo libres. Y hoy nos acompaña un ministro de Dios, un siervo de Dios, Yadiel Valle. Dios te bendiga, Yadiel.
18: Ay, Miguel, amado, gracias por recibirme. Gracias a cada uno de ustedes por el tiempo y el espacio que nos dan, la oportunidad de llegar a su hogar, a sus carros, en cada lugar donde nos estén viendo, la paz de Cristo. Les abrazo en el amor del Señor.
19: Amén. Qué bendición tenerte aquí. Sé que tienes una agenda bien complicada, ¿verdad? En la asignación que Dios ha puesto en ti, pero yo sé que este tiempo que Dios ha permitido es por un propósito y alguien nos va a escuchar y escuchará el testimonio de tu vida y será impactado. Pero siempre viajamos y le decimos a la gente que quizás hay un sector que ya te conoce, amigos y ministerios e iglesias, pero quizás un nuevo oyente que a través de las redes sociales y demás nos está escuchando. ¿Quién es Yadiel Valle? ¿Dónde nace?
18: Amén, amén. Bueno, soy del pueblo pintoresco de Isabela, Puerto Rico, de la isla La Más Bella, el área noroeste, donde es la famosa playa de Jobos. Jobos, allí, el pozo de Jacinto, el famoso dicho de Jacinto, tráeme la vaca. Ajá. Soy de noroeste de Puerto Rico. Soy nacido en Aguadilla, pero criado en Isabela. Junto con mis padres, mis hermanos, tengo dos hermanos mayores. Yo soy el menor de la casa y junto con mi padre, David Valle, mi madre, Elizabeth Vega. Vengo de este humilde pueblo y un hogar ministerial. Ministerial, fui criado, ¿verdad? Y nacido, por así decirlo, en lo que es este entorno eclesiástico, en entorno ministerial, donde todos los fines de semana estaba en un culto, tanto en una vigilia, tanto una campaña y tanto en diferentes actividades. Yo era de esos niños que dormían debajo de la banca. Esos tiempos donde ahí vigilaban todos, no había break, ahí ayudaban todos. Y en ese entonces yo nazco y me crezco, me desarrollo y de ahí vengo, de esta familia.
19: En esa formación
18: de culto tras culto tras culto, de gira. Me acuerdo cuando llegaba los tiempos de verano, invierno, nos íbamos de giras todos. Siempre para mí era una emoción porque teníamos la oportunidad de todos dormir en el mismo cuarto. A veces a mí me tocaba el piso, pero Eso es experiencia
19: era, que era parte
18: de esa vida ministerial y gracias al Señor. Gracias al Señor. Si volvería a nacer, escogería nacer en un hogar ministerial porque me dio la oportunidad que hasta el día de hoy cultivar amistades de hace 20 años atrás que conocí cuando yo era niño. Ajá. Y el Señor me permitió conocer diferentes personas, diferentes países. Y de ahí vengo. De ahí vengo.
19: Qué bendición, Yadiel. Eso quiere decir que fuiste un niño feliz.
18: Fui un niño feliz, bendecido, privilegiado de disfrutar de un matrimonio saludable, de un hogar cristiano, donde la violencia, donde el uso o consumo de sustancias no se practicaba, donde reinaba la paz y sobre todo donde fuimos instruidos en el Evangelio de Jesucristo.
19: ¿Y la escuela? Tus aspiraciones, ser un niño cristiano en tu época, ¿cómo fue?
18: Mira, te voy a ser bien honesto, como niño era un reto porque siempre que nos identificaban, nos decían, tú eres el hijo del pastor y tú eres el hijo del predicador. Y para mí al principio se me hacía un poquito difícil porque sentía que yo no tenía validez por mí mismo, porque todo lo que yo hacía lo relacionaban con mi padre. Entonces yo, pues en mi ignorancia como niño, trataba de alguna manera u otra alejarme de ese entonces y hacerle saber a la gente, pues yo soy Yadiel, esto es lo que a mí me gusta, esto es lo que yo hago. Ajá. Pero desde niño siempre tuve esa aspiración. Jugaba a ser predicador, siempre me ponía la corbata, siempre estaba mirando el altar y desde niño lo que yo quería hacer cuando yo era grande era predicador o pelotero o deportista, de alguna manera u otra, esa era mi meta. Y
19: así que tenías aspiraciones.
18: Y esa
19: también
18: era mi aspiración cuando era niño.
19: Tenías aspiraciones en lo que es el torno eclesiástico, pero también tenías aspiraciones deportivas.
18: Es correcto, sí, sí.
19: ¿Sabías que eras un prospecto? Sí, sí, ¿no? ¿Qué? Mira, pues, ¿alguien te descubrió?
18: Tenía habilidad, pero fue hasta mis 15 años. Yo jugaba baloncesto, jugaba voleibol. Jugué la mayoría de todos los deportes, un atleta natural, pero fue a mis 15 años donde mi padre me dice, Yadiel, yo creo que el pelota te va a convenir. Y fue a los 15 años donde yo decidí por la pelota full. Yo jugaba básquet y me habían ofrecido hasta becas deportivas para yo estudiar, pero más sin embargo, padre me dijo, yo creo que en la pelota te va a ir mejor. Y pues fue a los 15 años donde yo entonces decidí por la pelota y a los 16 años donde explota mi talento.
19: Me es interesante ese punto que traes porque aunque vienes de un hogar full dedicado a la obra del Señor, tu papá también aspiraba a que tuvieras metas.
18: Oh, claro, sí.
19: Deportivas o profesionales.
18: Y es muy importante porque nosotros como hijos de Dios somos luz en medio de las tinieblas. Y no podemos limitar el evangelio simplemente a una comunidad tanto marginada o plebeya. Yo digo que tanto el abogado, el licenciado, el profesional, el juez, el deportista necesitan de Cristo. Y mi padre siempre me enseñó que Cristo no se encierra entre un templo o en una cierta comunidad, sino que Cristo también necesita pelotero, Cristo necesita baloncelista. Y me dio la oportunidad y me ayudó. Mi padre fue... Para mí, mi mayor respaldo fue papi. Papi siempre me dijo, tú puedes contar conmigo y me ayudó hasta yo llegar a la universidad y jugar.
19: Súper interesante y valioso, porque hay una generación que a veces te enseña mucho solamente el ambiente eclesiástico e incluso te limitan a que te desarrolles en un campo porque tienes un llamado. Pero yo creo que tu papá tenía claro que cuando Dios te fuera a llamar, no importara lo que estuvieras ejerciendo, ibas a responder. Y qué bueno, aplaudimos y honramos, ¿verdad?, ese respaldo y consejo. Tienes una buena crianza entonces, y entre tus hermanos también, súper te llevaban bien, un ambiente bonito. ¿Cuándo? En esa etapa de 15 años y demás, que ya vas aspirando tus sueños personales, ¿cuándo te das cuenta que lo que jugaba a ser tenía una base real? ¿Cómo Dios llama?
18: Pues la realidad es que mucho más antes de mis 15, desde niño, aunque yo aspiraba cuando niño ser predicador y tanto deportista, pero ya desde que yo tengo conciencia, Dios ponía sus sueños en mis sueños. Y algo bien curioso, porque hoy en día yo estoy viviendo el sueño de Dios. Porque nada se compara de lo que nosotros pensamos o anhelamos con la voluntad perfecta, agradable de Dios. Y desde niño yo me veía diferentes, tanto como canchas de baloncesto, parques de pelota, parques de soccer, iglesias pequeñas, iglesias medianas, iglesias grandes, iglesias habla hispana, iglesias habla inglés, predicando la palabra. Amén. Y yo desde pequeño me veía y yo soñando que yo estaba predicando. Y ya Dios venía tratando con mi vida. Mas sin embargo, yo reacio. Yo tristemente, pues, le abrí la puerta al pecado a mis 12 años. Ajá. Y desde mis 12 años tenía conciencia del bien y el mal. Y pues yo decía, no, yo no voy a ser hipócrita. ¿Por qué? Porque muchas veces el anatema podemos ser nosotros mismos. Uh-huh. La gente tiene el anatema como un objeto, como una figura, pero a veces son personalidades y comportamiento. Y yo decía, yo no voy a ser el anatema. Y mi padre me enseñaron que el altar se respeta. Uh-huh. Hoy en día hemos sacrificado la gloria del altar por los talentos de los seres humanos. Y por más bien que uno cante, por más bien que uno hable, por más bien que uno predique, por más bien que uno pueda manejar una audiencia, tienes que entender que si estás en una condición pecaminosa, vas a traer maldición al pueblo. Uh-huh. Y mi padre siempre y mi mamá me enseñaron, si tú estás mal con Dios, no te trepes en el altar. Uh-huh. Y pues eso me hizo a mí concientizar que yo estoy mal. Pero a la misma vez, pues, me alejé por completo. Y dije, no, esto es lo que yo voy a escoger. Y pues ya le dejé saber la mano a mi papi, mira, yo los voy a acompañar a usted a la iglesia, pero yo no voy a hacer la iglesia. Uh-huh. Y así fue.
19: ¿Qué de este lugar en que vas creciendo con estas bonitas experiencias? Pues obviamente siempre hay un enemigo de las almas que está buscando la manera de estorbar. ¿Cómo se abre esta puerta que desvía un poco tu mirada, que desenfoca?
18: La realidad es que yo diría la presión de grupo como hombre y como jóvenes nos hacen el acercamiento a lo que son la actividad física. Uh-huh. De manera índole sexual. Uh-huh. Y cuando uno tristemente se rodea de personas que no son creyentes, te hacen a ti pensar que como joven, para validar tu hombría, tienes que tener sexo con cualquier mujer. Uh-huh. Y es ahí donde en mi ignorancia, ¿verdad? Permití que esa presión tristemente tomara control de mí y me llevara entonces a practicar el pecado. Y es ahí donde, aunque pertenecía, ¿verdad?, a una familia ministerial, pues las acciones que yo hacía fuera de mi casa eran conducidas por la presión de grupo. Y pues ahí fue donde le abrí esa puerta al enemigo y tomó ventaja de mí como niño. Uh-huh. Y desde mis 12 años, que tristemente conozco lo que es el pecado, pues fue algo que me ató, porque la palabra dice que el que practica el pecado, esclavo del pecado es. Uh-huh. Y es real, es real. Amén. Y a veces hablamos de tantos vicios o tantas condiciones, pero muchas veces ignoramos el aspecto físico y el aspecto sexual. Uh-huh. Y es por ahí donde el enemigo hoy en día mayormente influye en la juventud. ¿Por qué? Porque la palabra adolescente viene de adolecer, o sea, de carecer. Y el joven, esa edad de juvenil, es bien sensorial. Y está siempre presto a experimentar cómo se siente, a esa adrenalina, a hacer lo que no debe de hacer. Y pues yo, pues como cualquier otro joven que no es cristiano, pues me dejé llevar por esa corriente.
19: Y abre entonces esa puerta temprana a la sexualidad.
18: Correcto.
19: Que abre otro sinnúmero de puertas y hace más difícil el mantener una vida de comunión con Dios. ¿Cómo trabajas esta situación para hacerle saber a tus padres o cómo ocurre si hubo que Dios se lo reveló? Para tú poder tomar la decisión de no me pongan a participar.
18: Pues mira, ya mis padres, pues Dios le había mostrado y inquietado hasta llegar al punto de conversar. Claro, ellos siempre me decían, esta casa se respeta, respeta nuestras reglas. Nosotros no apoyamos lo que estás haciendo. Nosotros te hemos educado de cierta manera, nosotros te hemos enseñado. Y yo, por honrar a mis padres, trataba de que todo lo que yo hiciera, mantenerlo escondido de ellos. Pero, obviamente, no hay nada oculto aquí en la tierra que no salga a la luz. Uh-huh. Más sin embargo, mis padres, pues, no dejaron de amarme por eso, no dejaron de quererme, no dejaron de abrazarme. Porque muchas veces nosotros, ¿verdad?, tristemente limitamos el amor de Dios por una pasión incorrecta. O sea, lo malo es malo, lo bueno es bueno. Pero porque alguien está haciendo algo malo, no quiere decir que tú le puedes manifestar lo bueno que Dios ha puesto en tu corazón. Uh-huh. Y mis padres, aún entendiendo toda mi condición, siempre me abrazaban, siempre me invitaban con ellos a la iglesia, siempre estuvieron conmigo presentes y no me rechazaron y no me alejaron. Y yo creo que algo que me ayudó, porque muchas veces cuando vemos al joven en que está escuchando la música que no le agrada al Señor, en que está tomando lo que no le conviene, o está haciendo, está pasándose con quien no debe pasar, rápido como que lo excluimos. Como que le ponemos una X, y no al contrario. Cuando más el joven está vulnerable y está más hundido en el pecado, es donde más cerca los padres tienen que estar.
19: Eso es así. Y más espacio deben darle a Dios a trabajar.
18: Claro.
19: Para que se cumpla el propósito y cambie entonces tu mentalidad. ¿A dónde te llevan esos pasos, Yadiel?
18: Pues mira, a pasar en los años, tanto 15 y 6, y estos años de juvenil a joven, ¿verdad? Me lleva dentro de lo que es el deporte, claro, está extendiendo un poco más hacia adelante en mi vida. Claro. Pues me da la oportunidad que a través del deporte perseguir una beca deportiva, irme a estudiar, irme a perseguir un bachillerato y una carrera a nivel de lo que es el profesionalismo, empezando por el colegio. Pero al no servirle al Señor, el atleta colegial está bien propenso a todos los ofrecimientos. Cuando tú eres atleta en Estados Unidos y eres de Puerto Rico especialmente, la gente te ve a ti como que ¡wow! Y pues ahí entonces está el acercamiento de las diferentes sustancias, de las diferentes bebidas, y te sientes cool, como eres bueno en el terreno, como te sientes bien, te ves bien, pues básicamente todo lo tienes a la palma de tu mano accesible. Y entonces ahí me lleva a conocer lo que es el alcohol, lo que es entonces la marihuana, lo que me lleva a conocer lo que es... este tipo de conductas que yo no practicaba porque vivía en un hogar cristiano. Y siempre mi padre me decía, en casa se respeta y se hace lo que nosotros digamos. De que en casa no se ponía seguro las puertas, en casa había hora de llegada, pero ahora el estar viviendo fuera de Puerto Rico, uh-huh, sin supervisión, pues para mí fue como que, wow, esto es así. Uh-huh. Y pues al ser pelotero, pues obviamente la gente se te acerca. Y pues fue ahí donde tuve tristemente esa oportunidad de ver otra parte del mundo que yo no conocía.
19: Uh-huh. Se abrió un campo de experiencia para ti.
18: Sí, fue.
19: Que obviamente el enemigo tramando para seguir alejándote del propósito y llevarte a sumergirte en un mundo, uh-huh, que te divirtieras temporalmente, sí, pero siempre estaba seguramente esa sensación de vacío. En todo ese proceso había momentos en que Dios intentaba acercarse a ti, o tenías estos lapsos de sé que estoy donde no debo estar, o cerraste a Dios en una gavetita por esa época.
18: Pues mira, había un momento, me recuerdo en mi primer año de colegio, yo decidí, ¿verdad? No es que pertenecía a una comunidad, o no es que acepté del todo a Cristo, sino que decidí practicar la oración, ¿sabes? Y me resultó. Tenía una vida espiritual, por así decirla, y trataba de tener una comunión y visitaba la iglesia los domingos. Y ese fue mi primer año. Traté, porque siempre Dios está presente. La gente dice, no, Dios está donde tú lo dejaste. Y yo tengo que decir, Dios no está donde lo dejamos. Si Dios estuviera donde nosotros lo dejamos, muchos de nosotros estuviéramos presos debajo de un puente o muertos. Uh-huh. Dice la palabra que dejando las 99 justos. 99 justas fue detrás de nosotros hasta alcanzarnos. Uh-huh. O sea, Dios no se da por vencido con nosotros. Hay una frase de un comentarista, dice, le he dado a Dios innumerables razones para dejarme de amar y ninguna de ellas ha sido suficientemente, amén, fuerte para cambiarlo. No hay nada en este mundo que nosotros hagamos para que Dios nos deje de amar. Entonces Dios siempre me estuvo buscando, Dios siempre me recordaba que Él tenía planes conmigo, Dios siempre me daba una palabra de parte de alguien y yo como que no, nada que ver. Y siempre me decían, no, que tú vas a predicar la palabra, no, que tú vas... Y yo decía, no, ese es mi papá y es mi hermano, o sea, yo nada que ver, o sea, yo lo vi a lo que es el llamado, pero Dios siempre estuvo presente en mi vida.
19: ¿Tus hermanos en esa época también te daban tu espacio o trataban de buscar la manera de...
18: Pues mira, mi hermano siempre pues como que estuvieron presentes, compartían la palabra. Y en ese entonces pues mi hermano había comenzado lo que era el ministerio y lo miraba y lo apoyaba y todo y lo acompañaba cuando estaba libre. Pero, ¿sabes? Yo nada que ver. Ellos son ellos y yo soy yo. ¿Sabes? Había hecho una pared. Ajá. ¿Por qué? Por respeto. En el sentido de que yo no quería que la gente pensaran de que lo que yo estoy haciendo tiene que ver con mi padre. Uh-huh. Y algo que yo me he llevado al corazón es que como familia tenemos que saber poder cuidar y honrar lo que se siembra con sacrificio. Uh-huh. Muchas veces cuando somos hijos de ministro, ¿verdad? No tenemos consciente que nuestras acciones pueden perjudicar a nuestros padres. Uh-huh. Y pues yo siempre traté, ¿me entiendes? De que todo lo que yo haga no tiene que ver nada con papá. Uh-huh. Y así lo mantuve porque tristemente a veces dicen, no, este es el hijo de tal persona. Sí, sí. Y piensan
19: de alguna forma, ¿verdad? Pues... al ministerio ser conocido, siempre van a ver, aunque parezca que no es así, en el ambiente secular están los paparazzi, pero también en el evangelio ocurre que siempre va a haber una persona, yes. Ah, pero y tú con tanta unción y tan, y por qué tu hijo así, uh-huh. Y la ceran un poco. Claro,
18: porque la salvación es individual. O sea, se trabaja de manera colectiva porque todos predicamos para que la gente sea alcanzada, uh-huh. Pero se toma de manera individual. Y eso es lo que muchas veces no entendemos y nos cuesta porque señalamos y juzgamos a un ministerio dependiendo del comportamiento de sus hijos. Y cada persona es un mundo aparte.
19: Amén.
18: Y Dios nos da el libre albedrío a todos. Y de eso yo me cuidé.
19: Amén. Esos pasos, y estás ya fuera de Puerto Rico, estás viviendo una vida aparentemente bien, feliz, pasajera, pero ¿a dónde te sigue llevando esa vereda que tomaste?
18: Ya, pues mira, a mis 19 años, 18, 19 años, pues ya terminando mi primer año de colegio, pues conozco a esta persona y decidí, ¿verdad?, unirme en relación con ella y mudarme junto con ella y compartir y comenzar a compartir un hogar mientras seguía jugando béisbol y me llevó a convertirme en padre por primera vez. Me convertí en padre a mis 21 años de edad, temprano, joven, era dos niños cuidando a otro niño. Y pues me lleva a convertirme en padre por primera vez, no estábamos casados. Uh-huh. Simplemente compartíamos una relación y mis malas decisiones me llevó pues a convertirme en padre fuera de tiempo. Porque ser padre es una bendición.
19: Uh-huh.
18: Ser padre es uno de los mayores regalos que nosotros podemos tener de tener esa criatura, de tú verlo, saber que salió de ti, uh-huh. Que tiene tu sangre, que tiene tu carne. Saber que eso es tuyo, eso es como que para mí el ser padre es el mayor orgullo que uno puede sentir como hombre. Pero fuera de la voluntad del Señor y fuera del tiempo de Dios, una bendición tristemente puede convertirse en algo que en tu vida pueda traer maldición. Me explico, un niño nunca será una maldición.
19: Amén.
18: Mas sin embargo, hay cosas en la vida que si no tienes la capacidad, no tienes la madurez, no tienes el entendimiento, te va a llevar a consecuencias, te va a llevar a tomar malas decisiones, te va a llevar a verte afectado. Entonces, ahí entonces es donde yo me encuentro. O sea, un niño fuera de un matrimonio que no estábamos casados, no teníamos nuestra casa propia, no teníamos nuestras finanzas, apenas estábamos viviendo.
19: Uh-huh.
18: Y comencé entonces a desarrollar lo que son esas características como padre a mis 21 años de edad.
19: Y ¿verdad? Como bien mencionas, en destiempo, forzado, a quizás buscar trabajo, buscar cómo sustentar, aprendiendo al mismo tiempo, creando la paciencia cuando un niño se desespera y al principio tú no entiendes su lenguaje, porque llora, si es hambre, si es que hay que cambiar el pañal, si es un dolor. Y todo ese proceso era el que comenzaste a vivir.
18: Así
19: que,
18: fue.
19: ¿Y qué pasaba por tu mente? ¿Qué te hacía? ¿No te hacía concientizar de tu vida, ese entorno, o seguiste intentando sobrevivir?
18: Mira, lo que sí hice tan pronto pues mi niño nació fue dejar de consumir marihuana. Yo dije, no, si mi niño nació, yo voy a dejar de consumir marihuana y voy a dejar de tomar alcohol porque no es saludable. Yo diría que ningún hijo merece estar desarrollándose y creciendo en un ambiente donde se use el uso y abuso de sustancias químicas. Y pues yo dije, bueno, vamos a intentarlo y comencé a tratar de ir a la iglesia junto con la madre, junto con mi niño. Y poco a poco tenía como que esa conciencia de que, ok, ya soy padre, ya soy adulto. Si yo quiero que mi hijo, ¿verdad?, pueda alcanzar su potencial, tengo que encaminarlo en el Señor. Y poco a poco, no del todo, pero poquito a poquito iba cambiando de dirección y visitando más la iglesia con frecuencia.
19: Y comenzaste entonces a modificar tu vida.
18: Sí.
19: A retomar para darle una base, uh-huh. a tu hijo y a tu entorno y también por ti.
18: Así fue.
19: También lo hacías por ti. Buscando que tú mismo cambiar con intención para ti mismo, solamente era porque el entorno te llevaba.
18: Mira, para ambos tanto, porque yo diría, ¿sabes? No pudiera ser un buen padre si no soy un mejor ser humano. A veces el problema es que queremos ser buen padre, pero no hemos sido buenos seres humanos. Y yo diría que para nosotros poder ser buenos compañeros de trabajo, buenos esposos, buenos padres, buenos hermanos, buenos hijos, tenemos que empezar con nosotros mismos. Y pues tanto para mí como para él, yo dije, bueno, si lo hacemos para el beneficio de todos.
19: ¿Y esta decisión a dónde te lleva? ¿Qué ocurre?
18: Pues mira, aún así pues me lleva, ¿verdad?, a concientizar concientizar y a tener más conciencia de que había lugares donde no tenía que frecuentar, donde ya soy padre. Más sin embargo, al no estar del todo guiado por el Espíritu Santo y no tener ese encuentro genuino, sí, en medio de mi paternidad tomé malas decisiones, los cuales tuve que enfrentar consecuencias. Y una de las consecuencias fue en separarme de la madre de mi hijo. Uh-huh. Nos separamos y entonces ella se queda con mi niño y yo me regreso a Puerto Rico. Vivía en Kansas junto con ella. Y esto me lleva, ¿verdad?, en estas consecuencias de la vida a separarme y a ese tercer mes de la vida de mi hijo, que fue su último, pues, no estar presente, ya que no estábamos juntos con la madre.
19: Así que, pues, toman rumbos diferentes.
18: Es correcto.
19: Y te alejas de esa crianza, de ese desarrollo. Y quizás retomas quizás la vida de soltero y una conducta alejada de Dios en medio del crecimiento y la formación de tu hijo.
18: Sí.
19: ¿Y qué ocurre entonces?
18: Pues mira, recuerdo era un verano en Puerto Rico, estaba en Puerto Rico ya, me había ido en eso de julio, a finales de junio, me fui de Kansas hacia Puerto Rico y ya para el mes de agosto, específicamente agosto 7, me encuentro a casi 2 semanas de comenzar mi nueva universidad. Me había recibido una beca, todo completamente pago para ir a jugar en lo que sería mi tercer año como colegio. Y recuerdo que tenía programado, ese día era un lunes, y tenía programado visitar a mi hijo el viernes. Me iba a reencontrar con él después de un mes. Y recuerdo que ese día estaba jugando PlayStation. Me acosté un poquito tarde. Cuando uno está de vacaciones, uno se acuesta a las 2, 3 de la mañana y más si tiene un PlayStation. Me acosté un poquito tarde. Cuando uno está de vacaciones, uno se acuesta a las 2, 3

0: dentro de mí como que se frizó
1: Se
0: por
1: frisa.
0: completo. Es como que tú has vivido tantos años de tu vida y de repente es como que un reset. Y yo quedé así como es posible. Cuando tomo el teléfono, la madre de mi hijo me está hablando, me está llevando y me envió una foto donde mi niño pues está siendo trasladado. Y recuerdo que cuando yo recibo esa noticia, mi padre, por otro lado, ya me tenía hasta vuelo y todo. Ya mi padre me tenía un vuelo para Kansas para llegar a estar donde mi niño y ya todo estaba listo. Simplemente yo faltaba entonces hacer mi bulto, lavarme la boca e irnos para el aeropuerto. Pero recuerdo que cuando yo me meto al baño, yo me tiro de rodillas y yo le dije: Dios, te prometo que si tú sanas a mi niño, yo te voy a servir. Te prometo que si tú pones tu mano, yo te voy a servir. Y recuerdo que, mi
1: Una
0: hermano,
1: acción en el desespero de lo que
0: en el
1: estaba
0: desespero,
1: ocurriendo.
0: yo tratando, ¿me entiendes? De alguna manera u otra, decirle al Señor, yo te voy a servir si tú intervienes. Mírate esto, y esto es terrible, hoy en día lo puedo decir,
1: Claro.
0: pero muchas veces nosotros en nuestra ignorancia tratamos de manipular a Dios y de condicionar a Dios por nuestras propias emociones. Y algo que yo quiero que cada persona que abrace hoy en día, no es que Dios sea un Dios irracional, no es que Dios sea un Dios frío, que no tenga compasión por nosotros, pero Dios no se basa y Dios no se mueve conforme a nuestros sentimientos, sino a sus planes divinos.
1: Amén.
0: Y esto lo aprendemos de la vida de José. A José no le preguntaron: bueno, tienes 16 años, ¿te podemos vender? Nadie le preguntó a José. ¿Te podemos traicionar? Nadie le preguntó. Mas sin
1: Nada.
0: embargo, José era el cumplimiento de una palabra que Dios le había dado a Abraham, donde el pueblo iba a ser esclavo, pero iba a salir con grandes riquezas.
1: Amén.
0: Entonces, yo tratando, Dios, mira, ponte para mí, ¿sabes?
1: Ajá.
0: Yo tratando de manipularlo y chantajearlo, pero ¿qué pasa? Yo me monto en el carro, cojo el bulto y ya voy de camino hacia el aeropuerto y paramos en una gasolinera. Y es ahí donde yo recibo la llamada que cambió mi vida, la llamada que yo no desearía que ningún padre escuchara, y es la de Mr. Valle: lo sentimos, hicimos lo más que pudimos, pero tu hijo falleció. Tu hijo dejó de respirar, tratamos de revivirlo, tratamos de reanimarlo, pero ¿qué pasó? Que había expirado, ¿verdad? Su leche y ya sus pulmones habían implotado desde adentro y trataron de salvarlo, trataron de darle el CPR, pero no respondió. Y recuerdo que esa llamada para mí, todavía hasta recuerdo la sensación del olor que sentí. Sentí como si fuera hierro, sentí como si fuera frío. Y yo me quedé sin palabras. Yo cuelgo el teléfono y ese fue el viaje más largo que yo he realizado en toda mi vida. Fueron 5 horas y pico desde Puerto Rico hacia Kansas. Y fue como si usted construyera un castillo de arena en medio de la playa. Y sin nadie avisarte, sin nadie decirte, sin nadie anunciarte, una ola bien grande te derrumba el castillo. ¿Sabes? Los sueños de escuchar a tu niño decirte papá, de llevarlo a la escuela, de enseñarle a jugar deporte, de enseñarlo, de vestirlo, es como que si automáticamente desaparecieran y no hubiera vuelta atrás, porque ya no hay vuelta atrás. Y algo que todos nosotros tenemos seguro es la muerte. Mas, sin embargo, la costumbre es que un hijo entierra a su padre.
1: Claro.
0: Y pues esa llamada me cambió mi vida. Esa llamada me cambió mi vida. Y para mí, no saber canalizarla, porque no le servía al Señor, pues fue ahí, diría que la grieta que me abrió por completo y tristemente me condujo hacia el punto más bajo de mi vida.
1: Porque viene esa ola y arropó los sueños,
0: Así fue.
1: las aspiraciones, quizás lo que planeabas en tu mente, mirando sus ojitos, en un futuro veré esto, haré esto. Y todo se deshizo en un instante, en un llamado, en una llamada. Cambia todo. Y aquella oración que hiciste desesperada, Señor, haz algo y yo te sirvo. ¿Cómo cambió?
0: La realidad que esa fue para mí, lamentablemente, la justificación en la que yo le decía a Dios: si hay violadores, si hay asesinos, si hay gente corrupta, gente mala, que quieren dañar a la gente, ¿por qué ellos tienen sus hijos con vida? ¿Por qué tú me quitaste al mío? Y ahora esa oración era el recuerdo en donde yo le decía a Dios: tú eres injusto. Yo le decía a Dios: sabes, yo... Que lo único que hago, porque para mi entender no hacía nada malo, aunque obviamente tenía una vida pecaminosa, pero yo decía, Dios, pero si yo lo que estoy

0: tratando de jugar pelota, yo lo que estoy tratando de ser un buen padre, pero porque a mí fue la excusa para yo entonces, ahora fumo porque mi hijo murió, ahora me emborracho porque mi hijo murió, ahora uso y abuso de sustancias químicas porque mi hijo murió, ahora me paso de discoteca en discoteca porque mi hijo murió, ahora me amanezco porque mi hijo murió, ahora interactúo físicamente con personas que ni me sé el nombre porque mi hijo murió. Ahora esa llamada fue recordatorio del que yo le decía a Dios, por tu culpa, mi hijo murió. Y 6 años de mi vida llevaron en que todos los días el culpable de la muerte de mi hijo, para mi entender, era Dios.
1: Rayos. Son difícil cuando vienes de un entorno familiar que seguramente un hogar cristiano, todos quieren venir a darte una palabra de fortaleza,
0: Sí.
1: compartirte un texto bíblico con una buena intención, pero tú estás tan reacio.
0: Súper.
1: Cuán difícil esos 6 años, ¿verdad? Que muchos amigos también de la fe o de ministerio intentaron hacer que te refugiaras en Dios y desconocían aquella oración. ¿Cómo cerrabas esas puertas?
0: Mira, recuerdo en una ocasión, una de las, diría de las gotas que para mí me colmó la copa y me alejó más de lo que el Señor quería hacer en mi corazón, que era sanarme, fue que muchas personas, quizás en su ignorancia, me decían, no, pero tranquilo, tú estás joven, Dios te va a dar otro hijo. O como que, nada, tú lo vas a ver en el cielo. Y yo decía, pero ¿y el que yo perdí? ¿Y el que yo acabo de enterrar? ¿Dónde va a estar si no está conmigo? Y eso es lo que me hizo a mí shutdown por completo, encerrarme por completo. Y es como yo lo explico de esta manera. Cuando uno compra un carro de cierta marca, ahora hay carro electrónico. Uno no puede llevar un carro electrónico a un carro que usa combustible porque no lo trabaja, no es la manufactura porque
1: Claro.
0: no lo diseñó. Y así yo me sentía, yo sabiendo que Dios podía sanarme, al contrario, me alejaba más de Él. Y todo eso sí recibía de alguna manera la buena intención, porque
1: Claro.
0: siempre hay gente con buena intención. Quizás no utilizan los métodos correctos, pero tienen buena intención. Y escuchaba y lo tomaba. Pero siempre había una pared. Yo tristemente hice un caparazón. Un caparazón en que me desconecté de la realidad de la vida porque sabía mi existencia. Y no podía entonces estar sobrio, porque al yo estar sobrio me recordaba de lo miserable que me sentía. ¿Por qué? Porque cuando mi niño muere, pues para mí mi mundo se detuvo por completo. Y yo veía la vida de las demás personas realizada. Cada persona seguía su rumbo, cada persona seguía haciendo su actividad diaria y yo en ese luto. Y como yo no sabía cómo responder, porque estaba alejado de Cristo, porque una cosa, y siempre yo lo digo especialmente a los jóvenes, a la juventud, una cosa es saber de Jesús, otra cosa es vivir en Jesús. Esto le pasó a los 7 hijos del sacerdote. En Efesios iban de esquina a esquina haciendo diferentes exorcismos y decían en el nombre de Jesús del que
1: Del que
0: Pablo
1: Pablo.
0: predica. Ellos conocían a Jesús, sabían la liturgia de Jesús, sabían cantar de Jesús, sabían predicar de Jesús, pero no tenían un encuentro con Jesús. Y así me pasaba a mí. Yo sabía lo que Jesús podía hacer, pero no le di la oportunidad de que Él lo hiciera conmigo. Y todo esto, lo que es la salvación, que volvemos, se trata de una decisión personal. Porque por más buena intención que la gente tenga de darte un consejo, de darte una buena palabra, de darte un texto bíblico, si tú de manera individual no estás dispuesto a aceptarlo, esa palabra no va a hacer efecto en tu vida.
1: Amén. Es impactante, ¿verdad? Y es un proceso para seguramente alguien que nos está escuchando y a lo mejor estás comenzando a vivir el proceso o pasando esta situación o prueba en tu vida. Quédate ahí. Quizás estás derramando lágrimas como muchos de nosotros al escuchar, pero quédate ahí. Que Dios tiene algo que decirte y mostrarte por su misericordia. Valle, sabemos que realmente se abren puertas a raíz de esto y el alcohol, el placer, las sustancias te sumergieron y era una vía que Satanás usaba para mantenerte sumergido. Si te pasó o no, llegaste también a experimentar que Satanás mismo se revelara a tu vida para que le sirvieras de alguna forma o
0: Mira,
1: solo te envolvías en la vida. pecaminoso.
0: Uno de los, diría yo, de los encuentros que sí enfrenté con lo que son la hora de las tinieblas, fue una temporada del Día de los Padres. Para mí el Día de los Padres era la peor fecha del año porque me recordaba que yo no podía celebrarlo porque había perdido un hijo. Para mí el Día de los Padres era literalmente como ponerle el dedo en la llaga. Era como que todos estos hombres están celebrando y tú no puedes ser parte de esa celebración porque tú no tienes a tu hijo. Y era una víspera de padres y mi padre se encontraba junto con mi madre viajando, mi hermano junto con su esposa, mi hermana junto con su esposo y yo estaba solo en Puerto Rico, en casa, solo. Y el enemigo comenzó a ponerme pensamientos para tratar de quitarme la vida. Y recuerdo que yo fui a este supermercado, agarré una botella de vino con unas pastillas y me las tomé y atenté contra mi vida, aún teniendo el conocimiento que el que muere sin Cristo tristemente está destinado a la condenación. No es que Dios manda a la gente a ser condenada, sino que nosotros decidimos rechazar la salvación que nos ofrece.
1: Amén.
0: Porque por esa razón murió Jesús. Jesús muere para que nosotros cuando muramos no tenemos que pasar por esa condenación, sino ser salvos a través de su sacrificio. Y aún así yo sabiendo que si yo moría en pecado, iba a estar separado de Dios. Porque la peor tragedia del ser humano no es perder finanzas o no es perder cosas materiales, sino es perder del privilegio de estar en la presencia de Dios toda una eternidad. Y yo aún sabiendo eso, decidí tomar la botella, tomarme las pastillas y atentar en contra de mi vida. Pero la misericordia de Dios, la gracia de Dios, al día siguiente me levanto. Porque las cosas no terminan como el diablo quiere, como el dolor quiere, como la enfermedad quiere. Todo termina como Dios lo dijo. Y hasta la última sílaba que Dios ha dicho sobre nuestras vidas no se cumpla. Uh-huh. Usted aquí en la tierra es inmortal. Porque él no es hijo de hombre para mentir, ni hijo de hombre para arrepentirse. Por eso le quiero hablar a alguien que hoy en día está experimentando un dolor, está atravesando una situación. Créeme. El dolor, la situación, mucho menos el enemigo, tiene la única palabra de tu vida, ni la última. ¿Por qué? Porque las cosas no salen como el enemigo planea, sino como Dios quiere. Y es ahí donde tenemos que abrazar las escrituras, que la Biblia dice que a los que aman a Dios, todas las cosas, aunque no entendamos, ayudan para bien. Y al día siguiente, la gracia de Dios me levantó y eso fue una oportunidad de vida. Una oportunidad de vida que el Señor me extendió a mí. Mas, sin embargo, aún así no le serví. No le serví, seguí en mi actitud, seguí en mi conducta. Recuerdo que...
1: Sumergido en el dolor.
0: Recuerdo que yo me embriagaba a propósito para borrar la mente. Mas sin embargo, me levantaba al día siguiente con la resaca y que eso es lo más necio que nosotros podemos hacer. Claro, la gente
1: la resaca, el bolsillo vacío, el dolor y lo primero que te vas a recordar es que te llevó a alcoholizarte.
0: Exactamente.
1: Porque es el círculo que Satanás sigue usando para seguir golpeándote.
0: Y sigue.
1: Y te quedas de sumergido y cuando vuelvas en sí te voy a recordar que estás así por esto y por esto.
0: Y nos hace esclavos.
1: Claro.
0: Y la gente dice, no, que a mí nadie me manda, a mí nadie me gobierna, pero la realidad es que el pecado esclaviza. Porque hay cigarros así de pequeños que tienen la gente esclavizada con la nicotina.
1: Uh-huh.
0: Hay botellas o latas de alcohol tan pequeñas que tiene la gente esclavizada al alcoholismo, a la apuesta. El pecado esclaviza.
1: Claro, el sonido de una tapa al abrir es lo que esclaviza a una persona.
0: Claro, la adrenalina, la mentira, el peligro. Hay gente esclavizada, pero aquí está la buena noticia.
1: Amén.
0: Que un encuentro con Jesús es capaz de romper todas las cadenas, porque Él dijo, si el Hijo los libertare, seréis verdaderamente libres.
1: Amén.
0: Y algo que siempre yo menciono es que a través de la pérdida de mi hijo, perdí algo y yo diría que es lo más valioso que nosotros tenemos los seres humanos. Y es nuestra identidad. Nuestra identidad, y no sé si me estoy adelantando o no, pero voy a mencionarlo.
1: Amén.
0: Porque yo diría que lo más valioso que nosotros tenemos no es un título académico, no es tu puesto laboral, y qué bueno que estás ejerciendo una profesión, qué bueno que te graduaste, qué bueno que tengas tu hogar, qué bueno que tengas una cuenta de ahorro, una cuenta de retiro, eso son cosas buenas,
1: uh-huh.
0: Pero lo más valioso no es nada de eso, lo más valioso es saber quiénes somos. Mira, hay una ilustración, la voy a decir rapidito, es que este granjero se encuentra con un huevo de águila,
1: uh-huh.
0: y él tenía, ¿verdad?, un corral de gallinas, y decide este huevo de águila, ponerlo junto con su gallina. La águila crece, se desarrolla, comienza a extender sus alas, sus picos, sus plumas, sus garras. Mas, sin embargo, como se crió junto con gallinas, no volaba. No volaba, sino que se alimentaba de maíz y gusanos. Uh-huh. Hasta que en un día miró hacia las alturas y se dio de cuenta que habían dos aves gigantescas, majestuosas, volando por encima de las nubes. Y uh-huh. esto lo llevó a despertar curiosidad y le pregunta a la gallina anciana: ¿y esas dos aves tan majestuosas, quiénes son? ¿Por qué están allá arriba? ¿Cómo lo hacen? Y la anciana gallina le contesta: esas aves son águilas. Y la razón por la cual ellas están en las alturas, porque ellas fueron diseñadas para volar. Nosotros, las gallinas, nos tenemos que conformar con estar en el suelo. Y eso es lo que hace no saber quiénes somos. Hay gente hoy en día que yo sé que me está viendo, que no han podido realizar sus sueños porque no saben el potencial que cargan por dentro. Hay personas que hoy en día viven solo en la amargura, en la tristeza, porque alguien le dijo: tú no vales nada. Hay otros que se terminaron privando la vida porque alguien le dijo: tú no sirves para nada o yo no te quiero. O sea que la peor tragedia del ser humano es no saber quiénes somos. Uh-huh. Y aquella águila, pasó toda su vida arrastrada en el suelo, porque la identidad es lo más valioso que nosotros tenemos. Y cuando un esposo pierde a su esposa, queda viudo. Sabemos eso. Cuando un hijo pierde a sus padres, queda huérfano. Pero cuando un padre pierde a sus hijos, no hay un nombre que identifique esa pérdida. No hay un nombre que identifique ese dolor. No hay una característica que diga: ok, te vamos a decir así, porque esto fue lo que te pasó. No. Y para mí eso fue lo más fuerte que me daba, porque cuando la gente miraba mi condición, yo no sabía cómo responder. Uh-huh. Y eso para mí fue algo que me destruyó por completo. Eso fue la causante en sí, que a mí me arruinó por completo, porque ya yo no era pelotero, ya yo era el padre que perdió a su hijo, y entonces como que no sabía cómo expresarlo. Uh-huh. Y esto durante 6 años me consumió, porque causó en mí traumas. Yo miraba a los niños de lejos y me echaba a llorar. Me alejé de mi sobrino, me alejé de todo infante, porque me recordaba que yo había perdido el mío. Uh-huh. Y no fue entonces... No sé si me adelanto o no.
1: No, sí, ahí vamos. ¿Cómo pasas, para darte el pie a que vamos a esa parte, cómo pasas de este evento que hace que pierdas tu identidad y quién eras? Como bien mencionas, que ya quizás la gente no te identificaba por el deportista, ni siquiera por el hijo del predicador, ni por la familia ministerial, sino por quien perdió a su hijo. ¿Qué ocurre en tu vida? ¿Qué recuperas? ¿O comienza Dios a traerte hacia recuperar tu identidad y quién eres hoy?
0: La realidad es que fue una confrontación que Dios utilizó a mi madre. Yo diría que es mejor que Dios te confronte y te avergüence que el pecado te condene. A ver, no hay transformación sin confrontación. Y Dios utilizó a mi madre como ese instrumento para confrontarme. Porque allá habían pasado... 4 o 5 años aproximadamente, para 7 años, de 5 a 7 años, antes de yo convertirme y después, ¿sabes?, de la muerte de mi niño. Y mi madre me dice un día: vas a seguir perdiendo el tiempo. Ese entonces yo tenía una pipa de cristal, vivía fuera de Puerto Rico, y mi madre pues tuvo, ¿sabes?, conciencia de ella, y el Señor la utilizó y me dijo: vas a seguir perdiendo el tiempo, vas a seguir haciendo lo que no debes de hacer, vas a seguir alejando y deteniendo el plan de Dios. Y me sentí como esa mujer hallada en el acto de adulterio. Si esa mujer no fuera encontrada por aquel hombre y no fuera llevada a Jesús, esa mujer hubiera seguido de adulterio en adulterio, de hombre en hombre, y quizás en algún momento la hubieran apedreado. Claro. Pero al encontrarse con Jesús, ella fue libre de la condenación. Y ese encuentro con mi madre fue la razón en la que me puso a mí en como que, ¿qué vas a hacer? Y esa confrontación trajo la transformación. Y es ahí donde yo dije: ¿sabes qué? Me rindo. Me rindo. Le dije al Señor así, absolutamente. ¿Sabes? No fue en un servicio. Uh-huh. No fue en una campaña. No fue en nada de esto.
1: No fue un enviado que llegó. Nada. No fue un profeta. No fue en un campamento. No. Dios te visitó a través de tu mamá.
0: De mi mamá. Y después de esa conversación, al día siguiente, Yo consumí lo poco que me quedaba, lo tiré y desde ahí entonces fue un giro de 180 grados. ¿Por qué? Porque Saulo tenía el conocimiento de la ley. Él se había criado a los pies de Gamaliel, pero todavía no había chocado con la gracia. Y aquí está el detalle. El Evangelio de Cristo.
1: Amén.
0: El Evangelio de Cristo es más que suficiente que cualquier tradición, que cualquier práctica, que cualquier religión. ¿Por qué? Porque muchas veces nosotros, y lo explicaba en el campamento, hemos confundido, ¿verdad? Y es lo que practicamos abiertamente, el cristianismo. ¿Por qué? Porque dentro del cristianismo hay ramas donde se modifican la creencia dependiendo a mi gusto personal. Si esto de la Biblia me agrada, como cristiano lo acepto. Si no me agrada, lo rechazo. Esto sí, esto no. Y dentro del cristianismo hay muchas ramas, hay muchas denominaciones, hay muchas organizaciones, hay muchos nombres, pero el Evangelio es absoluto. El Evangelio es uno solo y es Cristo manifestándose en la vida del hombre. Por eso Jesús dice, conoceréis la verdad y la verdad os hará libre. Y cuando Pablo choca con Cristo, aleluya,
1: Gloria a Dios.
0: cuando choca con la gracia, dice que estuvo 3 días sin vista, pero una vez recibe la vista fue lleno del Espíritu Santo a través de este siervo. Así me pasó. Yo tuve ese encuentro, mi mamá me confronta, al día siguiente tiré todo lo que tenía y Cristo literalmente se me manifestó en el corazón. ¿Sabes? Nadie me puso la mano, no pasé al frente. Cristo llegó donde yo estaba.
1: Amén.
0: Y hasta el día de hoy, 3 años después, he podido abrazar el amor de Cristo.
1: Gloria a Dios. Qué poderoso y algo poderoso que quiero rescatar de lo que hemos hablado, quizás ya casi llegando al final, es que cuán importante es una familia cimentada en Dios.
0: Claro que sí.
1: Porque desde el día cero, desde tu formación, aún desde tus sueños, aún desde tus metas, tus aspiraciones, aun cuando te alejas, tu familia estuvo ahí.
0: Sí.
1: Y tan poderoso fue que la vía más importante en ese momento de crisis de identidad que tuviste, Dios utilizó a tu mamá.
0: Así es.
1: Y te ayudó a romper, a abrir, a que cayeran tus escamas.
0: Así fue.
1: Fue la ananía de tu vida.
0: Literalmente.
1: Y impactó todo tu ser ahí. Fue ese momento, al mismo instante que arrancó de ti todo el dolor de la pérdida, o eso pasó luego,
0: Mira,
1: que pudiera decir, esto fue lo que me hizo libre.
0: la realidad que lo que verdaderamente sanó mi corazón, y voy rapidito, fue mi primera invitación al Día de los Padres, a predicar en un Día de los Padres. Ese fue el momento donde Dios confrontó mi dolor. Porque hay cosas que nosotros decimos, Dios, esto sí, pero esto no lo toques. Y a veces como que nos cohibimos y Dios
1: Ese
0: nos quiere.
1: rinconcito, esa puerta por
0: Sí,
1: ahí no.
0: esa por ahí no entre. Y Dios nos quiere a nosotros de manera integral, alma, cuerpo y espíritu. Y recuerdo que ese día me acosté como a las 7 de la noche, no salí el día antes. Y ese domingo me levanté a las 4 de la mañana. Y yo ansioso, yo nervioso, yo no tenía nada en el bosquejo, yo no sabía ni qué iba a predicar. Y de repente tirado de rodillas, porque me gusta escribir de rodillas, y el Espíritu Santo se manifestó de una forma increíble y comienza a inspirarme. Y yo escribí lo siguiente. Pudiste perder tu identidad como padre por no tener, ¿verdad?, esa criatura que te identifique como uno, pero nunca dejaste de ser mi hijo. Y ahí el Espíritu Santo comenzó a ministrarme y hoy, hasta el día, puedo decir que sí podemos perder muchas cosas. No soy irracional. Perder una casa duele.
1: Claro.
0: Perder un carro duele. Perder un ser querido duele. Perder cosas materiales duele porque uno lucha por ellas. Pero hay algo que nunca vamos a perder. Y el apóstol Pablo dijo que ni lo alto, ni lo profundo, ni lo presente, ni lo porvenir, no hay nada en este mundo que nos pueda separar del amor de Dios en Cristo Jesús. Y hoy yo te tengo que decir, quizás perdiste tu matrimonio, quizás perdiste ese ahorro que tenías, quizás perdiste, ¿verdad?, ese trabajo, esa carrera, quizás perdiste esa oportunidad que tú pensaste, no, de aquí entonces es que yo logro el éxito, de aquí entonces es que yo hago esto, de aquí. Quizás lo perdiste, pero ten algo por seguro, que la Biblia declara que si el Hijo lo libertare, seréis verdaderamente libres. Y Romanos 8:1 dice que ya no hay condenación a los que están en Cristo Jesús. O
1: Amén.
0: sea, Pablo está diciendo que nada de lo que enfrentemos nos puede separar de quién es Dios en nuestra vida a través de Cristo Jesús. Y ahí entonces donde yo abrazo mi identidad, porque mi identidad nunca estuvo en mi deporte. No, mi identidad no estuvo ni en el bate, ni en la bola, ni en el guante. No estuvo nunca en lo que mi padre hacía. Tampoco está en lo que yo haga.
1: Ni incluso en ser padre.
0: Mucho menos. Mi identidad está ahí. Tu identidad está en que hace más de 2000 años atrás, aquel que no cometió pecado, aquel que no conoció pecado, dijo: Padre, perdona sus pecados.
1: Gloria a Dios.
0: Porque a los que le recibieron, a los que creyeron en su nombre, les da la potestad, les da la autoridad, te da la legalidad de ser hechos hijos de Dios.
1: Qué bendición. Y hoy puedes decir: Dios me hizo libre.
0: Dios me hizo libre.
1: Recuperas tu ministerio, recuperas tu libertad, tu vida,
0: y
1: tu identidad.
0: Y tuve ese encuentro, tuve ese momento de conversión, porque aunque conocía del evangelio, no había abrazado el evangelio. Y tuve ese momento de conversión por primera vez en mi vida.
1: Amén.
0: Y puedo testificar hoy en día, el dolor es real. Algo que siempre me gusta hacer claro es que el dolor es real. No soy apático al dolor, no soy ajeno al dolor, porque yo lo he experimentado.
1: Uh-huh.
0: La ansiedad es real, la ansiedad es real. La tristeza es real. Pero algo que también es real, el poder de Cristo, porque lo que no hizo el alcohol en mi vida, lo que no hizo las sustancias químicas, lo que no hizo la terapia, lo que no hizo la psicóloga, lo que no hizo nadie, solamente Cristo lo hace. ¿Y cómo Cristo lo puede hacer? Bueno, si hoy está en esta situación que te encuentras adolorido, quizás te encuentras depresivo, ansioso, lo único que tienes que decir es lo mismo que dijo Pedro. Pedro se está ahogando. Y así era yo. Yo me estaba ahogando en un mar de dolor. Pero yo dije: Señor, sálvame que perezco. Y automáticamente Él extendió su mano. Porque Jesús dice que el que viene a mí, yo no lo echo fuera. La gente quizás te puede rechazar. El hombre te va a rechazar. Tu familiar te puede rechazar. Tus amigos te pueden rechazar. Pero Jesús dice: vengan a mí los que estén cargados y trabajados, que yo los haré descansar.
1: Gloria
0: a Dios. Y ese es el poder del evangelio.
1: Qué poderoso, Valle, esta historia, este testimonio que nos has traído de vida, que hoy ha avanzado en la obra del Señor. Incluso Dios te ha dado una gran encomienda misionera que hace que tengas hijos en diferentes partes del
0: amén,
1: mundo.
0: Amén.
1: Que yo creo que Dios nos sustituye, pero también nos da una misión y nos hace ver que nos hace también familia a distante y recupera tu vida ministerial, tu salvación, tu identidad. Y hoy día trabajas para el Señor
0: así es.
1: Una misión.
0: Sí, por la gracia de Jesucristo hemos fundado el ministerio que se llama Todo por Cristo. Colosenses 3.23, el apóstol Pablo dice que todo lo que nosotros hagamos lo hagamos para el Señor. Y algo que el Señor me ha permitido, ¿verdad?, es poder identificarme con las personas. Porque una cosa es cuando uno dice: yo escuché o yo leí. Pero cuando tú declaras: yo viví y yo voy a testificar, es entonces donde la gente puede verte a ti en ellos. Y es así donde el Señor me ha permitido, a través de la palabra y a través también de las misiones, porque servimos brindando ayuda humanitaria y brindando, ¿verdad?, tanto lo que son provisiones de artículos personales, artículos de primera necesidad, como ayuda monetaria.
1: Ajá.
0: Y ya el Señor, en estos 2 años que llevo predicando de ministerio, ¿verdad?, 3 años por la gracia de Jesucristo salvo, y 2 años sirviendo, el Señor me hizo entender que no simplemente es, ¿verdad?, predicar con nuestras palabras, sino manifestarlo con nuestras acciones.
1: Amén.
0: Y todo por Cristo. Ya el Señor nos ha permitido viajar tanto a lo que es el país de Cuba, Perú, El Salvador, Honduras, y hemos adoptado nuestra primera obra, se encuentra en Ciego de Ávila. Tenemos una obra a la cual estamos trabajando mano a mano y siguiendo, diciéndole a esta generación, especialmente a esta juventud, que el Señor también puede usar sus vidas.
1: En redes sociales te pueden encontrar,
0: claro que
1: por si
0: sí.
1: Aquí,
0: Sí.
1: Si quieren seguir el rundown de
0: Amén,
1: la programación.
0: Claro que sí, me pueden encontrar por Yadiel David Valle con J, Yadiel David Valle, y también nuestro ministerio se llama Ministerio Todo por Cristo. Ahí nosotros proyectamos y compartimos todo lo que hacemos,
1: amén,
0: tanto a los países que visitamos y de manera local también.
1: Amén.
0: Hemos ya impactado lo que es la área de Río Piedras. Hay una comunidad de indigentes y allá llevamos comida y con artículos de aseo personal, tanto en Puerto Rico como fuera de Puerto Rico.
1: Qué bendición, Yadiel. Gracias.
0: Amén,
1: Por
0: gracias.
1: esta hermosa oportunidad. Ya para cerrar, sabemos que el enemigo siempre va a intentar buscar la manera de encontrar cómo recordarnos o llevarnos al dolor. ¿De qué te agarras? ¿Y qué le compartes a la gente cuando quizás le pase lo mismo, que están ahora mismo fortalecidos en Dios, pero el enemigo va a intentar recordarte ese momento de tu vida, qué texto o qué experiencia te agarras para seguir de pie y se la compartes a alguien?
0: El dolor que nos acerca a Dios es un dolor bendito. Cercano está Jehová a los quebrantados de corazón. Cuando el enemigo trate, ¿verdad?, de acordarte de ese dolor y de ese sufrimiento, la Biblia dice que los que compartimos de sus sufrimientos, compartiremos de su gloria. Y que esta leve momentánea tribulación no se comparará al eterno, excelente peso de gloria que ya Dios nos tiene destinado. Que cuando sientas ese momento de dolor, no lo veas con que Dios quiera hacerte daño, o no lo veas como que me voy a alejar, al contrario. Tu dolor es tu oportunidad de ver a Dios de cerca, porque no he visto justo desamparado ni su simiente que mendiga pan. Aunque madre y padre nos abandonen, con todo y eso, Dios nos va a recoger. Pacientemente esperé yo a Jehová y él se inclinó. O sea, el dolor que nos acerca a Dios es un dolor bendito.
1: Amén. Gracias, Yadiel
0: Amén.
1: David
0: Gracias, gracias.
1: Valle, por esta hermosa bendición
0: Amén.
1: a la audiencia. Esto es una edición más de Dios me hizo libre por aquí por Maranata 911 TV.
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El Señor dice: es una noche de pacto. Es una noche para renovar tu pacto de amor con Él. Vamos, levanta tus manos. Yo no sé cuántas circunstancias, adversidades,

acto de servirle. Pero es una respuesta de lo que hizo. Nosotros lo amamos porque Él nos amó primero. Y esta canción es una respuesta de amor, de gente que lo necesita, de gente que está dispuesta a tomar una decisión firme. Yo no sé qué cosa te apagó, yo no sé qué situación vino en tu contra para distraerte. El salmista David dijo: bendice alma mía Jehová y bendiga mi ser su santo nombre. Y no te olvides de su beneficio, porque a veces nos olvidamos. Por eso esta noche es para recordar lo que Él hizo por nosotros.

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1: Hace 2 años acepté una misión encomendada por Dios. 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
1: 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En lo deportivo, en tan solo 2 años, hemos escalado los primeros lugares en diferentes disciplinas, tales como el baloncesto, voleibol y béisbol, siendo nuestra carta de presentación el desarrollo de cada uno de nuestros jugadores, entendiendo que el talento, sin sacrificio y dedicación, hace imposible que alcancemos nuestras metas.
6: Una vez estaba yo como un cumpleaños y entonces ahí me empastillaron y cuando, pues no me di cuenta, cuando me encontraron en una cuneta y ya tenía el zipper roto y todo eso, y fue mi mismo barrio. Pues ahí todo el mundo me quería llevar y qué sé yo, porque en medio de revolú, cuando me encontré, yo estaba que yo no sabía dónde estaba parada. Un hombre me ofreció pagarme $100 por noche, pero yo le dije que me buscara. Y él llegó a mi barrio en una Jeep, me monté con él. Y le digo dónde buscarme, me buscó. Yo tiré el teléfono y me monté con él. Yo tuve unos sueños que un hombre tenía un gabán y me ofreció un maletín de dinero por mi hija. Y yo sabía que mi nena, mi mamá la había cogido, yo, ella no está conmigo y no te la voy a dar. Y detrás de él había muchos niños con los ojos cosidos y la boca cosida. Y él me quería comprar a mi hija. Y yo decía, yo sé que Dios tiene un propósito grande con mi hija. Y yo decía, no, yo no te la voy a entregar.
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8: Dios te bendiga, Dios te guarde. Te saluda tu hermano Diego Silva y este tu programa es necesario que testifique que va por Maranata 911 y por Maranata Radio Ministry. Estamos contentos y muy agradecidos con el Señor por este privilegio que nos concede de poder estar un episodio más aquí, ¿verdad? Y compartiendo con cada uno de ustedes las grandezas del Señor Jesucristo. Damos gracias al Señor por lo que está haciendo. Hemos visto cómo muchos se identifican con los testimonios, muchos se están gozando, muchos me escriben, muchos dicen, ¿verdad?, que es bueno que sigan los episodios. Y nosotros, ¿verdad?, nos hemos comprometido con Dios primeramente, pero también con cada uno de ustedes en continuar, mientras Dios nos da la fuerza, sigamos aquí, seguiremos con este proyecto porque entendemos lo que Dios está haciendo y lo que Dios es capaz de hacer a través de un testimonio, a través de una vida, un recurso que se siente y comparte, ¿verdad?, su vida y lo que Dios ha hecho en su vida. La meta que nosotros tenemos como programación es resaltar el nombre de Jesucristo, es resaltar que Él es capaz de hacer, que Él es el que ha estado, ¿verdad?, que tiene el control de todo, que Dios tiene un plan perfecto para cada uno de nosotros. Y sinceramente, esa es la meta, que todos entiendan que el brazo de Jehová nos ha cortado para estos tiempos, que a lo mejor el principio puede ser de una manera, que usted lo ve de una manera, pero el propósito de Dios se cumple en la vida de cada uno de nosotros, siempre y cuando nosotros nos entreguemos en la rueda, nos entreguemos, ¿verdad?, en las manos del alfarero para que Él dé la forma que quiera darnos. Así que hoy tenemos una invitada que está tímida, que nos dice, no sé para qué vine hoy, no quiero, no, me tienes que ayudar a conversar. Y yo sé que el Espíritu Santo la va a ayudar, ¿verdad?, a conversar y vamos a ver las grandezas del Señor Jesucristo en su vida. Vamos a ver, en una ya me dice, lo quiero decir, yo no tengo un testimonio, y ella, el pretestimonio acá, el preámbulo, hermano, tiene un testimonio bonito, tiene algo que contarnos. Vamos a ver cómo Dios se ha glorificado en su vida. Así que, sin más preámbulo, quisiera presentarle, ¿verdad?, a nuestra hermanita Yarisa Cruz. Dios te bendiga, Yarisa.
6: Amén, Dios bendiga. Como él dijo, mi nombre es Yarisa Cruz. Pertenezco a la Iglesia de Dios Pentecostal Restaurando el Amor, ubicada en Manatí. Pastorea a mi papá, Pastor Félix Cruz.
8: Amén. Así que le enviamos saludos al Pastor Félix Cruz, a toda la congregación. Y yo sé que a lo mejor papi está contento. Papi puede estar hoy emocionado. El ver en estas cámaras a una petición cumplirse. Porque sé que además de estar, ¿verdad?, en las cámaras o compartiendo el testimonio, es que estés perseverando en el día de hoy, que esté, ¿verdad?, que le hayas entregado tu corazón al Señor. Y como padre, yo creo que ese es el anhelo que cada uno de nosotros tenemos. Yo tengo hijos y mi anhelo es que ellos le sirvan al Señor, que se enamoren del Señor, que amen las cosas de Dios, que lo pongan de primado. Y yo sé que papá hoy, el pastor, está contento. Esa es mi hija, vamos. Oye, tía, ya ella está intercediendo ahora mismo, padre. Úsala, ayúdala, Dios mío. Así que yo sé que Dios se va a glorificar. Así que Yarisa, quisiéramos hablar. Hoy te vemos convertida. Hoy vemos una dama, ¿verdad?, realizada en el Evangelio. Una mujer del Señor, una muchacha que le está sirviendo a Dios. Pero no siempre fue así. En cada historia hay un génesis, hay un principio. Y en la medida que puedas, quisiera oírnos una pequeña travesía. Vámonos con un viajecito para allá, para cuando fuiste niña, que es lo que te acuerdes. Cómo fue tu niñez, cómo fue tu crianza, y en la medida que pueda, pues nos comparta cómo fueron esos tiempos.
6: Amén. Pues mi niñez, ¿verdad?, vivía con mi mamá, mi padrastro y mis tres hermanos. Éramos bastante pobres.
8: Ok.
6: Adelante. Y mi padrastro era un usuario, en cierta manera. Tengo una hermana impedida que tiene espina bífida, hidrocefalia. Mi hermano también tiene dislexia a causa de, ¿verdad?, de su papá. Pues vengo a conocer a Dios, ¿verdad?, en mi momento de mi niñez, porque había una iglesia cerca que yo escuchaba y pues me atraía, ¿verdad? Era Dios mismo, claro, llamándome aún desde, ¿verdad?, que mi mamá no me llevaba a la iglesia. Y yo anhelaba llegar a la iglesia y usar esas faldas largas, porque ese era como que el anhelo más grande que sentía en mi corazón. Y no entendía el porqué, ¿verdad?, pero eso era lo que sentía en mi corazón. Y sí, me tiraba a pie, me iba para la iglesia. Luego mi tía se convirtió, ¿verdad?, por primera vez. Ella no conocía a Dios y ahí lo conoció. Empezó a ir a la iglesia, pues yo empecé a ir con ella. Ella fue la que me llevó, iba a todos los estudios bíblicos, no me faltaba un culto. Y de ahí pues fui conociendo a Dios más. Pero viviendo en una familia que pues no le servía a Dios, mi mamá nunca le sirvió a Dios. Mi padrastro menos. Recuerdo que en mi niñez, pues sí, yo peleaba siempre con mis hermanos. Eso era una guerra constante. Pues tenía una hermana impedida, mi mamá siempre estaba en cita con la nena, que es menor que yo. Y pues el tiempo como que en familia pues no era tan, ¿verdad?
8: Sí, era un poquito hostil, un poco difícil, sí. Y lo queremos decir sin juzgar a nadie. Es para que entendamos el panorama en el cual te estabas criando. Tenemos, pues, papá no está en el núcleo, uh-huh, en la ecuación. Tu papá biológico no está.
6: Ajá.
8: Te estás criando con tu mamá. Ya el orden bíblico ya ha sido alterado porque la figura paterna no está.
6: Uh-huh.
8: Viene a tomarla tu padrastro. Entiendo, ¿verdad? Y sabemos que hay padrastros que son mejores que un papá, se convierten en padres.
6: Uh-huh.
8: Pero en tu caso no, porque el padrastro está siendo usuario de droga.
6: Uh-huh.
8: No puede dar lo que no tiene. Una persona que ya tiene una condición, tiene unas adicciones, entonces ya está. La cosa es precaria, porque además que tú me dices que pueden haber sido pobres o no tuviesen ciertos recursos o posesiones, pero ahora hay una pobreza también mental y una pobreza espiritual.
6: Uh-huh.
8: Por toda esta conducta, por el pecado, por las drogas, más luego a eso, y lo digo para resaltarlo para que entendamos,
6: sí,
8: ¿verdad?, cómo Dios brega y de dónde vienes. Tienes una familia y unos hermanos que tenían condiciones médicas.
6: Uh-huh.
8: Que mamá se tiene que sacrificar el doble.
6: Mucho.
8: Por estos niños, por estas personas. Era menor.
6: Sí.
8: Es menor, Entonces, hermano, es difícil para que entendamos el panorama, para que veamos por dónde va la cosa. Era complicada, porque tú eras la del medio.
6: Había un hermano mayor. Tengo un hermano mayor, yo soy la tercera. Soy la segunda, ajá.
8: Claro.
6: Está mi hermano mayor, sigo yo, y después los otros dos menores.
8: Entonces, te estás criando en un hogar con muchas complejidades, con muchas complicaciones. Sí. Como que con todo cuesta arriba, tu niñez no era algo normal. Uh-huh. Porque por más que no iba a poder, no te lo podían dar.
6: Uh-huh. Entonces, sí, eso era llegar a la escuela sin gasolina casi. O sea, pasaba la vergüenza de que la guagua estaba allá, casi quedándose sin gasolina cada vez que íbamos para la escuela. No podíamos llevar dinero. A ver, la merienda muchas veces nos faltaba. O sea, algo de que mi mamá a veces no podía comprarme lo más sencillo, no es Stay Free. ¿Sabes? Pasé muchas necesidades en esas áreas, en que a veces no tenía cómo lavarme el pelo. Pasé como que pues muchas vergüenzas y no, obviamente no critico a mi mamá ni la juzgo.
8: No, claro, claro.
6: Ella hizo lo que pudo.
8: Sí, sí, sí. Y por eso lo digo, lo resalto, ajá, porque ella no tiene la ayuda. Porque mira, vamos a ponerlo en el ámbito bíblico. El hombre es el sacerdote. Uh-huh. Este es el orden establecido por Dios para todo humano. El ser humano escoge si sí o no. Pero el orden es que el caballero, el hombre, sea el sacerdote del hogar. El que dirija a la familia, a Dios, el que supla, el que cuide. En este caso, pues, papi no está, la persona que le toca no está en su juicio cabal. Uh-huh. No puede fungir como el papá, como el sacerdote, no lo puede hacer. Entonces, todo se viene alterado, y lo digo, y no es para juzgarlo si me está viendo, no es para, ¿verdad?, menospreciarlo o tirarle su error en la cara. Es para que entendamos que la Biblia estipuló un orden, y ese es el orden que nos va a ayudar a cada uno de nosotros, a mí, a quien sea. Si nosotros seguimos eso, vamos a tener, ¿verdad?, vida. Porque muchas veces, a veces estamos en pobreza, y no es porque Dios quiere que estemos en pobreza, es porque no somos buenos administradores de lo que Dios nos dio. Porque si yo me atrevo a decir, si él no tuviese vicio, a lo mejor lo había un plato de comida. Uh-huh. O lo que te hacía falta, si no hubiesen vicio y lo gastaba en eso, estaba ese champú para el pelo. Uh-huh. Ve que a veces no somos pobres es por esta mentalidad y por ser malos administradores. Y lo vemos en tu caso, se está viendo reflejado. Y voy con los papás. Se ve reflejado en una niña. ¿Cuántos años tenía? Más o menos cuando estabas pasando por eso.
6: O sea, desde que tengo como que el 7 años, que es que uno está...
8: Que te acuerdas. Que, ajá, desde que tienes uso de razón, vienes pasando estas dificultades. Uh-huh. Entonces vienes marcada. Una niña, ¿verdad? Una niñez marcada, una niñez que no es normal. Siendo normal es que papá y mamá estén juntos, que hay una vida, que el plato de comida esté, que las necesidades, ¿verdad?, básicas estén, uh-huh, cubiertas, pues no las estabas teniendo. Uh-huh. Más las condiciones de tu hermanita. Era difícil,
6: sí,
8: pero aún así me estás testificando que Titi, sí, te llevó a la iglesia, pero también había algo en tu corazón, uh-huh, que tú veías a las hermanas vestidas.
6: Sí, con la falda larga, y eso me
8: llamó la atención. Sí. Mira qué cosa.
6: Sí, eso era.
8: Y tú lo dices, yo me imagino, ¿verdad? Tú, yo siendo tu papá, tú me dices eso y esta nena se volvió loca. ¿Cómo que si la amo de otra? Uh-huh. ¿Cómo a ti te gusta la modestia? El pudor, si nosotros no te lo hemos enseñado, ahora entendemos que era Dios.
6: Sí.
8: ¿Y qué tú decías cuando veías a las damas?
6: Sí, por eso era algo que me llamaba tanto la atención y no entendí en ese momento, porque decía, era tanto y tanto que, pues, que Dios me llamaba, aunque no me enseñaban, que yo me acuerdo que ponía a la estación 1350, que no era de candelita, y me recuerdo, porque yo ponía para poder dormir. Ay, a mí no me criaron en el evangelio, no conocía nada.
8: Nada.
6: Pero hasta que encontré la estación, me acuerdo que tenía el radiocito en la parte de mi cama, un radiocito que me regaló una tía mía de allá afuera. Y yo ponía ese radiocito allí todas las noches y escuchaba las predicaciones. Yo tenía 8 años. Escuchar predicaciones. Hasta que se encendía eso. Cuando empezaban a hablar en lengua, yo apagaba ese radio asustado. Yo no sabía, no entendía.
8: Ajá. Sí, la ignorancia de uno.
6: Ajá. Cuando empezaban a hablar en lengua y a gritar y todo, yo apagaba eso asustado, prendía la luz, yo decía, ay no, y lo apagaba. Eso era cuando se encendía, yo creo, como a las 11 de la noche.
8: Para escuchar la predicación, la palabra.
6: Ponía las predicaciones. Y tenía como 8 años, 9 años.
8: Y nadie te dijo, pon esta emisora.
6: No. Entonces, yo tenía un CD player. Mi tía grababa los CDs por la computadora de música. Y entonces yo le dije que me sacara unos cuantos CDs. Y me recuerdo que cuando salíamos, ¿verdad?, en el carro, mi padrastro pues ponía música de reggaetón, ¿verdad? Sí, esas canciones Y yo me recuerdo que yo me tapaba los oídos y empecé a cantar gozo.
9: ¡Wow!
6: Y era algo que yo ahora veo, yo digo, ¿sabes sí, lo que Dios sí. hacía conmigo? Yo era una niña. Y yo, porque no quería escuchar las canciones, decía, Señor, tú me estás viendo. Y yo con eso de que Dios me está viendo, yo no puedo escuchar eso. Y entonces yo aún en la escuela me llevé a mi CD player. Y mientras estaba en recreo con el CD player puesto, escuchaba Ray Pirin.
9: Sí, sí, sí.
6: Escuchaba Ray Pirin. Pero no podía poner otra cosa. O sea, yo tenía que escuchar eso mientras corría bicicleta y en el barrio ponía el CD player. Y era lo que se usaba.
9: Qué cosa como uno ve, ¿verdad? Y ahora le entiende cómo Dios, desde el vientre de tu madre, te escogió.
6: Uh-huh.
9: A lo mejor el panorama que te rodeaba era adverso. A lo mejor las personas que te estaban rodeando no estaban siendo los líderes. Pero aquí se trató entre Dios y tú.
6: Sí.
9: Dios puso algo en tu corazón de niña que uh-huh. no había nada ni nadie que te lo estaba quitando. Porque me está testificando que aún nadie le sirve al Señor y tú tenías ese anhelo por escuchar alabanza, escuchaba las emisoras, querías vestirte como las cristianas. Entonces eso lo puso Dios. La Biblia lo dice, sí. que eres el que pone en el corazón del hombre el querer como el hacer.
6: Uh-huh.
9: Y entonces lo vemos en tu vida, lo vemos en tu corazón y vienes creciendo. Entonces tu tití te lleva para la iglesia.
6: Sí.
9: ¿Cómo que te acuerdes qué sucedió el primer día que fuiste a la iglesia? ¿Cómo te sentiste?
6: Pues sí, a mí me encantaba la iglesia. Yo no podía faltarme un culto. Yo le decía a ella, cuando vas, me busca. Entonces ella daba clases extensivas. ¿Sabes? Daba las clases los domingos a los niños y los sábados buscaba también niños en el barrio, donde ella daba las clases en la iglesia. Y buscaba a los niños por allí, los que pues no conocían mucho a Dios, para darle esas clases para que ellos fueran conociendo. Y yo me iba los sábados y los domingos, todos los días que hubiese culto y todas las clases.
9: Y esa semilla.
6: Que cuando ella me decía, cuando ella hacía preguntas, me decía, todo menos Yarisa.
9: Preguntaba mucho.
6: Porque, no, porque yo quería contestar todo.
9: Ah, ok. Y estabas bien atenta a las clases.
6: Sí, sí.
9: Atenta a la palabra. Y qué lindo que ya desde esta, ¿verdad? Desde la niñez estaba siendo seducida por Dios.
6: Uh-huh.
9: Estaba atrayendo las cosas de Dios. ¿Y cómo fue luego que va fluyendo la vida de Yarisa? ¿Cómo va creciendo ya en esa etapa? Un poquito más, adelantándonos al tiempo.
6: Ajá. Pues sí, siempre, ¿verdad? Sentí ese, ¿verdad? Ese amor por Dios, de buscar a Dios. Pero entre tantas cosas, pues, o sea, me sentí sola.
9: Ok.
6: Me sentía sola y puedo decir como desde los 11 años ya me pasaba por ahí dando vueltas en el barrio, haciendo y deshaciendo. Como a los 12 años empecé a meterme en un negocio, a beber. Y pues me hacía cosas que a Dios no le agradaba. Estaba para aquí, para allá. Pues sentía como en esa soledad. En ese tiempo mi mamá se dejó de verla, del que era mi padrastro. Y pues ya estaba enamorada de otro. Entonces, pues en ese proceso, pues yo me sentía sola. O sea, no sentí una familia. Claro. Es como que mi hermano mayor, pues, se iba con los amigos. Entonces yo, pues,
9: quedaba sola.
6: Como que en el aire. Y pues todo comenzó de esa manera. Pues, una vez estaba yo como un cumpleaños. Y entonces ahí me empastillaron. Me empastillaron y cuando, pues no me di cuenta, cuando me encontraron en una cuneta.
9: Wow.
6: Y ya tenía el zipper roto y todo eso. Y fue mi mismo barrio. Entonces, pues ahí todo el mundo me quería llevar y qué sé yo, porque en medio de revolú, cuando me encontré, yo estaba que yo no sabía dónde estaba para. Y supieron pues que, o sea, yo había bebido bastante, pero yo tenía 12 años.
9: Uh-huh.
6: Pero sí me habían empastillado. Porque después tuve como 4 días que no sabía ni dónde estaba. O sea, estuve en casa echándome agua en la cara y qué sé yo. Pues ese día, todo el mundo me quería llevar. Yo le di una pescosa a alguien, me metieron bizcocho, ¿qué no me dieron? Un actual vecino mío fue el que me dijo, yo me la voy a llevar ahí y la voy a llevar a la casa. Y con su hermana. Porque muchos hombres quieren llevarme. Pero sí, él dijo, sí, no, bueno. Yo me la llevo y se fue con su hermana. O sea, me montaron en el carro y me llevaron a casa de mami. Entonces estaban con que no, que ella es menor, que si los guardia, que cualquier cosa. Pero anyway, me llevaron a casa de mami, allí mami estaba pues molesta. Pero pues ella como que ya no podía trabajar conmigo, o sea, porque yo sí era bien malcriada. Ya no hacía caso a lo que me dijeran, me pasaba en la calle hasta tarde. Pues después tuve como esos 4 días así en eso. Yo voceaba, me iba para, o sea, me iba a la escuela, cuando salía de la escuela, me iba para el gimnasio a vocear, regresaba a las 8 de la noche, 9 de la noche. En ese proceso que yo tenía MySpace, un hombre me ofreció pagarme $100 por noche.
9: Uh-huh.
6: Él era bien reconocido, un DJ reconocido de Trujillo Alto. No me recuerdo cuál era el nombre, pero yo le dije que me buscara. Y él llegó a mi barrio en una Jeep. me monté con él. Yo dejé el teléfono, o sea, yo usaba el teléfono de Obama, que era de mamá, y le digo dónde buscarme, me buscó. Yo tiré el teléfono y me monté con él. Y yo me iba a ir para Trujillo Alto, no sé a dónde yo iba a ir, a dónde iba a parar, no sé qué iba a pasar conmigo. Y eso fue Dios mismo. Después que iba por la entrada de mi barrio, yo abrí la puerta y me tiré y arranco a correr.
9: Y te dio con un tirar.
6: Y después yo empecé, yo decía, ay, me iban a matar o algo, no sé qué iba a pasar conmigo.
9: Y entendemos y vemos cómo poco a poco, ¿verdad?, le están abriendo esas puertas y adelantarnos a los tiempos. Uh-huh. Porque lo vemos en la manera para identificar, vemos que no hay supervisión de un adulto porque mamá no está, mamá uh-huh. no está pendiente a ti. Entonces vemos que no hay una supervisión, mamá pues tampoco está en su juicio cabal porque está pasando un proceso. El número uno está con la persona que tiene sus vicios uh-huh. y podemos asumir que la relación no es saludable. Uh-huh. Luego lo podemos ver en el resultado de separarse. Se separa, ella trata de entablar una relación con otra persona, pero te descuida a ti en cierta manera, uh-huh. ¿verdad? No está pendiente a ti. 12 años, 13 años, en donde uno como humano se va descubriendo que tiene deseo, va entendiendo que el mundo es de pecado, que hay maldad que atraen a uno, uh-huh. que uno las ve como una puerta, ¿verdad?, de escape. Pero hay, la Biblia lo dice, que hay caminos que al hombre, al ser humano, le parecen correctos, pero su fin es camino de muerte. Lo vemos como una puerta de escape, como alguien que nos pueda auxiliar o algo para distraernos de lo que está sucediendo en casa, uh-huh. pero sin saber que es fin de muerte, que cosas precarias pueden sucedernos, que cosas más grandes adversas nos pueden suceder. Y lo vemos en tu caso, una niña visitando bares, bebiendo ya 12, 13 años, entonces cae en una situación en donde fuiste, ¿verdad?, como se le dice a nosotros, drogada, o le echaron algo, ¿verdad?, a la bebida, estás aturdida. Uh-huh. Uno sabe qué te hicieron ese día. Uh-huh. ¿Verdad? Que uno no sabe de lo que está pasando. Para que entendamos, familia, lo serio que es esto, la maldad. Si para esos tiempos había maldad, hoy día está peor. Sí. Por así que estar pendiente a todos los niños, a todos los jóvenes, a todos, ¿verdad?, los familiares, no quitarle el ojo, amarlo, no forzarlo a que se vayan para la calle, para afuera, que lo vemos en tu caso. Empujaron, como quien dice, para afuera, para la calle, a beber. Entonces estabas tomando decisiones, te vas con un hombre, suelta el teléfono, pero de repente te da algo con bajarte. Uh-huh. ¿Qué tú crees que haya sido?
6: Eso fue Dios mismo, porque pues mis intenciones eran como todo pensamiento de uno, hacer dinero.
9: Claro.
6: Yo decía, yo necesito hacer algo con mi vida porque me sentía como que en la nada, o sea. Uh-huh. Y pues ese fue el primer pensamiento. Cuando me cae ese mensaje, yo digo, esta es mi oportunidad. Pero fue Dios mismo cuando, o sea, ya yo me había montado para irme. Fue Dios mismo como que me dijo, bájate de ahí. Y yo me bajo y eso fue corre y me metí. Y nunca, ¿sabes? Nunca se lo dije a mi mamá. No le conté que lo que había pasado. Ella me dijo, ¿qué te pasa? Me vio rara. Y yo creo que estaba hasta blanca. Porque yo dije, si me llevan, me violan, me matan o no sé. Y ese fue mi pensamiento. ¿Verdad? Pero todo esto vino a base de que puedo decir que mi mamá y mi papá no tuvieron una buena comunicación. Porque ellos se separaron, yo creo que yo tenía meses. Y mi papá era policía. Siempre estaba trabajando, ¿verdad? Y él nos buscaba algunos fines de semana y estaba con nosotros, pero pues creo que entre ellos dos pues no había esa buena comunicación para tratarnos a nosotros, a mí, a mi hermano mayor. Porque mi hermano también pasó muchas cosas. O sea que fuimos los dos. Cuando yo tuve mi graduación de sexto grado, porque yo era de honor, o sea, yo era bastante inteligente, hacía mis cosas bien, todo. Entonces, pues mi papá no fue a la graduación porque estaba trabajando. Eso me...
9: Te marcó.
6: Me dolió, pero demasiado.
9: Porque vamos a hablar de eso porque es algo, perdóname que te interrumpa, es algo que abunda hoy día mucho. Que abunda por el trabajo, por la responsabilidad que hay en un trabajo, que a veces no saben ni cómo pedirlo. Si el patrono que me está viendo y hay algún familiar que le pide estar en estos momentos especiales, sé darle el día y lo vamos a ver, lo va a expresar ella, uh-huh. marcada por la ausencia de un papá en una grabación. La gente puede decir, ah, por una grabación. No, sí. Esto es muy importante. ¿Por qué? Porque hay unas cosas que ella venía cargando. Papi no está ahora en la grabación. ¿Cómo tú te sentiste, Yarisa, para las personas que, verdad, entiendan lo importante que son estos días?
6: Uh-huh. Sí, al uno estar ahí, ¿verdad? Uno decir que uno se esforzó tanto porque la mayoría de los niños se esfuerzan tanto a veces, no ni por ellos. Es por ver a los papás, exacto, alegres por lo que ellos lograron. Tú sabes, y ese era como que el enfoque mío era que mi papá se sintiera orgulloso porque cuando yo estaba nena yo quería ser policía. O sea, no soy policía, pero esa era mi pasión.
9: Exacto.
6: Porque quería ser como él. Pero ¿qué pasa? Que cuando pues, estoy en la graduación y no lo veo llegar y me dice que no pudo porque estaba trabajando, pues yo como que decía, ¿y entonces de qué valió el esfuerzo que yo hice? De ser de honor y todo eso, si él no está aquí. Pues nada, pasé mi graduación. Cuando viramos para casa, porque de ahí nos fuimos a comer, no había dinero. Mi mamá apenas pudo comprarme mi traje y mis taquitos de Humberto Vidal, que se me partió un taco. Entonces, cuando viramos para mi barrio, cuando estamos llegando al barrio, nos quedamos sin gasolina. Entonces, tocó caminar a pie. Entonces, yo estoy caminando con mi risito y mi trajecito azul de graduación.
9: Y el taquito partido.
6: Y el taquito partido. Y con ese sol, que eran como las 3 de la tarde. Y entonces, eso fue como que el bochorno de yo caminar el barrio con el trajecito que parecía la Cenicienta. O sea, fue una vergüenza, pues más tristeza y muchas cosas.
9: Digo, nos reímos la manera que lo sí, dice, ¿verdad? Y nos gozamos ahora, pero...
6: Pero sí fue frustrante, pues, todas esas cosas me marcaron. De que, o sea, yo vestía bastante bien, claro. Yo me portaba bien. Pero cuando pues sentí que no servía de nada lo que yo estaba haciendo, o sea, una vez... Yo estuve en una escuela, ¿verdad? Cuando entré a la intermedia estuve en una escuela. De esa escuela me botaron, me pasaron para otra. Estuve en 4 escuelas intermedias. Entonces, estuve en la escuela de Vega Alta, que mi papá era policía en esa área. Entonces, mi papá me llevó a esa escuela porque ahí pues, podía controlarme. Pero, ¿qué pasa? Pues yo sé que yo no era nada fácil. Y él dijo, yo no voy a seguir bregando contigo. Pues, no siguió bregando conmigo. Y, pues, o sea, en ese momento yo conocí al papá de mis hijas. Una vez íbamos caminando y él me estaba llevando el bulto. Y mi papá lo cogió en la patrulla. Y lo metió contra la pared y le dijo que lo iba a meter preso. Esto, porque yo era menor. Y entonces me montó a mí en la patrulla. Me llevó por todo el pueblo de Vega Alta enseñándome las cámaras. Y entonces me decía que... O sea, me decía que si ya yo no era señorita y qué sé yo. Y la realidad es que no, yo nunca había estado con nadie. No tenía eso ni en mis pensamientos. Me gustaba el deporte.
9: Estaba enfocada en otra cosa,
6: ¿no? Ajá, en ese momento me gustaba el deporte y todo. Yo estaba como que quería eso. Pues fue tanto que él me dijo que yo estaba con alguien. Tengo una abuela también que me decía que yo había estado con alguien por el cuerpo, por cómo se me veía el cuerpo. Y fue tanto que me frustré tanto que ahí comencé a vestir con pantalones cortos. Empecé a vestir, no comencé a vestir bien. Y de ahí fue que empecé como que a beber y a hacer todo lo que estaba haciendo. Y fue más por lo que me dijeron que porque, no por tanto por deseo, fue más por lo que me dijeron, me sentía
9: así. Despertaron algo en ti.
6: Exacto.
9: Sí, para que veamos lo importante a veces de las palabras, de decir una palabra pensando que, y lo que hacen a veces es despertar.
6: Exacto.
9: Las palabras no se las lleva el viento, las palabras llegan al corazón, la mente las procesa, y luego tú ves que si no tienen control de una palabra, se ejecuta, tiene una acción. Lo vemos en tu caso, que ya empiezas a vestir, ¿verdad? Un poco, ¿verdad? Enseñando tus partes. Uh-huh. Y cuando hablamos de tus partes, no estamos hablando de tus partes privadas. Ya tuve que subir el pantalón para arriba, ya estás enseñando pues, tus muslos, tus ombligos, tu barriga. Esto crea ahora en que el hombre se fije más en ti.
6: Uh-huh.
9: Porque acuérdate que esto es una realidad, el hombre es visual.
6: Sí.
9: El caballero es visual. Por eso tú ves que hoy día se usa la mujer para promover algo. Uh-huh. Porque el caballero es visual. En la Biblia lo dice, que el ojo no se cansa de ver, ¿verdad? Y que la lámpara del cuerpo es el ojo. Entonces, el hombre va a ver algo y despierta algo en ello. En el hombre, estoy hablando de un hombre carnal.
6: Sí.
9: Pues si un hombre cristiano se supone que no despierte en ti. Uh-huh. Pero un hombre carnal va a despertar algo. Empiezan ahora, ¿qué? A tener, ¿verdad? Como el muchacho detrás de ti.
6: Sí, sí. Ahí fue que comenzó todo, pues. Y ahí fue que, pues, yo estaba con una persona, ¿verdad? Que tenía pareja. Pues yo tenía ahí 13 años y entonces a los 14 fue que me embaracé. Pero antes de eso, ¿verdad? Que a veces uno no entiende los procesos de Dios. Pero, o sea, yo estaba un día senté en mi balcón, en el balcón de mi casa, y yo estoy llorando. En una depresión bien fuerte porque yo decía, yo no aguanto esta soledad. Yo me sentía bien sola. Iba a la iglesia y tampoco sentía que me llenaba.
9: Uh-huh.
6: O sea, sé que eso era el mismo enemigo, ¿verdad? ¿Verdad? Buscando que uno se quitara la vida o hiciera cualquier cosa. Y yo estoy llorando. Entonces vi una estrella fugaz. Obviamente yo no creo en eso, pero cuando veo la estrella fugaz, yo decía, ay, Señor, yo quiero un hijo.
9: Si uno pide cuando tú
6: la mi mentalidad, yo tenía 14 años. ¿Y cómo yo voy a pedirle un hijo? Porque yo decía, si tengo un hijo, tendré una familia.
9: No voy a estar sola. Y en cierta tendré manera te podemos entender, ¿verdad? Esa petición.
6: Uh-huh. Tendré una familia.
9: No voy a estar sola. Y en cierta tendré manera te podemos entender, ¿verdad?

0: se molestó. Mi mamá, pues, no lo tomó mal. Me apoyó, estuvo ahí siempre conmigo. Al final, pues, mi papá, pues, nada, lo aceptó.
1: Va a ceder, pues claro, eres su hija, pero se va a molestar porque ¿qué edad tenía?
0: 14.
1: Entonces, es que como mi hija está embarazada a los 14 años, yo soy policía, yo soy alguien que exijo ley y orden,
0: Exacto.
1: que hay una conducta, entonces ahora mi hija, entonces van a enterar que hay embarazada a la edad de 14 años. ¿Dónde está papá? ¿Dónde está la supervisión? Puede ser como, ¿verdad?, un balde de agua fría encima de ellos. Se molesta, entendemos también la molestia.
0: Sí.
1: ¿Por qué? Porque a esa edad no es para estar en eso. Estamos adelantando procesos y etapas de la vida.
0: Sí.
1: Caes embarazada y luego, ¿qué sucede?
0: Estoy embarazada, ¿verdad? De quien me embaracé, pues él no quiso aceptar, o sea, que la bebé era de él. Cuando le comentó a mi papá que él no quería poner el apellido, mi papá le dice, pues, mi papá dice que vamos a ir entonces a la comandancia para que entonces él ponga el
1: Claro, por
0: apellido,
1: supuesto.
0: porque él tiene que poner el apellido. Pues eso fue lo que hizo. Puso el apellido y de ahí para allá, más nada.
1: O sea que ahí vemos la complejidad del asunto. Ahora estás embarazada, pero tampoco tienes ese apoyo de la persona que con mutuo acuerdo consumieron el acto para tenerlo. Entonces, ahora se complica, eres una niña todavía. Estamos hablando, todavía eres una niña.
0: Y todavía lo soy.
1: Por eso, vamos a ver para revelar tu edad. Pero eres una niña en esos momentos, estás sola, embarazada. Entonces ahora comienza un poco cuesta arriba la cosa, ¿verdad? Cuéntame un poquito más cómo va tu vida en estos momentos.
0: Pues mira, cuando, o sea, estoy embarazada, sigo mi vida normal. O sea, no tenía como que la mentalidad, obviamente, era bien ignorante. Pero ¿qué pasa? Cuando tengo a mi bebé en brazos, ahí fue que comenzó como que el cambio. De que cuando la veo, yo digo, no, tú no vas a vivir lo mismo que yo viví. Tú no vas a pasar lo mismo que yo pasé. Y eso yo lloraba, la veía llorar. Yo tuve unos sueños que un hombre tenía un gabán y me ofreció un maletín de dinero por mi hija. Y yo sabía que mi nena, mi mamá la había cogido y yo, ella no está conmigo y no te la voy a dar. Y detrás de él había muchos niños con los ojos cosidos y la boca cosida. Y él me quería comprar a mi hija. Y yo decía, yo sé que Dios tiene un propósito grande con mi hija. Y yo decía, no, yo no te la voy a entregar. Antes de eso y durante después, pasé muchos procesos donde experiencias, ¿verdad? Espirituales. En un momento yo estaba embarazada y a mi cuarto. O sea, yo sentí que entró algo, escuché los pasos, entró algo y se escuchaban las voces en lengua de muchos demonios hablando, brincaban en mi cama y esta voz bien gruesa que me estaba hablando en lengua, pero me tiraba un calentón en mi barriga. Yo estaba embarazada y yo sentía como una onda, se escuchaban como un zumbido, una onda y me lanzó a mi barriga y eso estuvo raro. Cuando yo me desperté débil, arrastrándome por el piso, yo no podía con mi vida y yo estaba embarazada de mi hija.
1: Wow, ya que ya Dios te estaba mostrando.
0: Sí. Y eso eran experiencias demoníacas casi todos los días. Yo no dormía. Yo esperaba a veces hasta las 5 de la mañana poder dormir. Por los miedos que yo pasaba. Podía dormir en el cuarto de mi mamá, aunque sea en el piso, en una esquinita, ahí me metía.
1: Y esa era embarazada.
0: Embarazada y antes. O sea,
1: Y antes,
0: siempre.
1: ¿sabes que ya viene con
0: Sí, yo
1: esos
0: siempre.
1: ataques?
0: Ataques de pánico, ansiedades, mucho miedo. Y también eso me llevó a eso, como que a buscar a alguien para no estar sola. Ahí comenzó todo. Luego que tengo a mi bebé, pues entonces conocí al papá de mis hijas, de mis otras dos nenas pequeñas, que con él pues yo me casé. Él cogió a mi hija a los 3 meses. Él empezó a trabajar, él le compraba los Pampers, le compraba la leche. Hacía todo por mi nena. Pues qué pasa, que cuando lo veo que él está así, que él hace todo por mi hija, entonces él tuvo un papá adicto. El papá ya murió también. Él tuvo un papá adicto. Cuando él ve a mi nena así y sabe lo que pasó, dice, no, yo voy a ser el papá para esa nena. A esa nena no le va a faltar nada. Pues yo comienzo con él, viendo, ¿verdad?, lo que él hacía por mi hija. Empiezo con él. Yo le presenté a él a Dios porque él no conocía a Dios. O sea, cuando hago mi vida con él, ya estoy viviendo con él, pues yo digo, pues este es el momento de hacer una familia.
1: Si ya están viendo que aún así, porque no le estaba sirviendo a Dios,
0: No, no, en ese momento no,
1: pero
0: no.
1: vemos que aún Dios en su misericordia te concede una criatura, aún con la corta edad que tiene, ¿verdad? Tienes a un hombre que se quiere que hacer cargo,
0: Sí.
1: que funge el rol como suplidor, como hombre. Te hace cargo, no le falta nada, empiezan a vivir y entonces tú dices, espérate, Está la... Está la

0: momento correcto, porque es lo que yo le llevo pidiendo a Dios. Aunque no le sirva, le estoy pidiendo a Dios que tenga una familia, que mi hija sea diferente a mí. Lo viste cuando la tenías tú en tus brazos. Yo no quiero que tú pases por lo que yo pasé. Y ahora este es el momento oportuno para buscar de Dios. ¿Cómo fue? ¿Cómo tú le presentaste a Dios, verdad, a tu pareja?
1: Yo me recuerdo que lo primero que le enseñé fue el CD de Candelita, el primero que sacó Candelita, y le enseñé el CD de él. Y le decía, mira, escucha estas canciones. Empecé con eso. Y él empezó a llorar cuando escuchó una canción. Y por ahí seguí. Y le empecé a hablar de la Biblia. Él usaba rosario. Él creía en esas cosas. Y seguí hasta que se lo presenté a Dios. De ahí seguimos, nos casamos. Nos casamos por la iglesia. Mi papá no estaba dispuesto a eso. Me
0: No
1: decía
0: estaba
1: que yo
0: preparado.
1: tenía como que era una vida por delante, que voy a hacer otras cosas. Pues él no quería, él se opuso. Aún así, me casé como quiera. O sea, él tenía la razón, ¿verdad? Pero me casé como quiera. Pues nada, empiezo mi vida con él. Desde un principio nada estuvo bien. Solamente el que él quiso hacer cosas por mi hija. Pero era una persona explosiva. Era maltratante. Y aún así me mantuve en más cuando me casé. O sea, estuve 13 años casada con él. Y en esos 13 años que no podía separarme. ¿Por qué? Porque yo había hecho una promesa delante del altar. Yo decía, ¿cómo yo puedo romper algo que yo, sabes, algo que tanto le pedí a Dios después que lo tengo?
0: Exacto.
1: Y siempre me sentía culpable de que todo lo que pasaba en mi matrimonio era por culpa mía, que algo yo estaba haciendo mal. Y después que, ¿verdad?, pasaba cada situación con él, maltrato, que se iba, que se molestaba, me decía muchas cosas y yo pues lo buscaba. ¿Sabes? Yo creo que fui la mujer que, como está descrita la mujer en la Biblia, la mujer virtuosa, fui esa mujer y me mantuve ahí. A pesar de que él me gritara, yo le hablaba bajito. Le decía, ¿qué te pasa? Buscaba la manera. Pero él como quiera, ¿sabes? Nunca, nunca le importó. Nunca trató de, aún estando en la iglesia. De ahí aprendí en este momento a echar raíces y a no depender de ningún hombre. Y no a confiar, ¿sabes? Las personas y confiar en Dios, lo que Dios, ¿verdad? Lo que Dios habla y lo que Dios hace. ¿Por qué? Porque de tantas cosas que él me hizo, un día él estaba, una noche, estaba él practicando para una prédica que tenía, y él está practicando frente al espejo y leyendo la Biblia duro, y le digo, baja la voz o vete a la sala porque pues yo tengo que dormir. Yo madrugaba el otro día porque yo guiaba camiones. Yo madrugaba el otro día a las 2 de la mañana y le digo a él que si se puede ir a la sala para yo descansar. Me dijo, siguió leyendo duro, siguió leyendo duro. Y yo le digo, mira, por favor, vete a la sala para yo poder descansar, dormir, que me tengo que... Y me dijo, ¿estás endemoniada? Fue lo que me dijo. Y me dio con la Biblia. En la cara. O sea, sacó la Biblia de atrás para adelante y me dio con la Biblia en la cara. Me hincha toda la cara. La boca, tenía toda la boca partida en sangre adentro. El oído mío se quedó zumbando. Eso me puso a dormir. Me acosté a dormir, me arropé. Y él me dice, ¿viste lo que te busca? Así. Me acuesto a dormir. Al otro día mis nenas se levantan. O sea, que tengo tres nenas. Y vienen donde mí, yo les digo que tengo alergia, porque no sabía qué decirle.
0: Sí,
1: Para
0: bueno.
1: quedarme arropada con, ¿verdad? Para que no me vieran la cara que la tenía hinchada. Y a él al otro día se va a predicar. Y como yo puedo ver un hombre que Dios lo está usando, predicando. Entonces, o sea, yo tuve la culpa porque se supone que eso yo lo dijera. Yo no podía permitir que él
0: Claro.
1: siguiera su vida así.
0: Te hagan un solo, pero nada, tú estás.
1: En algo que yo, pues, ¿sabes? Uno se quedaba como en el shock y esperando. No sé, porque yo decía, yo no puedo dejarlo porque yo me casé por la iglesia y tenía ese pensar de que yo había hecho una promesa. Y a pesar de tantas cosas que pasaba, muchos maltratos, seguí pasando maltratos. Ya antes de separarme, ya yo no estaba yendo a la iglesia. Yo me había apartado, que yo no podía. Porque yo le pedía a Dios, oraba así, y yo decía, y Dios no hacía nada.
0: Sí, pero
1: Yo no entendía.
0: él era la cabeza, ¿eh?
1: Ajá.
0: La cabeza ya estaba enferma, entonces es bien difícil, es cuesta arriba, y lo digo, ¿verdad? Sin juzgar a nadie. Se estaba convirtiendo en la persona que le dice la Biblia que profesan a conocer a Dios, pero con sus hechos lo niegan. Él profesaba a conocer a Dios, pero sus hechos, su conducta estaban negando que había conocido a Dios verdaderamente. Entonces, eso se ve afectado en ti, en la dama, en la mujer, en la que, ¿verdad?, está ahí pendiente a la familia también. Se ve afectado y lo vemos, te enfriaste.
1: No, o sea, nos apartamos. Mis nenas siempre estaban con miedo. No, casi no hablaban, con miedo que él se molestara, que él les diera. O sea, y pasamos todo eso, entonces tiempito antes de ya dejarme. O sea, porque estaba apartada fue que me dejé, porque si estuviese todavía creo que no lo hubiera hecho, porque tenía el temor de que yo decía, estoy haciendo las cosas mal, no puedo dejarme. Pues luego pasamos tantas situaciones, él en mi cuarto me rompe la ropa. Yo tenía una bata puesta, me la rompió. Entonces me obligó a estar con él. Y luego de eso, yo estoy desnuda, me coge por el pelo y me arrastra por toda mi sala. Mi loza de mi casa es brillosa. Me arrastró por toda la sala desnuda. Y las nenas mías gritando. Me arrastró, o sea, me partió hasta el pelo. Y me jaló hasta afuera. Me dejó en el balcón desnuda y trancó la puerta. Y yo, de verdad, yo no sé dónde estaba mi mente. Yo me quedé como que ahí en shock llorando porque, o sea, no sabía qué hacer. Y mis nenas salen llorando y gritando y me cogieron, me pusieron una sábana y me metieron para adentro y él se fue. Al rato él vira de nuevo. Él andaba en una motora y yo calmando a mis dos nenas pequeñas, la nena grande mía siempre está ahí pendiente, esa nena no me suelta. Y ella estaba ahí y entonces él llega en la motora y él está con el casco de la motora. Y le dice a la nena mía que se vaya para adentro. Y la nena me dice, yo no voy para adentro. Vete para adentro. Y yo le digo, mami, vete adentro. Porque no va a seguir escuchando las cosas que le está diciendo. Y la nena se va para adentro y él se aprovechó y me dio con el casco en la cabeza. Pero me dio que yo, a mí se me olvidan las cosas y creo que fue por eso.
0: Es que son muy fuertes. Yo tenía motora y
1: Sí.
0: ese casco lo hacen para proteger
1: Ajá.
0: tu cerebro.
1: Y me lo.
0: Entonces te están usando como
1: Me
0: un
1: lo
0: arma para
1: reinició.
0: darte. Eso es muy fuerte, sinceramente. Eso
1: Pasa
0: es.
1: eso, me cogió, yo tenía una Tacoma 2018, me cogió la Tacoma y me la empezó de drive, parking, la aceleraba casi para romperme la transmisión. Yo tenía música en la guagua, le entró a patada a las bocinas, me echó las bocinas, le tiró con una bicicleta a la guagua. Bueno, ¿qué no hizo? O sea, cogió mi guagua, la corrió de Vega Alta a Toa Baja, me le dobló los aros, rompió goma, rompió, me dejó la guagua. En ese momento terminé con él. Cuando decido dejarme del pues yo dije, yo me voy. Le dejé la casa y me fui para casa de mi mamá. Me monté en el camión, dejé la guagua, dejé la casa allí y me fui para casa de mi mamá. Y entonces después me dijo, no, la casa es tuya. Pues volví para mi casa. Pues nada, me dejó de él. Como al mes, me dio un infarto. Iba a ir a trabajar a las 3 de la mañana cuando me da eso. Yo logré llegar al CDT de Toa Alta a las 3 de la mañana. Llego allí y yo digo, mira, y me sentía ya, me estaba yendo. Y entonces cuando me chequean, ahí rápido me bregaron. O sea, no tenía oxígeno, la presión estaba en el piso. De allí me llevaron a otro hospital. Estuve 7 días hospitalizado. Luego de eso no podía trabajar. No pude pagar mi guagua.
0: ¿Y dónde eres? ¿Quién suple ahora?
1: Ahí las pasé bastante malas. O sea, hubo momentos que no tenía ni para comida. Porque no podía trabajar y el sustento era mío. En ese momento no me pasaba pensión, no me estaba pasando nada. No me estaba ayudando. Y yo le digo, mira, ayúdame por lo menos con la guagua. Me dijo que si volvía con él, que él me ayudaba con la guagua. ¿Y
0: Qué
1: sabes qué hice?
0: maravilla.
1: Entregué la guagua.
0: En esos momentos no pensaste en Dios, no pensaste,
1: No,
0: ¿verdad?
1: yo estaba viviendo como que en una depresión y en lo último que pensaba era en Dios. Aunque yo amaba a Dios, o sea, conocía a Dios. Y cuando a mí me daba un dolor, que él mismo lo decía, el papá de mis hijas decía, esta mujer es rara porque ella le da un dolor y ya no le sirve a Dios. O sea, ella está apartada. Ella no dice, Dios mío, ayúdame. Yo no lo menciono. Yo no soy quien para pedirle a Dios ni que me quite un dolor. Y cuando yo estaba pasando todo eso, pues yo sentía que me lo merecía, que todo lo que estaba pasando me lo merecía. Y a quien menos le pedí era a Dios.
0: Sí, pero era porque te habían ya creado un trauma en ti. Acuérdate que me decías ahorita que decían tus parejas que tú eres la culpable de por la conducta de ellos. Tú eres la culpable, tú eres la culpable, tú eres la culpable. Eso fue un trauma. Todo lo que te está pasando es por culpa tuya. ¿Quién soy yo para pedirte, Dios mío? Si yo me mira la condición que estoy, es por mi culpa. Entonces, eso no te hacía como que clamar a él.
1: Exacto, porque yo sentía pues que yo era la culpable de todo lo que me había pasado. Y yo decía, pues me lo merezco.
0: ¿Cuándo cambia todo? Porque el tiempo ha corrido un poco. ¿Cuándo sales de esta vida? ¿Cuándo sales de este mundo, perdón, que estabas viviendo? Está todo adverso, te quedaste sin trabajo, infarto, la pareja, no hay quien supla, ahí estás perdiéndolo todo. ¿Cómo Dios actúa? ¿Cómo Dios interviene en este momento?
1: Pues mira, lo que Dios hizo en mí, en ese momento yo padecía ataques de pánico, ansiedad. Yo no dormía. O sea, yo siempre estaba con miedo, pero unos miedos que sentía corrientes por dentro, de que sentía que me iba a derretir del miedo. Pues, ¿qué pasa? Yo comencé guiando los camiones, empecé a hacer videos. O sea, le puse el nombre a mi camión. Ahí, pues, todo el mundo me conocía en las redes, por el camión. ¿Qué pasa? Empiezo a ir a los otros shows. Y la gente empezaba, pues, a llegar allí para tirarse fotos
0: Claro.
1: conmigo, todo el revolú. Pues, ¿qué pasa? Cuando estoy en eso, un montón de gente escribiéndome por Messenger. Bueno, una cosa bien exagerada, todo el mundo escribiendo, me pasan muchas cosas. Cuando estoy en ese nivel que está todo el mundo ahí, pues ahí fue que sentí un vacío bien grande. Y decía, lo más que yo anhelaba era montarme los camiones. O sea, lo logré, lo
0: Claro.
1: hice. No tengo familia camionera, me monté ahí. Cuando logro todo eso y veo hasta donde Dios me llevó, aún yo alejada de él, Dios me llevó a lo más que yo anhelaba. Llego allá, ahí fue que empecé a sentir ese vacío. Nunca había sentido el vacío tan grande como en ese momento cuando tenía lo que yo anhelaba. Tenía mis
0: Sí.
1: hijas, tenía mi casa y estaba en los caminos, que era lo más que yo anhelaba. Mi sueño más grande era ese. Cuando estoy ahí, que estoy en los otros shows, o sea, yo me arreglaba para ir a esos otros shows porque todo el mundo quería fotos, me
0: Sí,
1: ponían
0: que
1: al
0: te
1: lado
0: está
1: de la
0: yendo
1: tarima.
0: viral, te están
1: Exacto.
0: conociendo, pues se puede decir la fama, la gente te
1: Ajá.
0: conoce, la foto, tienes tu trocito, estás cumpliendo ya muchas cosas, estás saliendo del boquete,
1: Del
0: como uno
1: boquete que
0: dice,
1: estaba,
0: te
1: sí.
0: estás estabilizando. ¿Y quién no quisiera eso? Claro, todo el mundo quisiera eso, todo el mundo trabaja para una estabilidad, para tener algo financiero, para tener tus cositas, amén por eso. Pero ahora te estás dando cuenta que lo
1: Nada
0: que
1: de
0: dice
1: eso.
0: la Biblia, que la felicidad del hombre no está en los bienes que posee.
1: Y me di cuenta que ni un hombre me podía dar la felicidad, por más que quisiera, nada, ni los sueños que más tú quisieras te podía dar la felicidad, nada más que Dios. O sea, no había ido ni una iglesia, no he visto ni una iglesia. Cuando llega, pues ese vacío que empecé a sentir, porque cuando iba al otro show, después que iba, yo me encerraba dentro del camión. Nadie lo sabe y lo saben
0: Qué
1: ahora.
0: bueno.
1: El camión está
0: Qué
1: tinteado
0: chévere, qué bueno.
1: y yo me escondía porque yo no quería saber de la gente. Llegó el momento y yo no quería saber de la gente. Luego de eso pasó unos procesos, ¿verdad? Que sucedieron, que me hicieron chocar. Y entonces, cuando pasa ese proceso, ¿verdad? Que pasa ese proceso, el que era pastor mío llega a casa y me dice, el diablo te está teniendo una trampa. Cuando llegó el proceso, ¿qué pasa? Ese proceso me chocó y es algo que Dios me dijo, o me entregas tu vida ahora o no vas a contarlo. Y ahí fue que yo tuve que, o sea, mi pensamiento fue voy para la iglesia de mi papá. Nunca me había congregado con él, porque mi papá es bien fuerte. Y yo pensé nunca congregarme con él. Llevaba 2 años que yo no le hablaba. Que no lo había visto, no nos habíamos visto. Un culto antes que yo fui, él dijo, yo veo a mi hija entrando por ahí. Y así mismo yo llegué con mis extensiones, mis pantallas. Yo tenía pantalla en el pecho, pantalla aquí, pantalla en la nariz, las extensiones de pestañas. Y llegué allí a la iglesia y fui ese día. Llegué allí, yo tenía que llegar. Fui el otro culto y en el próximo culto me reconcilié. Cuando yo me reconcilié con Dios, ya yo conocía a Dios anteriormente, pero no había conocido a Dios de esa manera. Cuando yo llego buscando, o sea, llegué rendida de que yo dije, yo no puedo seguir huyendo a Dios. Cuando llego en ese momento que me reconcilio con Él, en el momento que me estoy reconciliando, yo sentí cuando Dios sacó todo de mí,
0: El po.
1: sacó todo en ese momento. ¿Por qué? Porque cuando pasan los días que me di cuenta, el miedo se fue. Los ataques de pánico se fueron de tantos años. Los ataques de pánico se fueron. El miedo se fue. Yo tenía rencor con mi papá, con mi mamá. Todo, todo se fue. ¿Sabes? Que yo puedo decir que no hay nada.
0: Y
1: Nada.
0: renovó todo.
1: Todo lo que me hacía, que yo siempre estaba con esa molestia, todo se fue. En ese momento que yo salí
0: Gloria a
1: de nuevo.
0: Dios.
1: Cuando llego a mi casa, yo me arranqué pestañas, yo me arranqué esto y yo quiero ser la mujer que yo siempre he querido ser.
0: La canela está desde niña.
1: La que anhelé siempre desde niña, esa mujer. Y yo, Señor, yo no te pienso fallar. Y me han criticado, porque obviamente tengo muchos seguidores. Tú no tienes que usar falda y yo trabajo en construcción. Tú usas falda hasta para el trabajo. Ponte un pantalón que está más cómodo y yo me pongo mi faldita y mi libra debajo.
0: Déjenme mi trato con Dios, conmigo, como es.
1: Sí. Y yo no juzgo a nadie, no critico a
0: No,
1: nadie.
0: no,
1: Yo no
0: cada
1: digo
0: cual.
1: a nadie, tú tienes que no te hagas esto, no, no. Eso soy yo con Dios, ¿sabes?
0: Cada cual,
1: Porque Dios
0: tal.
1: conoce mi corazón y sabe los anhelos que yo sentía de ser esa mujer. Lo que pasa es que se me hizo tan complicada la vida, pero esa era la mujer que yo quería ser. Y
0: Gloria a
1: ahora
0: Dios.
1: lo soy y estoy sola con mis 3 hijas. Y gracias a Dios tengo mis 2 cubas de trabajo, tengo mi casa al día, tengo, ¿verdad? Tengo mis hijas bien. Y todo eso pues se lo debo a Dios, que aun en que yo pensé que no iba a salir adelante, que, ¿verdad? Pero Dios lo ha hecho.
0: Estás con papá ahora sirviéndole.
1: Sí.
0: Tu papá ahora es tu pastor.
1: Sí.
0: Estás en mi iglesia con tus hijos. Y tienes negocio. ¿Cuál es el negocio que tienes ahora?
1: Te vas con Trastor.
0: ¿Y? ¿Tú eres contadista?
1: Sí.
0: Mira eso. Gloria a Dios. Así que, ¿verdad? Qué bueno que te vamos a poner el número abajo o algo para que la gente.
1: No, estoy bien llena.
0: Ah, ¿ves? ¿Quién hace eso?
1: Sí, Dios nada más. Sí, no. Tacho, Dios ha hecho mucho.
0: Gloria a Dios, y
1: Dios ha hecho mucho.
0: bloque de todo. Yo estoy
1: Todo,
0: asombrado.
1: todo.
0: Remodelas baño,
1: Sí.
0: ventana.
1: Todo. Hago puerta y ventana, porque trabajo en aluminio también.
0: Wow, y me sorprendo, y no es porque mi mamá pinta. Mi mamá es subcontratista también y ella coge proyectos y tú la ves a sus 60 años, le gusta pintar, pinta spray, pinta, sabe que no es porque sean mujeres, es que ver mujeres siendo constructoras es un poquito raro y que sepan de todas estas ramas o disciplinas, ¿verdad? La construcción. Pero más me sorprende el ver cómo Dios te ha devuelto todo.
1: Sí, y me ha devuelto la felicidad. A veces no se me nota porque mi rostro es como medio serio. En verdad, Dios me dio, yo digo, Dios me dio ese carácter,
0: El
1: porque de
0: porte.
1: todo lo que pase, pues uno tiene el carácter. Pero Dios me dio una felicidad y un gozo. Yo digo, a lo mejor no se me ve la felicidad, no la reflejo, pero el gozo que tengo dentro de mi corazón, aún a pesar de todo lo que pase, y acostarme en mi cama con la luz apagada y cerrar mis ojos y descansar y que, ¿sabes? Sentir la paz de Dios. Y yo sentir que Dios puso un arco alrededor de mi casa. Y siempre aconsejo a mis hijas, a la mía mayor tiene 15 años. Y yo le digo, cuidado con lo que tú haces, cuidado con lo que escuchas. Yo luché para sacar los demonios de mi casa.
0: Exacto.
1: Y siempre le digo, el día que usted haga las cosas mal, por ahí está la puerta. Porque tú no vas a dañar lo que tanto me costó a mí construir aquí dentro de mi casa. Mi casa eran demonios entraban, demonios salían.
0: Si entendieran a veces, ¿verdad?
1: Y yo le digo, y yo le tengo un terror a que se abra una puerta y Dios se aleje de mí. Mi terror más grande es ese.
0: Sí, porque vivimos cuando la presencia de Dios no está, lo que hay es
1: Sí,
0: caos.
1: no. Yo digo que me falte cualquier cosa, porque antes no lo pensaba así. Señor, que me falte. Yo estaba ahí, que a veces hay días que uno tiene y días que uno no tiene, y yo, a mí no me importa
0: Dicho
1: después que
0: mira,
1: Dios no me
0: tranqui.
1: falte.
0: Como dice la alabanza, si tu presencia conmigo no va, a mí no me interesa ir a ningún lugar,
1: No.
0: no me. ¿Verdad? Decía también otra alabanza, que me falte todo menos su presencia.
1: Sí.
0: Y sinceramente, cuando nosotros aprendemos a vivir en su presencia, cuando experimentamos su presencia, no nos interesa más nada. Se puede caer el mundo, pero si está la presencia de Dios, esa paz va a estar que sobrepasa todo entendimiento.
1: Así es.
0: Así que hoy te vemos, ¿verdad? Gozando de las bendiciones de Dios. Vemos que te estás congregando, que estás perseverando. Ahora acabas de decir, estoy llena de trabajo.
1: Sí.
0: Eso significa que hay abundancia, en el sentido
1: Que eso lo hace Dios,
0: que lo
1: sí.
0: hace Dios, que hay trabajo, que puedes llevarle un plato de comida a tu casa sin dependencia de ningún hombre. Que a lo mejor el hombre falló en algún momento, ser suplidor, ser el protector, ser el sacerdote, pero hoy tú estás siendo sacerdotisa, estás llevando a tu familia, ahora eres atalaya, estás cuidando.
1: Sí.
0: Cuidado con lo que escuchen, cuidado con lo que hagan. Todo esto tiene que estar limpio. ¿Por qué? Porque la presencia de Dios es la que tiene que habitar aquí. Ve, te has convertido en eso. Y eso lo ha hecho Dios en tu vida. Estás con papi ahora, que a lo mejor por mucho tiempo se perdió el tiempo por
1: Sí.
0: rencores.
1: No, sí, mi papá me pidió perdón porque él sabe que él tuvo sus errores, porque
0: Claro.
1: él tampoco tuvo un buen pasado,
0: Exacto.
1: una buena familia, mi mamá tampoco, y ellos ahora, mi mamá también se convirtió hace poco, está yendo a una iglesia
0: Gloria a
1: también,
0: Dios.
1: ¿sabes? Y estoy con él y pues estamos pues recuperando todo eso que la iglesia se llama Iglesia de Dios Restaurando el Amor. Y pues así es que Dios restaura el amor,
0: Así
1: de
0: mismo.
1: esa manera.
0: Y qué lindo, y me alegra mucho, Yarisa, por lo que has permitido que Dios haga en tu vida. Porque Dios va a hacer lo que está.
1: Si uno está dispuesto.
0: Eso es lo que pasa. Hasta dónde nosotros como seres humanos estamos dispuestos para que Dios haga en nuestra vida, en nuestra familia, en nuestro corazón, en nuestra mente. Y lo has permitido. Y ve el resultado, ¿verdad? Hoy mismo hay una Yarisa ahí conectadita. Pero esa Yarisa rebelde, peleando con el rencor, peleando con el pasado, peleando, ¿verdad? Con todo lo que ha vivido y como que claudicando en dos pensamientos, si servirle a Dios o no. Ahí ella está ahí conectadita. Quisiera que le dirigiera unas palabras a Yarisa, la rebelde que está ahí conectadita.
1: No, yo le dijera que le entregue toda su vida a Dios y que confíe que él es el que va a hacer. Que nada en el mundo, ningún hombre, ni familia, nadie va a hacer lo que Dios hace.
0: Terrible.
1: Nadie.
0: Así que, ¿lo escuchaste? No hay excusa, hay una esperanza, ¿verdad? Para todo aquel que deposita su esperanza en Dios, para todo aquel que coge esta piedra angular que muchos han rechazado, que viene a ser la piedra angular que es Jesucristo, la que muchos han rechazado. Mira, sin esta pieza no vas a poder lograr nada. Puedes tener lo que tú quieras, llamarle éxito, abundancia, posesiones, pero si no está Cristo en el hogar, si no está Cristo en tu corazón, no lo vas a poder lograr como Dios quiere que lo haga. Así que no lo pienses más, no pierdas más tu tiempo. Mira el testimonio de nuestra hermana Yarisa, toda esta travesía, hermano, que Dios convirtió algo que pudo haber sido para destrucción. Hoy Dios lo está renovando, lo usa para bendición, lo usa para testimonio. Papá ahora es su pastor, mamá se convirtió, tiene una familia, tiene un trabajo. Ve, esto es lo que hace Dios, hermano, y lo que Dios quiere hacer. Ella no es la favorita de Dios, ella no es la nena linda de Dios, nosotros no somos los nenes lindos de Dios. Dios quiere hacer lo mismo que hace con nosotros, contigo también, pero está en ti si tú quieres, ¿verdad? Dice la Biblia que Él está a la puerta y toca y llama. Si alguno abre, Él entrará. Pues nos resta a nosotros abrirle y entregarle todo al Señor para que Dios haga. Así que, Yarisa, muchas gracias. Gracias por el privilegio de poder conocerte, de poder compartir aquí con nosotros tu testimonio. Sigue hacia adelante, no te me rindas. Así que a ver si algún día estamos por ahí en construcción y seas, te veo, era Yarisa.
1: Algo que
0: Así,
1: quería decir, ¿verdad? De
0: claro
1: mis
0: que sí,
1: hijas.
0: compártelo.
1: Lo último que voy a decir. Cuando yo me reconcilio, mis hijas, ¿verdad? Ya están grandecitas, tienen 11, 13 y 15. O sea, no las voy a obligar porque yo les llevé al mundo,
0: Claro.
1: ¿verdad? Que no era. Entonces, el testimonio de uno es lo que cuenta. El testimonio de uno es lo mejor. Antes de hablar tanto, uno tiene que mostrar a Cristo. Cuando yo me reconcilio, yo no las obligué a ellas. Y yo les dije, yo voy a dejar que, ¿verdad? Que ellas mismas vean lo que Dios hace. Y Dios empezó a trabajar conmigo de una manera que ya saben que las veces que yo necesité, Dios me suplía. Que algo tan sencillo, que yo quería una butaca pequeña, reclinable, y al otro día alguien me dijo, mira, tengo esto para darte. Eso fue algo bien impresionante, además de que me regalaron unos gabinetes hechos como yo los quería. Me los regalaron también. Me regalaron prácticamente una guagua. Todo eso ya dije, no, no, mami, Dios hace todo lo que tú pides, Dios te lo da.
0: Evidencia.
1: Y entonces ya empezó por mi nena del medio llorando, me dijo, yo estoy preparada para aceptar a Dios.
0: Gloria a Dios.
1: Digo, siguió la pequeñita. Mami, ya yo estoy lista. Y yo, ¿para qué? Yo estoy lista para aceptar a Dios. La grande era la que se me estaba haciendo difícil. Pero ella seguía viendo y dijo, Dios, mami, todo Dios lo hace. Y yo ves que yo no necesito un hombre, ¿sabes? Ese es el que yo necesito. Ese es el que me consiente, me da todo lo que necesito, me quitó mis miedos. Esa nena era la que tenía que acostarse a lo mío para, tal como si yo fuese una nena chiquita, para sobarme hasta quedarme dormida. Y cuando vio que ya yo me acuesto con la luz apagada, que yo no necesito a nadie, que Dios lo ha hecho todo en mi vida. Y ella terminó diciendo, mamá, yo necesito aceptar a Dios. Y ahora pues todas le servimos a Dios.
0: Mira para allá, ¿qué más uno puede pedir? Y qué
1: Lo
0: lindo
1: mejor
0: que
1: es el testimonio.
0: lo resalte, porque es parte del testimonio, pero que lo resalte que fue a través de tu conducta. Ellas vieron, ¿verdad? El testimonio en ti, el milagro, ellas vieron tu conducta. Tú no tuviste que forzarla ni nada, sino que Dios te utilizó como un instrumento, como un vaso de honra. Y ellas vieron, y yo quiero eso mismo, mamá.
1: El que hace es Dios.
0: Amén. Qué lindo, ¿verdad? Y gloria al Señor por todo lo que ha hecho en ti, Yarisa, y cómo Dios ha ido renovando y ha ido cambiando todo tu entorno. Que Dios está cumpliendo algo que tú dijiste cuando tuviste tu primera criatura. Que yo no quiero que tú pases.
1: Lo que yo pasé.
0: Y lo estás viendo, y yo sé que Dios no es hombre para mentir, ni hijo de hombre para arrepentirse. Así que muchas gracias, Arisa, ¿verdad que sí? Sigas adelante, nos gozamos en gran manera. Y muchas gracias a cada uno de ustedes también por habernos acompañado en este episodio más de Es Necesario que Testifique, que va por Maranata 911 y por Maranata Radio Ministro. Dios te bendiga y Dios te guarde.
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17: Hubo un momento en que ella por su lado y yo por el mío. Y entonces yo estaba joven, ya a los 16 años yo tenía un carro nuevo que yo había sacado a nombre de mi mamá. Y yo estaba en un club y eso era, yo me perdía, yo llegaba al otro día.
18: Compré un carro estándar, le aprendí a guiar y iba y lo buscaba a los negocios. Mira, que yo no voy para allá ahora. Venía al otro día sin dinero. Y se quería volver a ir. Yo resolvía con los nenes, si era que estaba enfermo. Yo seguía resolviendo las cosas. No era fácil, porque se iba viernes y a veces venía domingo por la mañana. Cuando vino el huracán Hugo, nos quedamos sin casa.
17: Cuando vino Hugo, caí todo, perdimos todo. La casa la perdimos completa. Fue bien fuerte porque fue como a los 44 años que yo empiezo como que a buscar otro rumbo, a empezar a buscar cuando ella se va a buscar del Señor, y ahí es que yo después entro. Pero ese proceso después de que yo me caso a los 30 y pico, 40 y pico años, era por mi fuerza.
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19: Dios bendiga esa linda audiencia que está conectadita por ahí por Maranata 911 TV. Un programa más, una edición más de Lo que Dios unió, donde seguirán escuchando la grandeza, las proezas, lo poderoso que es el Señor, ver en la vida de los matrimonios que se depositan en él. Este quien le habla a su amigo y hermano, Freddy Arnaldo Carrasquillo, junto a mi amada esposa, Mariana y Michelle Jiménez. Estamos contentos porque en esta ocasión nos acompañan dos hermanos que van a testificar de las cosas lindas que el Señor ha hecho con ellos y en su matrimonio. El hermano Jorge y la hermana Joana, bienvenidos. Dios les bendiga mucho.
20: Amén. Dios les bendiga más.
21: Bendiga, marido.
20: Poderoso Dios.
21: ¿De qué iglesia nos visitan?
20: Venimos de la iglesia Maranata en Carolina, cual pastorea nuestro pastor Josué García y su esposa Guinalca Rivera. Y me acompaña mi amada esposa Joana Clemente.
21: Gloria a Dios, gracias por estar, ¿verdad?, con nosotros. Ciertamente sabemos, ¿verdad? Estábamos hablando un poquito fuera de cama y sabemos que va a ser, ¿verdad?, de mucha edificación para todas esas vidas que van a escuchar, ¿verdad?, el testimonio. Pero queremos, ¿verdad?, comenzar, ¿verdad?, ¿cómo se conocen Joana y Jorge?
18: Amén.
20: Bueno, nosotros nos conocíamos ya desde la escuela, pero yo salgo de la escuela por las cositas que pasaron en la escuela, por descontrolado. Entonces, ahí ya yo compro un carro y ahí la veo y empiezo pues uno a decir sus cositas y eso. Y ahí pues nos fuimos conociendo, fuimos hablando y fuimos haciendo un poquito más allá de la amistad hasta que pues nos juntamos. Después ella se va conmigo y empezamos una vida. No fue fácil.
21: ¿De qué edad más o menos estamos hablando?
20: Estamos hablando de la edad que ella tenía, 14 años, yo tenía 17 años. Y después, ahí yo estaba trabajando. Yo trabajaba, pero era un chamaquito, era inmaduro. Y no andaba en los caminos del Señor tampoco. Andaba por ahí sin fe y sin esperanza, como tratando de hacerlo por mi fuerza y pues las malas influencias y amistades. Pero seguimos buscando seguir hacia adelante. Pero en algunas ocasiones, cuando veíamos que ya las fuerzas se agotaban, pedíanos de Dios. No le servíamos a Dios, pero le pedíamos. Hasta que pues seguimos, tuvimos nuestro primer hijo, que tenemos para la gloria y honra de Dios, tenemos 4 hijos. Tengo 7 nietos y un bisnieto.
21: Gloria a Dios.
20: Y para la gloria y honra de Dios, pero después pues seguimos haciendo fuerza, levanté mi casa, seguí luchando poco a poco, levanto mis hijos, pero no se me fue fácil, no fue fácil porque pues ahora yo veo todos los muchos errores que cometí. Pero a través de esos errores, pues fui aprendiendo hasta que ella, pues, fue la primera pieza, pues, el pilar que decide buscar a Cristo.
21: Gloria a Dios.
20: Cuando ella decide buscar a Cristo, pues, yo dije, ahora es que esto se pone un poquito, decía yo, para mi entorno, yo decía, se pone más fácil porque ahora ya sea para la iglesia y yo sigo mi rumbo por acá. Pero los planes de Dios eran otros.
21: Amén.
20: Porque ya en el 80 y recuerdo que para el 86 a 87 fue un pastor a mi casa. Yo trabajaba con él y él llevó un cultito a mi casa, y porque mi mamá se lo pidió porque yo estaba demasiado. Y él me dijo, Dios le dijo que me dijera que por más que corra y corra, Dios me iba a alcanzar. Allá. Que siguiera corriendo. Y para la gloria de Dios, corrí y llegué a los pies de Cristo.
19: Y Jorge, me llama la atención porque usted dice que no le servía al Señor y en cada proceso que pasaban, ¿verdad?, pues se acordaban del Señor y clamaban a él. Algún familiar, ¿verdad?, que le sirva al Señor, fue inculcado desde pequeño la palabra del Señor a sus vidas.
20: No, mi mamá después, ella le servía al Señor, pero ya estaba. Pero yo, como vuelvo y le digo, con el que yo trabajaba, Él era pastor.
19: Okay.
20: Y es pastor porque todavía está vivo. Y él, pues siempre, como trabajaron un trolo, y siempre tiraba la semillita. Y esa semilla iba haciendo, y ponía música de la iglesia. Tenían unos cassés que era música.
21: Amén.
20: Y me encantaba. Pero que como no lo conocía, uh-huh, era en el momento que, cuando estaba con él.
19: Okay.
20: Que estábamos trabajando y eso, pero cuando me iba, pues, volvía y seguía.
21: Gloria a Dios por esos siervos y siervas del Señor que predican la palabra de Dios a tiempo y fuera de tiempo. Y eso, ¿verdad? Que tal vez en el momento, ¿verdad? Uh-huh. Tal vez él no vio el resultado de esa semilla, pero aquí, ¿verdad?
18: Amén.
21: Es el resultado de lo que un día sembró. Y estábamos, ¿verdad? Nos estaba testificando, Jorge, que ustedes se conocieron bien jovencitos de toda la vida, básicamente. De toda la vida. De toda la vida.
18: Cerca. Mi mamá trabajaba con la mamá de él en una fábrica. Y nos conocíamos de toda la vida, de siempre, siempre.
21: Y le pregunto, Johanna, ¿qué la motivó a tomar la decisión de irse a vivir juntos tan jóvenes?
18: Fueron diversas cosas, ¿verdad? Más pues un entorno que había, ¿verdad? En la casa que no era prudente. Y vuelvo y digo, lo hice como una escapatoria, pero uno, como dice el ignorante, estábamos jóvenes. Yo cumplí mis 15 años en su casa, la mamá me compró un bizcochito cuando cumplí mis 15 años. Después nos casamos, ya yo tenía mi segundo hijo cuando nos casamos. Y tenía a Mari que estaba pequeña, pero fue una decisión de juventud loca, para decirlo así. Pues tomamos la decisión y él, te vas conmigo, y yo sí, me voy contigo. Y desde mis 14 años me fui con él, de mis 14 años estoy trabajando, ya no trabajo para la gloria de Dios, ya el Señor me sacó el trabajo. Me incapacitaron, ¿verdad? Por diversas condiciones de salud, pero estoy trabajando desde mis 14 años, tuve mi primer hijo a los 16. Ahí hubo un stop, a los 18 tengo el segundo y a los 19 tengo a Marí. Y ahí yo le dije, yo me voy a operar porque yo no voy a ser una huima. Ya esto va creciendo. Y pues me operaron. Fue un problema para operarme porque tenía la cantidad de hijos, pero no tenía la edad. Y entonces que mi mamá tenía que firmar, que él tenía que firmar. Y yo, bueno, va a firmar todo el mundo, hasta el alcalde, porque yo me voy a operar. Y me operé. Y después en el 2004... llega una bendición a nuestra casa, a nuestra vida. Llega un bebé que pues la mamá lo tuvo y lo dejó en el hospital. Y tengo una prima que es trabajadora social. Ella le tocó ese caso y me dijo, yo quiero que tú lo cojas. Y yo estaba en ese tiempo en mis últimas clases de enfermería. Soy enfermera graduada. Y estaba en mi última clase y yo, no, yo no puedo decir. Y pues yo hablé con él y él dijo, bueno, vamos allá. Y me lo dieron para la gloria de Dios. El mismo día que cumplí un mes, a las 12:05 de la noche, servicio social y me lo trajo.
21: Wow.
18: Chiquitito, ya cumplió 22. El lunes. El lunes cumplió 22 años.
21: Wow.
18: Y lo tengo desde el mes de nacido para la gloria de Dios. Es otro hijo más. Es mi hijo, fue bien recibido por los otros hermanos, por la familia. Fue una bendición. Fue una bendición. Y pues ahí estoy, y peleando la buena batalla de la fe y agradecida al Señor. Porque Dios es el centro de mi matrimonio, de Amén. Mi casa, de mis hijos, de todo. Porque gracias a Dios, ¿verdad? El Señor habita en mi casa y aún mis hijos no le sirven, pero nosotros estamos orando
21: Amén.
18: Por lo que Dios nos prometió, Amén. Que nosotros creemos que Amén. El Señor lo va a hacer, porque tenemos fe que sí.
19: Amén.
18: Y yo sé que ellos van a llegar.
21: Amén.
18: Yo sé que ellos van a llegar.
21: Lo creemos juntamente con ustedes en el nombre de Jesús. Así que en algún momento tal vez de su juventud pudieron pensar que esa decisión de irse a vivir juntos a tan temprana edad, ¿verdad? En plena adolescencia. Pues una decisión un poquito alocada, como decimos acá en Puerto Rico, pero ciertamente vemos, ¿verdad? Un Dios también que aún en nuestras tal vez decisiones apresuradas o alocadas, como decimos, él siempre está ahí cuidando, ¿verdad? Y guardando conforme al propósito que tiene con cada cual. Así que, ¿verdad? Nos estaba testificando también, ¿verdad? Que quedó embarazada a los 16 años. Más adelante deciden entonces casarse. ¿Qué edad tenían?
18: Yo tenía como 24 años.
21: ¿Y le servían al Señor en el momento de que
18: nos casamos? No. todavía no le servíamos así.
21: ¿Y cómo fueron esos primeros años de matrimonio sin Cristo?
18: Fuerte.
21: Teniendo muchos, ¿verdad? Ya varios años de relación.
18: Hubieron tristeza, ansiedad, hubo de todo. Imagínate, sin estar Dios, porque ahora estando el Señor, nuestro matrimonio es diferente.
21: Amén.
18: Pero antes de que cuando nos casamos, que no teníamos al Señor, fueron fuertes, pero en medio de todo, siempre, porque yo aunque fui criada en la Iglesia Católica, siempre el Señor ha estado en mi corazón, en mi vida, en todo, y siempre le pedí a Dios. Y Dios siempre fue, aún no sirviéndole al Señor, siempre fue el centro de nuestro matrimonio, en altas, bajas, en problemas, en ansiedad, en lo que fuera, siempre Dios estuvo ahí, siempre estuvo ahí, y ahora sigue estando.
21: Amén. Amén. Algo que nos quieran, ¿verdad? Compartir, que hayan pasado como matrimonio en esos años donde estaban casados, pero no estaba Cristo como centro del hogar.
20: Bueno, como dijo ella, eso era, esa vida fue fuerte, era como un barco a la deriva, porque hubo un momento en que ella por su lado, yo por el mío, entonces yo estaba joven, yo tenía para aquel tiempo, eran como 18, como los 18, 19 años por ahí, yo llegué, ya a los 16 años yo tenía un carro nuevo que yo había sacado a nombre de mi mamá, sin licencia y sin nada.
21: Oh.
20: Y yo estaba en un club y eso era, yo me perdía, yo llegaba el otro día, eso era una cosa, que entonces, ¿qué pasa? Que cuando estaba en esos momentos y entonces cuando llegaba el momento difícil y el momento fuerte, ahí era que yo me acordaba de Dios, porque nos pasa todo, que ahí es que nos acordamos.
21: Amén.
20: Pero yo llevaba, eso fue, esos momentos, yo siempre, a veces nos sentamos y nos ponemos a hablar y decimos, la verdad que perdimos demasiado mucho tiempo y botamos años botados, porque mira el cambio, todo lo que ha hecho Dios en nuestra vida, con nuestra casa, nuestros hijos. Incluso es fuerte, es como dice la palabra, servirle a Cristo cuesta.
21: Amén.
20: Cuesta, porque nosotros hemos visto la mano de Cristo obrar en nuestro hogar.
21: Amén.
20: Pero también hemos visto como muchos se han alejado.
19: Dijo algo bien, bien, bien poderoso, porque es que realmente el mensaje que queremos llevar es que cuando Cristo no está en el centro del hogar, pues no hay paz, hay un vacío.
20: Sí.
19: Es que el hombre necesita a Cristo, punto.
20: Sí.
19: ¿Verdad? Es como usted bien dijo, que es un barco a la deriva, sin capitán y sin timón.
20: Sí.
19: Es un barco que se va a la deriva por ahí y no se sabe para dónde va, porque es que somos carritos locos cuando no tenemos a Cristo.
21: Amén.
19: Pero qué lindo es la palabra del Señor, porque la palabra del Señor nos aconseja y nos dice que por Jehová es ordenado los pasos del hombre y él aprueba su camino,
20: ¿sí?
19: ¿Verdad? Me imagino que ustedes pasaron situaciones que nos van a contar antes de Cristo y cómo humanamente la resolvían, y luego en Cristo, cómo entonces todo cambió y cómo Dios los ayudó a seguir hacia adelante y tener esa hermosa familia que tienen al momento.
18: Él se iba, me dejaba sola y yo me iba a dejar sola, con los niños pequeños. Entonces el segundo ya era asmático, yo iba a los negocios, aprendí a guiar, compré un carro estándar y aprendí a guiar, que voy a aprender a guiar y voy a aprender a guiar.
19: Eso es.
18: Y iba y lo buscaba a los negocios, mira que yo no voy para allá ahora, y venía al otro día,
19: wow,
18: sin dinero. Y se quería volver a ir y yo te bajo otra vez. Pero seguíamos ahí.
19: Terrible.
18: Yo seguía y esperando por él y estábamos ahí. Mm. Yo resolvía con los nenes si era que estaba enfermo. Mm. Yo seguía resolviendo las cosas. No porque él no estaba, no dejaba de hacerlo. Pero no era fácil. Porque se iba viernes y a veces venía domingo por la mañana.
21: Wow.
18: Y yo con los nenes pequeños. A veces me iba en el carro por todos los negocios a buscarlo. Y fulano, no, se fue de este para aquel, no, se fue de este para aquel. Hasta que Dios lo rescató.
21: Amén.
18: Porque aún estando sin Cristo y estando en el mundo, pero él siguió siendo un buen esposo, un buen padre, un buen hijo, un buen abuelo, un buen bisabuelo, él, todo, todo. Bueno, porque según digo una cosa, digo la otra, no estaba Cristo, pero a pesar de, ¿verdad?, de las cositas, porque pues esas fueron las cositas que tenemos, cuando no teníamos a Cristo. Uh-huh. Porque ahora que está Cristo, todo es muy diferente.
21: Amén. Amén. Gloria a Dios. ¿Y cuántos años estuvieron pasando por eso?
20: Estuvimos...
18: Hasta casi que llegó, como en 2004 que llegó Josian.
20: Sí,
18: hasta que llegó el bebé que cogí, que ese bebé cambió, pero es que cambió la vida de todos. Porque pues a mi casa iba, pero tú no tenías barriga, ¿dónde estaba ese muchacho? ¿Tú lo escondiste? Yo no lo escondí. Y empecé a contar lo que pasó y todo el mundo iba a ver el bebé a casa de Joan y Jorge y le llevaban algo. Bueno, ese bebé fue una bendición. Gloria a Dios. O sea, llegó, Dios lo trajo a nuestro hogar con un propósito, con una bendición.
21: Gloria a Dios.
18: Y pues fue desde que no, como desde los 19 tenía él y ya yo tenía como 17.
20: Ya como después de los 20 años, los 20.
18: Ya empezamos a, ya empezó a cambiar el rumbo. Aún todavía no teníamos a Cristo en nuestro corazón, pero como que fuimos madurando, fue cambiando pues nuestra forma de ser y con los hijos. Y hasta pues que conocimos a Cristo.
19: Me imagino un matrimonio sumamente joven, con 4 hijos. No es fácil.
20: Teníamos tres
19: hijos.
18: Porque el otro sí.
20: Después llega el otro en el 2004.
19: El cuarto hijo.
20: Sí. Ajá.
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1: ¿Cómo fue ese proceso? Si tuvieron procesos de quizás de escasez, quizás procesos difíciles que donde Jorge y Johanna tuvieron que de alguna manera recurrir a, ¿verdad?, al Señor, para que el Señor pues supliera cualquiera que sea fuera la necesidad. ¿Cómo fue? ¿Nos quieren contar algún testimonio de esos primeros años de casado donde tuvieron que echar hacia adelante 4 hijos?
2: Bueno, eso fue bien cuesta arriba. Eso fue difícil porque en todo esto fue como
3: cuando vino el huracán Hugo, quedamos sin casa.
2: Cuando vino Hugo, caí todo, perdimos todo, la casa la perdimos completa. Todo. Y fue bien fuerte porque fue como de los 20, de los 30 y pico a los 40 y pico de años, como a los 44 años, es que yo empiezo como que a buscar otro rumbo, a empezar a buscar, cuando ella se va a buscar del Señor, y ahí es que yo después entro. Pero ese proceso, después de que yo me caso a los 30 y pico, 40 y pico de años, era por mi fuerza, pero no siempre buscaba con mi papá, porque mi papá estaba ahí, estaba mi mamá, y había momentos fuertes, pero ellos siempre estaban ahí. Ellos nos ayudaron un montón, incluso cuando yo perdí la casa, porque nosotros perdimos la casa cuando Hugo, y él, mi papá, ya teníamos los dos primeros varones. Mi papá me da un cuarto en la casa, acomodarlo con los muchachos y todos allá. Y tuvimos prácticamente como un año a dos años. Yo había empezado mi casa y era levantar en columna y tranqué abajo.
1: Okay.
2: Pero después ahí, como fue cuando después Hugo me dan una de las casas por ahí, por Parque Ecuestre, de las casitas FEMA. Ahí, pero que no me encontraba. Entonces ahí fue que me perdí más, porque me encontré otras amistades. Entonces ahí yo me perdí.
3: No teníamos carro. Teníamos los tres muchachos.
2: Con ellos, y eran tres muchachos. Ahí ya estaba Marí.
3: Uh-huh. Sí, pero estaba bebé.
2: Ahí me perdía. Ahí me perdía más. Uh-huh. Y yo dije, si yo había algo en la esquina que me iba a traer problemas, porque había un punto.
1: Okay.
2: Y yo dije, yo tengo que salir de esta. No sé, pero si yo estoy aquí, mis hijos no. Yo me volví y vendí la casa y volví para el sótano.
1: Llegó el momento dado que Jorge coqueteó, ¿verdad?, con buscar eso.
2: Y ahí como que ya Dios estaba
3: trabajando.
2: Yo me voy de ahí porque yo dije, si yo estoy en esta, yo no quiero ver mis hijos ahí. Mm. Y me fui de ahí y vendí la casa y me fui. Y empezamos a echar para adelante, y ahí empecé yo como que empecé a trabajar. Porque estaba sin trabajo y empecé a trabajar. Y de ahí fue como que cambiando y cambiando. Seguía en la, pero ya era. Y había veces que ni salía y me quedaba en casa. Hasta que ella decide buscar de Cristo. Uh-huh. Y ahí empezamos a caminar. Pero todo ese proceso, yo, sin Cristo, mi vida fue un desastre. Yo mismo la hice un desastre. Yo mismo, porque yo no puedo decir, no, que aquel, ni el otro, ni que el enemigo. No, yo mismo la hice un desastre. Por mi madurez, yo mismo, porque yo no puedo decir, no, que aquel, ni el otro, ni que el enemigo. No, yo.

0: Lo sacaron de carreras. Y yo le dije a mi hermano, ¿sabe qué? Yo te voy a decir esta, ya yo no voy más. En la calle no están jugando. Yo le voy a, te repite estas palabras, yo no sabía nada. Yo no sabía ni un versículo de la Biblia. Pero le dije, repite estas palabras conmigo. Señor, te entrego mis guantes y mis botas de la calle. Y todos los vicios que yo tengo, no se los deja a nadie. Deposítalos en el fondo del mar. Que nadie los pueda encontrar porque tú sabes dónde los va a tirar. Y hasta el sol de hoy.
1: Amén, gloria a Dios. Pero sabemos, ¿verdad?, que tal vez no tenía conocimiento de nada, pero en ese momento había una mujer, una sierva, que estaba buscando al Señor, que estaba parada en la brecha,
2: Eso es.
1: clamando, ¿verdad?, para que Dios obrara e hiciera la obra en la vida de su esposo. Pero antes de seguir testificando un poquito de eso, tengo curiosidad, ¿verdad?, porque ahorita nos estaba testificando de que llegó un momento en su matrimonio que usted estaba, ¿verdad?, se iba viernes y regresaba domingo, y que la hermana Johanna, gloria al Señor, llegaba al lugar donde estaba su esposo, tratar de convencerlo del que se fuera de ahí, pero ella no hacía caso. ¿Qué sucedía con Johanna en ese momento? ¿Cómo usted se sentía como esposa, verdad? Y hago esta pregunta porque van a haber muchos matrimonios que van a escuchar este testimonio, que se van a sentir identificados, que están pasando por lo mismo.
3: Pues miraba molesta y le decía, tú vas a ver, y miraba molesta, pero nada, miraba la casa, si iba a hacer algo que era para llevar una nena al médico, pues me iba yo sola, porque como yo guiaba, pues me iba yo sola, lo cogía y me iba yo sola. Después, cuando regresaba, le decía y hablábamos, ¿no? Y me decía, pues no voy a volver más nada, pero pues cuando volvía el viernes, volvía otra vez, pero trataba de resolver la situación, ¿verdad? Porque aunque no estaba presente, pero trataba de resolver y resolvía. Y cuando él venía, pues, aunque se quedaba por allá, pero si yo necesitaba, aunque él no tuviera, pero siempre él buscaba y lo suplía, y si era para medicamento, que como sea, con su papá o con quien fuera. Por eso digo que aunque en el mundo, ¿verdad?, que hubieron una piedrita y pasaban una cosa, pero siempre, siempre estuvo presente, siempre papá estuvo presente, aún cuando estábamos en el mundo, ¿verdad? Y él estaba allá en la calle, pero siempre estuvo presente,
1: Y en algún
3: porque
1: momento, hermana Johanna, se cansó. Dijo, no voy más.
3: pues mira, no. No,
1: Wow.
3: siempre permanecí ahí.
1: Wow.
3: El miércoles que viene cumplimos 40 años
1: Wow.
3: viviendo
1: Gloria a Dios.
3: y
2: Gloria a Dios.
3: 34,
0: 36.
3: 36 de casados.
1: Gloria a Dios. ¿Y qué la hizo permanecer?
3: Pues que lo quiero, que lo quería, que lo quiero, que lo sigo queriendo.
0: Amén.
3: Que a pesar de poquito tiempo que tuvimos de novio, porque lo que tuvimos fueron 3 meses de novio, y después él me dijo, te vas conmigo, y me fui. Tantos años, y pocos años, perdón, de conocernos, porque nos conocíamos, pero no como la intimidad ¿verdad?, de un noviazgo, y por mis hijos. Y pues porque los quiero.
2: Y decir
1: Gloria a Dios.
2: cuarenta y tantos años no es fácil,
3: No.
2: donde prácticamente la tasa de divorcio hoy día, ¿verdad? Los jóvenes, tanto de la adultez, también en la iglesia, dentro de la iglesia, el porcentaje de la tasa de divorcio
1: Alta.
2: está aumentando cada día. Y decir cuarenta y tantos años no es fácil. Han pasado procesos, pasado pruebas, pero
3: De fuerte.
2: Ebenezer, hasta
3: Aquí
2: aquí Dios
3: llegamos, gracias
2: nos ha
3: a
2: ayudado a
3: Dios.
2: ustedes. Nos gozamos con ese tremendo testimonio, ¿verdad?
3: Amén.
2: Siguen, ¿verdad?, perseverando en la iglesia, siguen
3: Amén.
2: buscando al Señor, poderoso el que reina para siempre. ¿Sus hijos le sirven al Señor?
3: No, la nena.
2: La nena.
3: Lo tengo de los 3 varones que
2: Gloria a
3: no lo
2: Dios.
3: sirven, pero yo los veo.
2: Sí,
3: O
2: Señor.
3: tocando, o cantando, o
2: Sí, Señor.
3: predicando. Lo que Dios
1: Amén.
3: quiera hacer, pero el Señor me
1: Amén.
3: dijo, y yo creo lo que Dios
2: Y sabemos
3: dice.
2: que la oración de una madre es poderosa. Yo,
3: Amén.
2: si yo estoy aquí por las oraciones de mi madre,
3: Amén.
2: esas oraciones llegan directamente al trono de gracia de Dios.
1: Amén.
2: Sabemos que hay una promesa de parte del Señor que dice, mi casa y yo serviremos
3: Serviremos
2: a
3: a
2: Jehová.
3: Jehová.
2: Y esas promesas son sí, amén, porque
3: Amén.
2: Dios no es hijo de hombre para que mienta, ni mucho
1: Amén.
2: menos para que se arrepienta.
1: Amén.
2: ¿Algo más que nos quieran compartir, Jorge?
0: Yo cuando yo estaba cuando caminaba en el mundo que pasaba, y yo

0: Por y decía que no se me puede olvidar.
1: Amén.
0: Yo pasaba por la iglesia bautista en Cacao. Yo pasaba, iba para el negocio, un negocio que había más adelante. Yo pasaba, pam, y miraba, pasaba y miraba. Cuando ella decide ir para la iglesia y me dice que está en la iglesia bautista de Cacao, yo le digo, ¿pero cuál? Y me dice, está allí en Cacao antes de llegar al negocio. Y, ¿qué? ¿Pero cuál negocio? Pero si yo voy ahí. Y ella me dice, cuando tú pases, antes de llegar al negocio, ya en el tercer lomito te va a quedar a mano izquierda. Usted me puede creer que yo pasaba por allí, yo no sabía que era la iglesia bautista. Y allí fue donde yo comencé. Ahí
1: Gloria
0: fue
1: a
0: donde
1: Dios.
0: comencé. Y yo
1: Gloria.
0: decía, cuando entré por primera vez, le dije, Señor, perdóname porque mira todos los años que yo pasaba por aquí, no sabía que esa iglesia estaba ahí. Porque yo pasaba, cuando pasaba era para... Y no sabía que esa iglesia estaba ahí.
1: No.
0: Hasta que Dios me rescata y ahí es donde me lleva.
1: Gloria a
0: Ahí
1: Dios.
0: fue donde fueron mis primeros pasos.
1: Gloria a Dios.
0: Para la gloria y honra de Dios.
1: Amén.
0: Qué lindo el Señor.
1: Ahorita Joana nos testificó, ¿verdad? Que usted fue la primera que se paró en la brecha y aceptó, ¿verdad?, al
2: El
1: Señor y
2: Señor.
1: comenzó a caminar en el Evangelio. Siempre hay algo en la vida del ser humano, algo que sentimos, algo que nos pasa, que es lo que nos impulsa a buscarle a Dios. ¿Qué fue lo que sucedió en ese momento que dijiste, no tengo que buscar a ese Dios, que yo sé que va a cambiar todas las cosas?
2: Bueno, el seguir en la calle, yo sigo caminando, ¿verdad? En los caminos y sigo orando. Y en el seguir en la calle, yo dije, Señor, tú me diste una palabra, porque Dios me dio una palabra de Él.
1: Amén.
2: Yo quiero que se cumpla. Yo voy a seguir orando porque yo sé que tú lo vas a traer. Y yo seguí perseverando. Y yo le decía a veces, y él, no, un día de esto voy contigo. Entonces yo me iba para la iglesia y él se iba para un negocio hasta ese domingo, que fue un domingo, no se me olvida, y yo lo veo vistiéndose lo más vestido, pero este va muy vestido para ir para la calle. Y yo le pregunto y me dice, no, yo voy contigo. Y yo, ¿qué?
1: Wow.
2: Y me puse bien contenta y desde ese momento hasta el sol de hoy.
1: ¿Y cuánto tiempo estuvo ahí peleando, peleando, clamando?
2: Un año,
1: Wow.
2: como un año y 2 meses.
1: Año. Pero he
2: Año y dos,
1: aquí,
2: pero
1: Dios respondió.
2: Dios
1: Amén.
2: respondió.
1: Qué lindo
2: Tengo muchas
1: el
2: cosas
1: Señor.
2: que Dios me ha respondido y con mi salud. En el 2019 yo tuve un proceso bien fuerte de salud, que hasta tuve que viajar un fibroma que el ginecólogo decía que era un motrito, que me sacaron, tenía pelo, dientes, todo. Parecía como un bebé y tuve una situación de salud bien, un proceso, porque eso fue un proceso, pero como me dio el Señor, que me llevaba al desierto para que aprendiera a depender de él.
1: Qué lindo.
2: Y así fue. Y Dios estuvo antes, durante y después me operaron. Tuve que buscar un dinero, pero el Señor, yo solamente le presenté la situación a Dios y nos encargamos de orar porque Él
1: Amén.
2: juntos, unidos, porque somos tres, Dios, Él y yo,
1: Amén.
2: a orar y Dios se encargó, las personas llegaban a mi casa, esto es de parte del Señor, esto es de parte del Señor. Bueno, hasta el día que me iban a operar, el Señor mandó a alguien, y esto es para el parking y para que él se coma algo. Dios siguió supliendo aún después. Yo estoy sumamente agradecida, no miro hacia atrás, porque para atrás ni para coger el impulso,
1: Amén.
2: porque pues yo no bebía, no, no, nunca he fumado. Mi vicio, como decirle en la calle, era en los casinos, jugar maquinita. Yo no podía ver una maquinita porque ahí quería estar yo, pero le doy gracias al Señor, que el Señor, ¿verdad?, fue que quitó todo eso. Pero estoy sumamente agradecida con mi matrimonio, con mi casa, con mi vida, con mi salud y aún con mis hijos, porque aún ellos no les sirven, pero cuando hay una madre orando,
1: Amén.
2: Dios,
1: Amén.
2: uno ora y Dios se encarga
1: Amén.
2: de
1: Eso.
2: hacer por los hijos, porque Dios me lo ha librado
1: Gloria
2: de
1: a Dios.
2: muchas cosas, Dios
1: Amén.
2: me lo ha protegido y yo sé que siempre
1: Eso
2: Él
1: es.
2: ha estado y está ahí. Yo sé que
1: Amén.
2: sí, igual que con mis nietos.
1: Qué lindo, ciertamente, ¿verdad? Todo
2: Sí.
1: comienza en el Señor y
2: En el
1: termina en
2: Señor.
1: el
2: Y
1: Señor.
2: termina en el Señor.
1: Dice
2: Eso
1: su
2: así.
1: palabra que Él es el alfa y el omega, el principio y el
2: Sí.
1: fin, que cuando uno clama, Él
2: Y
1: responde.
2: responde.
1: En su tiempo y su tiempo es perfecto.
2: Eso es amén.
1: Algo más, ¿verdad? Que nos quieran compartir algún consejo que le quieran dar a esos matrimonios que son jóvenes. que se están levantando, que están comenzando.
0: Bueno, yo el consejo que le puedo dar es que lo mejor que yo que pueda haber en un matrimonio cuando hay alguna diferencia es el diálogo.
1: Amén.
0: El diálogo. Y que buscar de Dios. Porque por nuestra fuerza nosotros no vamos a hacer nada.
1: Amén.
0: Quizá veamos al principio que todo se está, pero vuelve, porque a la que haya un pequeño roce van a volver otra vez. Ahora, si buscan de Cristo y ponen a Cristo primero, segundo y tercero,
3: eso es.
0: Las cosas van a marchar bien.
1: Amén.
0: No le van a marchar desde el principio, y no va a ser fácil, porque hay que someterse, hay que buscarlo en espíritu y en verdad.
1: Amén.
0: Porque con Dios todo y sin Dios nada.
1: Amén.
0: El consejo que yo le puedo dar es el matrimonio que esté pasando algún proceso es busca de Cristo.
1: Amén.
3: Qué lindo.
0: Busca de Cristo, porque no hay psicólogo, no hay amigo, no hay, es solamente Él. Él es el psicólogo final.
1: Amén.
0: Cristo.
1: Amén. Eres la solución.
3: Amén.
1: Qué bueno, amén. Señor. Algo que nos quieras compartir, aconsejarle.
2: Ya. Me uno a las palabras de mi esposo, y que siempre tengan a Dios en su centro, porque, ¿verdad? Nosotros pues estábamos jóvenes, estábamos bien jóvenes, y pues no teníamos al Señor en nuestro corazón en aquel momento. Sí sabíamos que Dios existe porque nos inculcaron, ¿verdad? Esas creencias del Señor, pero que siempre tengan a Dios primero, porque sin Dios somos nada. Y de que van a haber altas y bajas, claro que sí, porque ningún matrimonio es perfecto, pero si ponen a Dios siempre primero, sabrán que todo va a tener una solución.
1: Amén. Pero
3: ese consejo está, Señor, poderoso, porque mira, me recuerda la palabra que dice, buscar el reino de Dios y su justicia primeramente, y todas las cosas serán añadidas. O sea, que aquí la clave es buscar a Dios, uno enfocarse en Dios, dice la Biblia, puesto los ojos en Jesús, que es el autor y consumador
0: de la fe.
3: De la fe.
1: Qué lindo es el Señor. ¿Y son cuánto? ¿44 años? No,
0: 40.
1: 40, 40.
3: Ese bizcocho hay que mandarlo a hacer ya.
1: Gloria a Dios, gloria a Dios. Y sabemos, ¿verdad?, que esto hasta que Cristo venga, o la muerte nos separe, ¿verdad?, siempre con la ayuda del Señor. Y como dice su palabra, ¿verdad?, en el Salmo 127, que si Jehová no edifica la casa, en vano trabajan los que la edifican. Así que gracias por estar con, ¿verdad?, con nosotros, testificar, ¿verdad?, del poder de Dios, de que, amén, Dios, ¿verdad?, sana, Dios hace todas las cosas nuevas, y que vale la pena,
3: amén,
1: dar rodillas por el matrimonio, por nuestros esposos, por los, sí, hijos, por las familias, porque hay respuesta en, sí, Cristo.
2: En la oración hay,
1: amén,
2: poder.
1: Amén. Gloria al Señor. Clama a lo justo.
2: Y yo
1: bajo. Oye, gloria, amén, al Señor. Así que gracias nuevamente, ¿verdad?, por estar con nosotros. Así que esto fue un programa más de lo que Dios unió por Maranata 911 TV. Dios les bendiga.
2: Amén. Amén. Dios bendiga.
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22: Alabanza al Señor, amén. Dios le bendiga, gloria sea el nombre del Señor en esta preciosa noche. Aleluya, amén. Dios bendiga a cada uno de los hermanos y amigos, ¿verdad?, que están conectados en esta noche, ¿verdad?, en este tu programa Despierta Iglesia, aleluya, el cual se transmite todos los lunes del horario de 7 a 8 de la noche. Gloria sea el nombre del Señor, ¿verdad? Todos los lunes, amén. Les saludamos a cada uno en esta preciosa noche, ¿verdad? Y les soltamos que vaya compartiendo esta sintonía con otros para que otros también se puedan conectar, aleluya, a través, ¿verdad?, de esta emisora. Alabanza al Señor, ¿verdad? Maranata Radio Ministry, la emisora que nace en el corazón de Dios para suplir tu necesidad, ¿verdad? También a través de nuestro canal Iglesia Pentecostal Avivamiento Final Maranata de Loren, Ohio. Gloria sea el nombre del Señor. Estamos contentos, aleluya, de poder estar por aquí una vez más. Alabanza al Señor, aleluya. Bendito sea el nombre del Cordero, aleluya. Si usted, mi hermano, gloria sea el nombre del Señor, aleluya. Si usted necesita, aleluya, la oración, amén, aleluya, ¿verdad? Después del programa se puede comunicar con nosotros al 440-296-9501. Gloria es el nombre del Señor, aleluya, amén. Estamos contentos, amén, alabanza al Señor. Y les saludamos, aleluya. Vaya compartiendo esta transmisión con otros para que ellos también se puedan conectar. Gloria es el nombre del Señor. Come on, no te quedes con esta bendición para ti solito, amén. Comparte esta sintonía con otros. Gloria es el nombre del Señor para que ellos también se puedan conectar. Alabanza al Señor en esta noche. Gloria es el nombre del Señor. Aleluya. Amén. Bendito sea el nombre del Cordero. Aleluya. Esta verdad que le habla. Amén. Como todos los lunes. Y si, ¿verdad?, no podemos estar por ahí, siempre, ¿verdad?, le avisamos a algún hermano de la iglesia o una hermana, ¿verdad?, para que también, ¿verdad?, participen del programa. Gloria es el nombre del Señor. Pero, ¿verdad?, mi nombre es la pastora Marisol Bamundi, gloria es el nombre del Señor, aleluya. Y le damos las gracias al Señor, ¿verdad?, que nos permite poder conectarnos una vez más. Gloria es el nombre del Señor, aleluya. En esta noche, alabanza al Señor, aleluya. Ha sido, ¿verdad?, unos días acá, ¿verdad?, en los Estados Unidos, del clima, de si los fuegos, que si tanta cosa, ¿verdad?, pero estamos aquí. Gloria sea el nombre del Señor en esta preciosa noche, porque así el Señor lo ha permitido, amén. Alabanza al Cordero, aleluya. Eso vaya compartiendo esta sintonía con otro. Gloria a Dios, amén. Saludamos a los hermanos que nos están, alabanza al Cordero, aleluya, amén, allá viendo de Puerto Rico. Saludamos a nuestros hermanos allá en Puerto Rico, amén. La emisora, ¿verdad?, Maranata 911, alabanza al Señor. Y también, aleluya, La emisora, ¿verdad? Ya en Kissimmee, Florida. Gloria es el nombre del Señor. Les saludamos en esta preciosa noche. Esta que le habla de la pastora Marisol Bamundi. Gloria es el nombre del Señor, ¿verdad? Siempre damos este programa con mi esposo, el pastor Ángel Caleb Bamundi, ¿verdad? Pero él no puede estar con nosotros en esta noche, ¿verdad? Ya que estamos haciendo los trámites para ir para la asamblea. Aleluya, está bregando algunas cositas. Gloria sea el nombre del Señor, aleluya. Pero hoy no estoy sola, aleluya. Hoy me acompaña mi hija, aleluya, mi hija mayor. Gloria sea el nombre del Señor, Jocelyn, amén, aleluya. No se deje engañar que se ve joven, pero tiene 29 años, aleluya. No tiene 12 años ni 15. Alabanza el Señor y ella, ¿verdad?, nos está acompañando en esta preciosa noche. Gloria sea el nombre del Señor. Va a pedir a nuestra hermana Jocelyn que salude a la audiencia en esta preciosa noche. Amén.
14: Dios le bendiga.
22: Ay, bendito, qué pocas palabras. Gloria sea el nombre del Señor. Bueno, y recibe los saludos de la hermana Jocelyn. Aleluya, en esta preciosa noche. Gloria sea el nombre del Señor. Saludamos a todos. Alabanza al Señor que se están conectando. No se quede con la bendición para usted solito. Comparte esta bendición con otros para que ellos también puedan conectarse en esta preciosa noche. También, ¿verdad? Por ahí está el locutor y su esposa. Amén, aleluya. El hermano Ángel Pérez y su esposa Suheili que están por ahí. Gloria sea el nombre del Señor, que también les saludamos en esta hora. Amén. Todos los hermanos que están reportando su sintonía en esta preciosa noche. Saludamos a Denise Ramos. Amén. Dios te bendiga, Daniel. Aleluya. Raymond, Jonathan, Natalie. Amén. Aide. Dios bendiga a Katherine. Dios bendiga a Marisa, Caroline. Aleluya. A todos mis hermanos que continúan reportando su sintonía. Gloria sea el nombre del Señor. Aleluya, ¿verdad? Y los anónimos, aleluya, los que se conectan sin nombre, alabanzarse, y los que entran y se van, y vuelven y entran y se van, y vuelven y entran y se van, alabanza al Señor, también les saludamos, gloria sea el nombre del Señor, en esta preciosa noche, alabanza al Señor, aleluya, ¿verdad? Y quisiéramos hacer oración, amén, en esta preciosa noche para que sea el Señor tomando el control, aleluya, de este programa, aleluya. Queremos aprovechar el tiempo, amén, gloria a Dios. Saludamos a la iglesia que nos honramos pastoría, la iglesia pentecostal, avivamiento final, Maranata, gloria sea el nombre del Señor. Y verá, ya estaremos viajando ya para Puerto Rico, para la asamblea. Estamos deseosos de poder compartir con los pastores, obreros allá en Puerto Rico. Saludamos a nuestro presidente y su esposa, aleluya, gloria sea el nombre del Señor, nuestro vicepresidente y su esposa también. Les saludamos a todos los que componen a Maranata, gloria sea el nombre del Señor, el locutor que está por ahí, todo. Aleluya, amén, ya prontito estaremos viéndonos, ¿verdad? Si Dios permite, mi hermano, y oremos a Dios que no nos cancelen los vuelos, aleluya, porque la cosa no está fácil. Gloria sea el nombre del Señor, eso hay que orar mucho, amén. Alabanza al Señor, aleluya. La cosa está difícil acá, ¿verdad? En los Estados Unidos. Gloria sea el nombre del Señor, muchas cancelaciones de vuelos, amén. Pero nuestra oración es, amén, que podamos llegar, aleluya, y compartir y luego regresar, aleluya, para seguir laborando, amén, en lo que Dios nos ha llamado, ¿verdad?, a hacer, amén. So, vamos, aleluya, a pedir a la hermana Jocelyn que nos lleve en oración para que sea el Señor tomando el control, aleluya, de este programa, amén. Amén, Jocelyn.
14: Amén. Padre mío, venimos delante de tu presencia, Señor, en esta hora, Dios mío. Primeramente, dándote las gracias, Señor, por permitirnos llegar a tu casa, Dios mío, en esta noche, para venir a predicar tu palabra, Dios mío. Te pido, Señor, que tu obra de forma especial, usa tu sierva, Dios mío, habla y ministra a cada uno de las vidas que están escuchando, Dios mío, a través de la emisora, Dios mío, Señor. Te pido, Señor, que tú tomas todo el control, Dios mío, en el nombre de Jesús. Toca los corazones, Señor, y ministra trale a cada uno de las vidas en esta noche. Te damos la gloria y la honra a ti, Señor, en el nombre de Jesús. Gracias, Señor. Amén.
22: Alabanza al Señor, aleluya, amén. Gloria a Dios, ¿verdad? Para los que se están conectando, aleluya. El pastor Bamundi no pudo estar con nosotros en esta preciosa noche, pero nos acompaña nuestra hija mayor, Alabanza al Cordero, que está aquí con nosotros en esta hora. Amén. Queremos ministrar, mi hermano, bajo el tema, la oración es muy importante para el ministerio. Amén. Gloria a Dios. Quisiera, ¿verdad?, leer la palabra del Señor en Mateo capítulo 6. Alabanza al Señor, el del... Gloria es el nombre del Señor. Del 5 en adelante, amén. La palabra del Señor, leen el nombre del Padre, del Hijo y del Espíritu Santo, amén. Y cuando ores, no seas como los hipócritas, porque ellos aman el orar en pie en las sinagogas y en las esquinas de las calles para ser visto por los hombres. De cierto digo que ya tienen su recompensa. Mas tú cuando ores, entra en tu aposento y cerrada la puerta, ora a tu Padre que está en el secreto. Y tu Padre que te ve en los secretos te recompensará en público. Alabanza al Señor. Amén. Gloria es el nombre del Señor. Aleluya. Le damos gracias al Señor por su palabra. Amén. Gloria a Dios. Aleluya. Es muy importante, amén, gloria es el nombre del Señor, que nosotros entendamos. Aleluya. Amén. Que si hay algo importante, gloria es el nombre del Señor. Aleluya. Para cualquier ministerio. Amén. Aleluya. Una de las herramientas más eficientes, amén, que necesitamos es la oración. Alabanza al Señor, aleluya. Por lo menos, ¿verdad? Desde pequeño, los padres le enseñan a orar a sus hijos. Mami, ¿verdad? Siempre me enseñaba la palabra, amén, desde pequeña. Y hubo un texto, ¿verdad?, que siempre se decía en el culto de niños y era Proverbios 22:6. Que era, instruye al niño en su camino y aun cuando fuese viejo no se apartará de él. Alabanza al Cordero, aleluya. En la oración, alabanza al Cordero, aleluya. Bendito sea el nombre del Cordero, aleluya. Es algo, bendito sea el nombre del Cordero, aleluya. Que no tan solamente es un deber que tenemos que hacer, aleluya, sino es, alabanza al Cordero, algo vital en nuestras vidas. Gloria sea el nombre del Señor, aleluya. Cuando una persona está enfermo, alabanza al Señor, ¿qué hace? Va al médico para ver qué el médico le dice. Amén. Gloria sea el nombre del Señor, para tratar de buscar la solución, aleluya, para esa enfermedad. Amén. Si hay alguien con un dolor de cabeza 30 días, alabanza al Cordero, obviamente sucede algo. ¿Eso qué hacen? Buscan, alabanza al Cordero, aleluya, evidence, medical advice, aleluya, gloria sea el nombre del Señor, aleluya. Van a un médico para ver qué es lo que está sucediendo con esa persona, amén, gloria sea el nombre del Señor, aleluya. Entonces, mi hermano, si hay algo, alabanza al Cordero, aleluya, muchas personas quieren ministerio, muchas personas, alabanza al Cordero, aleluya, bendito sea el nombre del Cordero, anhelan, como dice la Biblia, si anhelas obispado, buena cosa desea, aleluya. Muchas personas anhelan tantas cosas, pero hay algo, alabanza al Cordero, que sorprendentemente estamos viendo, aleluya, que hay una escasez, amén, en los ministerios, y es la falta de oración. Alabanza al Cordero, aleluya. Muchas personas, alabanza al Cordero, sea ministerio, sea que sea, alabanza al Señor. Si hay algo que está desfalleciendo, alabanza al Señor, el ser humano cristiano que se dice ser hijo de Dios, amén, aleluya, es la falta de oración. Cuando hablamos de oración, alabanza al Cordero, aleluya, hablamos, gloria sea el nombre del Señor, de que de una conversación con alguien, alabanza al Cordero, aleluya. Hablar, alabanza al Señor, aleluya. Bendito sea el nombre del Cordero, aleluya. Entonces, alabanza al Señor, aleluya. A sentence, right? Una oración, gloria sea el nombre del Señor. Algo que yo voy a decir, bendito Dios, aleluya. Mi alma adora el Cordero. Entonces, la Biblia nos enseña, alabanza al Cordero, en Mateo capítulo 6, aleluya. Nos enseña, alabanza al Cordero, aleluya. Y nos dice la forma en que nosotros debemos orar. Mira, mi hermano, aleluya, yo vengo a decirle, alabanza al Señor, que yo he visto, alabanza al Cordero, aleluya, que cuando llega el momento difícil o la prueba a la vida del hombre, lo menos que esa persona hace es orar. La oración, mi hermano, es muy vital en la vida del ser humano. Mi hermano, un pastor que no ora, gloria sea el nombre del Señor, es un pastor que va a estar destinado, mi hermano, hay personas que dicen que no, pero una persona que está destinada al fracaso. Porque, mi hermano, aquí nosotros no podemos abandonar nuestro lugar. Gloria es el nombre del Señor, aleluya. Y es bueno, mi hermano, orar, como dice aquí, no sea como los hipócritas, ¿verdad? Dice, cuando ore, no sea como los hipócritas, porque ellos aman el orar. Amén. De en pie en la sinagoga, en las esquinas de las calles. Pero, ¿cuándo vamos a ir al secreto? ¿Cuándo vamos a comenzar a alabanzar corderos, aleluya, a sacarle el polvo? Aleluya, esa esquina donde nosotros orábamos. Mi hermano, con tantas cosas que están sucediendo, alabanza al Cordero, aleluya. Mi hermano, la iglesia del Señor debe estar de rodillas delante de la presencia de Dios. No, mi hermano, la gente se cree que esto es simplemente un pasadía, todo lo que está pasando. No es el tiempo, mi hermano, de despertar y retomar nuestro lugar. Alabanza al Cordero en la oración. No, mi hermano, la gente se le hace difícil hablar con Dios, pero son fáciles para levantar un micro o un teléfono para hablar del otro, aleluya, para alabanzar corderos, regar, ¿verdad? Alabanzar corderos, aleluya, murmuraciones y tantas cosas. Bendito sea el nombre del Cordero, pero lo menos que están haciendo, alabanzar al Señor, es directamente a nuestro Padre Celestial para hablarle, bendito Dios, aleluya. No, mi hermano, con todas las cosas que están pasando, o sea, Venezuela tembló, en Canadá hay fuego, estamos aquí en los Estados Unidos y pasando, mi hermano, por estos momentos difíciles. Gloria sea el nombre del Señor, pero ¿qué hace la iglesia, mi hermano? Entre más cosas están sucediendo, más despegado está la iglesia de su Padre, bendito Dios, aleluya. Yo le di clase a los jóvenes y yo le digo a los jóvenes, mira, si alguien viene a mi casa, un extraño, yo no le voy a abrir la puerta porque yo no conozco quién es esa persona. Y muchos alabanza el Cordero se creen, mi hermano, que van a entrar al cielo, alabanza el Cordero, simplemente porque llegan a la iglesia, simplemente porque traen una pandereta, simplemente porque cantan con el coro de la iglesia, pero no hay alabanza el Cordero, aleluya, comunicación con Dios. No, porque en el momento de la oración, gloria sea el nombre del Señor, aleluya, le llega el cansancio, se van, se acuestan, bendito sea el nombre del Cordero, aleluya, y no hay alabanza al Señor, aleluya, esa relación con el Padre, alabanza al Señor. Mira, mi hermano, uno de los textos que me está retumbando en estos días es, alabanza al Cordero, aleluya, el Señor, Señor, en tu nombre hicimos esto, hicimos lo otro, pero ¿qué el Señor le va a decir? Yo no te conozco a ti, mira, tú nunca tuviste relación conmigo, esto solamente se trataba de ti, ya tú no hablabas conmigo, alabanza al Cordero, aleluya, era todo una relación contigo, bendito sea el nombre del Señor. Entonces, cuando mi hermano estamos hablando de orar, estamos hablando alabanza al Cordero, aleluya. Mira, mi hermano, en los cultos de oración la gente brilla por su ausencia. Diga un culto de oración y la gente llega, si es culto de oración hasta las 7:30, la gente te llega a las 7:25 y después se van para el baño. Porque es como la gente le huye alabanza al Cordero a hablar con Dios. ¿Cómo es posible, gloria sea el nombre del Señor, aleluya, que yo no tenga relación con aquel que me libertó, que me dio la vida, bendito Dios, alabanza al Cordero, aleluya? ¿Cómo es posible, bendito Dios? Mira, yo le decía a los jóvenes, vamos a crear un AI de Jesús, a ver si entonces nos podemos comunicar por él, por el teléfono. Jesús, mira, estoy aquí, y Jesús te responde, pero Dios no necesita hacer AI, Dios es el soberano Dios, gloria es el nombre del Señor, Él está en todo lugar, en todo tiempo, el omnisciente, omnipresente, bendito sea el nombre del Cordero, aleluya, bendito sea su nombre, poderoso el nombre de Dios. Pero mi hermano, hemos dejado nuestro lugar. Mira, mi hermano, hay un texto que dice, si el espíritu del príncipe se saltare contra ti, no dejes tu lugar. Y hemos dejado nuestro lugar, gloria sea el nombre del Señor, alabanza al Señor. Mira, mi hermano, se ha agarrado el celular más que nuestras conversaciones con Dios. Bendito sea el nombre del Cordero. Mi hermano, yo le digo que con todas las cosas que están pasando, se supone que el pueblo de Dios esté de rodillas clamando a Dios, pero no, mi hermano, la gente está metida en la vida de otros. Gloria sea el nombre del Señor y pendiente a lo que hizo aquel o hizo el otro o haciendo el próximo flyer. Bendito Dios, ¿por qué no irnos de rodillas y humillarnos delante de la presencia de Dios y decirle, Señor, alabanza al Cordero, ten misericordia de nosotros, sé propicio a vosotros, Señor, bendito Dios, aleluya? Oh sí, la iglesia ha dejado su lugar, bendito Dios, queremos ministerio, queremos alabanza al Cordero, salir en la próxima campaña, bendito Dios, pero estamos faltos de oración. Mi alma adora a Dios, aleluya. Ya no alabanza el cordero, aleluya, como la iglesia que se le habla en el libro de Apocalipsis. Ya no me amas como al principio. Has dejado tu primer amor. Gloria sea el nombre del Señor. Entonces, mi hermano, hay que ir delante de Dios a rogarle, a suplicarle, a pedirle. Oh, alabanza al Señor. Y a veces, alabanza el cordero, queremos orar por otros, pero necesitamos detenernos y decirle, Señor, yo necesito que tú bregues conmigo. Aleluya. Mira, tú sabes que, mira, es que el Señor me ha estado ministrando este texto. Y tú sabes que es que yo me presente delante de la presencia de Dios y que el Señor me diga, yo no te conozco a ti. No, pero yo soy la pastora Bamundi, yo no te conozco a ti, apártate de mí, mi hermano. Esas palabras nadie las quiere escuchar. Pero hay que volver a alabanza al cordero, a nuestro primer amor. ¿Qué es lo que está pasando? ¿Qué es lo que te ha robado tu primer lugar? Oh, gloria sea el nombre de Dios. Dios no es segundo lugar ni tercero, Dios es primero. Alabanza al Señor. Siempre decíamos, Dios es primero, Dios es primero. Alabanza al cordero. Pero mientras han pasado los tiempos, aleluya, Dios se ha vuelto en último lugar. Alabanza al cordero. La Biblia dice claramente que la oración eficaz del justo puede mucho. La Biblia dice, clama a mí, yo te responderé y te enseñaré cosas grandes y ocultas que tú no conoces. Pero ¿sabes por qué? Aleluya, no conocemos esas cosas ocultas porque no estamos clamando a Dios como clamábamos antes. Porque hemos dejado nuestro lugar. Aleluya, porque preferimos alabanza al cordero. Aleluya, andar con el celular todo el día en vez de irnos de rodillas a pedirle a Dios, Señor, yo te necesito. Señor, yo necesito que tú bregues conmigo. Aleluya. El enemigo te quiere desenfocar. Oh, gloria sea el nombre del Señor. Y Dios está buscando que tú regreses a ese lugar secreto. Alabanza al Señor. La Biblia dice, si ellos hubiesen estado en mi secreto, hablando de los sacerdotes, de los ministros, si ellos hubiesen estado en mi secreto, yo les hubiera mostrado mis palabras. Pero ¿sabes que la gente ya no anda en el secreto de Dios? La gente anda quizás escuchando al próximo predicador para de eso que escuchan sacarle un mensaje. No, mi hermano, gloria a Dios. ¿Dónde está el secreto de Dios? Mi Dios no ha cambiado. Mi Dios ha sido el mismo ayer, hoy, por los siglos. Alabanza al cordero. Y mi Dios es un Dios de una palabra. Gloria a Dios, aleluya. Bendito sea el nombre del cordero, aleluya. Y cada vez que tú tratas de entrar en el secreto, se levanta el enemigo en tu contra para que, aleluya, amenazarte, para amedrentarte, para que tomes miedo. Bendito Dios, porque Él sabe lo que hay cuando un pueblo de Dios se mete en oración, gloria a Dios. Y no tan solamente en oración, sino una oración acompañada con ayuno. ¿Qué me ha mantenido a mí todos estos años? Mi hermano, sirviéndole a Dios, que yo no he bajado. Mira, mi hermano, Jesús siendo el Hijo de Dios. Jesús, que no tenía que orar, alabanza al cordero, era Dios. Tomaba de su tiempo y se iba aparte a orar. Y cuando hablamos de aparte, tenemos que retirar el celular. Apaga el celular, alabanza al cordero, aleluya. Mira, mi hermano, ¿sabes cuántas veces Dios ha querido tener comunicación contigo? Alabanza al cordero, pero hemos estado tan enfocados, aleluya. Mira, mi hermano, a muchos le va a dar carpotono. ¿Ah? El carpotono es el que le da a uno en las manos, le duelen, pero no le duelen con el celular, alabanza al cordero. Pero para todo tienen una excusa, bendito sea el nombre del cordero, aleluya, suéltalo, aleluya, y vuélvete a la palabra. Dios está llamando la atención de la iglesia en este tiempo, y la iglesia está dormida. La iglesia necesita despertar, la iglesia necesita volver a su lugar secreto, gloria a Dios. Y no es el secreto de que yo lo publico, que todo el mundo tiene que saber que yo estoy orando, no, en el secreto es donde Dios vas a recibir la recompensa, en ese lugar solitario, en ese lugar donde Dios viene y tiene alabanza al cordero, intimidad contigo, gloria sea el nombre de Dios, aleluya. Oh, mi alma adora a Dios, aleluya. Poderoso es su nombre, aleluya. No importa cuán difícil tú veas la situación, aleluya, vete de rodillas, clama a tu Padre y Él te va a responder. Aleluya. Muchas son las aflicciones del justo, pero dice la Biblia que de todas ellas le va a librar Dios. Mira, mi hermano, ¿cuándo es que tengo que orar? Alabanza, porque a la gente no le... Mira, tú le dices oración en la madrugada. Ay, es muy temprano. Pues ora en la tarde. Es que estoy cansado, que vine tarde de mi trabajo. Y por la noche ya estoy cansado, voy a acostar. Mi hermano, yo le quiero introducir a usted en esta preciosa noche a un Dios que no descansa, no se cansa. Un Dios, alabanza al cuadro, que no se fatiga con cansancio. Un Dios que no duerme, no vela, aleluya, no duerme. El que vela por Israel, el que guarda a Israel, no duerme. Alabanza al cordero, aleluya. Amenaza terrorista para este weekend, para los Estados, para el mundo entero. Ok. ¿Y qué hace la iglesia? Buscando el próximo para irme camping, buscando el próximo, busque el lugar secreto, gloria sea el nombre del Cordero, y entre a cuentas con Dios, aleluya. Mi hermano, bendito Dios, Dios dice desde los cielos, ¿dónde está la iglesia que yo compré a precio de sangre? Alabanza al Cordero, aleluya. Mi hermano, yo conozco un Dios poderoso, aleluya, un Dios que se encuentra en el lugar secreto, aleluya, que no ha cambiado, bendito sea el nombre del Cordero, aleluya. Salmo 63 del 1 al 8 dice, Dios mío eres tú. Pero hoy día la gente, Siri, ¿dónde está? Siri, ¿qué día hoy? Siri, ¿qué tengo que hacer? Siri, ¿ya no llaman a Dios? O la otra, ¿cómo le llaman a la otra? Alexa, prende las luces. Pero Dios también quiere que tú lo llames a Él. ¿Por qué no le dices, Dios mío, prende mi luz que se está apagando? Dios mío, levántame de madrugada a hablar contigo. Aleluya. Alabanza al Cordero. Pero la gente no se quiere levantar de madrugada, pero lo ves con el Xbox. O lo ves con el PlayStation, o lo ves, aleluya, metido en el internet a todas horas de la noche. Y Dios velando por ti, diciéndote, ¿cuándo vas a despertar de tu sueño? Aleluya, he aquí, yo vengo pronto. Retén lo que tienes para que ninguno tome tu corona. Alabanza al Señor. No, porque yo no pierdo mi lugar. Lo puedes perder, sí. Alabanza al Cordero, aleluya. Mi alma adora a Dios. Mira, mi hermano, Dios mío eres tú. De madrugada te buscaré. Oye, la madrugada es un momento tremendo. Un silencio. Donde no están los nenes llorando. Gloria a Dios, ni el gato se escucha. Porque es un momento contigo y con Dios. Mi alma tiene sed de ti, mi carne te anhela. Mi hermano, tú no sabes cuántas veces el Señor ha anhelado escuchar esto de su pueblo. Aleluya. Pero no soltamos el celular, no lo soltamos, lo tenemos pegado a nuestra mano. Y Dios alejándose de nosotros. Aleluya, tú sabes cuánto el Señor anhela que tú digas, alabanza el Cordero, mi alma tiene sed de ti, mi carne te anhela en tierras áridas y secas donde no hay agua, porque así hay mucho, porque han dejado de orar, están secos, aleluya, están como en un desierto, están en una tierra árida. Entonces es porque necesitamos reconocer que necesitamos volver al fundamento. El fundamento de Dios no se puede mover. La Biblia dice que el fundamento de Dios es está firme, teniendo este sello. Conoce al Señor, a los que son suyos, y apártase de iniquidad todo aquel que invoca el nombre de Dios. Gente que están apartados, que tú los ves, Dios me cuida. No sé que Dios te cuida a ti. Dios puede guardarte, pero alabanza al Cordero, aleluya. Dios no tiene relación. Mi hermano, usted me perdona a mí. Mira, mi hermano, la oración que Dios no rechaza es la oración de un pecador arrepentido. Pero hay veces que hace limpio con mi boca en su palabra, mi palabra en su boca, que siempre están dictando la palabra.
0: Que siempre, ay papito Dios me guarda, ay papito Dios me cuida, pero no tiene relación con Dios. Papito Dios me cuida y fumando pasto y arrebatándose. Cuando Dios es un Dios que transforma y cambia. Cuando Dios es un Dios que a través del Espíritu Santo nos redarguye de pecado y nos dice: no te arrebates, porque este es el templo del Espíritu Santo. Gloria sea el nombre del Señor. Que el Señor, alabanza al Cordero, aleluya, bendito sea el nombre del Cordero, aleluya, que te dice: ¿qué ha pasado? Tu mirada no es la misma, aleluya, bendito Dios, siéntate aquí, vamos a dialogar. ¿Qué es lo que te pasa? ¿Qué es lo que te sucede? Antes me alababa, pero ahora todo te está mal. Ahora la palabra baja del altar y te enoja. Porque hay algo que está secándote. Porque has dejado tu lugar. Para ver tu gloria, tu poder y tu gloria, así como te he mirado en el santuario. Porque mejor es tu misericordia que la vida. Mis labios te alabarán. Así te bendeciré en mi vida. En tu nombre alzaré mis manos. Pero ya la gente no quiere levantar las manos. Ya la gente no quiere mover sus labios para alabar a Dios. Como de meollo y de grosura será saciada mi alma, y con labios de júbilo te alabará mi boca. Cuando me acuerde de ti en mi lecho, cuando medite de ti en ti a las vigilias de la noche. Eso también por la noche. Pero ¿en qué estamos meditando en la noche? ¿En qué estamos meditando? Gloria sea el nombre del Señor. Selah, medita en el Señor, que lo bueno que Él ha sido contigo. Yo sé que estás cansado y a veces no tienes ni deseo de orar, pero rodíllate a orar, le des gracias a Dios. Mi hermano, alabanza el Cordero, Venezuela tembló. Yo hablaba con un compañero de trabajo. Mira, Venezuela tembló, ¿verdad? 7 algo. Yo decía, pero mira cómo está todo el mundo. ¿Tú te crees que la gente está corriendo a los pies de Cristo? No, ellos viven en la tierra fantasía. Ellos están ahí, aquí disfrutando la vida. No. Dios está, mira mi hermano, y él me decía, ¿sabes por qué está pasando eso? Porque la tierra está con gemidos, con dolores de parto. Me decía él, el cristiano. Gloria a Dios. Y es, la misma tierra está pidiendo que sea redimida. Gloria sea el nombre del Señor. Y yo no sé de ti, pero yo tengo una morada allá en el cielo que Cristo ha preparado para mí. Oh, sí, allá hay morada en el cielo, porque Él dijo, me voy, pero yo no te voy a dejar solo. Yo voy a preparar morada para que donde yo esté, vosotros también estéis. En la casa de mi Padre muchas moradas hay. Alabanza al Cordero, aleluya. Pídale a Dios. Dile, Señor, yo quiero llegar allá arriba, pero tienes que dejar el enojo, tienes que dejar la riña con el hermano, tienes que dejar todo eso, porque mi hermano, alabanza al Cordero, mira mi hermano, algo que yo leí ahorita dice que tienes que amar a tu prójimo como a ti mismo, entonces tienes que amarte a ti, tú tienes que amarte a ti mismo, entonces alabanza al Cordero para que entonces puedas amar al otro, y dice, ama a tu prójimo como a ti mismo, yo tengo que amar a Jocelyn como a mí misma. Jocelyn tenga indiferencia, sea lo que sea, pero ella continúa siendo mi hermana. Entonces, a la base de Cordero, a veces decimos, ay, yo no soporto a esa hermana, tú necesitas nacer de nuevo. Ay, me cae gorda, tú necesitas nacer de nuevo. Tú necesitas decirle, Señor, aleluya, mi alma tiene sed de ti, mi carne te anhela en tierra seca y árida donde no hay agua. Esto no tiene agua, yo necesito, alabanza al Cordero, aleluya, el Espíritu Santo sobre mí para yo poder amar a mi hermana, gloria sea el nombre del Señor. Aleluya. Porque has sido mi socorro y así en la sombra de tus alas me regocijaré. Está mi alma pegada a ti. Tu diestra me ha sustentado, gloria a Dios, aleluya. Mi alma está pegada a Él. Oh, yo me siento como alabanza el Cordero María. Mi hermano, si Jesús llega a mi casa y yo estoy cocinando, alabanza el Cordero, sancocho, si yo estoy cocinando, sea lo que sea. Y alabanza, mira, yo apago el sancocho y yo, mira mi hermano, un invitado así a tu casa,
22: Que te llegue Jesús a tu casa. Pero yo tengo noticia para ti, Él llega, porque Él vive dentro de ti. Entonces, a veces Él está diciendo, gloria sea el nombre del Señor, aleluya. A veces está diciendo, mira, detén tu afán y préstame atención. Mira, alabanza el cordero, detén tu afán. Bendito sea el nombre del cordero y vuelve a hablar conmigo. Mira, detén tu afán y date cuenta que yo te estoy llamando, que yo estoy invocándote para que tú hables conmigo, gloria a Dios. ¿O usted se cree que las veces que se levanta a ir al baño a la madrugada, ahí está, y voy para el baño, y voy para... No, porque Dios a veces te está despertando para que te pongas a orar por alguien. Ay, que está frío. Ay, el piso está duro. Pon una almohadita. Bendito sea el nombre del Cordero, aleluya. So, mi hermano, necesitamos buscar al Señor de mañana en la tarde, presentarnos delante de Él. Qué lindo cuando nos presentamos, alabanza el Cordero, en la presencia de Dios. Y qué lindo cuando abrimos nuestros ojos y no comenzamos a buscar el Facebook para ver quién me tiró algo. O un friend request. Yo no tengo Facebook. Pero... Y ahí a buscar esto y lo otro. Y Dios diciendo, mira, testéame a mí. Oh my God, He is God. O nosotros le servimos a un Dios poderoso. Mira, mi hermano, cuando tú te miras en el espejo y tú entiendes lo que Él hizo contigo cuando tú estabas y yo en mis delitos y pecados que nadie me daba solución, gloria sea el nombre del Señor. Y ahora yo me miro en un espejo y yo tengo que automáticamente darle la gloria a Dios y decirle verdaderamente, tú eres real, aleluya. ¿Cómo yo no voy a adorar tu nombre? ¿Cómo es que las personas se olvidan de Él? Aleluya. Y mi hermano, tú lo ves que se apaga. Orar tu nombre. ¿Cómo es que las personas se olvidan de Él?

no tienen casa, aleluya, y nosotros que tenemos, mi hermano, somos malagradecidos, estamos envueltos en bochinches, en peleas, en pleitos, cuando hay vida, hermanos en Cristo, que han perdido su casa, que han perdido sus familias, que han perdido sus hogares, y Dios está diciendo, ni tan solo una hora has podido hablar conmigo, aleluya, malagradecido, abaséndale, abasama, éndale, abaséndalaya, aleluya, bendito Dios, hay un pueblo, aleluya, engreído, hay un pueblo malagradecido, bendito sea el nombre de Dios, aleluya, queremos el último celular, queremos la última marca del iPhone, aleluya, pero no queremos comprarnos una Biblia para leerla, porque ya no tenemos, aleluya, conexión con el Creador de los cielos. Hace tiempo, bendito Dios, que no marcamos la Biblia. Mi alma adora a Dios. Aleluya, ya no se lee la Biblia como antes se leía. Aleluya, cuando te sentabas con quizás con la libreta a escribir, que Dios te daba palabras y tú la escribías, porque ya no hay relación con el Dios de los cielos. Alabanza el Cordero, aleluya, bendito sea su nombre. Mi alma te adora, Dios. Mi hermano, hay que orar para encontrarlo de madrugada, pero hay que orar para controlar la lengua también. Oh, gloria a Dios. Alabanza al Señor. En Salmo 141, del 1 al 4, dice Jehová, a ti he clamado, apresúrate a mí, corre, porque si tú no corres a mí, yo me voy a perder. Aleluya, mira mi hermano, amigo que me escucha, clama a él que te va a escuchar, dile Jehová, apresúrate, alabanza el Cordero a mí, aleluya, mira hermanito, olvídate de lo que está haciendo el otro, procura tu salvación, la Biblia dice, cuídala con temor y con temblor, poderoso es su nombre. Dice Jehová, a ti he clamado, apresúrate a mí, escucha mi voz cuando te invocaré, suba mi oración delante de ti como el incienso, el don de mis manos como la ofrenda de la tarde, pon guarda mi boca, oh Jehová, guarda la puerta de mis labios, no deje que se incline mi corazón a cosa mala, a hacer obras impías con los que hacen iniquidad, y no coma yo de sus deleites. Vosotros corríais bien. ¿Quién te estorbó a no obedecer la verdad? ¿Qué te pasó? ¿Qué te sucedió? Dile, Señor, apresúrate. Mira, mi hermano, volvamos a tomar nuestro lugar. Cada vez que tratamos de hablar de alguien, Dios nos está mirando y Dios nos está velando. Dile, Señor, apresúrate y pon guarda mi boca. Guarda la puerta de mis labios. ¿Qué sucedería si estamos hablando de alguien y Dios viene, suena la trompeta? ¿Qué sucedería? Me voy con él, me voy con él. Yo no me quedo, me voy para el cielo. Apresúrate. Poco a poco has ido dejando tu lugar. Y hemos, alabanza el Cordero, aleluya, cedido a cosas que no hacíamos antes. A cosas, alabanza el Cordero, que ya nos habíamos alejado. Dios te, mira mi hermano, alabanza el Cordero. Yo le hablaba a alguien ayer y le decía, búscalo, pídele, dile, Señor, yo quiero conocerte. Y tú vas a conocer quién es Dios. Llámalo, en tanto que está cercano. Dile, Señor, ayúdame. Esta mañana yo le decía a la iglesia que a veces hay que decirle, Señor, escudriña mi mente, mi corazón. Saca lo que a ti no te agrada de mí, arráncalo. Bendito Dios, aquí hay que pelear, mi hermano, por nuestra salvación con temor y con temblor. Hay que cuidarla, bendito sea el nombre del Cordero, aleluya. Porque

0: Sino, mi hermano, vamos a caer en la iniquidad y vamos a comer los deleites de este mundo. Ayer el pastor predicaba y decía: no améis al mundo ni las cosas que están en el mundo. Si alguno ama al mundo, el amor del Padre no está en él. Jesús, alabanza al Cordero, es el creador, el dueño de todo. Qué bonito. Porque enseña alabanza al Cordero, aleluya. En Mateo capítulo 14. Aleluya, porque mi hermano Jesús, siendo hijo de Dios, sacaba su tiempo para estar aparte, para orar. Hay que volver. La oración es muy importante para el ministerio. ¿Usted quiere ministerio? Buena cosa usted desea, pero tiene que orar. Tiene que orar. Y aquí, mi hermano, el único ministerio que necesitamos es el de la reconciliación. Hablarle un alma allá afuera. Cuando le hablamos a esas almas, gloria sea el nombre del Señor, y venimos, aleluya, antes de salir a orar y decimos: Señor, encárgate tú de estas almas, sálvalas, libértalas, rompe las cadenas, rompe las ataduras, gloria sea el nombre del Señor, aleluya. En Mateo 14, 23, ¿qué dice Jocelyn?
1: Despedida la multitud, subió al monte a orar aparte, y cuando llegó la noche estaba allí solo.
0: Eso quiere decir que cuando se despidió la multitud, dice que Jesús, alabanza el Cordero, aleluya, subió al monte a orar aparte. Es necesario que saquemos tiempo para orar a solas. Mi hermano, yo no sé de usted, pero a mí me tiembla mi alma con las cosas que están pasando. Y yo les pido a mi Dios, cuando yo me tiro de rodillas, que las almas que están apartadas regresen a Él. El Señor, mi hermano, me estuvo ministrando en estos días, alabanza el Cordero, sobre la puerta estrecha y la puerta ancha. Dice: porque ancho y espacioso es el camino que lleva a la perdición, y muchos son los que lo encuentran. Pero ¿lleva qué? A la perdición. Porque estrecho y angosto es el camino que lleva a la vida, y pocos son los que lo hallan. Pocos son los que entran por esa puerta estrecha. Entonces, mi hermano, alabanza el Cordero, aleluya, aquí hay dos caminos. Uno ancho y uno angosto. ¿Cuál es el camino que usted va a escoger? Y yo le decía al Señor, aleluya, en este día: Señor, mira, mi hermano, mientras yo laboraba en este día, yo le decía: Señor, guárdame. Casi yo, mira, llorando. Decía: Señor, guárdame, que yo no me pierda. Señor, tu palabra dice que yo cuide mi salvación con temor y temblor. Que yo tengo que cuidarla, alabanza al Señor, aleluya. Que yo no me, yo no, Señor, yo no me quiero descuidar. Y más cuando, alabanza al Cordero, de momento me recordaba que Él me diga: yo no te conozco a ti. No, pero Señor, si yo era la pastora Bamundi, yo no sé quién tú eres. Tú nunca tuviste relación conmigo. Tú nunca orabas. Tú nunca hablabas conmigo. Mi hermano, a mí me llaman loca, pero yo oro por los pilotos, por los copilotos, por los bomberos, por la policía. Esa es mi oración diaria. Pero en estos días hubo un piloto que le dio un ataque, un seizure. ¿Y quién fue el que guió el avión? El copiloto. Pero cualquiera diría: pastora Bamundi está loca y que orando por toda esta gente. Pero hay que orar. No hay ninguna oración, alabanza al Cordero, aleluya, que no tenga sentido. Toda oración que usted le pida a Dios, bendito Dios, aleluya, tiene sentido. Hay veces acordados de los presos, como si estuviésemos presos nosotros. Hay que orar por los presos, hay que orar por la policía, hay que orar por los enfermeros, hay que orar por los doctores, hay que orar por esta bacteria, mi hermano, que está arrasando. Hay que orar, gloria sea el nombre del Señor, por las vidas que están en los hospitales. Hay que orar por aquellos que están, mi hermano, con enfermedades. Hay que volver a los hospitales a orar por las vidas. Hay que, alabanza al Cordero, aleluya, a ponerlo, aleluya, a poner la mano sobre los enfermos. La Biblia dice que cuando, y llama a los ancianos y ponga las manos sobre los enfermos, y la oración de fe salvará al enfermo. Bendito sea el nombre del Señor. Hay que volver a nuestros cultos de oración, a clamar en el altar. Hay que volver a sacar las sillas a orar. Hay que volver, gloria sea el nombre del Señor, a clamar, bendito Dios. Esto no es cosa del antiguo. Porque la Biblia dice, entre la puerta, entre la puerta y el altar, lloren y giman los sacerdotes. Cuando yo entro a la iglesia y yo no escucho al pueblo clamando, yo me preocupo. Porque aquí en la iglesia pentecostal, el levantamiento final, se oran a voz en cuello. Y muchos dirían, eso es, pero no nos ha funcionado hasta ahora. Porque aquel quizás venga triste, alabanza el color y sin fuerza. Y cuando aquel está orando, aquel recibe fuerza y los dos comienzan a clamar juntos. Pero hoy día, mi hermano, en las iglesias lo único que se escucha es la gente hablando. No se metan con mi iglesia. Yo no visito a ninguna iglesia. Yo no sé lo que usted hace en su iglesia. Pero esas cosas, mi hermano, alabanza el color, hay que, si es culto de oración, ¿qué se supone que esté haciendo la gente? Orando. ¿Ah? Si yo tengo un retiro de alabanza el colero de dama, ¿qué yo voy a hacer? Ponga a las hermanas a orar. Las primeras 2 horas estamos orando. Pero ahora la gente no quiere orar. Por eso es que yo no persevero en su iglesia. No te preocupes. Por aquí tenemos la oración. Aquí oramos. Gloria sea el nombre del Señor. Aquí hemos orado por gente, mi hermano, y aquí no, toda la gloria es de Dios. Pero aquí, a través, mi hermano, de un pueblo que se ha unido en oración y ayuno, Dios ha sanado cáncer, lo ha desaparecido. Ha desaparecido cáncer en la sangre. Mi hermano, que los médicos no entienden cómo, pero hay un Dios poderoso, porque se ha unido un pueblo a clamar y en oración. Entonces, mi hermano, alabanza el colero, aleluya, el enemigo quiere descuidarnos a nosotros, enfocarnos en otras cosas, para que dejemos nuestro lugar de oración. Bendito sea el nombre del Señor. Entonces Jesús subió al monte, despidió a la multitud y se fue a orar. Qué lindo cuando su pastor predica y usted se va a la casa a meditar en lo que se habló, ¿verdad? No a decir, ay, eso lo dijo por mí, yo me voy de la iglesia. No, medite en lo que Dios te habló. El Señor nos ministraba en esta semana, alabanza el cordero, uno de los días, y nos decía, bendito sea el nombre del cordero, aleluya, que si somos hijos, el Padre nos disciplina. Porque ¿qué padre no corría a su hijo? Y es cierto que la disciplina en el momento no le gusta a nadie, pero de momento da fruto. Alabanza al Señor. El Señor nos habla. Ayer el Señor nos ministraba el tema, ¿cómo vive? ¿Cómo tú vives? Aleluya. Mi hermano nos puso a pensar a todos. Porque hay un arrebatamiento de la iglesia, mi hermano, que ya la gente no quiere hablar de él. Y yo, alabanza el colero, yo decía al Señor, Señor, yo quiero acumular puntos para llegar al cielo. Yo no quiero que el Señor me conozca de lejos. Yo quiero que Él me conozca de cerca. Mi hermano, que cuando suene la trompeta, que cuando, mi hermano, que seamos arrebatados al cielo. Y que usted diga, ay, con usted era el que yo siempre hablaba. Con él era el que yo siempre hablaba. Mi hermano, mi anhelo es ver al Señor. Yo soñaba, ¿verdad? Un sueño ahí que tuve y vi una persona y le dije, pronto nos veremos en el cielo. Esta madrugada. Pronto nos veremos en el cielo. Porque el rapto es eminente. Ya va a ser ese momento. Pero no puedes dejar de orar. Gloria a Dios. La Biblia dice, pedid y se os dará. Buscar y hallaréis. Llamar y se os abrirá. Jesús pasaba la noche orando. Jesús subía al monte a orar. Mi hijo me preguntaba y me decía, mami, es cierto, porque mi pastor oraba por hora. Y mi hijo me preguntaba antes cuando veníamos para el culto, mami, ¿es cierto que el pastor oraba como 8 horas? Y yo decía, sí. Pasaba la noche orando y mi pastora. Y yo pasaba la noche en la Biblia. Mi hermano, pero cuando Dios hablaba, Dios se le metía en la sala a todo el mundo. En el cuarto, en el secreto. Alabanza al Señor. Aquí a veces el pastor está ministrando cosas y la gente dice, chacho, ¿cómo si el pastor tuviera una, si hubiera una cámara en casa y el pastor estuviera mirando? No es el pastor, es Dios que le está dando ese mensaje. Porque aquí hay que tener una conexión con Dios. ¿O usted se cree que el pastor va, ChatGPT, dame el mensaje de hoy? No, ChatGPT nada. Dios mío, tú sabes cuál es la necesidad del pueblo. Porque 800 mensajes hay. Pero ¿cuál es la voz de Dios para ese pueblo? Yo he ministrado en iglesia. Alabanza del Señor, que yo, el Señor me ha dado un mensaje. Y yo lo he predicado. Y cuando se termina de predicar, el pastor me dice, pregúntale a la iglesia qué fue lo que yo prediqué ayer. El mismo mensaje, los mismos versículos y todo. Porque es un mismo espíritu. Pero hoy día, mi hermano, gloria sea el nombre del Señor, no queremos ese secreto. Y Dios quiere volver, aleluya, el pueblo a Él. Tú que me escuchas desde la prisión, clama a Él. No importa lo que tú hayas hecho, no importa el pecado que hayas cometido. El único pecado que no es perdonado es la blasfemia del Espíritu Santo. Y eso es un área que es bien dura para tocar. Pero todo pecado es perdonado. Lo único que tienes que orar, te tienes que apartar del pecado. Porque la Biblia dice que te tienes que apartar del pecado. Porque Dios es un Dios santo. Y sin santidad nadie le va a ver. Alabanza al Cordero. Vamos, alabanza al Cordero, aleluya. A pedirle al Señor, Señor, que tú estés en nuestros planes. Antes orábamos, Señor, esto es tuyo. Pero ya no, ya nos tiramos de pecho y ya no oramos. En Santiago 4, y ya voy terminando, amén. En Santiago 4. No, mi hermano, a mí Dios me corrige, a mí Dios me habla. Y cuando Dios dice, no, no, mija, así no es. Dios me habla y me corrige. Yo me levanto llorando. Y yo le digo, Señor, perdóname. Perdóname, pero sí es verdad. Porque yo soy hija, yo tengo que aceptar la corrección de mi padre. Gloria a Dios. Y cuando nos ministran los ministros, Alfonso, Héctor, los hermanitos de Maranata, el pastor Julio, el evangelista Ángel, alabanza al Señor, aleluya, que ellos ministran. Y Dios está ahí hablando. Dios no tú te conectas, Dios no está hablando al aire, Dios no está hablando a nosotros. Y yo digo, ay, Señor, perdóname. ¿Sabes? Esa palabra yo no la he hecho así un lado. Esa palabra yo la recibo para mí. Y yo digo, Señor, es verdad. Yo necesito bregar con esa área en mi vida. Porque el Padre está ¿qué? Corrigiéndonos. Amén. Gloria sea el nombre del Señor. Vamos para Santiago. Amén. Capítulo 4 del 13. Dice, vamos ahora los que decís hoy y mañana iremos a tal ciudad y estaremos allá un año. Y traficaremos y ganaremos cuando no sabes lo que será mañana. Porque ¿qué es vuestra vida? Ciertamente es neblina que se aparece por un poco de tiempo y luego se desvanece. En lugar de lo que deberías decir, si el Señor quiere, viviremos y haremos esto o aquello. Pero ya no tenemos a Dios en nuestra... Ya Dios no está en nuestras decisiones. Ya Dios no está en lo que vamos a hacer. Vamos aquí, vamos allá. En lugar de decir, si el Señor quiere, viviremos y haremos eso, aquello. Yo me acuerdo que el primer año de la que íbamos a ir a Puerto Rico, después de 20 y pico de años, 25 años que yo no había ido a Puerto Rico, en el 2017 sacamos pasaje. Mis hijos están todos pequeñitos. 2017 sacamos pasaje, Jocelyn, para ir para Puerto Rico, para ir para la convención allá, amén, en el 2017. Creo que esa fue la primera convención. Y nosotros con ahí, vamos para allá, vamos para allá. Y el Señor dijo, no va para ningún lado. Mi hermano, no pudimos ir porque el huracán María canceló todo. Y ahí en adelante yo empecé a decir, si Dios quiere, si Dios permite. Ahora mismo en estos días para la convención otra vez, Señor, si tú permites, vamos a llegar. 2020 no pudimos llegar por el COVID. Se canceló. 2018 fuimos a Florida y allá nos recibieron como obreros de la Asociación de Iglesias Maranata. Pero Ebenezer hasta aquí nos ha ayudado Dios. Y yo le digo a mi hermano, nunca cambie la oración. Ya yo terminé. Permanece. Si, mira, mi hermano, de la forma que tú vas a permanecer para que este ministerio sea productivo, La oración es muy importante. Seas tú líder de tu casa, seas lo que sea, para que tu familia eche hacia adelante, tú necesitas volver a la oración. Tú ves a tus hijos apartados, vuelve a la oración. Dios puede transformarlo. Yo, mi hermano, cuando yo me meto con el Señor y yo le digo, Señor, mira, brégate, métete en esta casa y comienza. Mi hermano, soy peligrosa en la oración. ¿Peligrosa o no? Y a veces le digo, Señor, quítale. Quítale. Oh, eso está mal. No, pero es que Dios me quitó a mí cosas para que yo tuviera que volver al Señor. Es mejor, mira, mi hermano, y me voy con esta. Esta mano que yo tengo aquí, yo la tengo quemada. La mano derecha. Mi mano se quemó con fuego. Ya voy acabando. Mi mano se quemó con fuego. Me vino en mi mente años atrás apartarme. Estamos hablando de cuando yo tenía como unos 3 añitos. Y ella, no vuelvo para la iglesia, voy a llamar para que no me busque más nada. Y entonces cuando fui a la cocina, mira hacia la cocina, está sentada en el borde del mueble. Mi cocina se empezó a encender el fuego. Y cuando voy para allá, está todo eso, se está quemando, los gabinetes y todo. Y yo, pues, una estufa eléctrica le tiré agua. Yo no sabía, ¿verdad? Y yo ahora estaba bien joven, alabanza al Señor, simplemente porque dije, no vuelvo para la iglesia. Eso es lo único en mi mente, no hablé, lo dije en mi mente. Y de momento se comienzan esos gabinetes a quemar, gloria es el nombre del Señor. Y mi hermano, yo le pedí perdón a Dios. Y yo le decía, Señor, perdóname, pero ayúdame. No, yo agarro que el sartén, porque estaba friendo algo y se subió ese aceite, eso se quemó todo allí. Y agarro el sartén, lo pongo en el fregadero y comienzo a orar, Señor, perdóname. Yo no vuelvo a hablar así de esa forma, pero perdóname. Mi hermano, se apagó el fuego. Y usted, si no me quiere creer, pregúntale a mi mami. Que mami fue la que me cuidó esta mano. Y esa mano se me puso así de grande, mi hermano. Se me hinchó, se me puso negra. Porque yo fumaba, yo bebía, yo fiestaba. Y sabes que años después pude comprender algo. Y mira, mi hermano, camino al hospital, el Señor me habló en mi mente y me dijo, ese es solamente tu mano que se está quemando. Imagínate todo tu cuerpo en el infierno. Y entonces, al avanzar coleros, aleluya, yo años después pude comprender que la Biblia dice, si tu mano derecha te es ocasión de caer, córtala y échala de ti. Y yo todos los días me miro mi mano que está fea, quemada. Pero esa mano me ayuda a que, esas son las marcas mías, me ayuda a que, a no dejar a Dios. Porque yo digo, se quemó. Y usted sabe que usted se quema con la plancha y usted ahí, o grita o lo que sea. Pues Dios te está diciendo, no te alejes de Él. Dios te está diciendo, vuelve a Él. Alábalo como antes tú lo alababas. Habla con Él como antes lo hacía. Amén. Padre, en el nombre de Jesús, vengo delante de tu presencia dándote las gracias por esta palabra. La oración la necesitamos, Dios, por la mañana, por la noche. La necesitamos para controlar nuestra boca. La necesitamos, Señor, para subir al monte, estar aparte contigo. La necesitamos para tomar decisiones. Es muy vital en nuestro ministerio, Dios. Señor, que nunca nos apartemos y nos alejemos de ti, Dios. Señor amado, Padre, en esta preciosa noche, yo te pido que tú toques a cada vida, que despierte el espíritu, que dé espíritu de clamor, de oración. Señor, en los hogares, Padre, que se despierte, Dios mío, esas guerreras, esos guerreros, y aún aquellos que están apartados, que vuelvan a ti, Señor. Aquellos que se convierten, se reconcilian esta noche, perdona sus pecados, Padre. En el nombre poderoso de Jesús te damos gracias, Señor. Amén, amén. Bueno, mi hermano, nos despedimos en esta preciosa hora de este tu programa. Aleluya, Despierta Iglesia, que se transmite todos los lunes, mi hermano, de 7 a 8 de la noche. Gloria sea el nombre del Señor a través de este tu programa, Despierta Iglesia. Gloria sea el nombre del Señor. Aleluya, amén. Amén, nos despedimos, les amamos. Aleluya, llévatelo, gloria a Dios, Miguel, amén, Dios les bendiga.
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6: Que Dios nos concede, en gloria al Señor, de estar con ustedes una vez más a través de nuestro canal, Gloria al Señor, y ya en breve a través de Maranata Radio Ministry. Así que, gloria al Señor, saludamos a todos ustedes en el amor del Señor. Sea Dios bendito para siempre. Aleluya, gloria a Dios. A su nombre sea la gloria. Gloria al Señor, le damos gracias a Dios por este privilegio que nos brinda de poder estar en vivo y a todo color con ustedes. Así que vamos chequeando aquí el sonido. Amén, gloria. Gloria a Dios. Ok, se oye bien. Qué bueno. Gloria al Señor. Les saludamos a todos mis hermanos que están ahí en sintonía. Gloria al Señor. Con este tu programa, La Cumbre Ministerial. Esperando que sea de mucha bendición a todos ustedes en esta preciosa noche. Bajo el tema, ministro, acuérdate de la carne. Ese es el tema de hoy. Así que esperamos que sea de mucha bendición para todo aquel que pueda escuchar este mensaje en esta preciosa noche del Señor. A su nombre sea la gloria, sea Dios bendito para siempre. Así que puede, échame el único patrón un poquito el abanico. Gloria al Señor. Así que esperamos un honor que usted pueda. Gozarse de esta bendición en esta noche. Gloria al Señor. Y que llegue la voz. Llegue la voz. Gloria al Señor. En esta hora llegue la voz para que otras personas puedan escuchar el mensaje. Amén. Así que saludamos a Miguel Ramos. Amén. Que es el locutor de turno allá en Maranata. Que ya en breve estará con nosotros. Gloria al Señor. Y ¿verdad? Sabemos que el programa de los pastores Bamundí ya están en la culminación del mismo. Así que estamos contentos en esta hora preciosa por bendición linda que Dios nos concede. Ya estamos en el aire a través de Maranata Radio Ministry. Así que saludamos a toda esa gente allá en Maranata Radio Ministry. Todos los hermanos, amén, que están en sintonía. Maranata Radio Ministry, gloria a Dios para siempre. Les saludamos a todos ustedes en el amor del Señor, gloria al Señor. Así que puede seguir accesando y repartiendo, amén, gloria, el aviso a que otras personas también puedan, ¿verdad? Gloria al Señor, escuchar la programación de esta noche. Esperamos que sea de bendición a todo aquel que lo escuche. Así que saludamos a toda esa gente que están con nosotros a través de Maranata Radio Ministry. Estamos ahí, que ahí está, gloria al Señor, la gente de Maranata ya están ahí en sintonía, gloria al Señor, a través de Maranata 911 TV también, y estamos desde el 1460 AM, gloria al Señor, también. Así que estamos en esta bendición linda en esta preciosa noche del Señor. Así que riegue la voz para que otra gente también puedan recibir la palabra en esta preciosa noche del Señor. Así que amén, contento, puede seguir accesando los señores y riegando la voz para que otras personas también puedan escuchar la palabra que tenemos en esta noche. Sabemos que va a ser de mucha bendición a todos esos ministros que nos escuchan, amén, y que van a estar en sintonía en esta noche. Este weekend, este fin de semana, estamos en la asamblea de la Asociación de Iglesias Maranata. Este fin de semana comienza el viernes, donde está predicando el pastor Héctor Delgado, y el domingo culminaremos este servidor. Bueno, saludamos a Ricky Velázquez, gloria al Señor, desde Chicago. Marisoto también, por ahí está Raquel, está también Piero Massari,